0: Luego Villarreal, Real Madrid, Celta. Al Valencia le queda, después de San Mamés, Rayo Vallecano, Real Sociedad y Barça. Y así podría seguir con el resto.
1: Es que Sor Angustias lleva persinándose desde noviembre. Y la verdad es que el Español cada vez...

0: Reina del cielo, alégrate, aleluya.
1: Porque el Señor a quien mereciste llevar en tu seno, aleluya,
0: ha resucitado según su palabra, aleluya.
1: Ruega al Señor por nosotros, aleluya.
0: Oh Dios, que por la resurrección de tu Hijo, nuestro Señor Jesucristo, has querido devolver la alegría al mundo, concédenos por intercesión de su Madre, la Virgen María, alcanzar el gozo de la vida eterna.

0: Pues son las 12, las 11 en las preciosas Canarias.
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0: La justicia avala la cuarentena para los 14 españoles del crucero con casos de antivirus. Antonio Raiz.
3: Desde el gobierno se había generado confusión sobre si la cuarentena era voluntaria o no. Sanidad emitió después una orden en la que se notifican las medidas de cuarentena obligatoria que tiene que cumplir los 14 residentes en España cuando lleguen a nuestro país. Dado que la medida limita derechos fundamentales como la libertad de movimiento, la ley española exige que sea ratificada por un juez. Y lo que acaba de hacer un juzgado de guardia de Madrid es precisamente ratificar esas medidas. Así que los 14 españoles serán trasladados al hospital Gómez Ulla desde Canarias, donde van a llegar esta madrugada. Por lo demás, hoy hemos conocido que la mujer de Barcelona que tuvo contacto con una fallecida por antivirus, hará la cuarentena en el hospital Clínic. Viajó en el vuelo Johannesburgo-Ámsterdam del pasado 25 de abril. En ese avión se subió la holandesa de 69 años que después falleció por antivirus. Esa persona, que sí estaba contagiada, fue desembarcada y apenas coincidió brevemente con el resto del pasaje. Ha trascendido que a bordo iban dos mujeres que residen en España. Una permanece en el Hospital Universitario de San Juan de Alicante. Estamos a la espera de la prueba PCR que le han practicado. Tiene algún síntoma compatible, aunque ya lo arrastraba antes de subirse al avión. En el caso de la mujer de Barcelona no tiene síntomas. Lo ha confirmado Toni Castells, que es director asistencial del Hospital Clínic de Barcelona.
4: Esta persona está sintomática, viene al hospital simplemente para una labor de vigilancia, aplicando los protocolos que están establecidos. Estará en una habitación de aislamiento, una habitación individual, simplemente para vigilarla. A la llegada al hospital se le va a realizar las pruebas pertinentes, entre ellas una PCR que nos permitirá saber si esta persona está infectada o no.
3: Mientras el crucero Ondius sigue su trayecto hacia Tenerife, está previsto que fondee frente al puerto de Granadilla esta próxima madrugada, entre las 3 y las 4 aproximadamente. Ahora mismo tiene previsto comparecer en rueda de prensa la ministra de Sanidad y el titular de Interior. Los 14 españoles, como te he dicho, que viajaban en el crucero van a ser trasladados

0: Al Gómez Ulla, allí se van a someter a esa cuarentena. Empleados del centro denuncian la falta de información. Jesús López es enfermero en el Gómez Ulla.
1: Hasta ahora está siendo muy escasa y hasta ayer pues no teníamos un poco información real de cómo se va a llevar a cabo la atención a pues al antivirus, ¿no? Para estos casos sanos o lo que pueda surgir. Yo espero que a lo largo de estos días y que el lunes pues vayamos teniendo más información y que sobre todo sea transmitida a los trabajadores y trabajadoras del centro.
0: A esta hora, en Huelva, en la iglesia de la Concepción, comienza la misa funeral por los dos guardias civiles que ayer perdieron la vida al chocar sus embarcaciones mientras perseguían una narcolancha. Durante toda la mañana, familiares, compañeros de los dos fallecidos han podido despedirse en la capilla ardiente que se ha instalado en la comandancia de la Guardia Civil de Huelva. Ya está Ana Oreiro.
2: Pues hasta ahora están ya llegando precisamente los coches fúnebres a esta iglesia de la Concepción, donde más de un centenar de compañeros guardias han querido rendir homenaje al capitán Jerónimo y al guardia marinero Germán a su llegada a esta capilla, vestidos de gala en esta iglesia de la Concepción del centro de la capital. Mucha indignación, se sienten desprotegidos, nos decían, ante la lacra del narcotráfico, un narco cada vez más violento aquí en Andalucía. Precisamente el presidente de la Junta de Andalucía, Juanma Moreno, quería mostrar todo su apoyo y a familiares y amigos.
3: Esta batalla contra el narcotráfico la vamos a ganar. Estoy convencido que con el esfuerzo de la sociedad y con el impulso y la capacidad de la Guardia Civil, la Policía Nacional, terminaremos venciéndolo.
2: A esta iglesia de la Concepción, a la que no hemos visto, es a la exministra María Jesús Montero, que sí ha estado en la capilla ardiente y a la que de forma tímida algunos familiares le han mostrado su impotencia. Sí lo ha hecho hasta aquí el delegado del Gobierno en Andalucía y la directora general de la Guardia Civil, Mercedes González.
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0: Y el entrenador del Real Madrid ha hablado en rueda de prensa de todas las polémicas que rodean al club blanco, Rubén Vasco.
6: Sí, Arbeloa ha defendido a su vestuario, ha dicho que es un vestuario sano. Sobre la pelea entre Tchouaméni y Valverde ha afirmado que todo el mundo tiene derecho a equivocarse, como ocurrió incluso con Juanito, y además ha querido poner el foco en las filtraciones de las últimas semanas.
7: Que se filtren cosas que pasan en el vestuario me parece una traición al Real Madrid. Una absoluta deslealtad por este escudo y es algo que me entristece mucho. No trabajo en la CIA ni nada por el estilo y intento dar ejemplo y lo que pasan en mis conversaciones privadas con los jugadores se van a quedar siempre entre ellos y yo.
6: Y en lo deportivo, Courtois y Mbappé han entrenado con normalidad y estarán disponibles para el clásico de mañana. En el Barça, Flick también tendrá toda la plantilla disponible, a excepción de Lamine Yamal y Christensen. Y en MotoGP, Gran Premio de Francia, pole para Bagnaia, con Marc Márquez segundo y Bezzecchi tercero.
0: Sigue el fin de semana de COPE con Cristina.
8: Antonio Raiz, muchísimas gracias. Nos juntamos dentro de una hora para más noticias. Y entre tanto, aquí seguimos en fin de semana de la cadena COPE con Cristina.
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0: Qué menuda mañanita de noticias, y yo creo que casi ninguna buena, porque entre lo del estrecho, lo de Irán, lo del antivirus, lo de Sheinbaum en México, más que nunca necesitamos la hora del glamour. Porque un poco de buen humor, un poco de desenfado, una mano izquierda y cierta elegancia son fundamentales en la vida. ¿Y quién está aquí encargada de todo esto? ¿Quién trae la belleza por bandera? Nuestra Carmen Lomana. Muy buenos días.
1: Buenos días a todos desde Mallorca.
0: Desde Hola. Mallorca, que nos está. ¿Qué haces ahí?
1: Sí. Oye, que ¿no sabes qué preciosa está la isla? Hay una luz grisácea, pero está el campo con todo lo que ha llovido.
0: Claro.
1: Una maravilla. Acá. Estoy en un hotel precioso.
0: ¿Dónde estás?
1: He venido a trabajar, pero hoy he decidido que me quedaba aquí a descansar.
0: ¿Pero dónde estás? ¿En qué parte de la isla? ¿Estás en la costa norte?
1: En el Castillo Sombida. Ahora, no me preguntes.

0: ¿En qué parte? Porque estos días grabando he estado por tantos sitios que pues no sé dónde está esto, pero yo creo que
1: ¿El castillo de qué? Dime
0: relativamente.
1: que no te he oído.
0: A ver, que no recuerdo muy
1: Ah, el
0: bien en qué
1: nombre.
0: zona estoy.
1: Pero no
0: Estoy
1: sabes
0: en
1: el
0: el,
1: nombre del castillo.
0: claro, Castillo de Sonvida, un hotel de ensueño.
1: Ah, vale.
0: Esto
1: Pues ahora me lo mide inmediatamente Diego González, que está aquí con toda rapidez en
2: está
1: el
2: un poquito
1: estudio.
0: No
2: en el
0: sabes cómo es.
2: interior, pero está cerca de la capital.
1: Ajá.
0: Muy cerca, pero en el campo,
2: En la
0: con un
2: montaña,
0: campo de golf. Un
2: ¿no?
0: campo de golf, viéndose el mar al
1: En
0: fondo.
1: fin, sufriendo, pasando los kiris
0: Pues
1: que
0: muy
1: estás.
0: bien, ¿no? Y es que he trabajado mucho toda esta semana, digo, me quedo el fin de a descansar un poco.
1: Que te lo mereces. Sí, está Paulete también con
3: ¿Qué tal?
1: nosotros,
3: Buenos
1: la hippie
3: días.
1: chic. Y me dice Marci que te han perdido el equipaje.
0: Oh. Total. Pero es que en los dos últimos viajes no me ha llegado. Ya lo tengo aquí al lado mío, no dejo ni que se mueva, vamos.
1: Ah, ya te lo han devuelto,
0: Pero
1: menos mal.
0: bueno, he estado todo el tiempo sin él, ¿eh? Llegamos el jueves por la noche y no apareció. Entonces imagínate qué desolación, yo sola en el hotel, bueno, con una persona que me acompañaba y nada, no tenía nada, ni un camisón, dormí con una camiseta
1: Por favor, ¿y qué
0: y
1: has hecho? ¿Te compraste ropa o qué?
0: bueno, el equipo que venía al día siguiente tuvieron que comprarme ropa. Y yo lo que más, yo decía, no vuelvo a viajar, y se lo digo a todo el mundo, sin llevar una pequeña maleta con las cosas de arreglarte, cremas, si tomas medicinas, medicinas, o sea, lo básico, un pijama, por si te pierde la maleta, que por lo visto ahora es lo más
1: Pues
0: habitual.
1: fíjate, tomo
0: Pero
1: nota, porque yo el lunes tomo también un vuelo, tomo nota, sí, no, no, pues
0: yo,
1: que...
0: Barcelona, Madrid, me llegó la maleta, nada, perdida. Y ahora lo mismo, lo que pasa es que en Air Europa, pues me la localizaron ayer y estaba que no la habían facturado, estaba ahí tirada en Madrid, imagínate.
1: En fin,
0: Sí.
1: resuelto el asunto, vamos si te parece al
0: Nada, nada.
1: consultorio,
0: Pues
1: porque ya
0: sí,
1: están
0: porque hay mucho
1: aquí.
0: tomate,
1: Hay
0: ¿eh?
1: mucho
2: Oh.
1: tomate, hay mucho
2: Mira, yo
1: tomate.
2: quería saber si Carmen Lomana sigue habitualmente esta gala tan famosa de de la Met que se celebra en Nueva York. Y bueno, que más allá de los looks de los invitados, que la mayor parte son para darles de comer aparte, que me he enterado que la entrada para asistir cuesta como 100.000 dólares. Y claro, hombre, esto es una cena benéfica, pero no sé, ¿te parece quizá un poco exagerado?
1: ¡Qué
2: Pues
1: barbaridad!
2: sí.
1: ¡100.000!
0: Bueno,
1: Lo que es la
2: un
1: calderilla.
2: poco no, exagerado, ¿eh? Casi como la multa a Valverde.
1: Bueno, pero
0: Pero
1: si
0: vamos a
1: van, no,
0: ver,
1: pero por ejemplo,
0: vamos a
1: la
0: ver.
1: multa a Valverde, ¿te parece
2: Con
1: exagerada
2: lo que
1: cobran al
2: no,
1: año?
2: con lo que cobran al año no.
1: Pues por eso te
2: Pero
1: digo que
2: digo
1: todo es
2: que va
1: cuestión de
2: casi.
1: proporción.
0: La gente que va a esa gala.
1: Acabamos de
2: Sí.
1: perder
3: Nos
1: a
3: ha
0: Carmen
3: dejado
0: Lomana.
3: en lo
0: No,
3: más alto.
0: yo no os he perdido, ¿eh?
2: Que has
0: Os
2: hecho una
0: escucho
2: parada.
0: muy bien.
1: Pues nosotros te hemos
0: Sí.
1: perdido. La gente que va a esa gala.
0: Es gente muy poderosa, con muchísimo dinero. Entonces está muy bien que lo gasten en una gala benéfica. Para ellos 100.000 dólares es como para nosotros a lo mejor 1.000 o 1.500, que es lo que cuesta aquí una mesa en una gala. Pero a mí me parece muy bien. La gala me parece el circo. Había una vez un circo, o sea, es una
1: ¿Para qué es
0: cosa.
1: la gala?
0: Sí, eso. ¿Eh?
1: ¿Para qué es la gala? Descríbela un poco.
0: Bueno, es una gala que hizo Anne Wintour hace unos años, que era la directora de Vogue, porque ahora ya no es, pero sigue siendo la presidenta de la gala, y todo lo que se recaudaba era para la investigación del SIDA y para ayudar a enfermos que tuviesen, pues bueno, necesidades que, como vosotros sabéis, en América el gobierno no cubre mucho o nada la medicina. Entonces, bueno, era fundamentalmente como casi todo lo que se hace en Estados Unidos, suele ser galas benéficas para temas médicos, siempre.
3: Yo te quería preguntar, porque tengo entendido que cada año es un tema diferente, ¿no? Y tienen que ir vestidos acorde con ese tema. ¿Con cuánto tiempo crees que se avisa del tema que va a ser? Porque claro, se llevan unos trajes. Este año creo que había uno que era la moda es arte, y entonces había gente que iba vestida como de obras de arte. ¿no? Con referencia a

0: No, es una locura, es infinito la imaginación y lo que se ponen, pues yo creo que lo sabrán por lo menos, no estoy segura porque a mí nunca me han invitado ni me van a invitar, pero como mínimo 2 meses tienen que avisar con el tema. Porque, aunque te digo que la gente de la moda te organiza un outfit en muy poco tiempo, porque son muy imaginativos.
1: Algunos es muy imaginativo, sí.
2: Por hombre, lo que hemos visto. Estoy viendo aquí algunos vestidos que parecen de la Guerra de las Galaxias, o sea, en telas metálicas, con colas de 5 metros, con las piernas al aire, o sea, realmente sí. Son como disfraces, ¿no?
0: Efectivamente, yo lo veo más como una fiesta de disfraces bonitos o elegantes, porque algunas iban muy bien, algunas, pero serían 4 o 5, no más. Dentro de que tienen que ser excesivos siempre.
2: Ajá.
0: Yo, por ejemplo, a nuestra Marta Ortega de Zara la encontré demasiado sencilla. Bueno, en su línea. Pero era un vestido como para ir a, no sé, a una
2: pero fíjate, boda. Estoy viendo a Beyoncé y parece que va como Chihuahua, el de la Guerra de las Galaxias, mezclada con una reina azteca. Y la cola, que es de marabú, pues tiene 7 metros o así.
0: Uh-huh. Increíble, increíble. Y bueno, había algunos que a mí me parece un poco absurdo, porque la moda puede ser muy exagerada, muy original, pero lo que no puedes es ir presa dentro de un vestido, porque sí, no se pueden ni mover.
3: Oye, ¿no fue en una de estas Met Gala cuando una de las Kardashian se puso el famosísimo vestido de Marilyn Monroe, cuando le cantó el cumpleaños feliz a Kennedy, y se lo cargó? Ah, sí.
0: Pues claro, porque la parte del trasero. Fíjate.
2: Yo cuando
0: la vi, pero ¿cómo no va a romper el trasero? Si parece que lleva dos cojines enormes ahí en el. Es que son tan excesivas las Kardashian, quitando a dos de ellas, las pequeñas, Kylie y Jenner. No, es que no entiendo yo esto. Pero bueno, era normal que lo explotase, porque sus curvas son excesivas por arriba y por abajo. Así que, bueno, pobre vestido, creo que lo han tenido que recomponer.
2: Oye, escucha que como tú conoces bien Marbella, seguro que esto te interesa.
4: Buenos días, esta es una pregunta para Carmen Lomana desde Madrid. El tema es que hace muy poco leí una entrevista que hacían a Unila von Bismarck, en la que decía que en lugares como Marbella o Monte Carlo no queda ya jet set. Y me preguntaba yo qué opina Carmen de estas palabras, porque ella es una asidua de, como mínimo, de Marbella. Muchas gracias, buenos días.
2: Que se acabó la jet set, dice Gunila.
0: No, ese es Santandería. Lo que pasa es que se han muerto casi todos los que Gunila consideraba que eran la jet set de Marbella. Que eran amigos de sus padres, ella era muy jovencita también, y eso es una bobada. La vida cambia, evoluciona, y las personas que ahora les llaman jet set, que tienen mucho más poderío que las anteriores, digo poderío económico, barcos, jet privados, bueno, todo esto.
1: Hay un relevo generacional.
0: Efectivamente, es que la jet set que conoció Gunila y que he conocido yo algo también, porque yo no hace tanto tiempo, aunque es mucho que voy a Marbella, ¿no? Porque yo antes de morir mi marido pasaba los veranos en Menorca. Entonces, todos esos, es que hablando así en plan castizo, la han palmado ya.
2: Madre mía, pero escucha, ¿no eran más glamurosos en cierto sentido? Porque
0: No. Porque tú ahora vas a la gala de Starlight, por ejemplo, y ves mujeres, hombres, gente fantásticamente vestida, bonito, todo, sobre todo en las cenas privadas. Ha desaparecido de momento la gala del cáncer, vamos, no ha desaparecido, pero ya no es. Y algunas galas, pero yo es que no estoy de acuerdo. Marbella está viviendo un momento maravilloso. Gunila hizo el domingo de Pascua una fiesta de sombreros que yo no pude ir porque estaba, no sé dónde estaba, que no podía. me ha invitado.

0: amiguita. Unila no es que sea íntima amiga mía, pero nos conocemos mucho y estamos juntas en muchas cosas. Entonces, si ella considera que a los sitios que va muchos, no hay jet set, y no estoy de acuerdo. Otro tipo de gente.
1: Claro, jet set, ¿qué se considera? Porque claro,
2: bueno, pues sobre todo, yo creo que es una mezcla
0: de
2: dinero y de fama, ¿no?
0: No, esa palabra vino, el jet set. La gente que viajaba siempre en jet, que se encontraban en los aeropuertos. Estoy hablando años 60, 70, épocas en que viajaba muy poca gente, que viajaban además muy elegantes, no iban en chanclas, pantalón corto y camiseta de obra.
2: Hombre, tampoco viajaban en las condiciones en las que vamos ahora, como sardina.
0: Claro, ni les perdía la maleta.
2: Ay, exacto.
0: Pero bueno, de ahí viene la palabra, jet set, la gente que viajaba continuamente y vivía la vida de aeropuerto en aeropuerto y de ahí. Pero se considera que es gente con cierta clase o categoría social, dinero, que saben comportarse, educados. Ahí es donde podemos fallar más ahora, pero no en Marbella, sino en cualquier sitio, porque hay mucha clase nueva ascendente, con muchísimo dinero, pero poquísima educación y formas y saber cómo comportarse. Pero en fin, eso ha pasado siempre también.
2: Bueno, escucharemos mañana a Leo, que hace nuestras críticas de esta cuestión a las 11:10 y que pondrá los puntos sobre las IES, sobre la clase bien. Oye, ¿qué prenda? Mira lo que te pregunta.
3: ¿Qué prenda de ropa jamás se pondría Carmen Lomana? ¿Con qué conjunto no la veremos nunca?
0: Pues mira, yo ya no sé, porque lo he dicho varias veces, pero ya estoy cambiando, porque la vida sí evoluciona. Yo aborrezco los chándal, pero el chándal de toda la vida, el randón ese que te pones y estás espantosa. Pero el otro día estuve grabando un TikTok con Lola Lolita, que es una influencer monísima, y llevaba una parte de arriba de chándal en rosa, ideal. Que yo no sé si se llama chándal o sudadera, porque yo estas palabras me espantan las dos.
2: Pues creo que depende, sobre la sudadera no tiene cremallera y el chándal,
4: ¿no?
2: Yo creo que el chándal tiene cremallera,
4: es la parte,
2: ¿no?,
4: de abajo.
1: El chándal yo creo que es el conjunto, ¿no? El conjunto de pantalón y
2: fíjate,
1: chaqueta.
2: Cada uno creemos una cosa.
0: Claro.
2: Yo creía que el chándal era con cremallera y la sudadera sin ella.
1: La sudadera seguro que va sin cremallera.
0: No, bueno, pues entonces lo que llevaba la Lolita debía ser sudadera. Pero era monísima, con escote y tal. Dice, ¿ves? Pues esto sí me gusta, en algodón. Ahora no estoy segura, lo de la cremallera no me fijé.
2: Ahora tú, pero bueno, efectivamente, sí. Yo te he visto que es muy gracioso decir en ocasiones, no, yo tan corta no voy a ir. Y al día siguiente, bueno, al 6 meses más tarde lo lleva. O las botas hasta medio muslo no las voy a llevar y luego las lleva. Es muy gracioso.
0: No. Pero es que la vida evoluciona y los gustos también. Y la moda es costumbre. Lo que en un momento te parece horrible, pues en otro ya lo aceptas, te encanta y te lo pones. La moda es como la moral. La moral evoluciona. No tenemos los mismos conceptos morales ahora que hace 30 años, que ir en bikini era casi una exageración, por ejemplo. Entonces, bueno, hay que ser progresista hasta cierto punto, pero...
4: Y darle una oportunidad a las batas de felpa.
2: Sí, dar a una bata de felpa y a la zapatilla de pelota, de pelota de pelusa.
4: Los calcetines antideslizantes también.
0: Bueno, si te gustan... Why not?
2: A ver qué contestas a esto.
5: Buenos días. Hoy estoy de buen humor y no sé por qué, porque el panorama es el que es, pero bueno. Así que una pregunta muy corta para Carmen. ¿Santiago Segura o Berlanga?
2: Mira.
5: Venga, anda. Ahí lo dejo.
0: Anda, y me encanta que estés de buen humor. Es maravilloso encontrarse gente alegre, contenta, que le planta cara a la vida y a todos los problemas que surgen. Pues los dos me encantan, me gustan muchísimo. Es un humor diferente, el humor de Berlanga yo creo que es más ácido, es más crítico, pero buenísimo también.
2: Y se parecen luego, un poco, tienen una relación.
0: Sí.
2: Una cierta relación.
0: Pero Santi Segura lo que tiene es una flexibilidad a la hora de trabajar, que lo mismo te hace una película deliciosa de niños, de familia, de tíos, abuelos y todo esto, que te hace una película tremendamente crítica, con mucho humor, de la sociedad que tenemos ahora.
1: ¿Pudiste ver la de Torrente, Presidente, Carmen?
0: No la he visto al final, pero la tengo que ver.
1: Bueno,
0: y tenía muchos prejuicios con Torrente. Yo decía, yo eso no voy a ver. Pero tanto me han dicho que era estupenda y divertida que voy a ir, por lo menos tener un criterio.
4: También la
0: ¿no?
4: tengo pendiente. Vamos juntos, si quieres.
0: Ay, sí, vamos.
1: ¡Qué planazo!
2: Y aquí sí, tenemos sí. también una pregunta sobre estética.
6: Oye, Carmen, te pregunto una cosa. ¿Por qué? ¿Por qué las famosas se parecen entre ellas? Veo que todas tienen la misma cara. Están cortadas por el mismo patrón. Labios grandes, pómulos marcados, ojos estirados. ¿Por qué crees que tantas mujeres eligen ese estilo de cara?
4: Uy, ese estilo de cara.
2: Sí, sí, porque es verdad que se repite.
0: Pero es cierto, es absolutamente cierto, porque ellas... A mí una de las cosas que me tiene asombrada es qué niñas tan guapas y tan jóvenes, ¿por qué diablos se van a hacer cirugía? Que esperen un poco, ¿no? Pero bueno, tú sabes que normalmente con internet, con Instagram, con TikTok, todas se copian, todas quieren ser, y de repente pues han decidido que quieren ojos de gato hacia arriba, pómulos tremendos. A mí lo que me impresiona son los pómulos. Amigas mías, gente que conozco hace mucho que no tenía prácticamente pómulos, ahora tiene dos manzanitas en cada lado de la cara. O manzanotas.
4: Eso no se puede ejercitar, ¿verdad? Eso no sale natural.
1: Uy, seguro que
0: Depende. A algunas les ponen, les meten algún relleno. Hay otros médicos que, según me han contado, meten las manos dentro de la piel de la cara y van recolocando todos los músculos.
1: Uy, qué grima.
0: Entre ellos, los pómulos. Entonces, ¿por qué tiene la misma cara? Porque se lo pedirán al cirujano. Oye, yo quiero una cara con mucho pómulo, con ojos... rasgados y unos labios como un zodiac.
1: En el fondo, si os dais cuenta, son todas muy parecidas a Angelina Jolie. O sea, esa en los 90 ya marcó tendencia y al final es un poquito imitar sus rasgos.
0: Pues sí, hombre, siempre hay alguna.
1: Megan Fox.
0: Que es... Pero yo no sabría decirte, pero efectivamente yo pienso lo mismo. Hay una cantidad de chicas todas iguales. Que yo no digo si son feas, guapas estéticamente, sino que son parecidísimas. Y luego no sé si os habéis dado cuenta que se lleva mucho más la mujer morena, muy morena.
2: Sí, ahora
0: y
2: se
0: eso
2: llevan las morenas otra vez.
0: Lo han copiado de las Kardashian. Las Kardashian son las que han marcado tendencia.
4: ¿Morenas de pelo, morenas de pelo?
2: Morenas de pelo.
0: De pelo, de pelo.
2: Sí, porque hace tiempo la morena en absoluto se estilaba.
0: No, o sea, en los años 70, 80...
2: Porque digamos, la base española pues se ve en ese sentido pues remarcada. A ver, que tenemos aquí una pregunta de etiqueta.
7: Buenos días, Carmen y demás. Quería que me aconsejaras, si tienes una comida o cena de compromiso... donde hay un menú cerrado, o vas a casa de alguien y demás, ¿qué haces si te ponen un plato que no te gusta? ¿Cómo puedes excusarte o te lo tienes que comer a la fuerza? ¿Cómo sería lo correcto? Muchas gracias.
0: Pues bueno, eso yo creo que nos ha pasado a todos, ¿no? En un momento dado. Pero lo primero que tienes que hacer es intentar hacer como que comes. Lo mareas un poco, si hay lechuga o algo así, metes por debajo lo que no te gusta. Y bueno, siempre puedes decir, mira, yo lo siento, pero es que no me encuentro muy bien, no puedo comer mucho, voy a probar un poquito que está delicioso, pero no voy a tomar más, porque siempre te va a decir alguien, la anfitriona o el que sirve, no quiere más, señora, que poco ha comido. Pues tú dices, no, es que no me encuentro bien del estómago desde hace 2 días, punto. Pero lo mejor es que hagas como que comes y no comas. Que lo escondas. Mareas, lo que hacen ahora mucha gente.
4: El plato va a seguir lleno. El plato va a seguir lleno.
0: No, porque tú te sirves poquito. Normalmente
2: y lo escondes debajo de la lechuga.
0: ¡Ay! Claro, y lo escondes donde puedes o lo dejas, pues y tampoco te van a forzar, ¿no?
1: Lo que hacíamos en el colegio, antes de que pasara la revisión.
2: Sí. No las dejas en los bolsillos.
0: Lo que no puedes decir es, ay no, esto no puedo comer porque no me gusta.

0: que tengo alergia de no sé qué, porque ahora todo el mundo tiene alergia a algo.
1: Ah, no vale la pues alergia. No dices. Uy.
2: ¿Eh? Hombre, la alergia sí es, alergia sí es posible, una... porque puedes de hecho experimentarla. Imagínate que eres contraria al marisco y te ponen un poco de marisco, pues tendrás que decir
0: pues
2: que eres
0: aguantas,
2: alérgico.
3: No, no, porque no sabes morir. Si eres alérgico, no.
0: Tú lo que no puedes, en un restaurante sí puedes pedir otra cosa, pero si tú estás en una casa invitada y es una comida pues un poco de etiqueta o una comida sentado, si bien servido, tú no puedes empezar, no, y esto no puedo comer porque no me sienta bien.
2: Hombre, depende, si estás arriesgando la vida, vas a verte obligada.
0: No lo comes y ya está.
3: Eso.
2: Claro.
0: No lo comes y si te dicen algo dices, mira, lo siento, pero es que no me encuentro muy bien y por eso no. Y ya está.
2: Bueno, no,
0: pero
2: no
0: lo
2: perdáis.
0: Que no puedes es empezar a casi obligar a la anfitriona que hagan otro plato para ti.
2: Ah, no,
0: o lo dices antes. Pero esta señora no ha hablado de alergias ni de comida. No, ha hablado de que no le gusta. O sea, sí. A mí me ponen un filete, por ejemplo, a mí, mira, soy claro ejemplo. Me pone un filete de carne de ternera y es que no me lo tomo. O hago así un poquito como que me lo voy a tomar, pero no.
2: Ya.
3: Como una niña chica.
2: Bueno, pues voy a contaros que están en hospitales personas bien famosas. Por ejemplo, la cantante británica Bonnie Tyler, que de todos será conocida, y acaba de recibir el alta la baronesa Carmen Cervera. En un instante os contamos la revista del Exprimidor.
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0: 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Bueno, pues es que resulta que el cabello, igual que la piel, no es solo una cuestión de estética. Es un reflejo directo de tu estado interno y muestra tu nutrición, tu estrés, tu salud hormonal. Se le puede cuidar por fuera, con champús o con tratamientos, pero lo cierto es que el folículo piloso se nutre desde dentro. Esta mañana tenemos a Paloma Quintana, especialista en nutrición de HSN, para que nos explique cómo hacerlo. Buenos días, Paloma.
1: Muy buenos días. Pues sí, sin duda nos da mucha información de cómo está nuestro estado nutricional interno, y uno de los factores clave para mantener un cabello fuerte y saludable es una buena base nutricional, porque existen nutrientes que favorecen efectivamente el crecimiento del cabello, mejoran también la densidad y ayudan a reducir una caída excesiva, pero lo que hacen es actuar directamente en el ciclo del folículo piloso, no en la parte externa como si hacen esos productos que has mencionado. En HSN hemos reunido estos compuestos en un producto llamado HairCare, que tiene ingredientes como Keranat, una patente que contiene un extracto natural que ha demostrado mejorar la calidad y resistencia del cabello, y además otros micronutrientes que están directamente relacionados con él, como la biotina, el zinc, el selenio. Además, en épocas sobre todo de estrés, también en cambios estacionales, puede aumentar la caída capilar y podemos necesitar más de estos compuestos. Puede ser una herramienta muy interesante, claro, siempre de una estrategia completa que cuida una alimentación que aporte productos de calidad, que van a tener esos nutrientes interesantes. Estos alimentos serían las carnes, los pescados, el huevo. No se nos puede olvidar la gestión del estrés y un buen descanso y práctica de ejercicio físico. Y para completar todo esto, sí que la clave va a ser que esos micronutrientes estén de manera específica, como nuestro complemento HairCare de HSN, que va a ser ese gran aliado. 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
0: Pues ya sabéis, la forma de ir al folículo piloso. Muchísimas gracias, Paloma Quintana.
1: Muchas gracias.
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0: Oye, antes de que se me olvide, que luego me regaña Paulete, que tenéis un teléfono gratuito para plantear vuestras preguntas a Lomana, concretamente un WhatsApp para enviar mensajes de sonido, 666-5540-00. Os repito, 666-5540-00.

0: Isols, en Gerona, tras recibir el alta de la clínica Tecnon, porque ha sido ingresado, pues fue ingresada de urgencia por una neumonía severa. ¡Qué barbaridad!
1: Sí, y según fuentes del entorno familiar y cultural de la baronesa, pues su recuperación avanzada de forma estable y bajo supervisión médica, ¿eh? Aunque no se han facilitado nuevos datos ni partes oficiales. El episodio, pues uno, ha vuelto a situar en primera línea a uno de los miembros más discretos, podríamos decir, del entorno Thyssen, que es su sobrino, Guillermo Cervera, que se trata del único hijo del hermano de la baronesa, que falleció en 2003 y ahora por lo visto es su hombre de máxima confianza. Lejos del foco mediático, pues ha acompañado a la baronesa en los momentos más delicados de su reciente ingreso, ha coordinado pues los apoyos familiares y ha gestionado cuestiones vinculadas a su extensa colección artística.
0: Y cambiamos de melodía con otra famosa ingresada.

0: ¿Cómo es esta canción? ¿Qué voz, por Dios? Y qué bonita canción. Bonnie Tyler, fíjate, lomana, 74 años, permanece ingresada en la UCI de un hospital de Portugal después de tener que someterse a una cirugía intestinal de urgencia por una perforación. Sí, una perforación intestinal, Paloma.
1: Eso es, según medios ingleses.
2: Oye, una cosa, Carmen está estupenda, Carmen Cervera, ¿eh?
0: Ah, sí, has hablado con ella.
2: Que lo sepáis, sí. Con su sobrino.
0: Muy bien. Muy bien.
2: Ha sido una neumonía como hay muchísima gente que casi no se dan cuenta que tienen la neumonía hasta que no están ya fatal.
0: Y a veces peligrosísimas, ¿eh? Yo tengo una amiga bien joven que este año la tuvo efectivamente en esos términos y bueno, casi se la lleva la cosa y no lo notaba.
1: Bueno, pues en el caso de Bonnie Tyler, se encontraría, según medios ingleses, en coma inducido, conectada a un respirador artificial.
0: ¡Jolín!
1: Sí, bajo estrecha vigilancia médica. Bueno, el asunto es esta perforación intestinal que tú comentabas. En los primeros días posteriores a la operación su evolución era estable, pero parece que habría empeorado su estado en las últimas horas.
0: Vaya, por Dios.
1: El equipo médico ya ha comunicado, bueno, pues que las próximas horas son decisivas y, bueno, por el momento no pueden prever cómo va a evolucionar. Eso sí, piden prudencia, apoyo para la cantante. Todo el mundo está esperando su recuperación, familiares, amigos, seguidores. Junto a ella está su marido, el empresario Robert Sullivan, con quien comparte residencia entre Gales y el Algarve portugués, donde la pareja estaba pasando unos días de descanso cuando empezó.
2: Tan simpática esta mujer, ¿no os podéis imaginar?
0: Ay, cuánto lo siento, y además es que
2: es
0: joven.
2: ¿Y de qué entra una perforación de estas? Que no entiendo yo, porque eso es como que algo te ha pinchado el intestino, ¿no?
1: La verdad es que no sé muy bien.
2: Yo no tengo ni idea.
0: Eso hay que preguntarle a mi gitano, que es el que es médico. Vamos a cambiar, bueno, también sobre una cosa complicada. El libro de la hija de la gran Verónica Forqué. Yo de Verónica Forqué me acuerdo muchísimo, porque cuando entraba en el estudio lo iluminaba. Tenía
3: esa mirada,
0: una bondad, tenía una forma tan alegre y sencilla de ser que parecía una niña. Tenía una ilusión a la hora de mirar. Pues curiosamente, fíjate, Verónica Forqué terminó pues muy dolorida y muy mal. Y su hija escribe ahora un libro sobre la intimidad y el dolor del amor al infierno en primera persona. Por cierto, que le hemos pedido que venga y nos ha dicho que no va a hacer promoción.
2: Bueno, a mí el libro, perdonad, yo las conocí a las dos bastante. Sobre todo a la niña la conocí mucho cuando hizo una publicidad en Loewe. ¿Os acordáis de unos bolsos?
1: Así hace años, hace muchísimos años.
2: Hace muchísimos años, era un encanto y tal. Pero bueno, y Verónica tenía ese punto infantil, risueño, pero era una persona bastante atormentada en su mismidad, en lo más profundo. Pero lo que no me parece bien a mí, yo no sé, es los detalles tan morbosos que da en el libro.
0: No me digas.
2: Del suicidio de la madre, cómo lo preparó, cómo. O sea, a mí me ha puesto los pelos de punta y me cuesta quitármelo de la cabeza.
0: Uy.
3: Hay fragmentos que son bastante controvertidos, y que reconstruyen pues las últimas horas de la actriz.
2: No, es
3: el libro,
0: poco respetuoso, ¿no? Sí.
2: Es que eso es la intimidad, o sea, ella cuenta cómo extendió muchos pañuelos de seda, cómo los fue atando, cómo luego se colgó de no sé qué delante de un espejo.

0: Ya, calla, por favor, qué horror.
1: Para verse en el espejo, o sea, es que ya me parece...
2: Vamos con partes de ese libro más agradables, ¿no? Por ejemplo, las que... ¿Cómo empieza, no? Porque dice que mi madre era un ángel, pero también tenía un demonio. Lo que más llegaba a la gente era lo primero. Pero también había en ella una inclinación hacia lo oscuro, hacia lo inquietante, como si necesitara desafiar constantemente los límites y las convenciones. Pues estas son las palabras con las que arranca No soy Verónica Forqué, de Ediciones Vergara. Es la biografía escrita, pues, por María Iborra Forqué, única hija de la actriz.
1: Ese arranque creo que es muy cierto y está muy bien escrito, describiendo cómo era Verónica.
3: De todas formas, normalmente este tipo de actitudes suicidas denotan una patología depresiva, por lo menos, ¿no? O algún tipo de enfermedad profunda, y es perfectamente compatible con una personalidad tan adorable como era la de Verónica, claro. Entre otras cosas porque tenía muchísima sensibilidad. Y a veces las personas muy, muy sensibles, pues son por un lado muy alegres y por otra muy atormentadas, verdaderamente.
1: Pero... tú sabes lo que a ella la liquidó, o sea, no lo pudo asimilar y parece mentira, habiéndose dedicado a estar siempre, bueno, actuando y bajo el ojo de la crítica. No pudo soportar a los haters cuando hizo MasterChef en Instagram. Eso fue lo que ya la liquidó.
4: Fíjate.
1: Pero ¿para qué los leerías? Es que no hay que leerlo. No hay, o sea, no puede influirte todas esas cosas. Y ella, que tenía una personalidad muy frágil y más en ese momento, pues no lo aguantó.
3: Hay aquí una cosa sobre Marilyn Monroe que realmente llama la atención incluso tantos años después, porque siempre ha sido una figura llamativa. Resulta que Arthur Miller, el dramaturgo que estuvo casado con ella, ha roto el mito de Marilyn Monroe en unas grabaciones inéditas, o al menos el mito de la relación con ella. Dice: casarme con ella fue un error, Diego.
2: Sí, y en las grabaciones, que es de donde han salido estas nuevas informaciones, pues se describe como a Marilyn como una mujer emocionalmente frágil, dependiente y atrapada por sus inseguridades. Según explica, la actriz esperaba que su marido fuera al mismo tiempo padre, amante, amigo y protector, alguien incapaz de criticarla, porque cualquier reproche, por lo visto, pues destruía su confianza. La pareja se casó en 1956. Sin embargo, detrás de la imagen pública, ¿no?, pues que trasladaban, pues había problemas constantes, ¿no?, como adicciones, crisis emocionales, frustración de Monroe por no poder tener hijos.
1: Perdona, este hombre la liquidó. O sea, era un gran intelectual. Yo ya a él como escritor le admiro, pero la liquidó. O sea, no la dejó, la hizo abortar, no la humillaba continuamente. Le hacía sentirse la mujer más ignorante y tonta del mundo. Y eso, en una personalidad como la de Marilyn, pues claro, la llevó a la depresión más absoluta. Luego cayó en manos de los Kennedy, que se la iban pasando de unos a otros.
4: Por Dios,
1: y fue muy desgraciada.
3: Qué horror, ¿eh? Qué horror, verdaderamente.
1: Sí.
3: Y aparte de estas revelaciones que traerán tela, porque, bueno, tienen ya mucho de históricas, tenemos noticias de que Ana Boyer y Fernando Verdasco han presentado a su cuarto hijo y que la Casa Real Británica ha anunciado el embarazo de Eugenia de York, que es asunto que también afecta a la Casa Real Británica. Jane Fonda se ha despedido de su exmarido Ted Turner, que ha fallecido, Paloma.
4: A los 87 años, es el creador de la CNN, del canal de televisión, ha dejado un profundo impacto en el mundo de los medios, en su entorno, y bueno, entre los homenajes más destacados, el de su exmujer, la Jane Fonda, que le ha dedicado una despedida pública muy bonita. Bueno, en una carta ha recordado su relación con Turner, estuvieron casados desde 1991 hasta 2001, después se divorciaron, y en ella lo describe como una figura arrolladora que transformó su vida. Dice: entró en mi vida como un pirata gloriosamente guapo, profundamente romántico y aventurero, y nunca volví a ser la misma. Bueno, la primera persona que le hizo sentir necesaria, dice, una experiencia que ha cambiado su manera de entender las relaciones personales. Bueno, que el empresario combinaba una gran ambición con mucha curiosidad intelectual. Bueno, una despedida muy bonita.
1: Y fue muy feliz con él, ¿eh?
4: Hombre, eso
1: yo creo que la centró muchísimo.
3: Muchísimo. Pues querida pues Carmencita, nada. Te voy a exonerar del servicio laboral para que disfrutes de esa maravillosa isla en este momento tan primaveral. Eres muy

0: Y la noticia que abordamos ahora y que yo comentaba el viernes con Alberto Herrera me ha dejado estupefacta, es real y me demuestra que la realidad está siempre por encima del reportaje. Si hay un país ajeno a la monarquía es Suiza, con una, digamos, trayectoria política de independencia bélica, de republicanismo cantonal, bueno, pues ahora resulta que Suiza tiene rey. Nos lo cuenta Rosalía Sánchez, corresponsal. Muy buenos días, Rosalía.
1: Muy buenos días. Por lo menos eso piensa él, ¿no? Que tiene rey, Jonas Laubinal.
0: ¡Qué barbaridad! Cuéntanos qué ha pasado porque es tremendo.
1: Bueno, en realidad él no dice que sea rey de toda Suiza, sino de una serie de pequeños territorios de los que es propietario, de lo que se ha hecho con la propiedad, y dice que ahí reina él. La forma en que se ha hecho con estos territorios, que no es mucho, ¿vale? Dicho así suena muy
0: grandilocuente. Pero escucha, antes de abordar el tema de los territorios, él no dice simplemente que se denomina a sí mismo rey de su casa. O sea, él ha hecho una autoproclamación, ha sido coronado, o sea, la cosa tiene su cosa, ¿no?
1: Bueno, pues porque sus críticos empezaron a apodarle el rey de Suiza por la autoridad que se abrogaba sobre ciertos territorios y él decidió verlo y aumentar la apuesta, es decir, de acuerdo, sí, sobre mis territorios soy rey, y se ha hecho y ha hecho una ceremonia de coronación ahí con su familia, pero en sus territorios, él no se declara rey de toda Hungría, de toda Suiza, perdón.
0: Pero que se ha vestido de uniforme con capa y corona y ha montado un ritual propio de la realeza para coronarse, tela.
1: Sí, y ha diseñado también una bandera con un escudo de su propia casa real. Y hay todo esto para reafirmar su autoridad sobre estas pequeñas parcelitas.
0: Bueno, mucha parafernalia
1: para tan poco territorio, pero bueno, él le pone toda la pompa que puede.
0: A ver, ¿cuánto terreno tiene y cómo se ha hecho con ello?
1: Pues mira, son 148 parcelas, que suena enorme, pero en conjunto, todas juntas, son 117.000 metros cuadrados. Además, la mayor parte está pues en riscos de la montaña, que no son ni accesibles prácticamente, mucho menos cultivables o explotables. La mayor parte es un territorio que no cuenta para nada. De hecho, lleva años haciéndose con estas parcelas por esa laguna legal que tiene la legislación suiza, pero a nadie le había salido de ojo ni a nadie le había molestado hasta que se ha hecho con un tramo que tiene una carretera y ha pretendido cobrar peaje. Y ahí es donde ha empezado el problema.
0: Parece que se ha cogido a un artículo del Código Civil Suizo, el 658, que dice que los particulares pueden reclamar la propiedad de terrenos cuando no exista un propietario debidamente registrado. O sea, se ha hecho una especie de usucapión o de ocupación.
1: Sí, exactamente. Todo empezó, fíjate, porque cuando él cumplió 20 años, él de alguna forma siempre tenía en mente esto de poseer tierras, ¿vale? Porque su padre decidió regalarle una parcelita cuando cumplió 20 años y entonces él se puso a investigar sobre las lindes, sobre quiénes eran sus vecinos, sobre, bueno, pues para saber bien sobre aquella parcela, y descubrió que había cerca un mini tierra de apenas unos metros cuadrados que no figuraba oficialmente en ninguno de los registros civiles disponibles. Entonces se enteró de la existencia de este artículo, que es el que tú has mencionado, y se presentó en la oficina del registro civil y dijo, me la apropio, no tengo que pagar nada a nadie porque no es de nadie y consta desde este momento mi propiedad, ¿no? Se hizo con el documento de propiedad. A partir de ahí se puso a investigar registros en toda Suiza. Y es como ha ido haciéndose con ellos. Él va rastreando en el registro civil, pues de una linde a otra que quedan 2 metros sin registrar, pues se los apropia. un pedazo de peña ahí arriba en los Alpes que nadie nunca ha ido a registrar en ninguna parte, suyo también.
0: Una servidumbre de paso.
1: Y es como ha ido haciendo su territorio.
0: Sí, sí, sí. Y entonces va, haciéndose poquito a poquito. Y lo cierto es que de repente ha querido cobrar.
1: Exactamente. Ha descubierto ya un momento.

0: que cuando se expropiaron unos terrenos para la construcción de unas carreteras cerca de Lucerna, pues los funcionarios que hicieron eso, pues no registraron correctamente un tramo de una de unas tierras de una carretera, fueron directamente expropiadas, pero no se realizó como debía el registro de esas tierras a nombre del Estado. La empresa que después se hizo cargo de esas autopistas tampoco reclamó de alguna forma la propiedad, y él pues dijo, pues mío, y lo registró, y poco después pues vio por primera vez la posibilidad de explotar una de sus propiedades, y pidió pues que se le, como se están explotando esos terrenos, pues que se le pague una cantidad. Y ahí es claro donde la ciudad de Lucerna dijo, esto no puede ser. El concejal que le correspondía, que es Josef Schuller, presentó una demanda diciendo, este señor no está reclamando ilegalmente un pago que no se le debe. Y la ley le tuvo que dar la razón al Jonas Lauvina, porque legalmente tiene razón, puede cobrar sobre ese territorio. Ahí están negociando todavía, no es claro que le vayan a pagar, pero este ha sido realmente el hecho que ha disparado que haya hecho pública esta recopilación de territorios. Y lo que le ha llevado a ser un hombre público, ahí es cuando se le ha empezado a llamar el rey de Suiza, porque dice que en sus territorios manda él, y él, pues eso, corregido y aumentado, sí, rey con toda la parafernalia que haga falta.
1: Pues ahí lo tenemos, el rey de Suiza, cosas veredes, don Sancho, verdaderamente prodigioso. Querida Rosalía, que siempre nos cuentas lo más alto y lo más bajo y estás al tanto de todo. Un abrazo muy fuerte, amiga.
0: Un abrazo, Cristina, hasta pronto.
1: Adiós, adiós. Y enseguida conoceremos lo que pasó en la guerra civil con los cómicos, ¿sí? Porque una guerra parte los corazones de toda la gente, pero también de los artistas, de los cantantes. Bueno, en ese proceso he descubierto, no os lo perdáis, que mi familia introdujo el charlestón en España. Ahora lo vais a oír.
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3: Hola Pepe, buenos días. Tiempo de juego. Bienvenidos a la 34ª jornada en el Campeonato Nacional de Liga de Fútbol en Primera División. Nos quedan 3 fines de semana de fútbol de Primera División, porque aunque queden 4 jornadas, esta semana tenemos fútbol martes, miércoles y jueves. Es decir, que la antepenúltima jornada será entre semana y el próximo fin de será ya la penúltima, que en teoría ya tiene horario unificado y sería el domingo. Domingo a las 7, ¿verdad? Domingo a las 7 de la tarde sería la penúltima jornada. Para 2 equipos, los que jugaron ayer, ya solo quedan 3 jornadas. Levante 3, Osasuna 2, abrió el telón de la jornada de Primera División y puso al Levante a un puntito de la salvación. Ayer también en segunda. En segunda estamos en la jornada 39, lo mismo, después de esta quedarán 3 para el final. El Depor ganó 0-1 al Cádiz. El Depor se puso segundo, a un punto del Racing y con 1 sobre la Almería, aunque ambos tienen que jugar en esa lucha de 3 que parece por los 2 puestos del ascenso directo. No digo que no haya más, pero los demás lo tienen más difícil. Y al Cádiz lo dejó tiritando, 3 puntos por encima.

0: El descenso, si gana el Huesca, cae a zona de descenso por primera vez en todo el año. Hoy tenemos 4 partidos de primera y 5 de segunda división. Y hoy tenemos previa del clásico. El clásico en el que el Barça, si empata y por supuesto si gana, se proclamará campeón de liga. El partido es mañana a las 9. Flick habla ahora. Arbeloa ya ha hablado. Ha defendido a los jugadores. Esta semana de lío que ha tenido el Real Madrid. Que sí, que se equivocaron, alaba la reacción del club y lamenta que se haya filtrado. Bueno, luego lo explicamos. En primera división tenemos 2 de la tarde y 4 y cuarto, 2 partidos de altísima tensión. Los 4 luchando por la salvación. A las 2, Elche Alavés. El Alavés empieza penúltimo a 1 de la salvación y el Elche está 2 por encima del descenso. O sea, apretadísimo. Están separando puntos. Y a las 4 y cuarto, Sevilla Español. El Español está con 39 puntos y el Sevilla con 37. Es decir, uno tiene 3 por encima del descenso y el Sevilla tiene 1 por encima del descenso. 2 partidos horribles. Horribles, quiero decir, de sufrimiento para 4 aficiones. Pero bueno, que piensen que hay otras aficiones que ya no, ni sufrimos porque el equipo ya está descendido. O casi. Luego iremos a una zona más tranquila, a las 6:30 de la tarde en el Metropolitano Atlético Madrid-Celta y a las 9 de la noche Real Sociedad-Betis, que puede ser, iba a decir los últimos intentos de la Real de acercarse a Champions, pero en realidad ni siquiera eso. Así que 2 partidos tremendos y 2 tranquilos. Elche a la vez, Sevilla-Español y luego Atlético Madrid-Celta a las 6:30, a las 9 Real Sociedad-Betis, los más tranquilitos. En segunda división abrimos el telón a las 2 de la tarde en Ceuta con el Ceuta-Castellón, Castellona por el ascenso. A las 4 y cuarto hay otros 2, Albacete Cultural y Burgos-Almería. Burgos-Almería, 2 aspirantes al ascenso. 6:30 Real Valladolid-Real Zaragoza por la salvación. Y a las 9 de la noche Málaga-Sporting de Gijón, el Málaga por el ascenso. Fútbol internacional no hay gran cosa, además las ligas empiezan a estar muy decididas, pero por ejemplo en Inglaterra ahora a la 1:30 hay un bonito de nombre, Liverpool-Chelsea, con el Chelsea apurando alguna opción que depende de Aston Villa para meterse en Champions, luego lo explicamos. Y luego a las 6:30 juega el City, perseguidor pero ya a 5 puntos, está con un partido menos, eso es verdad, del Arsenal. El City recibe al Brentford. En Alemania juega el Bayern a las 6:30 en Wolfsburgo. En Francia hoy no hay nada, se juega todo mañana a la misma hora. En Turquía puede haber campeón. Esto le interesa a la Evia, porque me lo ha puesto aquí de repente. Que si el Galatasaray gana Antalyaspor o algo así, pues el Galatasaray sería ya campeón. Enhorabuena a todos los seguidores del Galatasaray, que sabemos que tenemos muchos oyentes del Galatasaray.
1: Sí, hay mucha gente que nos sigue desde allí.
0: Y les tenemos que cuidar. Hay primera federación, el primer partido se va a poner en marcha a las 2 de la tarde, es en Baracaldo, ¿no? El primero,
2: Baracaldo-Mérida, sí, hay un montón de partidos en el grupo primero y solo 2 en el grupo segundo. Recuerdo, esta es la antepenúltima jornada, después de esta ya llegan las 2 últimas que son unificadas, el sábado próximo en el grupo segundo y el domingo en el grupo primero, pero sí, el primer partido de hoy es a las 2, Baracaldo-Mérida.
0: Y de fútbol no hay Nacim Mor. En motos, calificación del Gran Premio de Francia, pole en MotoGP para Bañaya. Ahora tendremos las calificaciones de Moto3 y de Moto2. Y hoy recuerdo que a las 3 tenemos carrera al sprint. Gran Premio del Mundial de Motos en Francia. En ciclismo, hoy la vuelta femenina termina en el Angliru, anda, mira. Y es la segunda etapa del Giro de Italia, todavía por Bulgaria. En balonmano hay semifinales de la Copa de la Reina. Y en la Liga CB tenemos hoy 3 partidos. A las 6 de la tarde, los 3. UCAM Girona, Barça San Pablo Burgos y Zaragoza Covirán Granada. Desde ahora y hasta la 1 de la madrugada son 12 horas de radio y de deporte. Quedan activados los sistemas de mensaje, facebook.com/tiempo de juego, en x@tjcope y el WhatsApp, David,
3: 677-580-461.
0: Empezamos.
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enseguida estamos en el Elche a la vez. Qué partido. Que estoy pasando nervios y no soy de ninguno de los dos. Pero vamos a hablar de la última hora del clásico. Tenemos dos sonidos. Con este sonido primero, el de Miguelito.

0: hablaremos del Real Madrid. Hola, Miguel Ángel Díaz.
1: ¿Qué tal? Muy buenas.
2: ¿Estás vivo, Miguelito? Qué bien, sí, escucharte.
0: ¿Ha habido disparos?
1: Sin rasguños, no. October.
2: Ha salido ileso.
0: Y con este otro sonido, que es el del balneario de Fliquilandia. Buscaremos la última hora del Barça. Elena Condi, sola.
3: Hola, ¿qué tal? ¿Cómo estás, Paco?
1: Está dormida.
0: ¿Estás en la rueda de prensa en Fliquilandia?
3: Sí, está hablando de Kylian Mbappé, que ha dicho que es uno de los mejores futbolistas del mundo y con él en el campo el Real Madrid es más fuerte, que mañana quieren ganar y que quieren levantar su segundo título. Y le he preguntado evidentemente por el conflicto, por el incendio que hay en el Real Madrid. Dice que bueno, que está un poco sorprendido, pero son cosas que pasan en el vestuario y que él aquí en el Barça lo gestionaría pues remando en la misma dirección, que es lo que se ha encontrado, comunicación y hablarlo todo internamente. Y sigue Flick, y es evidente, sí, la vida aquí en Barcelona ahora mismo es un balneario.
0: Fliquilandia, de hecho luego hay masajes para los periodistas que acuden allí. Te duele la espalda, sí, entre las cervicales, ¿vale? Entonces te dan un masaje, tal. Fliquilandia en Barcelona y los disparos en Madrid. Volvemos a la guerra. Envío de especial a Vietnam, Miguel Ángel Díaz, hola.
1: ¿Qué tal, Paco? Muy buenas.
2: ¿Que tú querías haber sido
1: corresponsal de guerra?
2: Corresponsal de guerra. Os te ha tocado. No lo viste venir, ¿eh?
1: No estoy capacitado yo para ser corresponsal de guerra.
0: Que conste que yo me río de todo esto, de la semana de las peleas y tal. Primero porque creo que le viene bien al Real Madrid. Te voy a explicar mi teoría. Hombre, desde el punto de vista de la imagen es horrible. Pero yo creo que en el Real Madrid eso de que vulgarmente vamos a hacer limpia, no lo contemplaban. O sea, que se iban a marchar Ceballos, Álava, quién sabe si Fran García, tal. Vale, sí. Pero lo que es limpia, que eso los aficionados lo pedimos mucho. No, hay que hacer limpia, hay que hacer limpia. Limpia, primero, no se quieren ir. Segundo, cobran mucho. Es decir, si les tienes que dar un finiquito es una pasta. Por ejemplo, Ceballos, yo no sé si le queda un año, pero si
1: le queda un año
0: y cobra 5 limpios, pues le tienes que dar 10 para que se pire. Salvo que lo consigas vender, pero ya quedándole un año es muy difícil que lo vendas. Y luego, que es que cuando los clubes saben que tú te quieres desprender de X jugadores, de tal jugador, es que no te ponen un duro, o sea, entonces es muy difícil esto de hacer limpia. Pero yo creo que estos procesos que demuestran el deterioro tan grande que hay dentro, ayudan a que el Madrid tome la decisión de decir, oye, 2 o 3 bajas sí que tenemos que dar, aunque solo sea para que cunda el ejemplo de no vale todo. Entonces, por eso me parece hasta para reírse lo que se ha montado esta semana. Bueno, hoy rueda de prensa de Arbeloa, que... O sea.
1: Pues a ver, es que sabes que no te está diciendo la verdad. Entonces es complicado enfocarla, ¿no? Es que ha dicho, por ejemplo, que tiene un vestuario sano, que es mentira, que está habiendo faltas de respeto hacia su figura, que cree que este vestuario está preparado para volver a ganar. Cuando todos sabemos lo que hay ahí dentro, cómo está el patio, el mal ambiente que hay y la mala relación que tiene con algunos de sus futbolistas. Si no hay ningún problema, ¿por qué Ceballos mañana va a volverse a quedar fuera de la convocatoria? Entonces, sí. A partir de aquí, pues ha empezado incluso con antelación la rueda de prensa fijada para las 10:30 y evidentemente las principales cuestiones iban enfocadas a esa pelea entre Tchouaméni y Fede Valverde. Ha sido contundente el entrenador diciendo que a su juicio le parece una traición al Madrid, al escudo y una absoluta deslealtad. Luego ha bromeado, que dice que no trabaja en la CIA. Se le ha preguntado si él podía haber parado
0: una
1: esto.
0: ¿Una traición? ¿El haberlo filtrado?
1: Sí, la filtración.
0: Perdón que interrumpa, voy a abrir un paréntesis. Llevo como 4 décadas trabajando en esto. A mí me han filtrado cosas de dentro del vestuario, jugadores, entrenadores, cuerpo técnico, fisios, directivos, presidentes, representantes. O sea, esto de la caza del topo, yo les cuento cómo funciona el periodismo. Un compañero da la noticia, en este caso fue el Marca, enhorabuena a los compañeros del Marca, entonces otros medios que se encabritan dicen, el Madrid se ha enfadado y busca al topo. No, el que te estás enfadando eres tú, que estás buscando al topo tú porque no te has dado a ti la noticia, pues te aguantas.

0: cuentas, para la próxima vez te lo ocurras más. Y ¿cómo sigue funcionando esto después de que en varios medios se publique se busca el topo, se busca el topo? Desde dentro del club critican, oh, sí, hay que ver. Y a lo mejor van y te sueltan un nombre. En la época de Mourinho soltaron el de Casillas. ¿Quién? El entorno de Mourinho soltó el nombre de Casillas. Se mierdó en redes sociales y se le acabó llamando el topo a Iker Casillas, que nos había hecho campeones del mundo a todos los españoles y campeones de Europa a los seguidores del Real Madrid. O sea, es tan viejo esto como la puerta, o sea, es que no vale para nada lo del topo y la traición y todos los que dicen han contado cosas, y tú, a lo mejor el primero es el que lo has contado.
1: Y además nos pisamos la manguera entre nosotros, porque a mí la palabra topo me parece muy despectiva, yo siempre digo fuente de información, y como nos carguemos la fuente de información, pues igual hay que cerrar el...
0: Pero vamos, que eso es lo de menos, perdón, bueno, cierro el paréntesis.
1: A lo que voy, se le ha preguntado un poco a Arbeloa si él podía haber hecho algo para reconducir esto. Por ejemplo, pues no sé, haber convocado una reunión el día después de lo que ya sucedió el día anterior, o haberles puesto en equipos diferentes en el mismo equipo, perdón, durante el partidillo. Dice que bueno, que él es el máximo responsable, que él no tiene su despacho en el vestuario, que asume las consecuencias, que como entrenador está preparado para todo esto. Y luego, pues incluso ha puesto como ejemplos para intentar un poco desdramatizar, pues a Juanito, que él también se equivocó, o que como jugador del Liverpool, pues dos compañeros suyos tuvieron un rifirrafe con un palo de golf, ¿no? Fueron Bellamy y Rice en 2007. Pero bueno, justificando la decisión del club y pidiendo una segunda oportunidad para los dos. De hecho, ha confirmado que mañana Tchouaméni va a viajar a Barcelona y va a estar en la convocatoria.
2: Lo que yo no voy a hacer es quemar a mis jugadores en una hoguera pública. Porque no se lo merecen, ninguno de los dos. Cualquier persona, nos podemos equivocar, pero creo que Fede Valverde y Aurélien Tchouaméni son dos jugadores que representan muy bien lo que es el Real Madrid, que merecen que pasemos página, y yo estoy muy orgulloso de ellos, muy, muy orgulloso de ellos. Yo tenía un compañero que ha cogido un palo de golf y le ha metido un palazo a otro. Para mí lo más grave y lo que más me duele, y se lo he dicho a mis jugadores, que se filtren cosas que pasan en el vestuario, me parece una traición al Real Madrid, una absoluta deslealtad por este escudo, y es algo que me entristece mucho.
0: Bueno, pues ya está, tampoco tapa mucho la rueda de prensa, ¿no?
1: Luego le hemos preguntado por lo de Mbappé, si se siente un poco desautorizado, si no le ha acabado o no le pidió perdón para poder viajar a Italia. Dice que él siente que tiene autoridad. Se le ha preguntado si sigue pensando que Mourinho es uno de Noi, como dijo en Lisboa. Ha dicho que sí. Y pocas pistas en cuanto a la alineación. Ya te digo, le hemos preguntado también si Mbappé va a ser mañana titular y no ha querido decirlo. No sé si el francés está ya o se siente a tope para iniciar un clásico completamente descafeinado. En lo deportivo, la lista se va a conocer mañana. Hay 6 bajas por lesión seguras. Valverde, Carvajal, Mendy, Rodrigo, Güler... y también he puesto 2 veces a Mendy, ahora te digo el que falta, y no va a estar Ceballos, por decisión técnica. Si no juega Tchouaméni, va a tener que tirar de Camavinga, y si no juega Mbappé, pues imagino que Mastantuono o Gonzalo, no creo, completarían la alineación mañana en el Clásico.
0: ¿Cómo jugará antes Gonzalo que Mastantuono, no?
1: Yo no lo tengo claro.
0: Vete. Fuera. No, que te acabo de echar, vete.
3: Pobrecito, ni que tuvieran la culpa.
1: Era militar, el sexto lesionado que me faltaba por nombrar. No, yo creo, es que no sé qué pasa con Gonzalo. Podría poner a Mastantuono en la banda y poner a Brahim y a Vinicius en punta si no juega.
0: Y a ti en la calle, no. Te vamos a poner.
1: Pero la culpa no la tengo yo.
0: Sí, si la tienes tú.
1: Darmelo, sí. ¿Qué quieres que haga?
0: Fuera de aquí. Fuera, hombre. Golfo. Borracho.
1: A mí me gusta mucho Gonzalo y creo que hay que jugar con un 9 como Poli, pero que yo no soy Álvaro Arbeloa. No pongáis así conmigo.
0: Hasta luego, Miguelito. Que no se descarta que en Madrid, en cualquier momento puede haber noticias.
1: El móvil, vamos, bien cerquita.
0: Jaime Ugarte, ¿hablas con él para saber más cosas de boxeo?
1: Me ha apuntado un máster.
0: O Topuria también, puede ser. Topuria. Nos vamos a ir al balneario, pero pasamos primero, primer mensaje, con Berti, Gema.
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1: Miguelito, como venga Mauriño, yo no dejo de ver los partidos.
2: Lo que te faltaba, Miguelito, ¿eh?
3: Hay que estar preparado para todo.
4: Madre ahí, ahí, ese es mi Miguelito.
1: Entonces ya sí que la música de Vietnam te va a acompañar, pero vamos.
2: Coge la baja, coge la baja.
3: Igual él también corrige ciertos errores que pudo tener.
2: Sí, sí, tiene pinta.
1: Ahora tengo yo ganas de ver cuando entre Mourinho por la puerta, que hace una semana dijo que él aplaudiría a Prestiani, el que insultó de manera racista a Vinicius. ¿Qué hace Vinicius? Estaría, yo es que creo que no se atreverá el Madrid a hacer tamaña barbaridad.
3: Solo un detalle, Paco, si viene Mourinho...
1: Bueno, cuando digo el Madrid, Florentino, los entrenadores los dejan Florentino, igual que Arbeloa es debe absoluto de Florentino, porque mira que este año el Madrid, como club digo, de todas las cosas que puede hacer mal un club, el Madrid ha hecho unas cuentas, o sea, fichar mal, planificar mal, quemar al entrenador yendo a un mundial de clubes, quitándole luego la autoridad, consintiéndole a Vinicius. Quiero decir, casi todas las cosas que como club se podían hacer mal, casi todas, las ha hecho.
3: Digo que si acaba viniendo Mourinho, yo creo que él va a exigir ciertas cosas. O sea, que aquí habrá un portavoz para que él no tenga tanto desgaste. Y, por ejemplo, en el Benfica, porque hemos ido dos veces a Lisboa este año, tengo entendido que él no habla en todas las ruedas de prensa, que a veces solo atiende a la televisión del club y que luego saca algún ayudante para
1: fuera de aquí, hombre, ya te he echado con lo de Bastantuno, vete. Bueno, Mourinho, ahora, fuera de aquí. Bueno,
3: vamos a esperar a acontecer.
1: Nada más que me traes pesadillas. Balneario, por favor. Flikilandia al habla, Elena Condis.
5: ¿Qué tal, cómo estáis? Bueno, quiero ir al balneario cuando salga de aquí, porque me está dando mucha envidia esta música, un masajito tremendo.
1: Pero si eso es el Barça ahora mismo, ¿qué más quieres?
5: Sí, bueno, sí, la verdad que el vaso comunicante con el Real Madrid es totalmente, completamente diferente el escenario aquí. Hay 90 periodistas acreditados en esta sala de prensa. Muchos, evidentemente, se han quedado sin poderle trasladar una pregunta a Hansi Flick. Y el tema central de esta sala de prensa, los conflictos, los incendios que hay ahí en el conjunto blanco, ha centrado la comparecencia de Flick. Reconoce que está un poco sorprendido por todo lo que ha ocurrido esta semana en Madrid, que en los vestuarios dice es normal que pasen estas cosas, pero la clave es cómo se gestionan, que en el Barça, ha repetido, son una familia. De hecho, y ante las cámaras, esos 15 minutos que hemos visto de entrenamiento a puertas abiertas, buen rollo, risas, y que cuando ha habido algún error de algún jugador en el Barça, lo que ha hecho es resolverlo con comunicación, que es la clave para gestionar egos de un vestuario y errores, ¿no? Recordaremos que Flick al principio de temporada dijo que el ego mataba el éxito y que fue un mensaje claro hacia algunos de sus jugadores. Tuvieron una reunión, lo arreglaron y ahora dice que el ambiente es espectacular, que es extraordinario. De Mbappé, que es uno de los mejores del mundo y que para él es el mejor delantero ante un portero, delante de la portería, que ganar una segunda liga consecutiva tiene mucho mérito. Y el colofón de la rueda de prensa, Paco, ha sido cuando el compañero Joan Domènech le ha preguntado a Flick: ¿tú sabes quién es Juanito y crees que Juanito representa los valores del Real Madrid? Se ha quedado en blanco, ha mirado al jefe de prensa y su respuesta ha sido: I don't know what to do with this question. No sé qué hacer con esta pregunta. Se ha levantado, se ha ido con una media sonrisa, no ha respondido. No sabemos aquí si es porque no sabe quién es Juanito o porque directamente no ha querido responder a esta última cuestión.
1: Que en Flikilandia viven tostados también, y este será un tostado, pero que seguro que cuando era niño, si es que era del Bayern, recordará que Juanito fue, por ejemplo, el que le pisó la cabeza a Matthäus en un Real Madrid-Bayern Múnich. O sea, no es uno que se te olvide así como así.
5: No sé, él ya sabes que a veces se hace el despistado y ha dicho que no sabía qué hacer con esta pregunta. Y ya está, y se ha ido a pensar en lo que le espera mañana. Si el Barça empata, ya celebraría la Liga en el Camp Nou. Sería algo histórico, lo nunca visto en un clásico, nunca ha ocurrido. Habría fiesta final en el estadio. Esperan también que la federación aparezca con el trofeo y se le entregue mañana al Barça, si es que son campeones. Si cantan el alirón, también el lunes, rúa por las calles de Barcelona.
1: Muy bien. Os dejamos en el balneario, Flikilandia. Cerramos conexiones. Perdón por la interrupción. Un abrazo. Hasta luego. Ahora sí, al Elche a la vez.
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10: 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Elche 38, a la vez 36, a la vez ahora ya es penúltimo. Con los comentarios de Maldini y de Casquere, están allí como siempre Carlos Fuentes y hoy también Dani Blanquez. Hola Dani, muy buenas.
11: Hola Paco González, muy buenas tardes a todos los oyentes del tiempo de juego de la cadena COPE, que a partir de las 2 se va a convertir en tiempo de ruegos, tiempo de súplicas y tiempo de rezos, porque se la juegan Elche y a la vez. Lleva toda la mañana lloviendo bastante, así que el Martínez Valero va a estar más mojado de lo normal. Vamos a ver cómo les afecta esto. El caso es que quien salga derrotado va a quedar muy tocado en la recta final del campeonato. Rafa Mir sigue lesionado, también son baja en el Elche Yago, Santiago y Boyar. Con todo y con eso, este es el once de Sarabia. Carlos Fuentes, hola.
12: Hola, ¿qué tal, Dani? Paco, oyentes del tiempo de juego de la cadena COPE. Eder Sarabia, que se planta en esta final con un once con dos cambios tras esa derrota por 3-1 frente al Celta de Vigo. Parte con Dituro en portería, carril derecho para Tete Morente, carril izquierdo para el que regresa Germán Valera, línea de tres para Pedro Vigas, David Affengruber y Víctor Chus. Por delante, en el pivote, Marc Aguado, le acompañan como interiores Gonzalo Villar y Aleix Febas. Y la dupla en ataque ante la ausencia de, como ha dicho Dani, Rafa Mir, Álvaro Rodríguez y el máximo artillero con 10 goles, Andrés da Silva.
11: Ese es el once del Elche con pocas sorpresas para seguir haciéndose fuerte en casa, donde suma 3 victorias seguidas. Y en el Deportivo Alavés, baja Leña, Boye y Garcés. ¿Cuál es la alineación de Quique Sánchez Flores?
12: Que parte con un solo cambio. En el once inicial entra John Guridi, se cae Denis Suárez. Parte con Antonio Sivera en portería, línea de 5 para Ángel Pérez, Johnny Otto, Nahuel Tenaglia, Víctor Parada y Adde Rebak. Por delante en el pivote, Antonio Blanco, acompañado de, como hemos dicho, John Guridi y Pablo Ibáñez. Y arriba la dupla, Ibrahim Diabaté y el artillero Toni Martínez.
11: Dupla habitual ante la baja de Boye. Un balear va a dirigir el choque Busquets Ferrer con Del Cerro Grande en el bar. A las 2 de la tarde, vaya partido para abrir el sábado. La vida en juego, el Chalavés en el tiempo de juego de la cadena COPE.
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3: A ver cómo contamos esto sin poner este gráfico en redes. Debíamos de poner este gráfico en redes, porque es que si no, es cómo tienes los pies y cómo es tu personalidad por la forma de los pies que tienes.
4: Me vais a hacer quitarme las botas para verlo.
3: Yo me lo sé cómo lo tengo, pero... cosa es si tienes el dedo gordo es el que llega más lejos,
4: sí, pero
3: si
4: yo
3: es el segundo el que llega más lejos y lo tienes en descenso, tal. Bueno, eso. Es que, a ver cómo explicamos esto.
5: A ver, hay cinco formas. Hola, ¿qué tal? Hay cinco formas diferentes.
3: Estas bacalas son las puestas de tú, claro.
5: Según, claro, según Poliñales. Tu forma de pie. La primera, para que nos entendamos, es la forma de una persona calmada, una persona tranquila, equilibrada, confiable. Y es que tienes el pulgar por encima de los otros cuatro dedos y que los otros cuatro están más o menos alineados. Es sí. decir, como si fuera una rectangular, ¿no? Esa es una persona calmada. Si tienes el pulgar por encima de los otros cuatro y los otros cuatro son más o menos iguales.
3: Vale.
5: La segunda forma es...
3: Espera, si tienes el pulgar más adelantado, hay otra también que es pulgar más adelantado, o sea, el dedo gordo más adelantado. Eso y lo demás en línea recta descendiente.
5: En diagonal, exacto.
3: Descendiente. ¿Esa qué es?
5: Eso es dominante.
3: Vale.
5: Vale, es dominante, líder, decidida, ambiciosa.
3: Vale, ahora vale. Vamos a los que tienen empatados el dedo gordo y el de al lado. O sea, que es igual de altura.
5: Perezosa. Que... Es un poco más curva. En vez de la dominante, que es en diagonal, es un poco más curvado hacia la derecha, ¿no? Es una persona perezosa. Esa es la categoría que más gente tiene. Por ejemplo, yo sí, yo soy eso.
3: ¿Tú tienes empatado el gordo con el otro?
5: Sí, yo soy curva perezosa. Una persona relajada, amante de la comodidad. Evita esfuerzos innecesarios.
4: Yo no sé si soy esa o soy la del segundo.
5: Se te está descontrolando el programa.
3: Tú eres...
4: O sea, ¿cómo lo veis? ¿Soy loca? Yo
5: perezosa,
4: creo que soy única,
5: eres perezosa,
4: ¿eh?
5: Perezosa, perezosa. Eres perezosa.
4: Yo creo que soy única, he dicho.
3: Perezosa. Y luego, como yo, que tenemos el de al lado del gordo por delante, o sea, más largo...
5: Tú puedes ser que seas una personalidad loca o única. O sea, si tienes mucha irregularidad en los dedos, eres una persona loca... Y eso significa que eres impulsiva, pero divertida, espontánea, aventurero, impredecible. No, en cambio, si
3: no, porque aquí en la personalidad loca, el meñique y el de al lado están casi empatados.
5: Sí, pero son muy irregulares. En cambio, en la personalidad única es que tu pulgar está por debajo de los otros que hacen una línea hacia abajo en diagonal.
3: Sí, yo soy esta, la única.
5: La única. Pues si eres una personalidad única, significa que eres líder natural, independiente, fuerte, original, iniciativa. Esta te gusta, ¿eh? Esta te gusta.
3: No me lo voy a creer. No, pero sí. Es que tengo el pie.
4: ¡Qué sorpresa!
6: Hay un oyente que pregunta si esto es con uñas cortadas o cómo. Dice, porque si valen las uñas, mi forma es enroscados.
5: Claro, si cortas algunas uñas o otras no, puedes más o menos maquillar tu forma del pie, claro.
4: Yo pensaba que era única, pero no soy claramente.
5: Claro,
4: perezosa.
5: La mayoría es perezosa, que es un poco, digamos.
4: Ya me fastidia, pero no soy.
5: Una curva hacia abajo, ¿no? Que el pulgar y el índice son más o menos iguales y luego progresivamente van hacia abajo. Esa es un poco la forma más habitual.
3: Vale.
6: No es necesario que, como ya están empezando a hacer los oyentes,
4: están pasando fotos de pies.
6: Me llenen el WhatsApp de las fotos
4: por
6: de
4: favor.
6: Sus pies. No es necesario, aunque tampoco
4: pasa
6: nada.
4: Hay sitios en los que esas fotos valen mucho dinero,
7: ¿eh? Sacar unos lereles ahí, ¿eh?
4: Cuidadito el sobresuelto.
5: Ya sabéis, pies perezosos, hacer dinero.
3: No sé yo esto de qué estáis hablando. Hay gente que paga.
7: Hay fetichismo, hay mucho fetichismo.
5: Y hay gente que te paga dinero porque les mande fotos de los pies. Tú no sabes la pregunta típica.
3: Pero será a Marilyn Monroe, no a mí.
5: No, depende.
7: Pies en general.
4: Sí, sí.
5: Claro, hay una pregunta típica, con perdón, que es, ¿qué prefieres, tetas o pies?
3: ¿Será en tu ámbito del manicomio donde
5: no, haces esa pregunta? No, esa pregunta se hace.
7: Es súper típica.
8: Hay test periodísticos que incluyen esa pregunta ya.
5: Eso es. Bueno, ahí está.
9: El otro día en un programa en Telecinco, un tío pagó 600 euros por los pies de una colaboradora.
7: Luego te puedes pintar las uñas.
6: ¿Se los llevó a casa o qué?
3: Sí, por lo menos.
4: Se los cortó y se los llevó.
3: Para hacer callos.
5: ¡Hala!
4: ¡Ay, qué asco!
7: ¡Uy, qué rico! Los callitos.
3: Una y media.
4: Seguimos.
3: Ha empezado el Liverpool-Chelsea. El Chelsea está a 10 puntos de Champions y quedan 3 jornadas. Es decir, no se puede meter en Champions. Salvo que... El quinto clasificado, que es el Aston Villa, gane la Europa League. que la va a ganar. Como estaba escrito desde hace mucho tiempo que Emery ganaba también la Europa League con el Aston Villa. Porque en ese caso, si queda quinto, el sexto también va a Champions. Y entonces el sexto le pilla a cuatro puntos. Se podría meter el Chelsea, que no creo, ¿eh? Porque tiene por delante al Brighton, al Brentford y al Bournemouth. Ahora es curiosísimo porque si el Aston Villa queda cuarto, sé que es un poco lioso esto, ¿eh? Pero si queda quinto va el sexto a la Champions, ¿vale? 5 por liga más el puesto de el Aston Villa por ganador de Europa League. Pero si queda cuarto no van 6, solo van 5. ¿Y eso por qué es? Millán.
0: Hola, Paco. Lo primero que se mira es la clasificación de la liga y es los 4 primeros, los de siempre, los que tienes tú en tu cupo, esos 4 van, vale. Eso seguro. A partir de ahí, lo siguiente que se mira es como ganador de la Europa League. En este caso, el Aston Villa, si no quedas entre los 4 primeros, como ahora mismo, que va quinto, iría igualmente por ganador de la Europa League.
3: Vale, o sea...
0: Y después de todo eso, ya es cuando se reparten las plazas de coeficiente. En este caso, como le corresponde a la Premier, pasaría al siguiente no clasificado, que en este caso sería el sexto.
3: O sea, si el Aston Villa queda cuarto, digamos que su invitación a la Champions
0: es
3: por ganar la Europa League ya no vale para nada.
0: No, iría a un equipo de los de previa, de ganador de una liga de estas que van a previa.
3: Vale.
0: Ese, pues igual iba directamente a la fase liga. El tema es que el Chelsea, de esa forma, puede estar cerca de o más cerca de la Champions, pero claro, si hoy le ganase al Liverpool, el Aston Villa tiene más opciones también de adelantar al Liverpool.
3: Claro, claro.
0: Entonces estaría más cerca, pero a la vez más lejos. Y es más, la última jornada, el Brentford juega contra el Liverpool. Ahí ya se sabría si el Aston Villa ha ganado la Europa League o no.
3: O sea, que el Brentford...
0: E igual le interesaría perder para poder meterse en Champions, aunque tal como está la cosa, yo creo que si pierde alguien le adelantará. Pero vamos, se podría dar eso, que si pierde el Brentford la última jornada ante el Liverpool, vaya a Champions y si gana, no.
3: Bueno, vaya cosa más rara. ¿Se está despidiendo Salah de su gente o no le ponen?
0: No, todavía no. Yo creo que ya será para la última jornada.
3: Está lesionado, ¿no? Vale, vale. Bueno, por Liverpool-Chelsea en acción. ¿Nos vamos a ir? ¿A qué océano nos vamos, David?
10: Al Pacífico. Para escuchar a Josu, que lleva 33 años como atunero, pescando atún en el mar Pacífico, ahora mismo está entre las islas Hawái.
3: A Josu lo hemos conocido porque, siendo seguidor de la Real, nos estaba oyendo en la final de la Copa del Rey y nos mandó un mensaje.
10: Eso,
3: ¿no?
10: Es. Josu es vale. Vasco, es oyente de Tiempo de Juego y nos mandó un audio dando la enhorabuena al programa mientras su Real Sociedad levantaba la Copa del Rey. Y como te digo, Paco, ahora mismo está entre las islas Hawái y Baja California. Creo que están parados porque hay un tormentón bastante gordo y llevan 2 o 3 días parados ahí en mitad del Pacífico.
3: Hola, Josu.
11: Hola, ¿qué tal? Buenas tardes.
3: Encantado de saludarte. O sea, que ahora mismo el barco está quietecito, pero ¿está fondeando o está en un puerto?
11: No. Hemos parado porque mañana esperamos pescar. Estamos en un área y eso. O sea, y lo jodido que está el tiempo este.
3: O sea, que estáis...
11: Lloviendo como... Sí.
3: ¿Estáis en alta mar?
11: Sí, en alta mar.
3: Joder, qué bien suena esto.
11: Sí, va potente el wifi aquí. Por lo menos tenemos esto bien.
3: ¿Pero por qué? ¿Qué tenéis en el barco? ¿Un pedazo de cacharro de wifi para que desde un móvil normal podáis hablar con vuestra casa?
11: Sí, el cacharro este de lo más que este.
6: Starlink. Hemos hablado ya con algún marinero que se conectan en los barcos, debe ser ya desde hace algunos años, y les da un servicio de internet súper potente.
3: O sea, y ahora estáis paraditos porque hace muy mal tiempo, mucho.
11: No, hemos parado porque ayer a la tarde pues hemos visto algo de pescado y bueno, parar. A ver si nos asusta con esta tormenta que hay. Esperemos que quede aquí.
3: Escucha, que a mí lo de las tormentas en un barco me da pánico. Y si viste la película La Tormenta Perfecta, es que te estoy imaginando allí agarrado a cualquier cosa, mojado de arriba abajo. Estás también en un camarote en sequito.
11: Sí, hay alguno que viene al puente, ¿eh? Hay alguno que se acojona y viene al puente y dice, prefiero estar aquí por si el barco escora, ahí rápido, que no me pille abajo. Pero bueno, es así. Hay que estar a todas.
3: Tú estás abajo, tú estás tranquilo a cubierto, ¿no?
11: No, yo estoy en el puente ahora.
3: Ah, ¿en el puente estás?
11: Sí, el puente mandó.
3: ¿Y el barco
11: esperando está... para hablar con vosotros, que con lo de David y tal, pues eso me dijo y bueno.
3: Genial, te lo agradecemos, pero escucha.
11: Estaba escuchando ahora lo de los dedos y me estaba mirando la mano y bueno, Estaba observando, a ver, escucha, lo que decían los compañeros. Dime.
3: ¿El barco se está zarandeando ahora mismo o no? ¿O es un barco muy grande?

0: que no nota tanto el oleaje.
1: Aquí, Paco, hay que tener respeto a la naturaleza. Hombre, y ella nos dice quién manda. Y esto se mueve igual que... Ya te digo yo. Y es barco grande, ¿eh?
0: Sí. ¿Cuántos metros?
1: Tiene 80 metros de eslora.
0: ¡Jolín! ¿Cuánta gente estáis dentro?
1: Aquí estamos ahora 27. 27 tripulantes.
0: Vale, vale. ¿Y cuánto lleváis de viaje esta vez?
1: Pues, yo vine de casa el 20 de enero. Y ahora hemos estado el mes pasado descargando en Guatemala. Uh-huh. Y bueno, pues ahora esperando a ver si finales de este mes o primeros de junio para ir a puerto otra vez y descargar y volver a salir y así.
0: Así es el cuento. ¿Hasta cuándo no vuelves a casa?
1: Pues en teoría hasta la veda, que empieza en el 9 de noviembre, empieza la veda, pues ahí estaríamos llegando. Pues mediados de noviembre o así, a puerto.
0: Jolín.
1: Y luego pues para casa, si Dios quiere.
0: Es duro, ¿verdad?
1: Sí,
0: ¿verdad? Vamos, para mí, a mí me parece duro, aparte ya de peligroso y de pillar...
1: Es el tiempo que estás fuera de casa y te pierdes todo al final. Te pierdes un montón de eventos, bodas, bautizos, entierros, fiestas, puentes...
0: Finales de la
1: Copa del Rey. Siempre el lunes... Esa. Además tenía un amigo ahí, uno que es del Betis, y me invitaba ahí a Sevilla. Le dije, pues, mira, me perdí la otra porque no dejaron por el tema del COVID, y bueno, y en esta, pues, porque me ha pillado aquí también.
0: ¿Y qué te iba a decir? ¿Estáis siempre por el Pacífico buscando atún?
1: Sí. Y aquí este barco lo hemos traído el año pasado, porque esta ha estado en el Atlántico. Y bueno, ahora he cambiado de océano. Y yo estuve en este barco, fíjate tú cómo es la cosa, Paco. El año 96-97 fuimos a Singapur por este barco, que era de rusos y tal. Y bueno, que compró el armador este que está, compró el barco, fuimos allá. Trabajamos en el Índico, luego pasamos a Vigo a reparar. Y al tiempo, pues mira, vengo de nuevo aquí.
0: Joder,
1: pero y aquí está.
0: El barco es español, quiero decir, el final del viaje es volver a un puerto a Vigo, ¿te he entendido?
1: No, el puerto base tiene en Guatemala.
0: Ah,
1: Puerto Quetzal.
0: O sea que luego de Guatemala a casa volvéis en avión. Vale, no, pensaba que teníais que dar la vuelta al mundo otra vez para volver.
1: No. Vinimos de Canarias, vinimos con el barco, cruzar el Atlántico, hacer el canal de Panamá y luego, bueno, a poner en marcha.
0: Ah, por el canal.
1: Y aquí estamos.
0: No fuiste a dar la vuelta allá abajo. Vale. O sea, fuiste por el canal.
1: No.
0: Vale. Menos mal.
1: Sí.
0: Menos mal porque esa zona de abajo.
1: Sí. Si no, ahí sí, la película esa de Tormenta Perfecta, ahí no se hubiera pasado pasando por el estrecho Magallanes, por ahí.
0: Oye, y ahí, ¿qué te iba a decir? No sé si ya ves que esta semana se han pelado dos jugadores del Madrid. La convivencia, hombre, de 27 personas en 80 metros de largo durante 9 meses, con momentos de tensión, de mucho trabajo, de algún agobio con el mar, ¿alguna bronca también tendréis? ¿O os hacéis ya amigos a muerte ahí?
1: No, hombre, bronca siempre hay alguna, pero ¿sabes qué pasa? Que vivimos al lado uno del otro, entonces te tienes que arreglar enseguida porque... Al rato estás trabajando uno al lado del otro. No te puedes ir como ha hecho Chuamenia a casa y el otro a los... Tienes que estar al lado y bueno, venga, que son cosas de la vida. Listo, el choque, pero enseguida tienes que apagar el fuego.
0: ¿Y si alguien ronca, te tienes que aguantar o le hacéis algo?
1: No, bueno, fíjate que dormimos en camarotes, cada uno el suyo.
0: Ah, bueno. ¿Eh? Menos mal, vale.
1: Pero hay alguno que por el pasillo se escucha, ¿eh? Como truena. O sea que... Bueno, ya digo, joder, pobre mujer. Cuando voy a casa, Dios mío, cualquiera le aguanta este.
0: ¿De dónde eres, Josu? Bueno,
1: pues yo, mira, te voy a decir concretamente, porque es un poco... Yo nací en San Vicente de la Sonsierra, La Rioja. Mi madre es riojana.
0: Anda.
1: El pueblo de los Picaos, creo que es el único pueblo de Europa que se flagelan en Semana Santa, fíjate tú.
0: Sí.
1: Pero mis padres ya estaban casados y vivían en Ondarroa. Es el pueblo de Ñigo Martínez, que para Tabalaga y... Exactamente.
0: Ahí o sales futbolista o sales pescador, ¿no?
1: Sí. Ahí si no sales futbolista, pescador, y si no, pues a coser cajas de madera para el pescado, que era antes. Y luego me casé.

0: como una gallega, y ahora lo que es vivo en Galicia, en la Ría de Arosa, ahí en Revilla. Sí, y bueno, tengo dos chicas, y claro, al final, pues donde están las chicas, pues ahí estás, ¿no?
1: Claro. Claro, claro. Oye, pues dime cómo se llama tu mujer, tus hijas, y si te quieres acordar de alguien, acuérdate ahora mismo, da las gracias o quéjate del jefe, lo que quieras.
0: No. De momento no me quejo porque, no sé, igual está escuchando, ¿eh? Nada, las hijas, mira, mi hija Raquel y Oyana, ¿eh? Y bueno, como estoy divorciado, mi mujer, pues mira, prefiero mis hijas, ¿eh?
1: Ah, vale,
0: y mis hermanos. Vale.
1: Muy bueno.
0: Así que ahí estamos.
2: Oye, ¿cuántos años te quedan de profesión?
0: Dime, ¿cómo?
2: ¿Cuántos años te quedan
0: pues
2: de profesión?
0: Pues mira, en la mar, si tienes la vida laboral en la mar, te jubilas 10 años antes que en tierra, ¿eh? Por el coeficiente reductor. ¿Qué pasa? Que con estos que están en el gobierno, pues no sé, cada día lo alarga más, yo no sé. Yo este año creo que es el último.
1: Bueno, nada, tranquilo, si no te quedarán 6 o 7, tranquilo.
0: Nada. Sí, me puedo quedar yo igual para una marita de vez en cuando, pero bueno, también te cuento que estoy, nada, me voy a quedar en Chile a vivir.
1: Anda.
0: Estoy haciendo en Chile ahí, sí, llevo años yendo ahí, y las hijas ya son mayores también, o sea que ya tengo ya una con el novio, la otra no sabe tal, ya casi no me hacen caso. Me quiere mucho, pero ya tiene sus cosas de juventud, ¿no? Entonces, bueno, yo ya tengo ahí en Chile. Voy a poner una tienda de vinos, una delicatessen en gourmet, para entretenerme, fíjate tú.
1: Qué
0: me
1: bueno,
0: gusta eso.
1: Qué bueno.
0: Así que...
1: Qué bueno.
0: Estaréis invitados cuando vais por Chile.
1: Joder,
0: seguro.
1: Muchísimas gracias. Josu, nos hizo mucha ilusión tu mensaje y nos hace mucha ilusión que nos hayas podido coger el teléfono y contarnos cómo es tu vida ahí en el alta mar, en el Pacífico. Que te vaya genial.
0: Que me cayó la lágrima, ¿eh? Que me cayó la lágrima.
1: Qué
0: sí,
1: bueno.
0: Fue igual que en el 87. Exactamente, las pautas y todo.
1: Qué bueno. Que lo disfrutes mucho el viaje, que pase rápidamente y que seas muy feliz. Seguimos en contacto. Un abrazo muy fuerte.
0: Sí. Igualmente, os seguiré escuchando. Un abrazo a todos.
1: Gracias, Josu.
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1: Poligramas. Gol en Anfield.
10: Sí, lo ha marcado Gravenberch para el Liverpool en el 6 de juego. Se adelantó el Liverpool. Estamos ahora en el 15. Liverpool 1, Chelsea 0.
1: Hola, Poli.
11: Buenas tardes. Te estás perdiendo mejor. Escucha.
1: ¿Quién es esta que grita?
11: Hombre, Sia, Imagine Dragon, Why Me.
1: Oye, está con Imagine Dragon, que no, que iba a decir
11: es que me vuelve loco. Además voy a ir a verlo en directo, pero tocado en violín, aunque te parezca mentira. Y si ves lo que estuve oyendo ayer, alucinas, con violines, 4 violines. ¿Qué? Estuve oyendo a ABBA y al mejor no, porque es Michael Jackson por encima de todos, pero luego al segundo, a Freddie Mercury. Impresionante, Paco, solamente con 4 violines. Un cuarteto maravilloso, espectacular. Candlelight.
1: Vale.
11: ¿Lo has oído o no lo has oído?
1: No.
11: Van por todos los sitios, están haciendo unas giras.
12: Sí, lo de las velas.
11: Exactamente, lo de las velas. Muy bien dicho, Andrea, ¿cómo sabes tú?
12: Y con música.
11: Pero qué precioso, Paquito. No te lo puedes imaginar, qué bonito.
1: Mejor primera fila allí.
12: No, solo he visto panorama. Candlelight no he ido.
11: Exactamente. Pues escucha,
12: no me Candlelight 0 para mí.
1: ¿De qué peli de qué sería?
11: No, déjame que te diga una cosa, porque es que la entrevista que has hecho me ha llevado a un punto de extraordinario. Me parece una entrevista tierna, dura, emotiva. Josu me ha encantado, de un trabajo tremendamente durísimo.
1: Joder,
11: no, de verdad,
1: es que, paso miedo.
11: No, es que la gente de verdad no sabe.

0: sabemos. Esta es una de las profesiones que puede ser más duras de nuestra vida. Es que tienes un año entero fuera de tu casa,
1: sí, con lo que
0: tú has dicho, estando en el mar, que te puedes desaparecer en cualquier momento. Eso tiene que ser terrible, duro, tu familia, tus hijos.
1: Perdiéndose todo.
0: Exactamente. ¿Y cómo te la ha visto, cómo te lo ha dicho todo? Precioso. Bola, es que montito, tiene una ternura. Pero él, sobre todo, ¿cómo te lo ha dicho? Con el sentimiento que te lo ha contado. Yo, chico, de verdad, lo único para hacer es brindarle mi poligrama. Te lo dedico a ti, Josu, de verdad. No sé si servirá para algo, pero te lo dedico con todo mi cariño.
1: Qué peli, qué serie vas
0: bueno,
1: a hacer.
0: Traigo una peli buenísima, tío. My Nike Alice. ¿Qué te ha parecido?
1: ¿Cómo?
0: No tienes ni idea.
1: ¿Qué has dicho? Eso no es lo que has dicho.
0: Mike Nike y Nike Alice. Es una película de Hulu en Disney buenísima. De buenísima. Vincent Vaughn, ¿sabes quién es? Jay Marsden, Eiza González. Mira, la vi el tráiler por casualidad y dije...
1: ¿De qué peli está hablando, Evia? Tradúceme tú.
2: Es Mike y Nick y Alice. Así es como se llama Mike, la película. La verdad es que no lo tenía fácil, Poli.
1: Joder, vaya nombrecito de película también.
2: Mike y Nick y Nick y Alice.
0: Bueno, pues eso es lo que me llamó la atención. Digo, esto tiene que ser un truño que no vea y tal. Y digo, y puse el tráiler, pongo el tráiler y, joder, y digo, pues mira, le voy a dar una oportunidad, voy a ver 10 minutitos. Puse 10 minutitos y me la tragué entera, macho. Porque es que está en Disney, como te he dicho. Es una comedia. Tiene acción, tiene humor, tiene romance, tiene ciencia ficción. Lo tiene todo, tío, está buenísima. Es un gángster, que son dos gángster y un íntimo amigo. Empieza la película que el íntimo amigo y el gángster, que es Vincent Vaughn y Jane Marsden, pues tienen un problema porque se dedican a son gángster, ¿qué quieres que te diga? Se dedican a la vivencia, a la supervivencia, a los bajos fondos, a manejar todo el cotarro. Pero en una parte que empieza al principio, ella tiene un problema, que es la mujer de Nick. Es la mujer de Nick. Tiene un problema y él descubre sin querer la máquina del tiempo. Y ahora resulta que vuelve, siendo él en el presente, vuelve al pasado. Y ahora se enfrentan uno contra otro. Buenísima. El mismo se enfrenta contra sí mismo. Y la película es cachonda, te digo la verdad. Además pasa todo en una noche, o sea, no tiene varios días, no. Vuelve del futuro, se encuentra con su yo mismo y a partir de ahí sería un porro que no vea.
1: El porro que mate a mí, o sea, no me
0: no, totalmente. No, pero te voy a decir una cosa, mira, es una película que la vas a ver y no la vas a volver a ver nunca más en la vida. O sea, te merece la pena.
1: Vale.
0: ¿O no?
1: ¿Cuántos Hipólitos le pones?
0: A esta le pongo 10.
1: 10, pero 10 porque te ha gustado. Es que
0: me ha gustado. No, ya 10, de verdad, 10. Ah. A ver, Paco, ¿tú qué es lo que quieres? Pasar un rato tranquilo, alegre. Se puede ver en grupo, la puedes ver tú solo, la puedes ver en compañía, después pones tú tus palomitas y tu Coca-Colita allí, like, como te gusta a ti, todo eso. Y vas a pasar una hora y media, o hora y tres cuartos, no me acuerdo cuánto dura. Fantástico. Y la cabeza no te va a doler, porque no vas a pensar en nada y te vas a reír. Vale, ¿qué más le puedes pedir?
1: Pues ya está.
2: Gracias, Poli.
0: Josu, un abrazo muy fuerte. Hasta luego.
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2: Hola, soy José Fernández y escucho los partidos del Elche Club de Fútbol en Tiempo de Juego de Cadena COPE, con los compañeros Paco González, Manolo Lama y el recuerdo de Pepe Domingo Castaño.
3: Hola, soy Antonio Blanco, jugador del Deportivo Alavés. Ahora que va a empezar el partido del Glorioso, os invito a seguirlo en Tiempo de Juego. Guasen Glorioso.
4: Blanco titular siempre, Josan saldrá en la segunda parte, supongo. El partido se televisa en DAZN, es decir que no estamos en las opciones de audio, pero puedes sincronizar nuestro audio y la imagen del partido en la app de Tiempo de Juego en el móvil o en cope.es. Vienen a comentar este Elche a la vez Javi Casquero, Loa Casquero.
5: Hola, ¿qué tal, Paco? Muy buenas.
4: Tú eres el hombre salvamento que utiliza Evia para los equipos que él quiere salvar. Vamos, en concreto
6: la
4: para...
6: La persona favorita de Evia, de la vida.
4: En realidad es para el Rayo Vallecano.
5: El Rayo lo he hecho bastante bien.
7: Es el hombre que ha llevado al Rayo temporada a la final de la conferencia.
5: Ni si para Zon, me deberían ni... meter en la prima.
4: Y hoy te ha puesto para que salves al Elche a la vez, a los dos.
5: No lo sé.
4: ¿O hoy te da día libre?
5: Un empatito me está diciendo, venga, pues empate.
4: Hoy te da día libre, ¿no? Hoy
5: puede... La verdad que está metido por ahí el siguiente partido también, que es un drama, es el Sevilla Español.
4: Joder,
5: entonces
4: vaya dos partidos para abrir.
5: Un empatito, quizás.
4: Es que pobres las cuatro aficiones. Es que
5: increíble. Estos son los partidos de verdad, Paco.
4: Los partidos de terror. Los partidos. Oh. ¿Está Maldini? Hola, Maldini.
8: ¿Qué tal, Paco? Muy buenas.
4: ¿Cómo te ha cambiado la vida, En vez del Liverpool-Chelsea, que hace 10 años estarías viendo el Liverpool-Chelsea, sí, vas a ver el Elche a la vez.
8: Me encantado, sí. Mañana tenemos, fíjate, el clásico de mañana, que es el partido con más nombre, tiene menos importancia realmente en la liga que estos dos que tenemos ahora. Así que se lo dije a Evia, me apetece mucho sumergirme en el tema del descenso y partido dramático. Tengo Liverpool-Chelsea aquí en otra tele.
7: La frase exacta fue esa, me apetece sumergirme en el drama del descenso.
8: ¿A que sí? Fue literal, y te dije, pues venga, a las 2 de la tarde.
6: Que solo puede pronunciar Maldini.
8: Como un patito.
4: Además, sumergir es el verbo correcto en la zona del descenso. Este primer drama está marcadito por la lluvia, porque ve un montón de paraguas. ¿Sigue lloviendo en Elche, Dani y Carlos?
9: Siguen los paraguas desplegados y siguen cayendo gotas. Carlos, ¿cómo está el ambiente?
10: Sí, de momento frío. Veo mucha gente con chubasqueros. Había parado alrededor de una media hora, más o menos. La gente ya se los había quitado, pero ha vuelto, vuelve a caer, no con mucha fuerza. Hay alerta amarilla. Había previsto también un recibimiento, se ha tenido que cancelar. Así que bueno, va a ser también protagonista en el partido de hoy.
11: Los toques de banda son importantes, los córneres, todos son importantes, ¿eh?
4: El vestuario del Alavés, este del Elche.
12: Vamos, tío, vamos, con cuidado, el balón.
13: Vamos a demostrarlo. Segunda jugada. Vamos a ir fuerte,
4: Hace gracia lo de cuidar el balón y que el campo está rápido. Ayer, porque el campo estaba seco, el portero de Osasuna se zampó un balón en un bote que podía haber despejado de cualquier otra manera y acabó sacando instintivamente una mano que le costó la roja. Hoy va a ser lo contrario, o sea, hoy el bote escupe el balón. Pero lo hace más épico. A mí me gusta, entre campo seco y campo mojado, prefiero campo mojado. Sí, para verlo, para verlo.
8: Sí. Hombre, para disfrutarlo, sí, ¿no? Va a ser un partido, a ver si vemos un partido rápido y con alternativas.

0: aprovecharlo. Hay que mirar también el calendario. Los dos últimos partidos del Deportivo Alavés son Oviedo y Rayo Vallecano. Entonces, bueno, tiene que mirar un poco todo, ¿no? Cómo va el encuentro. Sabes que un resultado positivo y también te hace adelantar muchas posiciones. Pero obviamente lo que no puede permitirse el Deportivo Alavés hoy es una derrota. Una derrota te deja muy hundido.
1: Sí, desde que ha llegado Quique es el equipo que más goles ha recibido en toda la liga. Tiene un problema ahí evidente y tiene que resolverlo. Me imagino que mañana está deseando el Alavés que gane el Barça la liga, porque ya no es lo mismo jugar el miércoles contra el Barça en Mendizorroza con el Barça campeón después de la fiesta y tal, que el Barça necesite puntuar en ese partido para ser campeón. O sea que bueno, vamos a ver qué pasa.
2: Música de tensión a la espera de la salida de los equipos. Van a saltar también, bueno, lo han hecho ya, en Ceuta, en el primer partido del sábado, la jornada 39, en segunda, el Ceuta y el Castellón. Ceuta tranquilito, una de las revelaciones, recién ascendido y como el Andorra, en el centro de la tabla, ya sin aspiraciones, pero más cerca del playoff que del descenso. Ceuta-Castellón, pero el Castellón sí que se la está jugando. Está quinto clasificado, ahora mismo le pilla a 7 el ascenso directo. O sea que, más que nada, es defender su zona de playoff. En Ceuta está Rubén López, disfrutando también de los últimos latidos del Cádiz en segunda este año. Me da la impresión, hoy con el Ceuta. ¡Hola, Rubén!
3: ¡Hola, Paco! Tiempo de juego. Sí, bueno, mientras hay vida y esperanza, pero tiene el Cádiz muy, muy mala pinta.
2: Es que no tiramos a puerta y sacamos un equipo que tiene nombres de delanteros reconocibles.
3: Me dijo ayer Pedro Martín, es la primera vez en la historia de segunda división que un equipo pierde sus 9 partidos seguidos como local.
2: Sí, a mí también. 9. Pero tú puedes perder 9. Pero tirar a puerta.
3: Nine.
2: Es que no tirar ni una vez. O sea, tiró una, creo, al final.
3: Tiró una puerta de Roger antes del gol del Depor. Sí. Nada, el Cádiz, es que no, los números. Hay que rezar que los 4 que tiene el Cádiz por detrás pues sigan fallando, pero es que con 39 que tiene el Cádiz no se va a salvar. Tendrá que ganarle a alguien, digo yo. Pero es que al Cádiz le queda el Castellón el viernes, en casa el Leganés, y en la última jornada se está rezando porque el Racing ya está salvado. Ascendido. Porque si no, olvídate. Bueno. Pero bueno.
2: ¿Qué cuenta de Ceuta?
3: Aquí estamos en el Murube, que hay mucho en juego. Paco, tú lo decías. El Ceuta muy tranquilito porque ha hecho un temporadón. Una señora de campaña ha hecho el Ceuta, que aún así quiere dar mucha guerra al Castellón, que tiene que afianzar, como decía, su puesto de playoff de ascenso a primera división, con 30 valientes que han llegado de Castellón hasta la ciudad autónoma. Los dos equipos en el terreno de juego del Murube, día con nubes y con algo de lluvia también, así que todo listo para vivir aquí en el tiempo de juego este Ceuta-Castellón en el Murube.
2: A punto de empezar ese partido y ya se han saludado los capitanes. Enseguida va a empezar el encuentro, aunque con algo de retraso, entre el Elche y el Deportivo Alavés. Los dos visten como debe. Ahora os preguntaré por el público, que está escondidito evitando lo que pueden de la lluvia. Abrazo de Sarabia con Quique Flores. Todo preparado, nos podemos abrir la primera.
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2: Esto va a empezar el Chedani.
3: A punto de que ruede la pelota, le ha cambiado el campo el Alavés al Elche, todo preparado, va a pitar Mateo Busquets Ferrer, va a ponerla en movimiento el Deportivo Alavés, preparado el capitán Babazorro, Antonio Blanco, rueda la pelota en el Estadio Martínez Valero, primera posesión para el Deportivo Alavés, golpea arriba Sivera, la manda a la derecha, intenta llegar Toni Martínez, el balón sale por la línea lateral de banda, salen ya los escondidos de las bocanas o no, ¿cuánto público tenemos? Carlos Fuentes.
7: Pues yo creo que va a ser poquito, Dani, veo muchas butacas vacías, sobre todo en la parte superior, en el anillo, donde de momento la gente con su paraguas y el chubasquero intenta resguardarse un poquito de la lluvia. Creo que estaremos con una entrada pobre, en torno a los 20.000 espectadores. Sí que es cierto que hay mucha gente resguardada en el primer anfiteatro, debajo de ese anillo, pero Lo cierto es que en la U televisiva se va a ver sobre todo mucha butaca verde vacía.
3: Condiciona mucho la lluvia. Tiene la pelota el Elche, el cuero para Andrés Silva, cayendo en banda izquierda. Juega para Germán Valera, la entrada de Antonio Blanco. Hay falta, dice Busquets Ferrer, que le dice que frene.

0: en este ritmo inicial, primer minuto de partido, el 11 del Elche, Carlos.
1: Con Dituro en portería, línea de 5 para en el carril derecho Tete Morente, carril izquierdo para Germán Valera, línea de 3 para Pedro Vigas, David Affengruber y Víctor Chus. Por delante en el pivote Marc Aguado, le acompañan como interiores Gonzalo Villar y Aleix Febas, y la dupla arriba Álvaro Rodríguez y Andrés Silva.
0: La vida en juego en este Elche, a ver, vamos a ver la falta que la va a colgar desde el costado izquierdo Víctor Chus. Sube arriba con las torres el Elche, saca en corto, se la deja Valera, Valera para Chus, avanza con la pelota, no le salta nadie, balcón del área, cuero para Valera, Valera se le escapa, el balón a Febas, viene para recuperar Toni Martínez, se la va a quitar de encima, despeja para el Deportivo Alavés, la manda directamente a saque de banda el 11 Babazorro.
1: Con Sivera en portería, línea de 5 para en el carril derecho Ángel Pérez, carril izquierdo para Abderrebak, línea de 3 para Víctor Parada, Nahuel Tenaglia y Johnny Otto. En el pivote por dentro Antonio Blanco, acompañado de John Guridi, Pablo Ibáñez, y arriba Ibrahim Diabate y Toni Martínez.
0: Dos minutos
2: el árbitro,
0: de partido.
2: Busquets Ferrer, que es el del trote de Doma Clásica. No, fácil no se lo van a poner, ¿eh? Porque la primera faltita de Blanco la ha exagerado el del Celta como si fuera.
3: Sí, encima el campo rápido está.
4: Como no lo
3: mojado,
4: entienda lo bien, visto, ¿eh? Esto es una sangría.
3: Sí, hemos visto que saltaba bastante el agua, está bastante
2: dicho?
3: Mojado.
2: Pues el Celta ha dicho, sí.
4: Como viste en parecido, Paco, pues
2: debe ser la lluvia que me ha trasladado a Vigo.
4: Escúchame, que yo tengo en el cristal unos goterones aquí no tengo limpia parabrisas y estoy a punto de siniestro, ¿eh?
2: ¿Cuánta gente le ponemos? Porque claro, ahora se ve mucha butaca.
5: Yo diría que hoy 20.000, como muchísimo.
3: Es un poquito decepcionante, ¿eh? Jugándose la Liga al Elche, sí. Es verdad que llueve, pero joder, tampoco.
4: Es que igual hay 5.000 menos.
3: Tampoco llueve lejía, ¿no?
4: Es que
3: son agua, ¿no? Te mojas y ya está.
4: Es que es un estadio muy grande con muy poco techo. Muy poco, muy poco.
2: Tienes sí, razón.
5: Solo en la reforma, ¿eh?
3: Claro. Te está jugando la vida, ¿eh? Yo qué sé, pues te mojas un poco, pero vas a apoyar al equipo.
0: Con Chubasquero y fuera. Hay si en mojar, el norte se pusieran así por cuatro gotitas, Heriberto.
4: ¿Qué me vas a contar a mí hoy?
2: Ha venido y traía un plumitas el pobre, con el plumitas y la camisa calados, pero calados, o sea, eran esponjas. No tenías un soportal donde meterte, un portal.
4: Es que me pilló justo en el Retiro, donde no hay nada. Entonces,
5: árboles,
4: la muerte.
3: Y es que por, si el, Elche, y si por el eso Elche vengo gana
4: equipado ahora mismo como vengo.
2: Se ha puesto una camiseta mía de los Oviedo.
4: Claro.
6: Sí. Yo cuando he entrado en la redacción, he visto con la de Oviedo, digo, mira lo que comprometido ahí viene ahí, en plan, la última bala, tal, no sé qué. De repente sido, le veo los pantalones calados. Y digo, pero bueno.
3: Lleva muchas últimas balas el Oviedo.
4: Sí,
3: ya,
4: sí,
3: yo
4: sí,
3: creo
4: sí,
3: que ya
4: si
3: no
4: hubiera
3: no
4: sido la de Sporting, me la hubiera puesto igual, vamos, o sea, sin problema.
3: No, digo que si el Elche gana, no digo salvado, pero casi.
2: Virtualmente.
3: Pero casi salvado.
2: Virtualmente salvado, sí.
4: Sí, 41, pero con 41 yo creo que todavía no le daría, ¿eh?
2: Un no, antiguo,
3: prácticamente.
5: No.
3: Prácticamente.
0: Claro. ¿Qué le pasa a Tenaglia, Carlos?
1: Que ha recibido una entrada de Andrés Silva, ha señalado el colegiado Busquets Ferrer la falta, le protestaba mucho el delantero portugués, pero ya se rehace el futbolista.
2: ¿Ha empatado el Chelsea?
7: Sí, marca el Chelsea, es un saque de falta. Remata Fofana y de esa forma llega al empate después de Enzo, marca el Chelsea. Estaba viendo si la tocaba, es que no sé si la llega a tocar Fofana o marca Enzo directamente, pero vamos, que marca el Chelsea Liverpool 1, Chelsea 1.
2: Es igual ni la toca, la verdad. Es un centrito al área que se ha zampado toda la defensa del Liverpool, que está clasificado de sobra para la Champions. Dale, Dani.
0: Golpe arriba, Sivera, peina Toni Martínez, el cuero para Ibrahim Diabate, que cae a banda derecha, el avance y quería jugar para Ángel Pérez, ha tapado Germán Valera, va a ser córner, saque de esquina a favor del Deportivo Alavés, que va a colgar desde la parte derecha, se dirige hacia allí Abderrebak para ponerla en movimiento. Yo sé, Javi, que tú vas con el Deportivo Alavés, que la semana pasada ya fuiste con el Alavés.
8: Sí, y ahora donde tienes oportunidad para que Deportivo Alavés, en el balón parado. Una de sus fortalezas.
0: Va el córner desde la parte derecha, 21 a la espalda. Abde levanta la mano izquierda, paralela al suelo, la pone, primer palo, Guridi la peina. El remate de cabeza, dirección palo largo, se marcha por encima de la portería de Matías Dituro.
2: Como le he visto sacar con tanta parsimonia al jugador del Alavés, he pensado, bueno, igual el empate del Alavés le saca del deseo. No, el empate no le vale al Alavés porque empataba puntos con el Sevilla, ese compromiso lo tiene perdido. Así que no, el empate sí que no le vale a la vez, para nada.
4: Y que luego tiene el Barça también.
3: No, el Alavés, por eso digo que sí.
8: El Alavés yo creo que está pensando en las dos últimas jornadas. Un Oviedo que posiblemente pueda estar descendido y el Rayo Vallecano previo a la final de conferencia. Sí,
3: es verdad. Entonces, que son dos jornadas para el Alavés.
8: Claro, yo creo que son con las que cuenta. Entonces, si hoy puntuas, te puedes ir a 43, ¿no?
3: No, incluso el Barça, si ya es campeón el miércoles, probablemente después de la fiesta y tal.
8: El Barça, hasta sin querer, tiene tanta calidad que te mete un gol y luego remontarlo. Y además con los problemas defensivos que está teniendo el Deportivo Alavés.
4: Bueno, yo vi hace 3 años al Valladolid en Zorrilla ganarle al Barça en una de las últimas jornadas cuando el Barça ya lo tenía todo liquidado. Así que sí,
2: es verdad que
8: yo contra esos equipos no querría jugar.
3: No te fías, ¿no?
8: No.
7: O sea, Osasuna un año se salvó jugando las dos últimas jornadas contra Madrid y Barça.
2: Sí, no, se ha pasado. Y, sí, y el
7: que ya
2: el,
7: no se jugaban nada,
2: el
7: los
2: Depor
7: dos.
2: O el Eibar, no me acuerdo, ganaron el Camp Nou un año.
7: Sí, el Depor también, sí.
4: El Depor,
7: sí,
4: con el de Lucas. Sí. Saca de banda el Elche, intenta peinar el cuero Álvaro Rodríguez. El caso es que hay que hacer los deberes para no llegar al último día, que luego puede salir mal. Cuero hombre, arriba
3: está
4: de Antonio Sivera.
3: Está saltando mucha agua. Como siga lloviendo todo el partido, sí, se va a encharcar de verdad y va a condicionar mucho.
4: Se ha reparado Tete Morente y ha levantado un charco.
3: Digo porque el balón se va a frenar y mucho cuidado con los pases hacia atrás, con ese tipo de cosas.
8: Sobre todo el Elche, que arriesga mucho en salida de balón y juega mucho por dentro. Yo creo que lo que está esperando el Deportivo Alavés, está juntando mucho las líneas y esperando cualquier pérdida donde luego pueda, sobre todo con Diabaté, atacar la profundidad.
4: Se asocian los buenos del Elche, mira Febas Valera, Febas no puede precisar ahora en el envío para Germán Valera, se la quita de encima Ángel Pérez, despeje pero con criterio, balón largo arriba a la carrera de Ibrahim Diabaté, pegadito a la línea de cal, parte derecha, se asocia en corto, retrasa el cuero para Antonio Blanco, otea el horizonte el capitán del Deportivo Alavés, dobla por el costado derecho, Johnny la pone, Ángel Pérez, el centro, segundo palo, demasiado pasado el centro de Ángel Pérez, se pierde por la línea de fondo, saque de puerta para el
2: ese balón que le ha metido a Diabaté en profundidad. Ese tipo de balones hoy son muy chungos para los defensas. Sí. Entre que del bote te puede escupir el balón, te lo puede frenar si está en plan charco. Si cedes al portero igual la lías. Va con toda la ventaja siempre el delantero a esos balones. Yo creo que el Alavés, ¿qué hace este hombre? ¿Durmiendo?
3: Sí, eso parecía, sí. No sé. No.
2: Pero igual es alguien conocido, por eso.
3: Sí, porque han puesto un plano muy cerrado de él, pero yo la verdad que no lo reconocí.
4: Cuidado, Elche, recorta Andrés Silva, le pega con pierna izquierda lateral de la red, no lo ha tocado Johnny, así que dice Busquets Ferrer que será saque de puerta a favor del Deportivo Alavés.
3: Pues alguien del Elche, llevaba una chaqueta con el escudo del Elche, pero la verdad que no lo he reconocido.
4: ¿Por qué protestan los del Deportivo Alavés? Está ahí hablando con Antonio Blanco. Yo no sé exactamente qué ha pasado.
5: Se han acercado Johnny y Antonio Blanco, pero el colegiado les ha dicho enseguida que no ha pasado nada.
2: Es que le roban el balón a Pablo Ibáñez, para mí sin falta, pero a la vez que entiende que con falta. Para mí es que creo que toca el balón. Valera.
4: Okay. Saque de portería a favor del Deportivo a la vez. Se toma todo el tiempo del mundo Sivera. A ver, es que el partidito para alguna cabezada de momento está, ¿eh? Pero bueno.
2: Están con mucho miedo. Ahora mismo si te dicen los dos firman el empate, te lo crees.
3: Hay mucho miedo esta última jornada, es normal, es lógico. Pero fíjate, además, el campo como está perjudica al Elche, que es un equipo que toca más por abajo, combina más, le perjudica mucho.
4: Cuero para el Elche, intenta llegar Álvaro Rodríguez a esa pelota en la parte izquierda. Tenaglia le mete el cuerpo, empuja van a hacer el partido a Busquets Ferrer una tortura, ¿eh?
5: Sí, sí, se ha acercado Eder Sarabia a Tenaglia a decirle que, bueno, que se deje de tonterías. Y enseguida Busquets Ferrer, como si fuera un guardaespaldas, oye, aquí mando yo. No pasa nada, déjame a mí el control.
2: Estos partidos son más de reñir que de sacar amarillas. Si puedes estar riñendo, mejor que... Pero claro, si te lo ponen chungo, pues venga, tarjeta.
4: Es que si no, como empieces a disparar pronto, te quedas solo.
7: Es el equipo que más faltas hace, el Alavés, contra el equipo que más faltas recibe, el Elche.
5: Y Aleix Febas creo que es el futbolista de primera división que más faltas recibe.
2: Correcto.
5: Más de 100, creo.
2: Sí, sí. Bueno, me parece que hasta que llegue el primer gol nos da tiempo a hacernos un rebel o varios. ¿Eh? 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
3: Amarilla para Pablo Ibáñez por una entrada a destiempo sobre Germán Valera. Iba a pitar el colegiado, se perdió, dio ley de la ventaja. Finalmente le muestra la cartulina amarilla, la primera del encuentro en el minuto 11.
4: O sea, por una acción anterior, porque luego ha acabado pitando falta a Pablo Ibáñez.
3: Sí, sí. Ha estado a punto de pitarla, ha dado la ley de la ventaja porque se la llevaba claramente el Elche y después le ha cogido la matrícula ahí a Pablo Ibáñez.
4: Cosa más rara. Por cierto, no ha hecho nada bien. Ah, sí, sí, claro. No ha hecho nada bien la contra el Elche, para mí, ¿eh? Tenía un...
3: Salían 4-2.
4: Claro.
3: Se ha quedado Germán Valera con el balón.
4: Sí, ha ido conduciendo hasta que se va a la tarascada bestia que sí que es de amarilla de Pablo Ibáñez.
5: Está siendo más directo el Alavés, ha metido un par de centros laterales, está siendo... A mí me parece que la puesta en escena de Alavés no es mala, ni mucho menos hasta ahora.
3: Es que en principio son dos estilos totalmente opuestos.
5: Totalmente, sí, claro. Un equipo que toca. De hecho, el Elche es el cuarto equipo que más combina de la liga. Lo que pasa es que obviamente le falta gol y por eso está donde está. Pero es el equipo que más. Solo hay 3 equipos que tienen más la pelota que el Elche.
6: Deportivo Alavés atacando todo por banda derecha, ¿eh? Siempre sí, buscando ese duelo de Tony Martínez con Vigas y luego las prolongaciones para Ángel Pérez y buscar de esa segunda jugada algún centro lateral.
3: Falta en campo propio que golpea Vigas, la cambia de lado para Tete Morente, que intentó un control orientado con un autopase que no le sale. Llega antes el futbolista del Deportivo Alavés, le gana la pelota. El cuero por banda derecha, otra vez atacando por este costado. Balón de Ángel Pérez, preciso, muy bueno. A la espalda de los defensa para la carrera de Tony por banda derecha, la pone rasa, primer palo. Interviene a Fengruber, el zaguero del Elche. Recupera la pelota para el equipo franjiverde, la tiene en el centro del campo. Aleix Febas busca compañeros.
4: Se acelera un poquito, ¿eh? Se acelera un poquito, por lo menos.
5: Pero fíjate la verticalidad que yo decía, balón desde muy atrás, buscando muy vertical a Tony Martínez, no ha salido la jugada, pero es un poco a lo que está jugando.
6: El plan de partido del Deportivo Alavés es muy claro, buscar la espalda de Vigas, ese duelo ante uno de los centrales más lentos que tiene el Elche y siempre las caídas de los puntas, o Diabateo o Tony Martínez.
3: Precisamente es Tony Martínez el que intenta proteger la pelota, va al suelo y acaba recibiendo falta a favor del Deportivo Alavés.
7: De Pedro Vigas.
3: Tony Martínez, que lleva 6 goles en los últimos 6 partidos. No marcó ante el Athletic, pero venía estando de dulce el delantero del Deportivo Alavés.
5: No hemos comentado, por cierto, la lesión de Lucas Boyé, que creo que es un jugador que sí podía aportar bastante. Y bueno, vamos a ver cómo se maneja el equipo.
3: Sí, porque Diabate no es Lucas Boyé.
5: Ni parecido, vamos. Tampoco está Leñá.
3: Pero para Sibera.
5: Tampoco está Leñá.
3: Está sancionado. Está sancionado, sí.
6: Entra Uribio ahí en medio campo por Denis también para meter un jugador más agresivo en medio campo para robar balones en la construcción del juego del Elche.
3: Intenta Diabate peinar la pelota y dejársela a Guridi. No llega al balón en el media punta del Deportivo Alavés. El cuero para el portero del Elche, para Matías Dituro. 14:30 de partido. 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Elche 0, Deportivo Alavés 0. Manda la pelota arriba Matías Dituro. El balón de portero a portero. Se lo queda Antonio Sibera. Y los entrenadores, Carlos, ¿cómo lo están viviendo ahí abajo?
7: Pues Eder Sarabia ya se ha quitado la chaqueta a pesar de llover. Bueno, creo que ahora ha parado un poco, pero en pantalón negro y camiseta verde oscura, inquieto como siempre. Y Quique Sánchez Flores, que ahora aplaude a sus futbolistas, un poquito más tranquilo.
5: Fíjate, hemos visto al Elche y a Dituro un par de veces jugar en largo permanentemente, y eso es porque no quiere arriesgar. Por cómo está el campo y por la importancia del partido. Y de verdad que yo creo que el empate al Elche, si pudiera, lo firmaba, estoy seguro.
3: Yo creo que está variando también su manera de jugar el Elche.
7: Lleva
3: de los
7: tiempo,
3: primeros
7: sí.
3: partidos ahora, ¿eh?
7: Sí, lleva un tiempo ya desde...
3: Ya que... no arriesga tanto.
6: No, se matiza, se matiza mucho.
5: Normal, normal.
6: Sí. Más teniendo a Álvaro y André da Silva, es una opción más, ¿no? Para saltarte esa presión adelantada muchas veces que te buscan los rivales.
3: El balón para Matías Dituro, la tiene el portero, que ahora sí juega en corto. Vamos a ver el partido de Affengruber, que fue protagonista para mal en el último duelo del Elche.
7: Y le señaló Eder Sarabia en rueda de prensa. Dijo que gran parte no, pero que sí que había tenido errores y que por eso lo había cambiado.
5: El balón no es mala su temporada, yo creo, de Affengruber, ¿eh?
7: No es
5: mala
7: temporada. Luego.
3: Bueno, de hecho, contra el Atleti es protagonista para bien.
7: Contra el Atlético, sí.
5: Sí, sí.
3: El cuero para Germán Valera, toca para Febas, está en el pico del área.

0: Parte izquierda, retrasa el balón, el cuero para el Elche, Germán Valera recibe, parte izquierda, intenta asociarse en una baldosa, el balón para Gonzalo Villar, intenta hacer su jugada, línea de fondo, la pone, la toca Johnny Corner, saque de esquina a favor del Elche desde la parte izquierda del ataque de Eder Sarabia.
1: Que votará Gonzalo Villar, que le pedía a su afición que animaran un poquito más.
0: Mete cinco rematadores dentro del área el Elche, preparado para golpear Gonzalo Villar con pierna derecha. Tiene la asociación en corto de Germán Valera, va para él, recibe el carrilero, juega para Víctor Chus, que era el hombre de cierre, recibe la pelota, la pone segundo palo, Morente la toca antes de que esa pelota salga, pero la manda directamente fuera, pedían falta los del Deportivo a la vez, se quedan eso en saque de portería para el equipo Babazorro.
2: Ay, los gilicorners. Bueno, 16 de partido, 0-0, ¿quién manda en el primer cuarto de hora? Perdón, del Ceuta Castellón, Rubén.
3: Ahora el Ceuta, aunque la máscara la tuvo el Castellón con un cabezazo en un córner de Cipenga que detuvo como pudo Guille Vallejo, pero se viene arriba el cuadro Caballa que domina y llega más a la portería del equipo de Pablo Hernández. Estamos en el minuto 18 de partido, Ceuta 0, Castellón 0.
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2: Dale, Dani.
0: Estamos ya en el 17 y medio de partido en el Estadio Martínez Valero. Golpe con la mano de Gonzalo Villar sobre Antonio Blanco. Se duele de la cara el mediocentro del Deportivo Alavés.
1: Se lanzó enseguida al terreno de juego y no dudó Busquets Ferrer.
0: Va a ser pelota para el...
6: Me gusta mucho a mí este jugador Blanco. Me parece un jugador de bastante nivel. Y yo creo que si el Alavés baja, que es un jugador que tiene que estar en primera división.
2: Ah, que dicen los oyentes que el plano corto que se veía de alguien en el palco era de Fonsi Nieto.
6: Joder.
0: Ojo el robo del Elche, mira Gonzalo Villar, en fila portería, Andrés Silva dispara, le tapan dos tíos del Deportivo a la vez, vaya cobertura al Biazul, saque de esquina para el Elche, una de las primeras peligrosas del partido.
1: Vaya, fue Johnny Otto y Tenaglia los dos, ¿eh?
7: Justo la pierde Blanco ahí, estamos destacándolo.
6: Justo destacándolo, pero a mí me parece que está bien, ¿eh? es buen jugador.
7: ¿Eh? No, es muy bueno,
2: fantástico.
7: Sí, además no estaban arriesgando nada en salida de balón. Deportivo Alavés estaba jugando todo largo, sin embargo ahí se ha entretenido y le han robado bien la pelota.
0: Se dirige Busquets Ferrer a hablar ahí en el área pequeña porque sí. Hay 10 tíos en 2 metros.
1: Sí, siempre están igual, que os separéis, que no os toquéis y sí.
0: Gonzalo Villar la pone, primer palo, la peinada. Ha sacado el balón hacia atrás Pedro Vigas, yo creo.
1: Sí.
0: El defensa que buscaba el remate la terminó despejando. Viene el centro de Germán Valera, Tenaglia mete la cabeza, despeja para el Deportivo Alavés. Se la quita de encima de Rebac. Vuelta a empezar para el Elche. Decía yo que Casquero ha ido con el Alavés últimamente, pero es que Maldini es vitoriano consorte.
6: Sí, claro, de hecho el miércoles, o sea, estaré allí.
0: Es que tenemos aquí...
7: A ver, yo es que tengo con el cuerpo técnico de Quique, que son amigos. Oscar, claro. Su preparador físico, estuvo conmigo en el Getafe, y Rami, que era el analista del Getafe también cuando estaba yo, también lo tiene con él. Y no, luego yo, uno, aquí que le tengo aprecio también,
6: o sea. Yo
7: que...
6: tengo un cuñado, uno de mis cuñados es socio del Alavés, sí, claro, mis sobrinos viven allí en Vitoria, de hecho el miércoles estaré allí, que hago el partido del Barça y iré a verles.
2: Venga, voy a compensar, yo estudié con John Chetauya.
1: Y Paco, tú empezaste tus inicios en esto del periodismo.
2: Mi primer partido fue Atlético Madrid-Elche, sí señor.
6: ¿Sí? Claro. En la serie entonces sería, claro. Sí.
2: Claro, joder, año 87.
1: Con José María Priego, ¿no?
2: Eso es, haciendo el inámbrico para Elche.
6: Atlético, Elche. ¿Quién entrenaba al Atlético? Ni te acuerdas ya. ¿Quién entrenaría al Atlético en aquella época?
2: Yo creo que era el año de Menotti, puede ser.
6: Puede ser, sí.
2: Era el primer año de Gil, el año de Menotti.
8: Fue el año de mucha gente entonces, ¿no?
2: Y creo que era Copa del Rey, te digo la verdad. Sí.
0: ¿Por qué pita el pueblo, Carlos?
1: Bueno, pues por las pérdidas de tiempo, porque iba a poner en juego el balón en un central de Babazorro y finalmente le ha dicho Sibera, no, saca tú, volcamos el terreno de juego hacia el costado derecho y bueno, se queja un poco la afición.
6: No, y es un bonito duelo de entrenadores, un clasicazo como Quique y Eder Sarabia, que es un chaval joven que está empezando y lo está haciendo bien, la verdad.
0: Una hornada de entrenadores españoles, jóvenes, que salen con muy buen futuro.
6: Sí, señor.
0: Saque de banda a favor del Deportivo Alavés.
2: De Moto2 en Francia. La de Moto3 es pole española, Adrián Fernández, y segundo saldrá el líder del Mundial, Máximo Quiles. Y la de Moto2 también, Izan Guevara. Segundo saldrá Dani Holgado y quinto líder del Mundial, Manu González. Recuerdo que MotoGP la pole no es española, es para Bagnaia, por delante, eso sí, de Marc Márquez. Dale, Dani.
0: Otra vez intentaba el Deportivo Alavés por esta banda derecha y ahora por la izquierda. Mira la presión de Aderreba, que la toca y propicia el saque de banda a favor del Elche. Decía Aderreba que la ha tocado el futbolista del Elche. Dice Busquets Ferrer que es pelota para el equipo franjiverde. Saca Víctor Chus, juega para Álvaro Rodríguez, que tiene que bajar hasta campo propio para recibir. Le da salida por el centro a Leis Feba, juega para Germán Valera. No es limpio el toque, pero favorece a la subida del carrilero, que intenta irse de dos tíos. Va al suelo, no hay nada, dice el árbitro, que deja jugar. El cuero ahora para el Deportivo Alavés. Ángel Pérez al espacio, a la carrera de Toni. Sale Dituro, sale Dituro, y prácticamente sobre la línea la agarra. Cuero para el Elche.
2: Es que es siempre la misma jugada.
7: Continuo, la espalda de Viga, o sea, sí, es siempre, la consigna siempre, porque además,
6: a ver si le sale, ¿no?
7: Como defienden con tres, en muchas ocasiones son duelos prácticamente de uno para uno. Los carrileros de Elche están muy altos, por lo tanto no tienen ayuda. Y bueno, por ahí es donde quiere decantar la balanza Quique, ¿no? En su planteamiento.
0: Y además, como tiene tres mediocentros el Alavés, uno de ellos, que es Pablo Ibáñez, también se echa ese costado y generan ahí tres tíos: Ángel Pérez, Pablo Ibáñez y Toni. Cuando cae, que genera.
7: Sí, bueno, Reban ni la ha tocado. Por allí no juegan.
6: No, nada, nada.
0: Cae al suelo Pablo Ibáñez. Quería salir el Alavés y falta en campo propio. Pelota para el equipo de Quique.
1: De Aleixos.
6: Estaba pensando que hay tres canteranos del Madrid en el Elche. Igual alguno me olvido. Febas, Chust y Álvaro, ¿no?
2: Y Germán Valera.
6: Y Valera, fíjate, 4 de 11, no está mal, ¿eh? Canteranos del Madrid.
2: Antonio del Atlético Blanco. Madrid, perdón, Germán Valera es del Atlético Madrid también.
6: No, yo digo el Real Madrid. El Real Madrid. El Real Madrid son Chus, Álvaro y Febas.
0: Y en el Alavés está Antonio Blanco y está Jussi en el banquillo también.
6: Fíjate.
0: Golpea arriba Nahuel Tenaglia, escorando la pelota hacia la parte derecha, por donde cae otra vez Toni Martínez. Estaba solo, yo creo, para controlar, no le hablaron, intentó jugar con la espuela. Regaló la pelota al Elche, que intenta salir desde campo propio. La tiene Febas, toca atrás para Gonzalo Villar, fue al suelo Febas, falta a favor del Elche. El cuero para Marc Aguado, le da salida por la parte derecha Víctor Chus. Ha acelerado un poquito el ritmo el partido, pero sigue sin haber ocasiones claras,
6: sí,
0: en estos
6: no
0: primeros 23 minutos, 0-0 en el Martínez Valero.
6: Sigue habiendo poco riesgo y bastante precaución. Ha pasado poco, la verdad, hasta ahora.
0: Matías Dituro, jugando con el pie, manda la pelota arriba, buscando a Álvaro Rodríguez, que la pincha. Control orientado buenísimo, pero
1: falta.
0: Falta en ataque de Álvaro Rodríguez. En esa pugna con Tenaglia, que fue al suelo, no me da a mí para falta, ¿eh?
1: A mí tampoco.
2: Seguramente se estaban agarrando los dos y el primero que se ha dejado caer, arbitraje español, y para evitar polémicas, si veo un tío en el suelo, lo pite. Efectivamente se estaban agarrando los dos, tal vez el que ha soltado el último es Álvaro, pero vamos.
6: Bacala.
1: Esto en la Premier no te lo pitan, Paco.
2: No, y si tira Álvaro, igual lo pita a favor de él.
7: Con control.
0: Aderrebak saca el centro. El balón cerrado, sale Dituro y se la queda. Bloca, mira, saca rápido Dituro, buscando a Andrés Silva, que está solo contra el mundo. Se ha encharcado ahí en un charco Andrés Silva, le ha botado mal el balón.
1: Intentaba hacerse grande,
0: pero no ha podido cazarlo con la cabeza. Pelota para el Deportivo Alavés. El cuero para Antonio Blanco. Sí que se notan los charcos, ¿eh?
6: Sí.
0: El agua levanta bastante.
6: Eso es una zona peligrosa, se te frena un balón y es muy peligroso, ¿eh?
0: Pero para parada a la izquierda, para Aderrebak. Mueve el balón el Deportivo Alavés. 24 y medio, primera parte. 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La tiene Johnny. Toca a la derecha para Nahuel Tenaglia. Avanza con el balón, tiene una autopista. Ahora se le acerca Andrés Silva, le encima. Juega a la derecha para Ángel. Buena pared, Ángel, Pablo Ibáñez. Le dobla otra vez, Ángel gana, lateral del área. La pone rasa atrás, Toni remata, mordido. Tiene que sacarla Tete Morente. Que de banda a favor del Deportivo Alavés, otra vez por la banda derecha, otra vez Ángel Pérez como protagonista.
7: Todo por ahí. Ángel todo Pérez ahí. Lo hace muy bien, le da muchísima profundidad por esa banda. Además, se están juntando bien Pablo Ibáñez, entra Toni Martínez y el Elche tiene que corregir esa situación en defensa, porque es la vía de llegar a la portería rival del Deportivo Alavés.
0: Saque de banda a favor del Deportivo Alavés. La va a poner en movimiento Ángel Pérez desde ese costado derecho. Juega en corto. Recibe Tony Martínez. La mata con el pecho. Quería filtrar por dentro. El balón a un futbolista del Elche. Se la quita de encima. Marca Aguado. El balón hacia los dominios de la defensa. Babazorra. Atrás Víctor Parada. Parada para Sivera. Juega para Abderreba, que tiene que bajar a recibir. Otra vez para Parada por medio. La presiona Álvaro Rodríguez. Saca limpiamente el balón en el Deportivo Alavés. Cuero para Tenaglia. Descarga a la derecha otra vez con Ángel Pérez. Le tira el desmarque. Que Diabate no lo ve, se tiene que frenar, busca compañeros, toca a la derecha para Tony Martínez, cede de primera para Pablo Ibáñez, mueve y mueve la pelota. El deporte.

0: A la vez. El cuero para Pablo Ibáñez. Antonio Blanco en el centro del campo. Juega para Tenaglia. Tiene la pelota el central del Deportivo a la vez. El hombre coraje, el corazón Babazorro, que vaya gol metió en el partido contra el Atlético, aunque no fue suficiente para sacar puntos. El cuero para Tenaglia. La tiene el futbolista argentino. Levanta la cabeza en el eje de la zaga. Cambia la orientación del juego de derecha a izquierda. A la carrera de Abde. Abde le gana la espalda a Tete Morente, pero se le escapa un poquito el control. No es beneficioso para seguir con la pelota. Se la quita de encima Tete Morente. Vuelve a empezar el Deportivo a la vez. Ahora le dura bastante menos el balón al Elche.
1: Oye, estaba pensando yo en el siguiente partido, en el Sevilla Español, ¿con quién irán? Imagino con el Elche, para que se hunda un poquito más el Deportivo a la vez.
0: O con el empate, porque que sumen dos puntos en total, mejor que tres.
2: Yo soy del Levante y aquí X en el próximo partido que gane el Español.
0: Pues ahí tiene la respuesta.
1: Vale.
0: Mira, Parada, Parada se atreve. Parada, chuta, arriba. El remate de Parada por encima de la portería.
3: Tengo a tres si fuera... del equipo muy pendientes del Angliru. Está Eri Frade mirando al Angliru, Evia mirando al Angliru y Quique informando de la vuelta ciclista a España, la vuelta femenina, porque en el Angliru está habiendo un ataque que pueda decidir la carrera. ¿Quique Iglesias?
4: Sí, señor, ¿qué tal? Muy buenas tardes. Estamos viendo en imagen en la cuña de las Cabres a Paula Blasi, que puede estar marcando historia para el ciclismo español, porque Ana van der Breggen era la líder y ha reventado hace medio kilómetro, y ahora esta chica de 23 años, ganadora de la Amstel Gold Race hace unas semanas, de 23 años, del Esplugas de Llobregat, está a 2,5 kilómetros de ganar la Vuelta a España y también, de paso, ganar la etapa. No lo va a tener fácil porque esto cuesta muchísimo, cada metro es un dolor. Es la primera vez que suben aquí en competición las chicas de la Vuelta a España, así que estamos a 2,3 kilómetros de a ver si consigue subir hasta arriba del Angliru Paula Blasi para ganar la etapa y la Vuelta a España.
3: Que repito que Blasi es española.
4: Sí, catalana, de Esplugas de Llobregat.
3: Vale, es que había una saltadora de altura croata que era Blasi.
4: Blasi, sí, buenísima.
3: Era con B.
4: Estaba muy bien también.
5: Yo creo que era con V, con C.
6: Yo creo que era con V, yo creo.
4: Era Blasic, además, con C final.
3: Sí.
4: Y esta es Blasi con B y con I.
3: Vale, pues ahora nos cuentas, porque son 2 kilómetros que quedan, eso es mucho en el Angliru. Dale, Dani.
0: Lo buscaba el Elche por el carril central, conducía Álvaro Rodríguez, quería jugar a la izquierda para Germán Valera, no ha precisado en el envío. Finalmente Andrés Silva, la pelota va a ser para el Deportivo a la vez.
3: Media hora de juego, 0-0 el Elche a la vez, 0-0 el Ceuta Castellón. Por lo menos hay goles en Anfield, en el Liverpool-Chelsea.
7: Sí, partido que está a punto de comenzar la segunda mitad. De momento duelo empatado, Liverpool 1-Chelsea 1.
3: Y Gemma Santos tan feliz con su Mazda.
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3: Le han sacado amarilla blanco por eso.
0: Y la ha tenido el Elche, espera un poco, porque ha tenido una ocasión clarísima el Elche, peinada en el segundo palo de Affengruber, acaba rematando Álvaro Rodríguez en el área pequeña, ha tapado Sivera sobre la línea de gol.
3: La ha salido muy centradito y no muy fuerte el último remate, aunque era frontal y desde el área pequeña, pero que la sacó una amarilla a Antonio Blanco por muy poca cosa, ¿no?
6: Sí, yo creo que entiende el árbitro que se va hacia el área, ¿verdad? Que lleva el banco
5: contra
6: hacia el área.
5: Ataque prometedor, ¿eh?
6: Sí, yo creo que sí, es por eso.
3: Parece muy bacala, pero ya son dos centrocampistas con amarilla en el área.
9: Condiciona, además, con futbolistas que conducen muy bien la pelota, como son Febas y Gonzalo Villar.
6: De hecho, eso es lo que ha provocado la jugada, ¿eh? Porque es una combinación muy buena. Creo que ha recibido de espaldas también Álvaro y ha combinado muy bien.
0: La mejor del partido para el Elche,
2: la única, primer tiro a puerta.
0: La única.
6: Sí.
0: Saque de banda a favor del Deportivo Alavés, superada ya la primera media hora de partido en el Estadio Martínez Valero. ¿Para de llover ya, Carlos?
1: Sí, y gracias también, porque aquí en el puesto donde estamos nosotros, la ventana daba todo el agua, justo que caía un poquito.
6: Sí, ya se ve mejor.
1: Y ahora ya se ve mejor.
0: Ya llueve menos.
3: Pero que estáis en alerta en toda la zona, ¿no?
1: Sí, alerta amarilla en toda la zona.
3: Cuidado con las sensaciones que por allí.
1: De hecho es que sí, aquí en la zona suele ser más la zona de Santa Pola, donde hay mucha inundación, pero aquí había previsto recibimiento, pirotecnia, hinchables, comida, pero han tenido que cancelar todo precisamente por esa alerta.
0: Cuero para Vigas, juega en corto para Leis Febas, mueve la pelota el Elche, quiere crecer en el partido el equipo de Sarabia, animarse después de esa gran ocasión que ha tenido en la cabeza de Álvaro. La pelota para Fengruber, la tiene en el círculo central, juega para Vigas, parte izquierda del ataque, a la izquierda para Germán Valera, recibe pegadito a el Ángel Pérez a la presión, juega para Febas, Febas pegadito a la línea de banda, acaba perdiendo el cuero, la pelota para Johnny, filtra el balón por dentro para Guridi, intenta romper líneas el Deportivo a la vez, pero no lo consigue, el balón atrás otra vez a la banda derecha. Para Ángel Pérez, retrasa para Johnny, a la presión Álvaro Rodríguez, sale con el balón Johnny, conduce, rompe líneas en conducción el 17 del Deportivo Alavés, que ya suelta el balón, se asocia en corto para Guridi, Guridi para parada, sale el central izquierdo del Alavés, toca para Abderreba, que se va a atrever a encarar, lateral del área, bicicleta, línea de fondo, la pone a las manos de Dituro, casi. El centro blandito para el portero,
6: sí,
0: del Elche,
6: está bien que se atreva. Sí, está bien que se atreva un central a conducir desde ahí, porque al final sí que puede sorprender un poquito.
0: Balón arriba, Valera, Valera al suelo. Pita, falta en el lateral del área, falta amarilla. Clarísima y otra amarilla para el Alavés.
1: Oy, oh. Para Johnny Otto, llegó tarde, lento, Johnny, ¿no? No lo dudó en ningún momento Busquets. Ferrer es el tercer amonestado del Deportivo Alavés en el minuto 33. Recordamos, tienen Blanco, Ibáñez y ahora Alavés, Johnny Otto.
3: Hay que hacerla. Y hay que sacarle amarilla, porque es una falta, vamos, como un piano de grano.
6: Esta es la típica de que o pasa el jugador el balón, pero los dos no.
9: Pero le he visto lentísimo a Johnny, si casi llega antes Ángel Pérez en esa
3: ya
9: ayuda.
3: Ya no es la balanguera.
9: Bueno, pues
3: hace
9: pues,
3: 10 años,
9: en lugar de ir en diagonal, metiendo un poquito a portería, pero, y aguantar un poco la posición.
6: Parecía,
9: ¿no? Porque
6: como que se quejaba, ¿no?, al árbitro. Yo creo que...
3: nah, esta amarilla la saca, bien, en realidad, el portero del Elche, que ha puesto un balón largo muy bueno, muy bueno.
0: Va la falta, va el Elche, Víctor Chus, parte izquierda, mete sin rematador dentro del área, la pone cerrada, arriba, el balón directo al segundo palo, era casi como la de ayer de Víctor García en el Levante, ha salido rozando el larguero de la portería del Deportivo Alavés.
3: Iba bien buena, ¿eh? Sí.
0: Buscando escuadra, palo largo. Además, Ibera, yo creo que se esperaba que iba a centrar y se adelanta un poquito y recula
9: es que iba,
0: tarde.
9: Es que iba a centrar.
6: Iba a centrar seguro.
9: Tirar dirección portería al centro, pero le ha ido muy arriba.
1: Oye, confirmo que el Alavés no tiene prisa, ¿eh?
0: No.
1: No le urge ganar tampoco.
0: No.
6: Pues el Alavés, como empate y los resultados no vayan como...
1: Porque vamos ahora.
3: No, es lo que te dice Cajero.
9: Tiene otras cuentas.
3: Con un punto de 37 y ganar los dos últimos. Al Oviedo, que es ganable, claro. Y al Rayo.
9: Al Rayo, que...
0: Pero hay que tener sangre fría para jugártela, sí, a ganar los dos últimos partidos, ¿eh? Sabiendo que te van a temblar las piernas.
3: De manera, yo creo que cualquier gol, o sea, si lo marca Alavés, como si lo marca, mira, calenta Yussi, o se está vendando Yussi, mejor dicho. Como si lo marca el Elche, como si lo marca Alavés, va a cambiar el partido radicalmente. O sea, el que palme va a ir para adelante a lo loco.
0: Por calentar, Paco, está calentando hasta Mariano, ya aquí en el Deportivo Alavés. Mariano, sí. Koski.
6: ¿Cuánto ha jugado Mariano? Nada, ¿no?
3: Salió el primer día de Quique un ratín.
9: En Valencia, la lió.
6: Es verdad.
9: Se le vio asfixiado y ya desde entonces no ha vuelto a jugar nada.
6: Es una carrera de la que habría que escribir un libro de Mariano, ¿eh?
0: Ahí tiene que haber los secretos.
3: El libro también te dio una cosa. Las últimas 100 páginas estaban en blanco, güey, que no hay nada que contar.
9: Ha vivido la temporada en Lyon, le salió buena, ¿eh?
6: Sí, joder.
9: El contrato de por vida ahí.
0: Uy,
9: en el
0: qué error
9: Madrid,
0: de Pablo Ibáñez, la roba el Elche, en fila portería Febas conduce, le dobla Álvaro, Febas le deja, Febas chuta, bloquea Johnny, pide en mano, el rechace dentro del área Valera le cayó a la de palo, no se ha atrevido a chutar con la derecha, desde Morente la pone, el cuero trae para Valera en el pico del área, toca para Gonzalo Villar.
1: Tenía Andrés Silva solo.
6: Hay que verlo
1: solo,
6: de Johnny.
0: Hay muchos errores en la jugada. Yo creo que se entretiene Valera, pero luego la defensa del Alavés le deja avanzar hasta dentro.
3: Y el
0: de
3: robo
0: área.
3: Es a Ibáñez, ¿eh?
9: A Ibáñez, sí. Antes a Blanco, ahora a Ibáñez. Es que tiene mucho cuidado el Deportivo Alavés por pérdidas, dentro, las pérdidas.
3: Terrible. Claro, porque justo a eso juega el Elche. A dejarte recibir si eres interior o medio centro, pero de espaldas, y entonces ya, claro, te van a morder.
0: Vigas intentó meter un voleón, le ha pegado al aire porque justo le ha tocado la pelota a un zaguero del Deportivo a la vez cuando iba a disparar, y el Cuero vuelve a ser para el Elche, que agobia en su campo al Deportivo a la vez. El Cuero a la derecha, Febas puede poner el centro, le dobla Morente, la pone rasa dentro del área.

0: intentaba llegar al balón. Ha intercepto parada. El Alavés en problema, róbatete Morente, la pone Morente, la toca parada, córner a favor del Elche.
1: 0-0, pero se está animando el Elche. ¿Por qué está el juego parado en Ceuta?
2: Porque tenemos una pausita de hidratación.
1: Es que yo creo que están atendiendo a alguien en la grada, a la vez.
3: Sí, la televisión está enseñándolo.
2: Ahí está el servicio de Curroja, sí, en uno de los fondos también, pero aparte, el rápidamente el árbitro ha mandado a parar. No sé si por una cosa o por la otra, por las dos.
1: Yo creo que están atendiendo en la grada a alguien, sí. Además hay un montón de chalecos ahí atendiendo.
2: Sí, sí,
1: una zona. Porque calor no hace como para pausa.
2: No, tampoco, unos 20, 21 grados.
1: Claro, entonces por lo de la grada. Esperemos que no sea nada, 37 de partido, 0-0. 0-0, pero muy cerca el gol el Elche en el Elche a la vez.
0: Córner a favor del Elche desde la parte derecha, preparado para golpear Germán Valera, lo hace en corto, se la deja Chus, saca el centro. Toni Martínez emerge de volea para sacarla y quitársela de encima. El cuero a ver quién lo gana. Toni Martínez, pero está prácticamente en propio área, se mete en un lío. Aparece Rebac, la toca el último, el argelino, saque de banda para el Elche.
1: ¿Le han anulado un gol a quién en Anfield?
4: Al Chelsea, había marcado Cole Palmer, pero en el inicio de la jugada Cucurella, que está jugando hoy como carrilero izquierdo, estaban fuera de juego, así que no vale el gol, no sube al marcador, sigue el empate Liverpool 1 Chelsea 1, minuto 51.
1: ¿Y le habían dado otro ya a Cucurella? Puede ser. Me lo pone aquí la estadística, no lo sé.
2: Puede ser.
1: Pues nada, se quedaría el Chelsea lejos de la Champions. Antes de volver a Elche y esperando el primer gol de la tarde en primera o en segunda división, nos vamos a Obramat.
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1: 20 años sonaba Gnals Barkley, una canción de Gnals que debe ser la única que sacó el hombre o la única que triunfó en su vida. Me acuerdo porque la escuchábamos en el Mundial del 2006.
8: Y hace 20 años llegó al Arsenal a la final de Champions, como esta. Sí, sí.
1: Contra el Barça en París.
8: Contra el Barça,
2: ¿no? Correcto, el gol de Belletti, ¿no?
8: Claro, Belletti y el otro metido Ronaldinho. Fue. No, Eto'o, yo creo.
1: ¿A quién echan del Arsenal al portero?
8: A Alemán, sí, al portero. Y con 10 el Arsenal se pone 0-1, jugando con 10.
2: Correcto.
1: Dale, Dani.
0: Tiene la pelota el Elche. ¿Son los mejores minutos del Elche, Casquero?
9: Sí, sin duda.
0: ¿Maldini, pero... a ti te parecen?
8: Sí, sí, pero vamos, tampoco es que esté bordando el fútbol, pero sí está un poquito mejor, sí.
9: Más suelto, ¿no? Con más confianza, algo jugando mejor, de local, sí. Con...
8: Es verdad que claridad. Salvo a balón parado no han creado peligro, pero sí que está siendo un poco más reconocible y dominando.
0: Estaría bueno que me hubieses dicho que no. Ya me hubieses dejado fatal.
8: No, me parece.
0: Viene la pelota para Fengruber, porque era una pregunta capciosa. Cuero para Chus, toca a la derecha para Tete Morente, retrasa el balón para Fengruber. Oye, perdona, tiene el balón.
1: ¿Se reanuda Ceuta o todavía no?
2: No. Están los jugadores peloteando, sigue la atención en la grada donde está pegando el sol de lleno, en uno de los fondos del Murube, y hay mucha atención de Cruz Roja alrededor de esta persona, la que no distingo desde aquí, y el juego sigue parado, los jugadores peloteando en el césped.
1: Pues ya llevan 5 minutos tranquilamente.
2: Sí, un poquito menos, sí, más o menos.
1: Ahora esperemos que todo termine bien. Ahora nos cuentas.
2: Ya hay una mala experiencia esta temporada.
1: Termina la etapa reina de la Vuelta Ciclista a España, de la Vuelta Femenina, Quique.
10: Y llora Paula Blasi porque acaba de convertirse en leyenda del deporte español. Ha ganado la Vuelta a España esta catalana de 23 años del equipo UAE, del equipo de Pogacar, porque ha sido segunda en la última etapa. Ha ganado Petra Stiasny en el Angliru, una suiza. Pero Paula Blasi ha quedado segunda por delante de todas sus rivales, así que Esta chica tiene, vamos, un don en las piernas y sucede en esto de los de las grandes vueltas en el ciclismo español a la gran Joane Somarriba, que ganó en su día el Giro y el Tour. Paula Blasi gana la Vuelta Ciclista a España en el Angliru.
3: Oye, ¡viva España!
1: Mola que termine en todo lo alto. O sea, no hay una última etapa de cicloturismo. Mola, pum, a lo bestia.
10: No hay más alto.
1: Gracias, Kiki. Luego me cuentas lo del Giro. Atacar el Che.
0: Va la falta, la pone Chus. El remate de Álvaro Rodríguez en el segundo palo. Blandito, bota antes de llegar a Sivera. Se marcha desviado de la meta del guardameta del Deportivo Alavés. Saque de meta para el equipo vitoriano. Lo intentaba otra vez el Elche, balón parado.
1: Pues está todas, el Elche, no digo bastante, bueno, sí, bastante mejor que el Alavés.
9: Sí, está mejor, está mejor. Yo creo que con,
8: está rematando todo,
9: con más intención. Ganando más duelos en las acciones divididas o en conducciones de los jugadores del Elche. Los jugadores del Deportivo Alavés están llegando tarde, ya con tres amarillas les condiciona. Y luego pérdidas en posesión de balón en medio campo que les ha podido costar caro. Y luego con balón solo tienen la vía del juego directo hacia Tony Martínez, buscándose duelo con Vigas. Tiene que mejorar mucho en la segunda mitad.
0: Lo intentaba el Elche, la carrera de Tete Morente, le ha metido la pierna a un futbolista del Deportivo a la vez, va a ser saque de banda a favor del Elche.
1: Oye, lo de Ceuta tiene que ir para largo porque están regando el campo, pero con 10 o 15 aspersores ya por todo el terreno de juego, ¿no? Ceuta,
2: Rubén. Que estaba escuchando la megafonía, Paco. Aplaude la gente porque creo que acaban de decir que se va a reanudar, ¿eh?
1: Ah, vale, vale.
2: Me estaba dando paso, estaba intentando escuchar la megafonía. Parece que, vamos, están regando, es verdad, están regando uno de los campos, pero parece que se va a reanudar. No lo digo muy alto porque sigue ahí la Cruz Roja atendiendo a esta persona y los jugadores sí parece que ahora sí se están preparando. El árbitro sigue mirando a ese fondo, el colegiado, y parece que bueno, que se va a reanudar el partido.
1: Bueno, vamos a ver. A ver si es verdad. Sí. Dale, Dani.
0: Falta a favor del Deportivo Alavés en campo propio, pero el que se duele es un tío del Elche.
8: Gonzalo Villar se lleva la mano a la bota derecha por un choque con Pablo Ibáñez. Pedía algo más, pero parece que va a quedar ahí.
0: Se lleva la mano al pinganillo Busquets Ferrer, pero no le van a decir nada. Es que os doy un dato, el Elche es el quinto mejor local, el Alavés el sexto peor visitante. El Elche solo ha perdido dos partidos en este estadio. Bueno, pues con esos números yo creo que Quique es consciente del partido de que el empate tiene enfrente. Empatito. Y de que igual pues sí, el puntito no, pues no está sí, mal.
8: Lo que dice Casquero es verdad, que las dos últimas jornadas del Alavés la verdad que son bastante amables, en teoría. Con lo cual yo creo que mirando eso tiene sentido, sí.
0: Protesta el pueblo porque otra vez Sivera ralentiza el saque.
8: Sí, la misma de antes, se iba a lanzar Johnny y cuando parecía que iba ya a ponerle movimiento, vuelve a dejar a Sivera que lance. Desde luego que el Alavés prisa no tiene, lo está demostrando.
0: Golpea Sivera, pegadizo a la línea de cala, peina Tony Martínez, el balón dividido, salta Vigas, el esférico para Pablo Ibáñez, se la deja Antonio Blanco, le va a poner criterio al ataque del equipo albiazul, el cuero atrás para Tenaglia se la quería dar adelantada, Ángel Pérez y a Tony, no se ha entendido, ninguno de los dos acude a ese sitio. Tony abre los brazos diciendo, pero ¿dónde vas? Saque de puerta a favor del Elche. Estamos a puntito de llegar al 45. Enseguida tendremos cartelón arriba.
8: Y yo no sé si va a haber, ¿eh? Porque no veo al cuarto. Bueno, sí, ya se acerca el delegado de campo.
7: Mucha falta.
0: Golpe. Perdona, Aguila, que no te.
7: Mucha falta. Llevamos 16 faltas.
0: El cuero para Antonio Blanco, juega a la derecha para Ángel Pérez, tiene todo el carril derecho, ¡qué autopase se ha tirado! ¡Qué maravilla! Rompe Ángel Pérez, lateral del área se mete, ¡qué autopase tremendo! ¡Dispara, córner! ¡Cómo se ha ido de dos futbolistas Ángel Pérez! ¡Qué tío más vertical! ¡Qué rápido! Sí, sí. ¡Qué regate!
1: Lo ha hecho.
0: Ese al final me gusta mucho, saque de esquina para el Deportivo Alavés.
8: Se ha hecho con un puesto en el tramo final de Liga.
9: Debutante en primera división y está muy suelto.
1: Qué bien lo ha hecho. Dice Miguel que hay muchas faltas. Ha hecho más faltas el Elche que el Alavés.
7: Sí.
1: Basta que hayamos dicho que el Alavés es el que más hace y el Elche el que más recibe, pues está haciendo más faltas el Elche que el Alavés. ¿Cuánto añaden?
10: Uno.
0: Uno más.
7: Y el Elche sin amarillas, el Alavés tres amarillas.
1: Es verdad.
0: Hace viento, ¿eh? Porque se mueve bastante ese banderín junto al que se prepara. Mira, ahora justo se para. La pone Abderrebak, primer palo. Busca la peinada de Guridi. Se la quita de encima Leifebas en la frontal del área. El balón dividido. Lo gana Andrés Silva. La controla con la cabeza porque nadie le encima. Mete una pelota adelantada para Álvaro. Atento Sivera. Falla en el despeje. ¡Qué suerte ha tenido Sivera! Que el balón le ha vuelto al pecho porque Álvaro se la llevaba. A punto de cometer un error gravísimo el portero del Alavés.
3: Y porque se giró Álvaro Rodríguez para no ver el balón, ¿eh? Pero un poquito más rápido.
0: Ha tenido una suerte que el balón le ha vuelto al pecho. Se acabó la primera parte en el Estadio Martínez Valero, sin goles, empate a cero, Elche cero, Alavés cero, abajo la retirada, Carlos.
3: Le protesta ahora un poquito a Aleix Febas, a Busquets Ferrer, yo creo que quizá pidiéndole algo más de tiempo. También pitaba la afición franjiverde esas pérdidas de tiempo del Deportivo Alavés. Eder Sarabia, que no se ha marchado todavía. Quique Sánchez Flores sí está esperando el técnico vasco. Yo creo que al trío arbitral le va a protestar, pero lo importante es que se concentre y que intente sacar esta.
11: Con el empate el Elche sería decimosegundo, 39 puntos, como el Valencia y como el Español, pero por delante de ellos por la diferencia de goles general. Pero claro, tienen que jugar el Valencia y el Español. Y 39 puntos significaría estar dos por encima del descenso, como estaba. Con el empate el Alavés alcanza, pero no supera, al Sevilla. Vuelve a adelantar al Levante y tendría 37 puntos como el Sevilla, pero el golaveraje perdido con el Sevilla. Así que estaría todavía a falta de uno para la salvación. A estos tres equipos lo que les queda es entre semana Alavés-Barcelona, que es el miércoles, y el martes Betis-Elche. Fáciles no son ninguno. Bueno, es que el fin de semana que viene Elche-Getafe y Oviedo a la vez. En teoría es todo el domingo a las 7 de la tarde. Y la última jornada a la vez Rayo Vallecano y Girona-Elche, que se supone que el Girona puede estar salvado, vete tú a saber. Resumen de la primera parte, los mejores, ¿con quién nos quedamos?
3: Claramente Ángel Pérez en el Alavés. Y en el Elche me quedo con Germán Valera, que ha forzado las dos amarillas.
11: El árbitro luego le pondrá nota a Pedro Martín. Los números son tiros a puerta 1-0 para el Elche, tiros fuera 3-2 para el Elche, llegadas a área 8-3 para el Elche, en corners empate a 3, faltas 9-7 para el Elche y el balón 62% para el Elche. Se reanudó el partido en Ceuta. ¿Cuánto le han tenido que añadir al final?
3: 11 minutos, Paco, la persona se ha ido en camilla, parece que bueno, estabilizada, y lo dicho, 11 minutos, estamos en el 49, nos vamos hasta el 57.
11: Vale, mensaje sería.
12: Hola familia, saluda al primero y dice, adivina adivinanza. Paco, dos puntos comillas, este partido es más para reñir que para sacar tarjetas, y la adivinanza es, ¿qué pasó 53 segundos después de tan convincente afirmación? Nos cuenta otro que lo de Fonsi Nieto lo entiende. Estando acostumbrado a pillar curvas a 300 por hora, ver al Elche haciendo el parabrisas sí está segura. Sergio pregunta, ¿sabéis cuándo vas a entrar en una web y te pone que tienes que clicar para asegurar no soy un robot? Pues esto habría que hacerle a Arbeló a cada rueda de prensa. Siempre lo mismo, siempre igual. Dice otro que él no se ha enterado bien de lo del cupo de Champions en Inglaterra. Pero vamos, como Paco, entonces me he quedado. Preciosa la entrevista en alta mar a Carlos Arguiñano. Me ha encantado. Es hoy el cumpleaños de Andrés, que es un oyente que estuvo aquí hace unas semanas en el estudio abriendo un sobre de Panini y demás, y que tiene que pasar por un poquito de chapa y pintura, siempre acompañado de la radio de Tiempo de Juego. Así que felicidades en nombre de todo el programa. Y una aclaración que nos hace un oyente, Paco, Gnarls Barkley. No es un señor, era un dúo, compuesto por CeeLo Green, que era uno de los señores, y Danger Mouse, o Ratón Peligroso.
11: Es verdad que era CeeLo Green.
12: CeeLo Green y Danger Mouse eran los que componían Gnarls Barkley, que es el nombre del dúo.
13: La canción Crazy.
12: I remember when.
11: Sí, es la única que tiene. O sea, que no hay...
14: Ahora nos entendemos.
11: Y luego también estaba la de Churum.
14: Vale.
11: Que esa era un DJ francés. Que
14: oye, no, pues me molan bastante las dos, la verdad.
11: Son del año del Mundial 2006.
14: Muy top.
11: Yo, es que de los Mundiales me acuerdo de la música que yo escuchaba entonces.
14: Hombre, claro, claro. 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
6: Love Generation de Bob Sinclair. Me recuerda a Víctor Navarro, que era la canción que me he atrevido a tararear porque no me acordaba del título. Contestador automático de tiempo de juego.
7: Yo no sé la gente qué problema tiene con los apellidos Valera y Varela. Es bien fácil. Varela.
0: Ela.
6: Sí, es que sois los mejores. Mándenos su contestador automático con notas de audio al WhatsApp 677-580-461. Hoy está jugando Germán Valera.
8: Eso es.
6: A ver, recordadme, Luis, había un actor que se llamaba Luis Varela.
9: Sí. Y había un lateral que era Varela, que jugó en el Getafe, ¿no?
10: Y el del Betis, ¿no? Varela.
6: Y un escritor, Juan Valera.
11: Y el del, claro, Inter es Varela.
8: Pero con B y con dos L's.
6: Sí, la pasta,
9: que nos faltaba Varela. Ya, con B y con dos L's.
8: No, y el famoso uruguayo del 50, Obdulio Varela, que es uno de los míticos del fútbol uruguayo histórico.
6: El maracanazo.
8: Del maracanazo, claro.
6: Y así pasamos el rato.
8: Y claro, es bonito.
6: A la espera de que llegue un gol. Que no llega, recuerdo, al descanso 0-0 en el Elche a la vez. Y sigue el 0-0, ¿en qué minuto del añadido estamos? Recuerdo que se paró mucho tiempo por una atención en la grada en el Ceuta Castellón.
9: Estamos 54 y medio. Quiere decir que nos quedan por lo menos 2 minutos y medio de esta prolongación de 11 minutos con los dos equipos intentándolo un poquito más el Ceuta, que lleva más el dominio del partido en los últimos minutos.
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6: Mira, ya que suena el Juniper Bugalón, ¿cómo va el partido de Anfield?
15: De momento sigue empatado. Estamos ya en el 69 de juego. Liverpool 1, Chelsea 1.
6: Y ya que suena el Juniper Bugalón, ¿cómo va el Baracaldo, que está al descanso, el primer partido de Primera Federación?
0: Está ganando. Al descanso ese partido del grupo primero, Baracaldo 1, Mérida 0.
6: O sea, Cotorro ganando a Fouto.
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6: Vamos a llegar a las 3, enseguida la ronda, y arranca el sprint de MotoGP.

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4: Son las 3 de la tarde, las 2 en Canarias. 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
4: Fútbol, primera división, jornada número 35, es decir, que después de esta quedarán solo 3. Y una, la antepenúltima, será entre semana, entre martes, miércoles y jueves. Wow. Tenemos en juego, desde las 2 de la tarde, por la salvación, el Elche Deportivo Alavés. En el Martínez Valero, Dani Blanque.
7: Tiempo de ruegos y de súplicas con empate en el Martínez Valero. Al descanso, Elche 0, Deportivo Alavés 0.
4: Ayer, recuerdo, Levante le ganó 3-2 remontando a los Asuna. Y hoy tenemos más angustias a las 4 y cuarto en el Sánchez Pizjuán. Próxima parada de tiempo de juego, el Sevilla Español. Los dos por la salvación. Uno está empatado con el descenso ahora mismo y el otro 2 por encima. A las 6:30 ya zona tranquila, Atlético Madrid-Celta. Y a las 9 de la noche, zona tranquila, Real Sociedad Betis. Mañana el clásico. No han dicho gran cosa hoy los entrenadores. Bueno, Arbeloa ha explicado el lío, que está con los jugadores, que el club ha reaccionado muy bien, que no le mola que salgan informaciones de estas porque eso está diciendo al club. Bueno, nada del otro mundo. En segunda división, jornada 39, 39, lo mismo, después de esta quedarán 3 para el final. Ayer Cádiz 0, Deportivo de la Coruña 1, y hoy, con un descanso que ha tardado en llegar por la atención en la grada, tenemos en juego el Ceuta Castellón, Rubén López.
7: Aquí tiene el Mofonso Murube, tiempo de descanso, sin goles, Ceuta 0, Castellón 0.
4: A las 4 y cuarto hay dos partidos, zona alta, Burgos-Almería. Si la Almería gana, recupera el liderato, bueno, recupera el ascenso directo y se pondría hasta líder por delante del Racing de Santander. Y a las 4 y cuarto también Albacete Cultural, la Cultu por la salvación. 6:30 Real Valladolid, Real Zaragoza por la salvación. Y a las 9 de la noche Málaga Sporting, el Málaga buscando el ascenso. Fútbol internacional, en Inglaterra hoy un par de partidos interesantes. Está en juego el Liverpool-Chelsea.
8: Al que le quedan 16 minutos para llegar al 90 en Anfield. De momento partido igualado, Liverpool 1, Chelsea 1.
4: En el tramo de las 4 de la tarde va a jugar el United en el campo del Sunderland y poquillo más. Y a las 6:30 el City, el perseguidor del Arsenal, recibe al Brentford. 6:30. Ahora juega también el Bayern de Múnich en Alemania, en el campo del Wolfsburgo, pero el Bayern ya es campeón. Primera federación, primer partido en juego en la... ¿Es la cuarta o la antepenúltima ya?
5: Es la antepenúltima.
4: Esta es la antepenúltima
5: jornada. Después de esta jornada solo quedarán dos, como hemos contado ya, unificadas. En el grupo primero está el descanso, el único partido de esta mañana de sábado. Baracaldo 1, Mérida 0.
4: Fuera del fútbol tendremos baloncesto y tenemos motos. El baloncesto empezará a las 6 de la tarde con 3 partidos. UCAM Girona, Barça, San Pablo Burgos y Zaragoza, Covirán, Granada.

0: y las motos debían empezar a esta hora la carrera del sprint en Francia. Borja González, enviado especial, muy buenas.
1: ¿Qué tal, Paco? Y lo han hecho, y además con una salida espectacular, fulgurante, de Jorge Martí, que partió desde la octava plaza y se ha colocado en la primera posición. Olé. Por delante de Besecchi, que estaba tercero. De hecho, parecía que el que había salido muy bien era Marc Márquez, y ahora mismo marcha quinto. Márquez salió desde la segunda posición de la parrilla, salido de salida. En la tercera posición ahora mismo marcha Pecco Bagnaia, y cuarto se ha colocado Pedro Acosta. Así que terminada la primera vuelta, sorprendentemente desde la octava posición, Martín primero, con medio segundo de ventaja sobre Besecchi, tercero Bagnaia, quinto Marc Márquez.
0: Uy, vaya salidón. Y en la Vuelta Ciclista España, la Vuelta Femenina, final de vuelta en el Angliru, segunda posición y vencedora final, Paula Blasi. Hasta aquí la ronda.
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0: ¿Ha empezado la segunda parte? ¿Hay algún cambio?
6: Sí, se ha retirado Pablo Ibáñez, que fue el primero en ver la tarjeta amarilla, y le ha sustituido Denis Suárez.
7: En el Alavés lo intenta ahora el Elche, el centro de Morentera, buenísimo, lo ha sacado Johnny cuando Álvaro Rodríguez se preparaba para embocar la pelota a la portería de Sivera, que no ha llegado a despejar. ¿Cómo ha empezado la segunda parte para el Elche? Qué buen centro de Tete Morente, ¿eh?
6: Sí, y ya tuvo un centro también anteriormente Germán Valera. Lo que pasa es que repelió muy bien la zaga Zorra, pero
8: es verdad que el Elche junto a Franjeverde. Es verdad que ha ido a más, es cierto que ha ido a más en el partido, sin llegar realmente a superar del todo al rival, pero ha ido a más en el juego.
7: Sí. Falta que va a poner en movimiento el Deportivo Alavés. Llevamos 2 minutos de esta segunda parte. Empate a 0. Elche 0, Deportivo Alavés 0. La vida en juego. Y 8 equipos pendientes de este partido. El Levante, el Girona, el Valencia. Hay un montón de equipos
8: Sevilla,
7: por ahí abajo
8: Español,
7: metidos.
8: Claro.
7: El Sevilla, el Español, sí, sí. Cuero para parada. Denis Suárez tiene la pelota, el medio centro recién incorporado al partido del Deportivo Alavés. El cuero para parada hasta el portero, hasta Sivera. Manda arriba los suyos también Tenaglia, porque está presionando con los dos delanteros, Andrés Silva y Álvaro arriba. El cuero largo intenta prolongar la pelota Toni Martínez. El balón buscando a Antonio Blanco. Pita falta a favor del Elche. Busquets Ferrer, pelota para el equipo franjiverde. La falta en campo de ataque. Está durándole mucho más el balón al Elche desde que tomó el control del partido. Ya en el Ecuador de la primera parte, ha arrancado la segunda como terminó la primera. Viene para recuperar el Deportivo Alavés, el cuero para Guridi. Buena salida de Toni. Mira Ángel, que tiene todo el carril derecho para plantarse dentro del área. Cabalga Ángel, recorta. ¡Qué buena Ángel! La pone atrás Denis Suárez. No va a llegar el medio centro del Deportivo Alavés. El cuero vuelve para Guridi. Guridi para Denis dentro del área. Le dobla, buena pared con Guridi. La deja para Ángel. La caída de
6: Pide
7: Ángel.
6: Penalti.
7: No hay nada, piden penalti, lo pita, sí. Lo pita, penalti a favor del Deportivo Alavés, lo ha visto muy cerca.
0: Busquets, el de Guridi, no, el segundo. El de Guridi, no, el segundo.
6: El de Guridi, y amarilla para Germán Valera.
8: Es el de Guridi, ¿no?
0: El de Guridi me parece muy poca cosa. El otro sí puede ser una barrida de...
6: Ha tardado un poquito, pero...
9: A ver, no sé. ¿Pero creéis que ha sido el primero? ¿O el de Ángel Pérez?
0: El primero no.
9: Por eso está la de Ángel, ¿no?
0: A mí es que el de Guridi me parece, o sea, muy bacala.
6: Le ha enseñado amarilla a Germán Valera, que creo que es el que le hace la entrada a Guridi, ¿eh? Diría yo.
0: A ver. Guridi recorta, le pisan.
8: Sí, el de Guridi es clarísimo, Paco.
0: A mí me parece más claro el de Germán Valera, que es el que... o sea, este es Febas, ¿no?
8: Mira el pisotón a Guridi.
0: Le pisa un poquito. Pero yo creo que el que ha pitado es el segundo, porque la amarilla es para Germán Valera.
8: Es doble penalti.
0: Es el que barre a, o impide rematar a Ángel Pérez.
8: Yo creo que son los dos penaltis, ¿eh? Son los dos, ya que vamos.
0: Bueno, pues puede elegir el árbitro, porque con elija cuál se queda.
8: Pero... No se pueden tirar dos penaltis, ¿no?
0: Pero Guridi, tú ya levántate. Si ya te lo ha pitado, ya levántate.
6: La sensación de que se acercaba a... Yo creo que era Germán Valera el que se acercaba a mostrarle la cartulina amarilla.
0: Sí, la amarilla ha sido para Valera.

0: Pero Valera es el del segundo penalti, el del primero, en teoría es el pisotón.
1: No, mira, mira, Paco, acaba de hacer el gesto del VAR, le dicen que Germán Valera no señala el penalti de Germán Valera, le ha retirado la cartulina amarilla, así que yo creo que va a ser el de Aleix Febas.
2: El de Guridi, ¿no?
1: Señala. Sí, el de Guridi.
2: El pisotón, es muy claro.
3: Claro, lo ha dicho el del VAR. Hay dos penaltis, tienes que pitar el primero.
1: Supongo. Sí, pero sí, no, bueno, entonces no ve tarjeta amarilla.
3: A ver, eso no creo que el VAR pueda decir, tendrá que mandarle a verlo.
4: Bueno, pues preparado Toni Martínez para golpear. Vaya penalti, cuánto en juego ahora mismo en el Martínez Valero. Penalti a favor del Deportivo Alavés. Preparado Toni, Dituro entre palos. Preparado para dar la orden ahí el árbitro.
1: Se lleva la mano al pinganillo.
4: La mano al pinganillo, cuidado, cuidado porque Busquets Ferrer. Ahora sí,
1: te lo lance.
4: Señala el penalti, viene Toni. Toma carrera, Toni. Gol, gol, gol, gol, gol, gol, gol, gol. Gol, gol, gol, gol del Deportivo Alavés. Toni Martínez, infalible, abajo a la parte izquierda, engaña a Dituro. ¡Qué gol más importante para el Deportivo Alavés! ¡Que saldría del descenso! ¡Marca Toni! ¡Marca el Deportivo Alavés en el 51! ¡Elche 0! ¡Alavés 1!
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0: El Alavés ahora mismo adelanta al Levante, al Sevilla, al Girona, al Mallorca, al Elche, al Español y al Valencia.
2: Es impresionante.
0: Se pondría en el puesto 12 con 39 puntos. Con un gol. Con un gol. Eso sí, estaría solo dos por encima del descenso. El Elche bajaría una plaza, estaría decimoquinto con 38, solo un punto por encima del descenso. El Sevilla caería al descenso. Sevilla con 37 puntos sería antepenúltimo. Reacciones, banquillo, Carlos.
1: Se acercaba Toni Martínez tras engañar a Matías Dituro al córner, donde se ubican los alrededor de 500 aficionados babazorros. Estallaba la grada visitante que ve cómo sale de la zona de descenso. Cabizbajo Eder Sarabia y evidentemente alegría inmensa en el banquillo del Glorioso.
6: Hemos visto que ha pesado más esa proyección que estaba teniendo el Deportivo Alavés por banda derecha con Ángel Pérez que todo el dominio que estaba teniendo el Elche. No hubo una jugada por esa banda derecha, que era el plan de partido de Quique, y se han encontrado con ese penalti.
4: Córner a favor del Elche que intenta responder a ese gol del Deportivo Alavés. Germán Valera, lateral del área, Chus en el piquito, la pone segundo palo, la caza Sibera y consigue quedársela el portero del Deportivo Alavés.
5: Ángel Pérez, para nada el Alavés echa de menos a Carlos Vicente con este futbolista, ¿eh?
6: No, totalmente, han encontrado un jugador de ese perfil que hace esa función. Sobre todo lo que más me sorprende es el desparpajo y lo bien que se ha adaptado a la primera división, ¿no? Que muchas veces hay jugadores que cuando suben de segunda les cuesta, pero él yo creo que ha cogido la categoría y además con mucha personalidad.
4: Qué maniobra de Denis, ataque el Alavés, Denis dispara por encima de la portería del Elche, ojo que el Alavés se lo cree y empieza a inquietar la portería del Elche.
2: Hombre, la entrada de Denis le da bastante fútbol al equipo en el mediocampo, eso es evidente, ¿no? Y ahora con el 0-1 al Elche vamos a ver, va a tener que asumir más riesgo también.
0: No sabía yo que nuestro bien más preciado era también profesora. Andrea Peláez es profesora.
7: ¿Ah, sí? Intento que parezca que lo soy, pero vez en cuando.
0: ¿Y qué? Esa vergüenza de dónde. Es que están aquí un grupo de alumnas de un máster de periodismo.
7: Sí, de la segunda edición de un curso de periodismo, especializado en fútbol femenino, que lo dirige mi querida amiga del alma Sandra Riquelme. Y entonces estoy enchufada y ella me ha enchufado para que sea profesora. Y les estuve dando clase hace unas pocas semanas y hoy están aquí para ver tiempo de juego.
1: Bueno, Paco, a mí me dio clase Andrea Peláez al mes, que es máster de COPE.
7: También le di clase a Dani, mira lo lejos que ha llegado, si es que al final.
0: O sea, al final va a ser bueno.
7: Al final. Tengo mis cositas.
1: Esto no es nuevo. O sea, ya tiene, es profesora con experiencia.
0: ¿Qué tal es Andrea de profesora? Bien. ¿Levantar pulgar bien o para abajo?
7: A ver, como veo un pulgar para abajo.
0: Seis para abajo, tres para arriba. ¿Y quién organiza este curso?
7: Mentor Club se llama el organizador.
0: ¿Qué es Mentor Club?
7: Pues Sandra te lo podría explicar mejor, la verdad. Mira.
4: ¡Ojo, el Elche! Andrés Silva dentro del área, se cae, se ha tirado a la piscina. Andrés

0: activa. Sí. Recupera el Deportivo Alavés, que puede montar la contra. Mira la carrera de Toni. Toni cabalga. Toni a la contra. A la carrera el Deportivo Alavés. Acompaña a Deni. La pone Toni. Diabate. Diabate fuera.
1: Lo que ha fallado.
0: Fuera. Diabate a centro de Toni. Era un balón adelantado. Buenísimo para el delantero que ha rematado desviado. La ha tenido a la contra el Deportivo Alavés.
2: Ese Toni Martínez de Maldini es un espectacular.
3: Muy bueno. Qué buena jugada.
1: En la de Andrea Silva fantástico. No hay nada.
4: Nada. Se deja caer un ligero contactito de Johnny Otto, nada.
2: Y Diabate, que ya no me gustó la pasada jornada contra el Athletic. Y en este partido no la estaba tocando. Y la ha tenido para sentenciar.
4: ¿Cómo ha rematado con la derecha?
2: Que no se ve la pega horrible.
4: Si es con la derecha, es imposible que rematar un
2: delante de la portería. Y es que no encontró ni portería.
4: Yo creo que Diabate sería un gran delantero para un deporte que no tuviera porterías.
3: Sí.
4: Hay que encontrar uno que no tenga porterías. Porque para eso es un tío que se mueve rápido, peligroso.
0: Se la quita de encima el Deportivo Alavés. Despeja Ángel Pérez. Intenta incomodar al Deportivo Alavés el Elche, pero a la contra le está matando el Deportivo Alavés.
3: Lo de Toni, lo que decía Casquero, estuvo en el Oporto muchos años, ahí tuvo momentos buenos, no terminó de cuajar del todo, pero aquí en el Alavés lleva 11 goles, que está muy bien, un equipo que está en descenso.
2: Sobre todo le está castigando mucho aquella banda con Vigas. Creo que podría haber corregido con Affengruber. Es verdad que tuvo el error en la pasada jornada también, jugando en ese perfil, con esa cesión. Pero es un jugador más rápido para esas acciones y esos duelos, porque es que el Deportivo Alavés está ganando todas las acciones
3: en esa banda
2: y no lo ha corregido. Y sin embargo, mira, Quique sí que ha cambiado a Pablo Ibáñez. Ha cambiado también el perfil de Guridi para enfrentar ese duelo con Febas. Bueno, ha tomado decisiones también en el descanso para hacer que el equipo esté más compacto.
4: Bueno, que ya sé lo que es Mentor Club. Es una plataforma de formación para la industria del fútbol. Es decir, usted, papá, mamá, que tiene a ese niño de 17 años, de fútbol sabe todo. Es que no le interesa nada. Que mire eso. Porque igual tiene una salida
5: en la industria del fútbol. ¿Eh? De redes sociales también. Está guay.
4: Y Mentor se escribe como Men... Y como
5: el
4: Vengador, como Thor
3: es gol en alemán.
5: Allá vas con tus explicaciones, como men y como Thor.
4: Thor, como él.
5: Pero con H, entre la T y la O.
4: Como Thor. El hijo de Odín. Ha empezado la segunda parte con o sin cambios en Ceuta.
6: Sin cambios aquí en el Murube, ninguno de los dos equipos, con intención del Castellón de adelantarse en el marcador. Llevamos dos minutos casi, tres de esta segunda mitad. Ceuta 0, Castellón 0.
4: Se va a poner el partido del Martín Valero más interesante todavía. Bueno, él se va a ir atacando con todo, buscando el empate. Esto está 0-1. 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
5: Como hemos mejorado, estás flipando.
4: Pues si lo hemos tenido que grabar para que lo hicierais a la vez.
5: Bueno, pero estás flipando igual.
4: Eso es verdad.
9: Pero lo hicimos a la primera.
5: Pero además fuiste tú. Que nos echabas la bronca todos los fines de semana.
4: Dale, Dani.
0: A la carga el Elche, a la búsqueda del empate. Gonzalo Villar conduce entre dos futbolistas. Le mete la bota a Antonio Blanco, pero el balón sigue siendo ilicitano. El cuero de derecha a izquierda. Vigas, Tete Morente, cambiado de banda ahora con Germán Valera. Tete la pone, segundo palo. Tete a Germán, ahí está Valera. Controla en el lateral del área, parte derecha. Se mete hacia adentro, le dobla por el costado Fengruber, está en el pico del área. Levanta el cuero, primer palo Álvaro. ¡Qué parada de Sibera! ¡Qué mano izquierda abajo! ¡El remate a bocajarro y de cabeza de Álvaro! ¡Reflejos tremendos de Sibera!
3: Era difícil, ¿eh?
0: ¿Quiere más? ¿Quiere más el Elche? Andrés Silva dispara, Sibera. ¡Álvaro, fuera!
1: ¡No puede ser!

0: sin portero.
1: ¡Qué claro!
0: El rechazo de Simón a la cabeza del uruguayo. El remate fuera clarísima para el Elche.
2: Tremendo fallar eso.
3: Por lo que está escuchando el Elche, como no empate, es que está escrito en algún lado. Igual que ayer estaba escrito que el Levante iba a rematar. Qué mal ha rematado, es que ni siquiera va a acercar.
4: No ha orientado portería. O va muy rápido ahí Sivera, que igual.
2: Ahora la parada anterior es magnífica, es un remate abajo.
4: Esa no la han sacado todavía repetida. Se resbala Johnny Otto en la marca, pero ahora lo vamos a ver.
2: Esta es, ¿no? Sí.
1: Pero la primera, te diría que la primera incluso puede ajustar un poquito más. Es que está solo.
4: Bueno, sí, es verdad que la puede ajustar un poco más, pero no remata mal, ¿eh? A contrapié de Sivera.
1: No, mal no. Pero es cierto que un delantero...
3: Es que hay delanteros grandotes que no son buenos cabeceadores. Especialmente por Lucas Boye, por citar uno del equipo de frente. Haaland tampoco es el mejor cabeceador que existe, ¿eh?
4: No.
3: Sí, bueno, Sivera ha querido parar esto porque ya era normal.
1: Sí, está también Tenaglia.
3: Y se ha visto. Ha pensado lo mismo. Vamos a parar esto.
4: Se ha visto Paco los problemas que tiene en defensa de área el Deportivo Alavés. Yo creo que es momento también para que el Elche le juegue en 4-4-2 y empiece a poner balones en centros laterales, porque Tenaglia, Johnny Otto, creo que van a sufrir mucho si sigue con este acoso el Elche. Vamos a ver.
3: Dadme un segundo, que voy a presentar el partido de Sevilla. Menos de una hora, en 56 minutos exactamente, empieza el Sevilla Español. Otro que tal igual. ¿Qué tal baila? Digo, otro partido que tal baila. Dos agobiados. De hecho, es que ahora el Sevilla estaría en descenso. Con los comentarios de Pepe Prieto, que sufre por su Sevilla, y del Guas, el gran Guas, que sufre por su Español. Ya están allí, como siempre, Víctor Fernández y José Manuel Oliva. Hola, Oliva, muy buenas.
5: Hola, Paco, ¿qué tal? Muy buenas tardes a todos los oyentes del Tiempo de Juego de la cadena COPE. Hola, Armenteros, desde Sevilla. Vaya partido de alta tensión. Tenemos esta tarde aquí con toda la gente pendiente de la radio del partido que juegan dos directos rivales a esta hora de la tarde, Elche y Alavés, y con las alineaciones ya confirmadas, tanto en el conjunto de Luis García.
3: Perdóname, Oliva, que hay gol en Ceuta.
5: ¡Gol del Castellón! Saque de esquina de Cala y Brignani, el primer palo para adentro. Se adelanta el Castellón. Gol de Brignani, minuto 52 de partido, Ceuta 0, Castellón 1.
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3: 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El Castellón adelantaría una plaza a la Unión Deportiva Las Palmas, se pondría cuarto con 67 puntos, que ahora mismo es estar a 4 del ascenso directo. Y vamos a contar los 11 de Sevilla.
5: Sí, vamos con los 11 iniciales, porque la gente es consciente que a esta hora de la tarde, con el triunfo del Deportivo Alavés, está cayendo en descenso el Sevilla. ¿Con qué sale Luis García Plaza? Hola, Víctor, ¿qué tal? Muy buena.
7: Hola, Oliva, hola, Paco. Repite, el equipo que venciera hace pocos días a la Real Sociedad con Odisás en portería, Carmona, Castrinque, Quesala, Suazo, la misma línea defensiva, por lo tanto, con Gudel y Agumé por delante, Eyuque, que le convenció a un lado, Vargas al otro, media punta, Isar Romero, y arriba Maupay. Repite, por lo tanto, el once inicial Luis García.
5: Y repite también el Español, Víctor.
7: Sí, repite también equipo Manolo González, que sale con Dimitrovic en portería, Omar Calero, Leandro Cabrera y Carlos Romero, por delante Edu Espósito y Urco. Y arriba Rubén Sánchez, Dolan, Terraz media punta, y en punta Roberto Fernández.
5: Hasta hace un ratito, Paco, ha diluviado en Sevilla. Ahora luce el sol, así está la tarde, y no parece que durante el partido vaya a llover más. El encuentro ahora mismo con los equipos en el túnel de vestuarios, pendiente de la radio del Tiempo de Juego de la cadena COPE, del desenlace del partido entre el Elche y el Deportivo Alavés. Desenlace.
8: No pasa nada, tío.
2: Muy sevillano lo ha dicho.
5: Desenlace. Pero podría decirlo incluso más.
3: No, pero es que ha dicho desenlace.
8: Sí, has dicho una cosa complicadísima de decir, la verdad.
5: Bueno, lo puedo repetir. Como Valera, si queréis,
3: ¿A que no te sale?
5: Que si me sale, desenlace.
8: No, no, ya no te ha salido. Desenlace, has dicho.
7: Tú tranquilo, Leiva, que cuando digan Madrid, sí, intervenimos
5: con
7: nosotros.
5: Con D y con T.
3: Ah, bien,
5: cuando
3: Víctor,
5: digan
3: bien.
5: Madrid. Bueno, señores, todo vuestro con el partido Elche Español, el Elche a la vez, perdón, aquí el Sevilla Español a partir de las 4 y cuarto de la tarde, y lo vamos a contar con arbitraje de Alberola Rojas en el tiempo de juego de la cadena COPE.
3: Nos hemos perdido algo en Elche.
0: Una ocasionaza del Deportivo Alavés hace dos minutos, una maniobra sensacional de Denis Suárez. para salir por línea de fondo, dejársela atrás a Guridi, que ha estrellado la pelota en el larguero. Ha tenido el segundo el Deportivo a la vez, que sigue y sigue castigando a la contra el Elche.
1: Le hizo un traje, ¿eh? Denis Suárez a Gonzalo Villar.
4: Ha mejorado ahora mucho el medio. Se ha lesionado a Toni, ¿eh?
1: Y ahora Toni, sí, tumbado en el césped.
4: Así que...
3: Pero con cara seria, ¿eh?
2: Pésima noticia, sí. Pensando en lo que
3: bueno. No es cara de perder tiempo, ¿eh? O sea, es cara de preocupación.
0: En principio, Boye vuelve la semana que viene, pero no sé si a la intersemanal ya va a estar, ¿eh?
3: Este tío iba a decir un mensaje de Marco López. Toni López está... Toni Martínez está para selección. Y justo lo acaba de...
9: Vaya remate de Guridi, ¿eh?
0: Uf. Muy bueno. Era difícil, ¿eh? De primeras.
9: Sí,
0: dificilísimo. No sé si la toca, ¿eh? No sé si la toca Dituro.
3: Ha terminado la carrera al sprint de MotoGP en Francia. El piloto estaba bien, pero he visto una moto destrozada. Pero destrozada todo. El manillar, la rueda, todo. ¿Qué ha pasado, Borja?
10: Pues redundante. Esa imagen que dices tú a cámara lenta de la caída de Marc Márquez en la última curva del circuito, en la penúltima vuelta. Cómo ha volado la moto, cómo estaba rebotando, se le ha salido la rueda, la llanta destrozada y un movimiento muy feo de Marc, que encima ha caído sobre el lado derecho de su cuerpo, ese hombro que se tuvo que operar el año pasado. Afortunadamente, creo, todavía vamos a esperar a ver qué pasa a lo largo de la tarde. Lo mejor ha sido verle salir por su propio pie cojeando, pero sí, al parecer sin demasiado daño, porque ya digo que iba andando tranquilamente, y vamos a ver si tiene que pasar por el centro médico o no. Y aquí la prueba que ya ha terminado, desenlace aquí en Le Mans. Victoria para Jorge Martín, tremendo lo que te he dicho al principio, saliendo octavo, ha sido capaz de colocarse primero al paso de la primera vuelta. Es el segundo sprint que gana este año el campeón del mundo de 2024, segundo Bagnaia, tercero Bezzecchi, cuarto ha sido Pedro Acosta, y ahora en la general Bezzecchi te tiene 6 puntos de ventaja sobre Jorge Martín. Ahora mismo hay que bajar al quinto puesto para encontrar a Márquez, a 51 puntos del italiano.
3: Esperemos que no tenga repercusiones la caída sobre Márquez. Él se ha ido bien, pero yo, mira que hemos visto accidentes de motos, nunca he visto una moto tan destrozada como esta de Marc Márquez, la de vueltas que ha pegado, pero todo, descuajeringada por todos los sitios. Gracias, Borja, quedamos pendientes si hay algo en el estado de salud de Marc Márquez, aunque repito que se ha ido por su propio pie. Volvemos al fútbol, 22 de la segunda parte, con 0-1 en Elche.
0: Y con varios cambios, Carlos.
1: Sí, el más importante, sobre todo por lesión de Toni Martínez, le ha sustituido Jussi. Y en el Elche, doble cambio, se ha retirado a Leis Febas, muy sorprendente, le sustituye Grady Dian. Y también Tete Morente por Josan.
2: Bueno, Febas tenía amarilla, pero aún así sí que sorprende, ¿eh? Sorprende, que es un jugador clave en el Elche que tiene que remontar. Estaba pensando que este resultado le da más dramatismo todavía al Sevilla Español, ¿eh? Lógicamente.
3: No, si ya todo tiene dramatismo.
2: Sí, pero...
3: Escucha, te he entendido, Jussi por Toni Martínez, o sea, a defender total. O sea, con un defensa todo, sí, lateral izquierdo por un 9.
4: Están 5-4-1 ahora, ¿no?
1: Sí, sí, solo un delantero,
2: Diabate. Claro, solo un punta, sí, aguantar el 0-1
3: pues,
2: y...
3: Eso no suele salir bien, pero bueno, sabrá Quique.
4: Bueno, pues sí que hablaba en la previa de saber cerrar los partidos y de no suceda nada. Viene de un encuentro contra el Athletic Club, que está dos veces por delante del marcador y sin embargo le remontan.
3: ¿Termina el partido Liverpool-Chelsea?
0: Sí, lo hace con empate, Liverpool 1-1. Con este empate el Chelsea yo creo que puede decir adiós a todas sus opciones de estar en la próxima Champions, pese a que vaya el sexto de la Premier.
3: Si es que va, que normal es,
0: si
3: que...
0: Si es que va.
3: Si el Aston Villa queda quinto y gana la Europa League, que es la competición creada para que Emery fuera el mejor entrenador del planeta, porque las ha ganado con el...
0: La UEFA Sevilla, Emery League.
3: Con el Valencia.
0: Con el Arsenal.
3: ¿Con el Arsenal también la ganó? ¿La Europa League? No.
0: No, hizo final igual.
2: No, perdió con el Chelsea una final.
0: Ah, sí, eso, hizo final solo.
2: Ha ganado con el Sevilla y con el Villarreal.
3: Villarreal. O con el Valencia.
0: Villarreal creo que fue.
2: Villarreal, no, con el Sevilla, Villarreal, con el Sevilla y con el Villarreal.
3: Bueno, el que pille lo hace campeón de Europa League.
2: Sí, sí.
3: A todo esto, en este tramo de cosas que han pasado, ha marcado gol el Castellón. Si ven quién ha marcado, Brignani, es clavado a Asensio. Asensio, no Asensio. Uh-huh. A Marco Asensio, el que está ahora en Turquía. Pero clavadísimo. Asensio. Se llama Brignani.
0: Asensio.
3: Dale, Dani.
0: Mueve la pelota el Elche, 69 de partido, sigue ganando el Deportivo a la vez que ha tenido el segundo. El Elche ahora quiere quitarse un poco esos sustos que se ha llevado en los últimos minutos. El cuero para Gonzalo Villar, pisa la pelota, toca a la izquierda, se va a atrever a encarar. Viene el Elche, Josan, le puede pegar, recorta, más de Josan, juega a la izquierda Gonzalo Villar, el pase demasiado adelantado, tiene que retroceder, gana línea de fondo.
1: Salió
0: por la línea de fondo, no fue bueno el pase de Josan. Saque de puerta para el Deportivo Deportivo Alavés.
4: Le cuesta al Elche sacar centros. De los equipos que menos centros laterales saca de la liga.
2: Me acuerdo partidos que es que no ha sacado un centro ni hecho, jugando incluso con tres delanteros. En
1: la
2: manera.
1: La entrada de Josan es para eso. Claro. Pero bueno, ahora tenía una clarísimo y recortó y se la cedió. Por cierto, ha visto amarilla Ibrahim Diabate por una entrada sobre Germán Valé.
4: Lo de Diabate es dramático el partido que está haciendo. Y en clave deportivo a la vez, la lesión de Tony Martínez. O sea, yo creo que es más importante que hasta la victoria de hoy. Fíjate cómo te digo, porque yo tienen que ganar de nuevo un partido y sin Tony les quito muchísimas opciones. Es que es medio equipo, ¿eh?
0: Estaba recuperando declaraciones de Quique. En principio descartaba a Lucas Boye para el Barça el miércoles y sí llegaría para los dos últimos partidos Lucas Boye. Pero ya vas a ir a jugar contra el Barça sin delantero prácticamente.
3: Tiene un 9 de cantera grandote que es Mañas, ¿no?
4: Sí, Mañas, sí.
3: Y luego tiene a Mariano, pero a Mariano no le va a dar.
4: Puesto arriba.
0: ¿Y si es el
4: ahora,
0: momento
4: arriba,
0: de Mariano?
2: Mariano puesto arriba, arriba, sí.
0: ¿Y no, si es el momento de Mariano?
2: Si no sale en los próximos partidos ni un minuto sin Tony Martínez, ya vamos, que a por ahí vámonos.
0: Josan la pone, Andrés Silva remata, pero el remate es muy malo, muy bombeado por encima y desviado de la meta de Sivera.
2: Ya remontó contra el Mallorca, el Elche, ¿os acordáis? Aquí en este estadio no hace mucho, un 0-1, pero hoy lo veo
4: difícil. Solo ha perdido contra Villarreal y Barça, ¿no?
0: Sí,
4: según he visto.
0: Bueno, falló Murici un penalti en el descuento.
3: Queda un montón, justo. Quedan 20 minutos, 0-1 ganando a la vez, achuchando el Elche.
0: ¡Oh!
11: 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Dime un datito de estos que me gusten a mí de goles. Que hable de goles, Miguel Aguilar.
12: ¿Sabes cuántos goles llevamos entre primera y segunda división esta temporada?
11: A ver, que me gusta sumar. En primera,
12: 923.
11: En segunda,
12: 1103.
11: ¡Holo! Uy, y eso hace un total de...
12: ¿En qué año estamos?
11: ¿2026?
12: En 2026, pues 2026 goles llevamos.
11: Mira, ¡toma! Qué curioso, eso a esta hora. Y te voy a decir más. Esos 2026 goles los hemos celebrado en el campo, en casa, en el estudio también de Tiempo de Juego, pero estamos seguros, muy, muy seguros. Mira, no. Otro más, 2026.
0: ¡Gol!
2: Ahora sí la cazó el centro, ¿eh?
4: Defensa de área del Deportivo Alavés.
0: Álvaro Rodríguez de cabeza en el segundo palo, haciendo buenísimo un centro medido que le ha puesto a su cabeza Josan. La pelota al segundo palo y se eleva por encima de todos el hispano uruguayo para poner las tablas en el Martínez Valero en la recta final. Último cuarto de hora, 72 de partido, lo empata el Elche, marca Álvaro Rodríguez, Elche 1, Deportivo Alavés 1.
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0: Volkswagen.
3: Banquillo, Dios, Carlos.
0: Sexto gol de Álvaro Rodríguez, a la tercera fue la vencida, tuvo dos clarísimas que sacó, bueno, una sacó Sivera, la otra la mandó fuera, esta vez a bocajarro la mandó al fondo de la red, recogió rápido el balón, estalló el Martínez Valero, eso sí, Eder Sarabia, que ahora mira a su banquillo pensando qué puede mover, y las caras sobre todo muy largas en el de Quique Sánchez Flores.
3: Es que lo de meter un defensa por un delantero quedando tanto, sí, salvo que vayas ganando por dos... Pero acaba siempre mal. Es verdad que no tiene mucho más delantero.
4: A ver, es un lateral, es un carrilero para mí, Jussi. Luego ha jugado con Rebacha arriba, pero es que no tiene más.
2: El centro de Josan ha sido un muy buen centro.
4: Sí, el problema realmente para mí lo tiene en la falta de centrales, porque bueno, tiene a John Pacheco, pero es que no le está dando bola. Y en situaciones de centro lateral, estamos viendo es que sufren muchísimo. Ni Telaglia, ni Johnny Otto son capaces de ganar esos duelos y bueno, se está imponiendo Álvaro en todas hasta que haya dado
3: el
4: gol.
3: Con el empate, el Alavés vuelve al descenso, el Sevilla vuelve a estar salvado por los pelos. Son las 3:30 pasadas, 2:30 en Canarias. Situamos marcadores, primera división, jornada 35. Después de esta 3 para el final, recordamos en Elche.
0: Las espadas en todo lo alto después del empate de Álvaro Rodríguez. 74 de partido, Elche 1, Alavés 1.
3: Y 45 minutos el Sevilla Español, más de lo mismo. De las angustias, digo. Segunda división en juego, el Ceuta Castellón.
0: 65 casi de partido en el Murube. Ceuta 0, Castellón 1.
3: En 45 minutos, dos partidos. Burgos-Almería por el ascenso. Albacete Cultural por la salvación. De fútbol internacional, ¿hay algo que rascar ahora mismo?
13: Tenemos varios partidos en Alemania. Acaba de empezar el Stuttgart-Leverkusen y en el primer minuto ha marcado Aleix García. Gol español en la Bundesliga. En el minuto 3 de juego ya van 0-1. Y lo demás, la verdad que no merece mucho la pena.
3: Primera federación.
14: Solo hay un partido en juego, acaba de entrar en los últimos 20 minutos. Es en el grupo primero, sigue ganando el Baracaldo, perdiendo en Mérida. Baracaldo 1, Mérida 0.
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3: Y el Elche ya la inercia va a buscar el segundo, ¿eh?
0: A por ello, a por el gol que le dé la remontada y la victoria. Una victoria que es clave para el Elche. El cuero para Álvaro Rodríguez, está de espaldas en la frontal del área. Aparece Denis Suárez, vaya golpe se ha dado Denis con Germán Valera. Ya se rehace en contra del Deportivo Alavés que no sale. Recupera Gonzalo Villar, vamos a ver ese cuero dividido. Se lo lleva el Deportivo Alavés, autopista por la derecha. Autopista por la derecha de Ángel Pérez, que va a correr, que se sube en la moto, que se da el autopase demasiado largo, se lanza Vigas. Saque de banda a favor del Deportivo Alavés.
2: Se la ha hecho hablar animaban,
1: pelota, ¿eh? Animaban los 22.936 espectadores que hay hoy en el Martínez Valero con gritos de sí se puede, sí se puede.
11: Pues yo creo que es el momento de mayor animación que ha habido en todo el partido, lo sí, que hace no, el gol, ¿eh?
1: Entre la lluvia y que el Alavés había puesto por delante, esto la verdad que estaba muy apagado.
9: Y que seguramente haya goles porque Elche, Alavés y Levante son los tres equipos que más goles encajan en los últimos 15 minutos de partido. 15 cada uno.
0: Pues prepárense, prepárense porque esto está Elche 1 a la vez 1. Por lo tanto, Javi Casquero, ¿va a haber más goles?
4: No.
0: Julio Maldonado Maldini, ¿va a haber más goles?
2: Sí.
0: Paco González, esto ya es el todo por el todo. ¿Va a haber más goles?
17: Te lo diría gritando con como el bicho. Sí, con muchas ideas. O sea, va a haber seguro más goles.
4: Empate fijo.
17: Pero además, plural te estoy diciendo, ¿eh?
4: Bueno, empate a dos.
2: Más de uno. ¿Sí? Bueno,
4: empate a dos.
17: Dos golitos más quedan.
0: Bueno, bueno, bueno, vaya 13 minutos nos esperan. Cuero para Víctor Chus. Va hacia adentro, tiene la pelota todavía en campo propio. Viene para Fengruber. Juega a la izquierda para Pedro Vigas. Defendiendo el Deportivo Alavés con sus 11 futbolistas en campo propio. Mueve la pelota el Elche ahora por la parte izquierda. Vigas avanza con el balón. Toca a la izquierda para Josan. Josan retrasa la pelota para Fengruber. De lado a lado, la de limpia para Brisas, pero ahora mucho más vertical, generando mucho más peligro el Elche. El cuero para Víctor Chus, tiene a la derecha Germán Barrera, se ha dormido, la recupera el Deportivo Alavés, de lado a lado, sale el equipo Babazorro, Denis Guridi, Guridi traspasa la medular, deja correr la pelota, la controla, se tira el autopase, va al suelo,
1: iba a señalar
0: y
1: la falta,
0: sigan, sigan,
1: no.
0: Dice Busquets Ferrer, me daba la sensación de que pitaba la falta, Parece. Por la manera de trotar hacia allí. Ojo el Elche, hacia el otro lado, no hay tregua. José buenísima, Andrés Silva, fuera. Corner a favor del Elche. Qué centro de exterior de José.
2: Qué buen centro, ¿eh?
1: Y amarilla para Sivera por protestar.
17: Pero había falta Guridi, ¿no?
4: Parecía como la de la primera mitad de Johnny Otto, ¿no? Ese cruce que fue allí y le choca.
2: Claro. Ha aportado mucho José, ¿eh? Ahí en ese costado, centros peligrosos. Muy bien.
1: Y es que conecta la grada, ¿eh? José.
2: Sí, sí, sí.
1: Es un jugador que es muy querido y que es muy pedido también. Por cierto, está Guridi tendido en el terreno de juegos. Levanta la pierna derecha, parecen calambres. Está fundido Guridi, lleva ya un rato. Después de ese choque también con Pedro Vigas, que iba a señalar el colegiado falta, finalmente dijo que no. Se ha quedado ahí.
17: Sí, la verdad que tiene a Guevara, ¿no? Para meter a las murillas y que se lo lleven, ¿no?
2: Sí, Guevara para el medio campo. Sí.
4: Vuelta a la convocatoria Protesoni también, es un jugador importante.
0: Bueno, vamos a ver el córner, pero todavía están atendiendo ahí a Guridi.
1: Veo un triple cambio de Quique Sánchez Flores. Veo a Protesoni, a Guevara y a Caleve.
0: Sí, se preparan ya junto al cuarto árbitro.
17: A Caleve no le da prácticamente bola, porque vino Ángel Pérez y se comió su posición.
0: Coudet sí le daba mucha bola, pero...
17: Incomprensiblemente.
0: Sí. Sí, porque bueno, quitaba hasta Carlos Vicente.
17: Claro, por eso digo que
0: las alineaciones.
1: Bueno, mientras tanto siguen atendiendo a Guridi, lo que pasa que...
17: Mira, voy a aprovechar para beber un poquito de agua, que hay que prepararse para los últimos 10 y lo que añadan del Elche 1 a la vez 1.
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1: Qué trepa es. ¿Eh?
0: No ha estado.
1: Mis alumnas.
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1: Mis alumnas.
2: Gracias.
1: Les dio clase un minuto.
0: Mis alumnas para toda la vida ya. ¿Vale? 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
1: A ver, ¿se reanuda o no, Elche?
3: No, porque acaba de pedir el médico, porque se ha salido Guridi, ha pedido el cambio, ahora parece que Caleve no va a salir y bueno, ya el que faltaba se ha animado Eder Sarabia también a ir a la zona técnica del banquillo Babazorro a protestar que qué estaban haciendo, porque claro, estaba perdiendo un poquito de tiempo el Alavés y ahora es Busqué Ferrer el que se acerca a Eder Sarabia y le dice, sí, pues amarilla para ti. Cuando se va a producir ya el cambio, se marcha Guridi, le sustituye Guevara. Y vamos a ver los siguientes, porque el otro es Protelsoni, que está preparado.
4: Guridi lesionado, entra Guevara, cambio sí, hombre por hombre.
3: Y se marcha Diabate. Así que bueno, en lugar de tres son dos.
1: Jolín.
3: Se van Guridi y Diabate y entran Protelsoni.
1: Digo bueno, porque es, quita al delantero que Guevara le quedaba.
5: Quiere defender el.
1: O sea, va a firmar el empate con sangre. Más defensas por ningún delantero.
3: Sí, ahora
5: a ver dónde mete a Protelsoni, ¿eh? Lo mete pues de mira, central o en medio
3: Rebac
5: campo.
3: De delantero.
4: Rebac es el único delantero. Protesoni está en el doble pivote con Guevara y Antonio Blanco y Denis. Por un dentro. Poquito, sí, como interiores, pero muy sí. Centraditos los dos.
1: Aparte de firmar el empate, estará pensando, bueno, a ver si tengo un delantero para jugar entre semana contra el Barça. A ver si Lucas Boye no está y se le ha caído hoy también Toni Martínez. Lo de Toni Martínez es una tragedia, ¿eh?
2: Sí, sí, como no se recupere, como no puedo jugar el resto de temporada, a la vez lo tiene muy difícil, ¿eh?
5: Una lesión muscular con el poco tiempo que queda.
2: Claro, si es que quedan, como hay dos partidos la semana que viene, si es que quedan
3: dos semanas.
2: Dos semanas para acabar la liga, sí.
5: Pensé que a Protesoni le iba a meter en esa línea de tres. El duelo Álvaro y
3: ojo, el Elche, el centro, Álvaro remata. Si Vera la bloca según le viene, se la queda el portero del Deportivo a la vez.
5: O le metes a Protesoni con Álvaro o el Elche tiene el partido ahí. Le va a ganar absolutamente todos los duelos.
3: El Elche ya empieza a poner centros, ¿eh?
5: O sea, claro.
3: Pero vamos, es que era una tragedia no hacerlo con
5: además,
3: los dos delanteros.
5: De ese costado y buscando ese duelo de Álvaro con parada.
3: Cuero para Gonzalo Villar. Va a haber goles, dijo Paco González. Vaya siete minutos nos esperan, señoras y señores. Viene la pelota para Fengruber. Cuero para Víctor Chus. Toca Marc Aguado. A la izquierda para Pedro Vigas. Sube con la pelota. Mete un buen balón por dentro para Andrés Silva, que está de espaldas en el pico del área. Cuero para Gonzalo Villar. Va al suelo. Pita
4: falta.
3: La falta a favor del Elche en el pico del área. Parte izquierda. La falta está a metro y medio de la línea frontal del área. Escorada esa parte zurda. Vamos a ver.
4: Es una falta un poco tonta, ¿eh? Porque la verdad que Gonzalo Villar estaba ahí un poco apurado, es inteligente, se deja caer.
5: No tenía salida Rebac, no tiene que entrar en esa acción.
3: Yo creo que mide mal ahí el futbolista del Alavés, ahí le mete la pierna. Cuando un delantero, un extremo, se pone a defender, pues suelen pasar estas cosas.
1: Sí. Mira, va a entrar mi compañero de pupitre, Cheta Ullas.
4: Sí. John Chetaulla, se preparan dos cambios en el Elche, son John Chetaulla, el compañero
3: ya tenía esos pelos,
4: Paco González.
3: Ya tenía esos pelos, Paco, cuando...
1: Sí, los teníamos los dos.
6: ¿Jugaba bien en el patio?
1: Jugaba al baloncesto.
4: Y el otro Buba Sangaré.
3: Pero antes la falta, va el Elche, va Chus, la pone centro, chut, caída de Affengruber, no hay nada, se pierde por el fondo, saque de portería a favor del Deportivo a la vez. Va el cambio, ahora sí, dos.
1: Ha desayunado fuerte hoy Chus, la saca toda larga. Sí.
4: Se marcha Marc Aguado, le va a sustituir John Chetaulla y el otro es Víctor Chus por Buba Sangaré.
3: No me deja de sorprender que el encargado del balón parado del Elche sea un central como Víctor Chus, sí, que lo saca todo. Los córneres, las faltas.
4: No le pega mal, pero bueno, el Elche la verdad es que
5: le tiene que pegar mejor en los entrenamientos que.
4: Porque está de temporada balón parado, la verdad que es digno de estudio.
3: Bueno, últimos cinco minutos. Pues fíjate que yo creo que los dos firman el empate y que igual no hay goles.
0: Desde que Paco dijo que habría goles, sequía.
2: Está atacando
3: ojo
2: más.
3: Ojo el Elche, ojo el Elche. Álvaro Rodríguez a la izquierda. Buena acción para Josan. Se repliega el Alavés con ocho tíos, con nueve prácticamente dentro del área. La pone Josan, segundo palo. Sí, verá, se la queda el portero del Alavés. Al suelo dos hombres ahí en el Elche. Mira, sí. Sivera sí va a levantar y se ha vuelto a tirar al suelo.
4: Y lleva tarjeta, Sivera, que lleve cuidado porque ya ha visto una antes.
3: Le está contando el colegiado los segundos.
4: Le ha dicho, saca tú que a mí me da la risa, yo me voy al suelo otra vez. Arriba la pelota de Sivera, intenta pelear la de Rebac, deja salir el balón el futbolista del Elche protegiendo la pelota. Cuero para el equipo franjiverde. A la carga Fengruber. Tiene a la izquierda Vigas. Filtra por dentro para Dian. Dian a la izquierda para Pedro Vigas. Toca otra vez al centro de la defensa para Fengruber. Moviendo la pelota de lado a lado, de izquierda a derecha. El toque para Germán Valera. Controla. Se mete para adentro. Buen balón para el amigo de Paco. Giorgetta Ulla pierde la pelota. La roba Protesoni, que puede montar la contra. Mira Denis Suárez. Escorado a la banda izquierda. Le salen dos tíos. Le presiona. La toca Valera. Ha sacado petróleo. Ahí Denis Suárez, espero, saque de banda a favor del Deportivo Alavés.
3: Espero, Paco, que no jugara los partidillos en el equipo de John Chetaulla, ¿eh? Porque madre
1: no,
3: mía,
1: no,
3: este tío
4: con le tocaba un balón,
1: con los pies. Jugaba al baloncesto en los recreos.
3: De verdad.
4: Cuero con para Yussi.
3: Vaya dupla.
4: Guevara pierde la pelota, pero la ha tocado el futbolista del Elche y la ha mandado directamente a saque de banda a favor del Deportivo Alavés. Que vaya si firma el empate. Yussi tomándose todo el tiempo del mundo para sacar.
1: Bueno, quedan derriba 3 minutos y lo que añada el árbitro. Como el que canta, su miedo espanta. Vamos a cantar la de tu mirada y así se nos pasa.
6: ¿Quieres que te la ponga?
1: Sí, por favor.
6: Ponle la de tu mirada, Paquito. Esa es la que te gusta, ¿no? En tu mirada. No, no, quítala.
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6: Quítala porque estáis de cachondeo y no os tomáis.
0: Musical en la tienda,
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1: La que está cayendo de repente en Ceuta, tú.
3: Me lo dice que me he tenido que meter para adentro, Paco. Que se mojaba el micrófono, que es lo más importante, más que yo. Minuto 79, apretando de lo lindo la lluvia. Ojo el balón, el Castellón que podía matar el partido cara al disparo que se va arriba. El Ceuta que quiere pero no lo consigue y el Castellón que a la contra puede sentenciar. 79 de encuentro, Ceuta 0, Castellón 1.
1: La lluvia marcaba el partido en Elche y ahora está marcando el final del partido en Ceuta. Ahora hay casi sol en Elche, donde Abdel enseñaba una herida en el tobillo al árbitro.
4: Bueno, yo creo que era traumatismo de cronómetro y...
1: Sí, no, pero le han sido la herida, se ha bajado la media y le ha dicho, mira que la que tengo
3: de
1: aquí.
3: De hecho, Abdel se marcha sustituido, entra Aitor Mañas. Y también en las filas del Elche se ha retirado Germán Valera y entra Héctor Fort.
4: A la carga el Deportivo Alavés. Hay vida todavía para el equipo Babazorro. 89 de partido, Elche 1, Deportivo Alavés 1. Pero está ganando mucho tiempo.

0: campo, cada vez que puede el Deportivo Alavés, cada vez que hay un saque de banda, una falta, cada vez que se para el juego, tarda mucho en reanudarlo el equipo de Quique. Va el saque de banda, preparado para ponerla en movimiento el Deportivo Alavés. Va Ángel, la catapulta, primer palo, la busca Mañas, que acaba de entrar al partido, el canterano del Deportivo Alavés. Recupera el Elche, Mañas la gana en el área rival, juega para Ángel Pérez, lateral del área, gana línea de fondo, la pone, primer palo, 9. El centro directo a la volea de Vigas. ¿Cuánto añaden?
1: 9 minutos.
2: 9.
3: Buah, se le va a hacer
0: eterno. Madre mía, 9 minutos más. Hasta el 99, un gran año para nacer, que lo sepáis.
1: El mío.
0: Y el mío. Saque de banda por el Deportivo Alavés.
4: ¿El 99?
3: El 99, qué barbaridad.
4: Qué poca vergüenza, 99. Tío.
2: Está cascado, ¿eh?
4: Qué poca vergüenza.
0: La pone Ángel Pérez, primer palo, protesón, intenta el remate, Yussi. Llega a los dominios de Matías Dituro, que saca rápido. Mira el portero del Alavés, Andrés Silva no llega. La toca Johnny, se la queda el Deportivo Alavés hasta los dominios de Sivera. Bueno, pues ahora el Elche no está teniendo la pelota y eso le impide ese rush final que esperábamos.
2: Sí, es como si le hubiera entrado un miedo final.
3: Apretó bastante después del gol, pero le duró poquito al Elche, ¿verdad?
0: Y ahora el Alavés, pues mientras yo tenga la pelota, estoy defendiendo con el balón. La mejor manera de defender.
1: Solazo en Elche ahora.
0: Sí, no, me voy a ir a la playa, Carlos, en cuanto acabe. Cuero para Gonzalo Villar. Tiene a la izquierda Josan. Recibe el carrilero del Elche. 91 y medio. Elche 1, Alavés 1. ¡Álvaro! No ha llegado por un pelo. Se le ha tocado Tenaglia justo cuando iba a rematar. Va a ser córner a favor del Elche.
2: Madre mía, los centros laterales
1: también, ¿eh?
0: No, es que casi
2: si
0: pilla el
2: rechazo. Que aunque sea por altura, claro, suelen despejar esa. Sin delanteros, que por lesión se está quedando sin ellos. Que lo tiene chungo, ¿eh?
5: Sí. En las áreas está fastidiado, sí.
0: Lo busca el Elche, preparado para golpear. Josan, vaya ovación se ha llevado Josan cuando se dirigía al cuarto de circunferencia. Va el envío del carrilero del Elche, la pone, segundo palo, buen balón. Viga se impulsaba pero no llega, la pelota le queda a Johnny, pide mano de Affengruber. El último en tocar ha sido el austriaco. Saque de banda para el Deportivo a la vez. Saque de banda que va a poner Johnny mañana, ya si eso, la va a poner en movimiento, ¿eh?
5: Metido a Josan ahí a pierna cambiada y está sacando los centros muy fáciles. Ángel tiene que ser mucho más agresivo, llegar las ayudas, porque si no, tienes muchas situaciones donde puedes sacar el centro fácil y además buscando a Álvaro.
0: Protesoni llega al balón dividido, salta más Pedro Vigas, se le hace la cama el futbolista del Deportivo a la vez, pero recupera el Elche, el cuero de Affengruber atrás para Matías Dituro, golpea el portero, el balón largo a la carrera de Álvaro, intercepta y anticipa Tenaglia que reclamaba fuera de juego, el rechace, segunda jugada, le cae a Dian, mete la bota a Yussi, también la toca Guevara, el balón va a ser para, el Elche en saque de banda en la prolongación de la línea frontal del área. Vamos a ver el envío, preparado para ponerla en movimiento. Buba Sangare, buena pared con Álvaro. Ahí está Sangare, saca el centro. Toca también en el futbolista del Alavés. Toca en parada, saque de esquina para el Elche. 93 y medio de partido. Recuerden, hasta el 99 nos vamos. Elche 1, Deportivo Alavés 1. La vida en juego, un empate que yo creo que firman todos por abajo. Viene el córner, Josan segundo palo, Álvaro remata, fuera. Otra vez Álvaro Rodríguez, conecta con la cabeza, el remate desviado.
3: Ha tenido varias.
0: Mal ha rematado, la pierde el Elche.
3: Tenía el partido en los remates de cabeza Álvaro, la verdad.
5: Pero ¿quién es su marca? ¿Qué le están rematando?
2: Nadie.
5: Todas.
2: Está rematando en todas.
5: Todas, sí, sí.
2: Quedan 4, no 5 de los 9 añadidos.
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2: Dale, Dani.
0: No es buen rematador Álvaro, pero sí que es bueno poniendo la cabeza donde va el balón, ¿eh? Porque las caza todas. Viene la pelota para el Deportivo Alavés. El cuero dividido se lo acaba llevando Josan. A ver esa pelea en el centro del campo. La gana el Deportivo Alavés. La ha robado limpiamente. Mira Ángel. Banda derecha, se va a atrever a encarar. Uno para uno. Juega en corto. ¡Qué buena pared! Ángel. Ángel no llega. Anticipa Vigas. ¡El rechazo puede ser gol! La ha tocado Ángel y el balón se pasea. Ha pitado la falta anterior. Busquets,
1: bueno,
0: Ferrer.
1: Bueno, de la que se ha salvado.
0: Una jugada rarísima. El despeje toca en la cara de Ángel y casi se mete. Y al final, como el balón salía, ha pitado la falta anterior a favor del Deportivo Alavés en el pico del área.
2: Yo creo que ha pitado peligro. Este jugador, ¿eh? Porque

0: Dios mío, o sea, que
1: la que va a liar el Elche.
2: Sí, sí.
3: ¿Hay penalti en Ceuta?
4: Penalti a favor del Ceuta, saque de esquina. Y hay un zaguero del Castellón que me parece toca con la mano. No se lo piensa el colegiado y señala el punto de penalti. Puede empatar el Ceuta.
3: Si empata el Castellón sería alcanzable por el Burgos, que ahora mismo está séptimo. Ahí queda un montón, ¿no? Porque empezó tarde la segunda parte. ¿Cuánto queda?
4: 4.5 más el descuento.
3: Me dice Miguel Aguilar que es por agarrón. Y la verdad que el agarrón...
1: Ha hecho el gesto el árbitro de agarrón.
3: Parece... Pues, aquí hay 1.000 agarrones, podría haber acertado.
4: Pues a saber.
3: Volvemos a la falta a favor del Alavés.
4: Falta a favor del equipo Babazorro, preparado para golpear Denis Suárez. Hay 5 futbolistas buscando el remate. Va el envío a unos 3 metros del pico del área, parte derecha. Hay una melé en el segundo palo de futbolistas albiazules y franjiverdes. Denis, pierna derecha, va el envío al segundo palo. Nadie despeja. La pelota queda en un lío. Reclaman mano, reclaman penalti.
1: Dice que
4: no hay nada. El árbitro, saque de banda, pero ahora para el partido.
1: Lo va a revisar. Pero en primera instancia ha dicho que nada.
3: Sí, el primero que ha dicho es nada de nada, sí, con cruzando los brazos.
1: Por cierto, vio tarjeta amarilla John Chetauya en la falta anterior.
4: Que saquen, lo hace rápido el Deportivo Alavés. Viene la pelota para Mañas, que está de espaldas, que está en la parte izquierda, que cede para Denis Suárez, que se la va a intentar liar. ¡Qué cañito de Mañas! Dentro del área, se rehace John Chetauya. Gana la pelota para el Elche, el coro para Fengruber. Está terminando mejor el Deportivo Alavés, pero con la contra del Elche. El coro para Álvaro Rodríguez, al suelo con Tenaglia. Parada, le hace falta, falta a favor del Elche.
3: Gol en Ceuta, Rubén.
4: ¡Gol de Ceuta! Marco Fernández, con calma, con paciencia, con tranquilidad, lo pone el balón pegadito al palo contrario de Matiz, el portero del Castellón. Empata el Ceuta, empata Marco Fernández. 86 de partido, Ceuta 1, Castellón 1.
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3: Y la afición calabresa también lo celebra, porque Calabria está hermanada con Ceuta. El balón ha entrado a 3 por hora, o sea, la ha tirado con una tranquilidad el tío. ¡Pim! Pues 1-1 en la recta final del partido Ceuta-Castellón. Le quedan menos de 2 al partido de Elche. Ya está por aquí Pedro Martín. Hola, Peter Martín.
6: ¿Qué tal? Muy bueno. No me habéis avisado de lo que había fuera, ¿eh? Madre mía. Madre
7: sí,
6: mía.
7: Estaba avisado, pero como no les al grupo, pues
3: que,
7: nada.
3: Que hay una obra en un edificio al lado y estamos viendo estos días en...
7: No, no, es terrible.
3: ¿Sabes? La cara oculta de la luna llena de cráteres. Pues entre eso y Vietnam, que está todo aquí lleno de unas obras que...
6: Yo creo que esto es peor que eso todavía. ¿Eh?
3: Han traído una grúa que es más grande que Tabares. O sea, aunque Tabares... Que Tabar es multiplicado por millón.
1: Que Tabar es subido a la Torre Eiffel.
3: Sí, o sea, es... Sí. Dale, Dani.
4: A la carga el Deportivo Alavés, último minuto. La pelota a la frontal del área. No llega Guevara, se la da Yussi. Yussi le puede pegar. Va Yussi, la pone Raser, buenísima. ¡Al palo, Mañas! ¡Al palo, Mañas! Ha metido la pierna derecha lanzándose al suelo para desviar la trayectoria, lo justito. Y que esa pelota pegada en la madera la ha tenido el Deportivo Alavés.
3: Al final el Alavés ha jugado dos tiros a los palos, aunque Álvaro haya tenido 6 cabezazos.
8: Sí, sí, sí. Y ya tiene delantero, mejor Mañas que Diabaté.
2: Mucho mejor, lo que está aportando. Vamos. Mucho más. Y con habilidad en la jugada del caño antes en el área y todo lo que está haciendo, sí. Hay pero veces está más cerca de ganarlo el Alavés al final, ¿eh? Sí.
1: Sí, sí. Hay veces que la solución está en casa. Qué centro de Yussi, que podía disparar, pues bueno, se podía haber precipitado y pegarla.
8: Wow, madre mía, lo ha tenido ahí,
1: Es que además desvía la pelota lo justito que tenía toda la portería. O sea, que es que no ha entrado por centímetros. Bueno, se cumple.
3: Al final el empate
1: este
3: no es injusto, ¿eh?
2: No, no, para nada.
1: No. Y final.
4: Golpea Sivera y se acaba con esto el partido. Reparto de puntos. Se reparten 2 en vez de 3 si hubiera ganado alguno. Así que por abajo yo creo que contentos todos. Abajo, Carlos Fuente, la retirada.
1: Se abrazaban Quique Sánchez Flores y Eder Sarabia muy cariñosamente. Las caras, tanto de los futbolistas del Elche como del Deportivo Alavés, que no les veo convencidos a ninguno de los dos equipos, aunque quizá le sabe un poquito más dulce al conjunto franjiverde. Desfilan ya por los vomitorios los 22.000 aficionados que se han dado cita hoy a pesar de la lluvia, pero que finalmente salió el sol.

0: Resume que nos vamos para el Sánchez Pizjuán. Los mejores, ¿con quién nos quedamos?
1: Ángel Pérez en el Alavés y Germán Valera.
0: El árbitro, ¿qué le vas a poner?
2: Pues que Ferrer sí, que no ha tenido un partido fácil, ya era de esperar, porque son dos equipos que se juegan mucho, ha pitado un penalti que era penalti, tampoco nos vamos a quejar mucho, un 6.
0: Los números son tiros a puerta 5-5, tiros fuera 8-4 para el Elche, llegada a salida 16-12, en faltas 14-13, una más del Elche, córner 7-3 para el Elche y la posesión del Elche en un 66%. ¿Mensaje sería?
3: Hoy en Micro Macro Infartos Alavesistas, capítulo 35, Elche, síganos para más experiencias cercanas al colapso. Insoportable, nos decía otro oyente desde el estadio, la pérdida de tiempo, pero insoportable de verdad. Otro cree que dentro de unos años se echarán las manos a la cabeza pensando que se jugaba el fútbol a reloj corrido y que de 45 minutos se jugaban 20. Siguiendo un modelo predictivo creado por mí mismo, estimo que la permanencia esta temporada se coloca en un arco entre los 52 y los 66 puntos. No deja de sumar la gente.
2: Para Europa va a hacer falta menos.
3: Que el Elche no se preocupe, dice otro, que si esta noche ganamos a la Real en el Betis, le regalamos la semana que viene los 3 puntitos. Y el último, preocupado por Julio Maldonado Maldini. ¿Podrás dormir? ¿Estarás tranquilo por las noches pensando en el Mundial, Julio?
4: Bueno, pienso mucho en el Mundial, pienso todos los días, pero todavía tenemos muchos partidos hasta que llegue el Mundial muy bonitos, ¿eh? De Champions y Liga, etc. Bueno, mañana hay un clásico, por ejemplo. Es bonito.
0: Adiós, Maldini.
4: Hasta luego, chao.
0: Adiós, Casquero.
5: Chao. Adiós, gracias.
0: Son las 4, las 3 en Canarias, ronda informativa en tiempo de juego y a Sevilla.
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0: Fútbol, primera división, 35ª jornada, después de esta 3 para el final. Elche 1, Alavés 1 finalizado. Ahora otro duelo por la salvación, Sevilla-Español. A las 6:30 Atlético Madrid-Celta, a las 9 de la noche Real Sociedad-Betis. Los dos ya en Europa. En segunda división, ¿cuánto queda del añadido en el Ceuta Castellón, Rubén?
9: Estamos en el minuto 93, vamos a llegar hasta el 97, Ceuta 1, Castellón 1.
0: En 15 minutos, Albacete Cultural por la salvación y Burgos-Almería por el ascenso. 6:30 por la salvación, Real Valladolid-Real Zaragoza y a las 9 por el ascenso los locales, Málaga-Sporting de Gijón. Fútbol internacional, empieza ahora el United en Inglaterra. ¿Hay algo decente que contar?
10: No, nada decente, la verdad. Se ha comenzado el partido, tienen la plaza muy asegurada para la próxima Champions y el Sunderland que busca acercarse a los puestos que dan acceso a Europa y que ha marcado ya el Brighton, que sería uno de los que adelantaría al Chelsea antes de que se cumpliese el primer minuto. Brighton 1, Wolverhampton 0.
0: Antes, recuerdo, Liverpool 1, Chelsea 1 y después a las 6:30 el City, el perseguidor del Arsenal, está a 5 puntos pero con un partido menos. Recibe al Brentford. En Alemania el Bayern juega a las 6:30 y para cerrar fútbol, primera federación.
6: Ha terminado el único partido que teníamos esta mañana de sábado en el grupo primero, Baracaldo 2, Mérida 0, arranca en menos de un cuarto de hora, a las 4:15, el Pontevedra, Bilbao, Athletic y en el grupo segundo, el Hércules de Alicante, Unión Deportiva y Vic.
0: Mundial de motociclismo, Gran Premio de Francia, victoria del sprint de Jorge Martín que salía octavo y ya la primera curva llegó el primero y caída fea, no estaba luchando por la victoria. Pero caída fea de Mar Márquez en la última vuelta. Él ha terminado magullado, pero saliendo por su propio pie, y la moto ha terminado destrozada. Además, recuerdo para mañana, poles de Bañalla en MotoGP, de Adrián Fernández de Moto3 y de Izan Guevara en Moto2. Hasta aquí la ronda.
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8: Final en Ceuta, Rubén.
9: Acabó el partido en el Alfonso Murube, reparto de puntos, el Ceuta que lo intentó hasta el final, acabó con más gasolina que el Castellón, se adelantó el cuadro de Pablo Hernández con el tanto de Brignani de cabeza, empató Marco Fernández de penalti para el Ceuta, reparto de puntos en la Ciudad Autónoma, Ceuta 1, Castellón 1.
8: Castellón seguiría quinto en playoff, 65 puntos, 2 más que el Málaga, 3 más que el Burgos, que va a jugar ahora y le podría alcanzar, sigue, repito, en playoff. Quinto, 65 puntos. El Ceuta, mitad de la tabla con 55, iguala con el Andorra por la décima plaza y ya no tiene ni opciones ni temores.
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8: Contestador automático de Tiempo de Juego.
13: Buenas tardes.
8: Hola.
13: 3 días seguidos hablando de lo de Tchouaméni y Valverde. Muy bien. Pero ni un minuto a hablar del Casanegra, el mayor escándalo del fútbol en España. De eso no habláis. ¿Es que os da miedo hablar del señor Laporta, del Barcelona? ¿Os da miedo? ¿Os han ordenado que no habléis? ¿Qué os pasa? Del Madrid, todo lo que sale se habla estupendamente, no hay nadie que nadie os pone ninguna traba. Pero del caso Negreira, ¿quién os dice que no habléis? ¿Qué os pasa? El mayor escándalo del fútbol. O es que solo ustedes lo veis eso natural.
8: A mí es que me paga Laporta, entonces no digo ni pido el caso Negreira. Casi me parece bien que compres al segundo de los árbitros para influir en ascensos y descensos. Es que casi me parece bien. Es que este me ha pagado el doble. Mándenos su contestador automático también con reproches que aceptamos, de verdad. Con notas de audio al WhatsApp, 677-580-461. Esa zampa, ¿quién la trae?
14: Pues mira, allí.
8: Hola, ¿cómo te llamas?
14: Jesús.
8: Jesús, muchas gracias por la comida. Que sepas que si era para mí, a mí no me van a dejar ni las migas. Al fútbol.
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2: Los dos titulares en el centro del campo, Gudel y Expósito. El partido se ve en Movistar, es decir, que las opciones de audio en A2. Te pone COPE, te llega a la vez la imagen y el sonido de nuestra narración con los comentarios del Gran Guas. Hola, Tomás.
3: ¿Qué tal, querido? Buenas tardes.
2: ¿Muerto de miedo?
3: Estaba debajo de la mesa, iban pasando los minutos, menos 5, las 4, no llamaba a nadie. Digo, igual se lo he olvidado. Pero al final Sevilla me ha traicionado.
2: Bueno, si te quieres poner el giro, pues nos comentas el giro, lo que tú quieras. La cosa es estar contigo en estos momentos.
3: Natural, yo ya vengo de cuando Felice Gimondi. Yo me ha gustado siempre el ciclismo.
2: Está Pepe Prieto, la Pepe.
3: ¡Oh, un traidor!
4: Soy Pepe Prieto y estoy cagado.
2: Muerto de miedo. Pero os digo una cosa. Que no haya ganado a la vez al Sevilla, sobre todo al Sevilla de una vida, que flipas,
4: ¿eh? Sí, yo lo que quería que ganara el Elche, la verdad. Aquí están diciendo el empate, yo quería que ganara el Elche. Pero tienes que ganar, o sea, evidentemente el empate no es mal resultado, pero tienes que ganar. Es que dependes mucho de tus resultados, tienes que ganar. Y hoy va a ser complicado.
2: El campo parece llenazo, ¿no? ¿Cómo estamos de público y de temperatura en Sevilla, Oliva, Víctor?
5: Tiene un aspecto sensacional, Víctor.
6: Temperatura extraordinaria. Eso de las 2 de la tarde ha caído una tormenta de granizo incluso, pero el campo está perfecto, perfecto está el terreno de juego. Ha salido el sol y ahí lleno, espectacular hoy en el Sánchez Pizjuán. Se ha vendido, no hay entradas, en las taquillas se ha vendido absolutamente todo, va a haber otro ambiente espectacular como hace algunos días contra la Real Sociedad.
5: El lunes fue de rojo y como puedes observar por la tele, Paco, todos de blanco al estadio.
2: 20 graditos, que no es ni siquiera mucho calor para hacer la pausa de hidratación ni nada de eso, el refresquito. Y a esta hora va a empezar también dos partidos de segunda. Por arriba, en el plantío, el Burgos, séptimo pero pegado al playoff, recibe a la Almería, que tiene que ganar para recuperar el ascenso directo. De hecho, es que si gana, incluso se pondría primero, aunque todavía tiene que jugar el Racing de Santander. Burgos-Almería, algo de última hora. Raúl González, muy buenas.
7: Muy buenas tardes, Paco González. Saludos a todos los oyentes del tiempo de juego de la cadena COPE aquí en el Estadio Municipal del Plantío, que poco a poco se va llenando para lo que tú decías, un auténtico partidazo por todo lo alto. El Burgos, que no se quiere desenganchar para nada de ese sueño del playoff, si hoy gana tiene muchas opciones de meterse, y el Almería por su parte lo que quiere es consolidarse en los puestos de ascenso directo. Ambientazo en el plantío, salen en estos momentos los 11 de cada equipo. La novedad en el Burgos está en el que vuelve Alex Lizancos, uno de los mejores laterales derechos de la competición, vuelve para el Burgos. Por su parte, como decíamos, el Almería no tiene novedades, sale con sus habituales para este partidazo que van a vivir con más de 400 almerienses que se han desplazado hasta Burgos, porque esto es un partidazo por lo alto de la tabla clasificatoria, a punto de arrancar en el plantío el Burgos-Almería.
2: En el Carlos del Monte, el Albacete, que ya está salvado, recibe a la Cultural, que necesita un milagro porque está a 6 de la salvación. Espera, escuchamos la tele, que es el corrillo de Sevilla.
8: Esta temporada, vamos a conseguir el objetivo. Hay que demostrarlo ahí fuera, más unidos que nunca. ¡Vamos,
9: ¡Vamos,
2: de guerra que sigue a la charla de Azpilicueta, que aunque no juegue es el que les estaba diciendo más unidos que nunca el objetivo de la temporada? Digo que en el Belmonte, el Albacete ya salvado recibe a la Cultural, que está a 6 de la salvación, quedándole 12 en juego. O sea que lo tiene muy chungo. Albacete, Miguel Yeste, muy buenas.
10: Hola, hola, tiempo de juego. Saltan al terreno de juego ahora mismo los jugadores suplentes de uno y otro equipo. Dentro de 3 minutitos más o menos estará en juego este partido, que no tiene nada para el Albacete Balompié de Aliciente, y será la, como tú decías, última oportunidad, aunque lo tiene muy difícil, para la Cultu para seguir soñando con la permanencia. Vuelve Rubén de la Barrera al Carlos Belmonte. El Alba le debe el último ascenso a segunda división, el del Riazorazo. Y en las gradas, pues parece que una vez conseguidos los 50 puntos, la afición del Alba también se ha tomado descanso en este sábado por la tarde. Dirige el encuentro el navarro Alejandro Morilla Turrión. 18 grados de temperatura, sol y nubes en Albacete. Albacete Balompié Cultural y Deportiva Leonesa. Ya los jugadores sobre el terreno de juego.
2: Alineaciones del Sevilla y el Español, como repiten, no hay que repasarlas porque son las que jugaron en la última jornada. ¿Te gusta, Pieto?
4: Sí, que no tienes que tocar nada. Si te funciona, no tienes que tocar. Lo que hay que ver es qué versión vamos a ver de esta. Sí. A mí el miedo que me da es la diferencia de versiones que tenemos, pero si vemos hoy un Sevilla como el otro día, que sale

0: arranca por el partido en minuto uno. Un Eyuque que parezca balón de oro y un equipo concentrado en que es el último partido que tiene, pues me gustará. Pero si vemos un equipo tirado atrás, con miedos, ahí es que está la gran diferencia de este equipo, lo inestable que ha sido durante toda la temporada.
1: También repite el Español, ¿te parece normal, Guas?
2: Me da exactamente igual, esto ya no es futbolístico, no tiene nada que ver con tácticas, técnicas, estrategias, pin to win, high to buy. 4 meses sin ganar, chato. Entonces esto es absurdo hablar de esto. Esto está en manos de lo esotérico y algún día ganarán. A lo mejor es en el mes de agosto, en la próxima liga. Pero el riesgo del Sevilla es ese, que estos algún día ganarán un partido.
1: ¿Qué Español, vas a decir? El Español firmaría el empate, ¿no?
2: ¿Cómo? Vamos, con sangre. Todo lo que no sea que ganar a la vez. Y yo estoy de acuerdo con Pepe, que yo hubiera preferido que hubiera ganado el Elche desde el punto de vista de estos dos, claro. Empatar aquí es tremendo, porque el Sevilla estará muy mal, pero esto es un campo de verdad. Y entonces venir aquí a jugarte las habichuelas, como Valencia, en su día Zaragoza y tal, esto es muy complicado. Pero lo que decimos es tan extraño, 4 meses sin ganar, que venga, un día metes un gol con el culo, ganas 1-0, no sé.
1: El miércoles, Español, Athletic de Bilbao y Villarreal, sí. Sevilla, sí. Penúltima jornada de Liga. El Sevilla recibe al Real Madrid, que igual ya no tiene nada que hacer. Bueno, el Villarreal tampoco tiene nada que hacer, pero en casa es que igual te mete 3 contras y te ha liquidado. Y el Español cierra la penúltima jornada, perdón, en Pamplona. Se acaba la Liga con Español Real Sociedad, que probablemente ya no tenga nada que hacer, pero también te la puede liar.
2: Gol de Corominas.
1: Y el Sevilla que juega en Vigo con el Celta, que a lo mejor ya está matemáticamente metido en Europa League. Sí, bueno, sí. Vete tú. A saber. Ni retirada ni rendición. Pone un pancartón gigante. Vaya ambientazo en Sevilla, Oliva.
3: Sí, es espectacular, Paco, el ambiente que hay de nuevo para este partido, para esta segunda final consecutiva. Para el Sevilla las cuentas son claras. Tiene que ganar posiblemente 2 partidos de los 4 que le quedan. Para el Español, como dice Guas, un empate y un triunfo prácticamente le puede dar también la salvación. Y más o menos esos 43 puntos que necesitan los equipos para eludir el descenso a segunda división. Vaya ambientazo, Víctor.
4: Ambiente por todo lo alto, es otra batalla, otro reclamo el que ha hecho el equipo sevillista, la afición que ha respondido lleno, total y absoluto en el Sánchez Pizjuán, con esa pancarta que dice ni retirada ni rendición de blanco. El corazón rojo se vuelve blanco hoy para intentar llevar al Sevilla hacia la victoria.
1: Pasado el Sevilla y futuro del Español están unidos por un nombre, parece, el de Monchi, Quique Iglesias, que nos va a contar ahora enseguida cuando termine la segunda etapa del Giro, bajo la lluvia en Bulgaria, quedan todavía 23 kilómetros para la línea de meta. ¿Qué sabemos de lo de Monchi, Quique?
5: Sí, lo conté el pasado lunes y bueno, sí, está confirmado. Si el Español se mantiene, el próximo director general deportivo del Español, y vamos a ver si también de todo el grupo que tiene en propiedad al Español, será Monchi. Está completamente cerrado el acuerdo, ya se vio a Monchi el domingo pasado en la grada de Cornellá, y yo no tengo ninguna duda, ninguna prueba, pero tampoco ninguna duda de que van a cambiar al entrenador. Será la primera patata caliente que va a tener que hacer, vaya caída en el Giro de Italia, que va a tener que hacer Monchi. Y para mí, a mí me suena que Bordalás me cuadra perfecto para ser el próximo entrenador del Español. Vaya caída.
1: Sí, sí, además, hay algún ciclista que ha chocado contra el, ¿cómo se llama eso? Guardarraíl.
6: Guardarraíl, sí.
5: Estamos en Bulgaria.
6: Peligrosos de verdad, ¿eh?
5: Camino de Veliko Tarnovo, que es un sitio espectacular, ya lo veréis en las imágenes, a 22 kilómetros de meta, con el pelotón agrupado. Y hay una caída, hay un corredor ahí debajo, un guardarraíl parado. Hay no menos de 25 o 30 corredores caídos. Vamos a ver que no pase nada.
1: No parece imágenes de alarma, sí, urgentísima, pero claro, que ahí hay ciclistas que se les acabó la carrera y tendrán que ir a ver cómo tienen los huesos al hospital, seguro. En fin, ahora nos contarás. ¿Por qué se está retrasando el inicio? ¿Falla el VAR, algo de eso? Porque está el árbitro hablando con los capitanes.
3: Sí, ha hablado con el delegado, luego ha llamado a los capitanes. Víctor, y de momento se demora el comienzo del partido. Lo que no sabemos realmente, sí, es el motivo.
4: Ha venido incluso el cuarto árbitro, el árbitro de banda, a hablar con los entrenadores. Están soltando incluso pelotas dentro del terreno de juego para calentar.
7: Ha habido un momento en el que...
4: Es que le agrada, no hay nada.
7: Claro, ha habido un momento que los dos delegados estaban escribiendo en sus teléfonos. Pero no sé si es del VAR o algo que hay en el campo.
4: No
7: se ve nada.
1: Me la juego a que hay fallo de comunicación con el VAR. Y no es muy de extrañar, porque hay una tormenta sobre Madrid que está dificultando que a veces no llegue, por ejemplo, la señal de la tele.
2: Preparan el mangazo.
1: Te la van a liar, ¿no?
2: Te la van a liar como en Valencia.

0: años. Está escrito en las estrellas. Pepe, no disimuláis.
1: Ya empezamos mal.
0: Pero es que no disimulamos. Antes de empezar ya estamos. Después.
1: Pero si esto tenía que acabarse ya, ¿por qué? ¿Por qué tardamos?
0: Sí, claro, sí.
1: No me quiero ir a mi casa.
2: Ay, Dios mío.
3: Pero recuerdo que se puede jugar sin bar, ¿eh?
0: Sí, claro.
1: Y sería mejor, ¿eh?
4: Bueno, de momento lo que vemos es Alberola en la banda, sí, con Juan
3: pero con los operarios del VAR, quiero decir, sí, si estuviera hablando con la Policía Nacional o con la Cruz Roja, dirías, ah, vale, ¿qué ha pasado con
1: la banda? Está con delegados.
5: No, no, el otro día hubo un montón de papel higiénico que se tiraron al terreno de juego, pero es que hoy no ha caído nada, absolutamente nada.
3: No, que puedes pensar, ¿se ha desmayado un tío en la grada? No, porque no está hablando con la policía.
5: No, nada. Es una cuestión de VAR y de tecnología.
4: De todas formas, no estaría mal, Paco, que estas cosas se comunicaran, ¿no?
2: Claro.
4: Es decir, que se le diera naturalidad y se dijera, oye, se demora el comienzo, no sé.
1: O que pidan un antenista, que igual es que...
3: Hay un bonito videomarcador para informar a 40.000 personas o los que estén ahí,
4: claro,
3: de por qué se retrasa esto.
4: Sí, porque todo el mundo está preguntando y girándose a
3: menos mal que está la radio.
4: Si sabemos algo.
5: Sí. Tomás, Cristóbal Soria dando vueltas por el VAR.
0: Está dando vueltas por el VAR. Y
5: Cristóbal Soria desconectando.
0: Hubo un partido que se fue el VAR y pintaron penalti a favor del Barça. Entonces, a ver si esto por paisanaje pasa lo mismo.
3: Público y temperatura en los campos de segunda división en Burgos.
0: Vamos.
6: La temperatura, ya te digo, Paco, que aquí hay una granizada tremenda, un tormentón. Estamos ahora con 14 grados, sigue lloviendo, pero ya no graniza. De público, estamos rozando el lleno prácticamente. Hay más de 11.000 personas seguro y 400 vienen de Almería. Por cierto, no sé si habéis podido ver el gran tifo que ha preparado el fondo sur del Burgos. Un tifo en movimiento. No sé si habéis visto alguna vez algo parecido. Era un tren en movimiento. Era súbete con nosotros al tren, el tren de la ilusión por este.
3: El tifo muy bonito, pero ¿por qué diablos viste el Burgos de azul?
6: De azul. Hay que vender camisetas azules también, Paco.
3: O sea, se está jugando el ascenso. La equipación más bonita de segunda es la del Burgos y se pone de azul hoy.
6: Es lo que hay.
3: Echar a 6 o 7 ahí, hombre. De público y de temperatura, bueno, en el Albacete es que no está ni el Tato, no se juega nada el Albacete, pero bueno, dime, de público y temperatura en el Carro del Monte.
7: Con decirte que de la grada de animación, que habitualmente son unos 300, no pasarán de 50, 5.000, digo, y a lo mejor soy demasiado generoso, en el Carlos Belmonte, con 18 grados de temperatura, minuto 5, empate a 0, y ojo, falta favorable al Albacete balompié en la primera ocasión, a 2 metros de la frontal del área.
3: Luego nos hará Quique Iglesias recuento de los ciclistas que han salido mal parados en esa caída múltiple en el Giro de Italia, pero Adam Yates llevaba toda la cara llena de sangre. El tío ha cogido la bici, o sea que piensa seguir. Igual es un rasponazo y es muy llamativa la herida o la sangre que vemos por la parte izquierda de su rostro. Pues nada, seguimos esperando que se puedan comunicar el VAR y el BOR.
8: Parece que está neutralizada la carrera en el Giro, porque está el coche delante del pelotón.
4: Aquí están mirando en el VAR si se conecta o no la tecnología. Prieto, ¿te gustaría el partido sin VAR, ya puestos? Como hay poco en juego.
2: Sí, porque es Español-Sevilla. Si fuera Barça-Madrid no me gustaría.
5: Está Luis García, perdona, Prieto, hablando con el árbitro, porque esto no le está gustando nada.
2: Pero va a tener que tomar una decisión.
4: He llamado también a Luis. Víctor, cuéntalo.
5: Sí, le está diciendo Luis García al árbitro que para adentro, que pasa aquí, que quiere empezar. He hablado rápidamente el árbitro con Manolo, el técnico del Español, pero a Luis García no le está gustando nada este parón al inicio del partido.
4: Bueno, de hecho, hay ahora mismo un operario diciendo que no va con los brazos, como diciendo que no hay conexión con el VAR.
3: Pero esto corresponde al árbitro decidir si se empieza
8: que intentas empezar con el VAR, pero si evidentemente no hay conexión y pasan los minutos y no hay conexión, pues empieza sin VAR, como ya pasó en Vallecas.
3: Y además no tienes que pedir permiso a los entrenadores, o sea, no es consultivo, lo tienes que advertir.
8: Exactamente, tienes que decírselo a los equipos, oye, empezamos el partido sin VAR y luego cuando me avisen de que vuelve la conexión, pues os aviso yo a vosotros, que es lo que pasó en Vallecas. En Vallecas empezó el partido, yo creo que a los 35 o 40 minutos volvió.
3: Bueno, pues no sabemos cuándo va a empezar el Sevilla-Español.
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3: Pues nada, Alberola sigue esperando órdenes en el pinganillo.
0: Es que hay una solución
4: dando
0: mejor.
4: Dando paseitos por el campo, ahora en el círculo central, los jugadores ya aburridos, ¿eh? Aburridos y además, desconectados.
0: Y además Pepe Prieto
2: te desconecta mucho.
0: No, Pepe, yo, hay que dejarlo para después de la última jornada. Claro, pues, el martes después de la última jornada. Y entonces ya las piezas como encajan.
5: Mira, a ver.
2: A mí estos tipo, este tipo de parón, sí, como jugador te desconecta mucho.
5: Vale, la intención del Sevilla era salir como el otro día contra la Real. Contra la Real.
0: Se ha parado ya.
5: Muy metido.
3: Pero que se ha parado también para los de Español, ¿eh? No empecéis
2: claro,
3: a
2: llorar. Claro. No. Sí, estamos diciendo que. Yo lo que digo es que te
5: perjudica más al Sevilla.
2: Da igual Sevilla o Español, te desconecta mucho el juego. Porque estás. Tú tienes tu protocolo, tus tiempos, no sé qué, y ahora
0: claro,
2: sales.
4: Bueno, Manolo estaba igual que Luis, ¿eh?
3: Claro.
4: Que
2: Luis igual. Manolo orden estaba igual,
4: incluso
2: igual.
4: Preguntando al asistente, diciendo, bueno, vamos.
0: Martes.
3: Todo lo que depende de la tecnología.
2: Yo lo veo.
3: Es chunguillo.
4: Va a comenzar.
3: En mi coche, ¿así? Prefiero que no tenga muchas cosas electrónicas, porque como se le vaya algo, es que se le va todo.
0: Nada, fuera.
3: Entonces, cuanto más.
2: Pero hay un señor con un pito que no necesita nada más que su.
3: Y de paso, Quique Iglesias, desde el Giro. ¿Qué pasa, Quique?
12: Sí, que se ha neutralizado la carrera. Faltan 18 kilómetros para el final, pero los corredores van tranquilos porque primero están esperando a los rezagados que entren en cola de pelotón y luego porque es que por reglamento no se puede correr si no hay ambulancias.
0: Claro.
12: Están todas las ambulancias paradas atendiendo a los.
3: O sea que se acabó la etapa.
12: De corredores, sí, de momento se acabó la etapa, a no ser que pueda una ambulancia pasar para adelante y asistir a este pelotón de corredores que están llegando a la meta.
3: Vale, quedan 18 kilómetros, etapa neutralizada, luego haremos recuento de los que han salido peor parados. Sí. ¡Empezó Oliva!
4: Por fin, Paco, con 10 minutos de retraso ha comenzado el partido. Esta final.
3: Lo que no sabemos es si hay VAR o no hay VAR, claro. Eso sí que no lo
8: ha habido un gesto de Alberola como muy. Muy definitivo de que como había vuelto la conexión, no lo ha explicado, pero parece por los gestos, pero no.
4: El partido comienza con una mano de Dolan y por tanto con una falta lateral que va a botar el Sevilla. 30 segundos de fútbol en un estadio Ramón Sánchez Pizjuán absolutamente abarrotado de público, todo de blanco. Aproximadamente un centenar de seguidores también del Real Club Deportivo Español. Cuidado que va la primera falta del partido, lateral y peligrosa a la izquierda de Mitrovic. Le va a pegar Rubén Vargas. Ahí está el suizo internacional que estará en el Mundial con su selección. Le pega su hábito Rubén Vargas, segundo palo, la toca Quique Salas, ese balón lo va a sacar el Español, el balón finalmente se lo queda Gudel que la devuelve al área, la pelota para Quique Salas, Quique que le pega, el balón lo tampona Omar El Gilali, sigue el ataque del Sevilla, balón para Chidera y Yuque, empieza a regatear jugadores, es su hobby particular, regatear, balón para Quique Salas, la pone por bajo, sí. Buscando a Castri, despeja el Español, comienza el Sevilla agobiando al equipo de Manolo González.
0: Esperado,
4: el balón
0: esperado.
4: En el pelotazo de Omar, lo va a pelear Mope y provoca el saque de esquina, no, venía de fuera de juego Mope, no vale. Balón para el Español.
0: Mope, Fernández.
5: Ahí lo tiene.
2: Hace mucho viento.
5: Mope.
2: Sí, mucho viento.
4: No
2: hacia
4: lluvia, pero sí viento.
2: Ahora mismo hacia el lado del Español.
0: Es que no hay nada que os guste, ¿eh?
2: No, yo estoy diciendo que sea bueno ni malo. Solo estoy diciendo que existe viento.
0: Estáis preparando el mangazo.
2: No.
4: Yo creo que el viento es un poquito, si mira la bandera, el lateral. Viene del de fondo hacia la posición de comentaristas. El balón lo tiene el Sevilla, lo tiene Agumé que le da un punterazo a la pelota para que recoja el balón Mitrovic, un ex del Sevilla que la pone en movimiento, pierna
2: se para, ¿has visto el balón?
4: El balón para Terrats, no se lo va a quedar Ramón Terrats, balón para Quique Salas, el balonazo arriba de Quique Salas, no complica en salida de balón el Sevilla, lo va a recuperar Calero, lo juega para Mitrovic, este golpea y se la quita de encima, Agumé que vuelve a recuperar el balón para el Sevilla, lo toca Omar El Gilali, 2:30 de partido, empate a 0 en el marcador, balón que tiene quien Roberto, puede haber falta de Quique Salas, dice el colegiado que nada. Que esas manitas detrás de la espalda no son suficientes. El balón lo tiene en el centro del campo el Sevilla, pero en terreno contrario lo tiene Agumé. Se intentaba marchar Yuque, va a recuperar el balón el Español. Vuelve a recuperar la pelota al Sevilla. La guarda Quique Salas ante la presión de Roberto. Este que cede para Blajodimos, para el portero griego que va a tocar su primer balón del partido, que lo manda a la banda derecha. Ojo que se anticipa bien Romero a Carmona. Puede haber peligro. Pelota para Dolan. Dolan buscando línea de fondo. La pone Dolan. Castrín en el primer palo. Se queda la pelota, el balón le va a caer a Romero de nuevo, Romero que la pisa, Romero que la pincha, está dentro del área Romero, Romero retrasa la pelota para Edu Espósito, va a llegar el centro de este, tiene buen centro, la pone

0: el balón dentro. Uy, buscaba esa pelota Terrats. ¿Quién le ha tocado? Terrats o Agumé. Habrá córner.
1: Oye, hay que tener mucha personalidad para aguantar. Ya sé que el Sevilla es muy discreto de juego y de jugadores, pero para aguantar ese estadio, ¿eh?
2: Vale, que te he dicho antes. ¿Qué te he dicho yo antes?
1: Quiero decir, siendo el Español, con la raza que lleva. O sea, que
2: sabes. Eso.
3: Pero con todo lo que me está Virgil.
2: Estando bien ya es complicado, pues fíjate.
4: El otro día iban todos de rojo y iban todos de blanco, ¿eh?
3: Todos, sí, ha sido un llamamiento. Pero Tomás, con lo que me estabas diciendo, yo esperaba que estos señores de azul nos atrevieran a pasar al centro del campo.
0: Pues y ya, mira, ya están ahí. Un córner, tiene el Español y tiene un buen lanzador, el asistente, máximo asistente de este equipo, que se llama Edu Espósito. Jornada 35 de Liga, tiempo de juego, cadena COPE. El balón lo pone Edu Espósito, el remate que llegaba de Leandro Cabrera. ¿Lo tocó Quique Salas? Sí.
5: Sí, córner.
0: Córner.
2: Córner. Sí,
0: de aquí queda un golpe en la cabeza, Víctor.
2: Sí. Oye, Tiburón.
3: Cuéntame.
2: Que se atreven, pero que es que de antes de Navidad no hemos estado en Nochebuena, no han ganado un partido, ¿eh? Ahora, ellos van, ellos son honrados.
3: Pero. Sí, nosotros también somos honrados, pero no la metemos.
2: Sí, mucho,
3: ni,
2: buena gente. Todo lo que gana lo lleva en su casa.
3: Todo en su casa. No roban nada.
0: Espósito al córner, segundo consecutivo para el Real Club Deportivo Español. Va Espósito, pone el córner. Lo saca con potencia de nuevo. En defensa aquí, que Salas, otro balón que va a poner Edu Espósito. El balón suelto dentro del área. Lo despeja Isaac Romero. Ahora el arreón es del Español. El balón para Carreras. Termina la jugada. La terminaba Romero, perdón, con la izquierda. Muy desviado. Saque de puerta a favor del Sevilla, recuerdo muy rápido.
1: Y media, no me la recuerde, dale, son las del otro día. 4:30, 3:30 en Canarias.
4: Pues dale.
1: Primera división, recuerdo, finalizado el Che 1 a la vez 1. Mini ronda ahora en Sevilla.
0: 5 de partido, Sevilla 0, Español 0.
1: 5 porque tardaron 10 minutos en arreglar la conexión Barbor. Segunda división, Ceuta 1, Castellón 1, finalizado. Albacete, Miguel.
6: Minuto 14, primera mitad, Albacete, Balompié 0, Cultural y Deportiva Leonesa 0.
1: Burgos, Raúl.
7: También estamos en el primer tiempo, por aquí van 15 minutos y medio del Burgos 0, Almería 0.
1: En primera federación, primer cuarto de hora del Pontevedra 0, Bilbao Athletic 0. Grupo primero y en el grupo segundo, Hércules 0, Ibiza 0 también, primeros 15 minutos. El United en la Premier.
8: De momento no puede ante el Sunderland, ha tenido una buena ocasión con un remate de Circe que se ha ido por encima del larguero. 30 de juego, Sunderland 0, United 0.
1: Motos han llevado a Márquez al hospital después de su caída en la carrera de sprint en el Gran Premio de Francia, pero esperemos que no haya malas noticias. Y hablando de caídas, se ha reanudado la segunda etapa del Giro en Bulgaria.
9: Sí, empiezan las rampas ya del puerto del día, 13 kilómetros y medio para el final, todos sanos los que están compitiendo por detrás, por delante y por detrás, sufriendo por ejemplo Jay Vine, buen corredor australiano del equipo UAE, evacuado a un hospital. Han caído 30 corredores, de momento dos abandonos.
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1: Primera ocasionaza del Sevilla.
0: La ha tenido Mopé con un disparo de Gudel, que se encontró en el camino con Mopé, que desvió la pelota hacia la portería, pero se encontró en el centro de la meta a Marco Dimitrovic. Estaba correcto el francés. Primera clarísima del Sevilla.
1: Pero, escucha, el árbitro ha levantado la mano como si fuera, como si hubiera pitado fuera de juego.
3: Yo creo que estaba en posición. Si la ha dejado seguir. Pero yo creo que estaba en posición incorrecta,
1: ¿eh? No, la posición era buena.
3: Era buena.
5: El remate ha sido del tebeo.
1: El propio Mopé ha debido pensar que estaban fuera de juego, pero correcto. Cuando dispara a su compañero, hay un jugador en el otro costado que le habilitaba. O sea, le daba tiempo a pararla y remata con la izquierda.
5: Creo que ha rematado Paco pensando que estaba en fuera de juego, porque el remate ha sido horrible.
4: Puede ser.
5: Quitándosela de en medio. No,
1: así y
5: luego ha mirado al juez de línea y ha visto el juez de línea no había levantado fuera de juego.
3: De todos modos, la jugada viene realizada porque otra vez Vargas se sale de su situación ahí en banda, porque él allí está incómodo, y se viene aquí con Eyuke. Al final le ha hecho un 2 contra 1 aquí. Y todo lo que sea creatividad va a pasar porque Vargas se mueva.
5: Se había salido peor que el otro día.
3: Salió con menos intensidad, pero bueno, ya tienes un tiro a portería.
0: Yo creo que el partido es tremendamente nivelado, ¿eh? Y el Sevilla ha tenido su arreón, ha tenido su ocasión de gol, también ha tenido un par de córner que ha botado el Real Club Deportivo Español. Hay muchísimo.
4: Es que el rival de Sevilla hoy también tiene los 5 sentidos puestos en el partido.
0: Claro, claro, mucho más que la Real, indiscutiblemente.
3: Y Tomás, los centrocampistas de los dos equipos hoy, tortículis.
0: Balón que tiene, sí. Rubén Vargas, que
3: no
0: va
3: van a
0: ver
3: un balón por abajo nunca.
0: Lo va a buscar Mopé y también Isar Romero. La pelota le va a caer a Yuque. En la banda izquierda la tiene el Sevilla, minuto 8 de partido. Empate a 0 el marcador. Balón para Mopé. Va el francés. Mete un balón buenísimo para Vargas. Vargas, línea de fondo. El recorte de Vargas. Lo puede apoyar. Puede ser penalti. Dice que no.
5: Piden penalti.
0: Dice Alberola que no. Ahí, ahí, ¿eh? Cuidado si no ha dejado la pierna Omar El Hilali.
4: No, los dos jugadores se han olvidado del balón. El balón se ha ido solo pues mientras los dos jugadores estaban
0: perfecto,
4: cayendo.
0: Perfecto, Alberola. Omar, ha visto perfecto.
1: Omar se ha tirado a taponar un posible centro que no ha llegado y Rubén Vargas ha ido contra Omar.
4: Claro.
1: Dejándose el balón atrás.
0: Sí. Le dice Alberola, no me protestes, Víctor.
5: Es que le está protestando muchísimo.
11: Sí, aquí la sensación, muchísimo. Las sensaciones. Puede ser que haya un contacto, ¿eh? Puede ser. No tenemos monitores.
1: Sí, no, contacto final hay, claro. Pero que no.
11: Pero
1: no
11: da la sensación que él está buscando el contacto. Sí. No sé si es suficiente.
4: No, buscándolo, no. Si es que ha tocado la pelota y lo que quería hacer no le ha salido y al final se han ido los dos fuera.
0: Bueno, que la ha visto perfecto, Alberola, sí, perfecto. Es lo importante.
11: O sea, que es un acierto.
0: Perfecto, un acierto total. Balón que tiene Carmona, pelotazo arriba. Agua. Minuto 9 de partido. ¿Agobiadete o no, Tomás?
2: Pues, pero como estaba previsto y cantado. Y escúchame, no es penalti, pues te lo pueden pitar, ¿eh? El niño lo barre, ¿eh?
4: No, pero el niño va a taponar el tiro. Y en vez de jugar la pelota, se la deja atrás.
1: Y se ha ido a por él.
0: Que va el Sevilla de nuevo, perdona, Paco. Balón para Rubén Vargas. Vargas que le pega, tapona. Leandro Cabrera, Black Corner. Está lanzado el Sevilla en este arranque del partido. Vargas, con mucha determinación, ¿eh?
2: Y todo por, es el mejor de todo.
11: Y Vargas es muy listo. Se sale del lateral izquierdo. Se viene aquí. Le hacen dos contra uno. Ahora ha estado mal. Creo que ha sido Isaac Romero porque no le ha hecho un desmarque. Y casi le obliga a tirar.
0: 10 minutos. Aguilar, primer córner del Sevilla. ¿Estamos
1: correcto
0: de acuerdo?
1: Sí.
0: Primero del Sevilla. Dos para el Español. El córner que va a votar ya el Sevilla. Lo va a votar enseguida. Rubén Vargas, que de la derecha de la portería de Dimitrovic. Empate a cero en el marcador entre Sevilla y Español. En juego el descenso a segunda división. La pone en corto para allá. Chidera, Eyuque. Eyuque para Suazo. Suazo que va a poner el centro, segundo palo. Había rebotado en un jugador del Español. Era cómoda esa pelota para Marco Dimitrovic.
1: Bueno, 10 de partido. Domina y llega el Sevilla. Pero de momento empate a cero. Gema Santos, Citroën.
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1: Informa Borja González desde el Mundial de Motos. Marc Márquez se ha roto el quinto metatarsiano del pie derecho. Viaja para Madrid. Es baja, por lo tanto, para mañana. Como esta gente son de acero, igual corre la próxima carrera. Yo nunca lo sé. Y de todos los huesos que le podía romper, pues mira, ha caído uno ahí en el pie. Quinto metatarsiano del pie derecho. Esto para un futbolista es un...
13: 3 meses.
1: Sí, un claro. Problemón.
2: Sí, sí.
1: Ahora, pero no es lo para los locos de las motos. Sí, sí, sí.
13: Debajo del meñique.
4: Un clavo y ya.
1: No, otro más.
4: Sí, claro.
1: Lo tienen que pitar en los aeropuertos más rápidos.
13: Por si tú eres debajo del meñique.
4: Tiene que avisar al mar que dice, oye.
11: Pero no es lo mismo un pie que apoyas y que tienes que estar golpeando el balón. Además de que estos tíos están hechos de otra pasta, porque lo están.
1: ¿Cómo?
11: Porque no pueden andar y se suben una moto, que eso lo he visto yo.
1: Sí, sí, sí.
11: Pueden andar y se suben una moto. Pero claro, el movimiento suyo del pie es mucho menor.
0: Yo creo que lo que le hacen son soldaduras, Paco. O sea, pero con la
11: le ponen los tites.
0: Le
11: ponen los tites.
0: Sí. Y lo van soldando.
1: Robocop, ¿no?
0: Sí.
1: Lo van poniendo ahí. Bueno, dale, Oliva.
0: Balón a favor del Sevilla, mejor en este arranque de partido, minuto 12 de encuentro. Tiempo de juego, cadena Cooper, esta tarde de sábado de fútbol y de radio, con el descenso en juego entre Sevilla y Español. 37-38 tendría ahora el Sevilla, 40 tendría el Español con este empate. El balón en una falta que va a botar Rubén Vargas, mira al banquillo y mira a Luis García para buscar la pizarra, Víctor.
5: Sí, para buscar la pizarra, pero a ver si le pega fuerte a la pelota.
11: Pero está,
5: Vargas,
11: está
5: si le pega fuerte.
11: Está complicado por el aire. Ahora calcular bien, se te puede ir larga, pero está.
0: La pone está Vargas, la saca Cabrera. El balón que le va a caer ya en la salida de balón, rápidamente buscando la Terraz. La va a perder. Balón para el Sevilla. Uy, Manolo González, cómo intenta su equipo animarlo, ¿eh? Está ahí Manolo.
5: Sí.
0: Está muy intenso lo siguiente. Sí,
5: muy intenso los dos, intentando organizar el equipo. Sevilla cuando defiende va Maupay,

0: a la derecha y deja en punta a Vargas, me imagino que previo para, sí, para descansarlo en esa tarea, para que no se...
1: Pelotazo arriba de Quique Salas. El pelotazo arriba de Quique Salas, el Sevilla no complica, o sea, se acabó jugar con el centro del campo.
0: No, ¿para qué?
1: Es todo balón, claro, en largo, claro, buscando ganar metros, le da igual que saque el rival, en este caso el Español de banda, y lo va a hacer muy cerca de su área.
2: Bueno, el PSG inicia los partidos así.
1: Sí, pues más o menos eso ha hecho Quique Salas.
0: Luis Enrique era un monstruo y Pablo Alfaro era muy malo. Pablo Alfaro era muy malo.
1: 14
0: hizo lo mismo otro día, Luis Enrique.
1: Debió jugar con Luis Enrique, Víctor. Debió jugar con Luis Enrique. Y hubiera sido el lanzador, claro, ideal. Cuidado, Yuke. Yuke intenta marcharse. El balón toca en Omar El Gilal y córner.
3: Se está mascando la tragedia, ¿eh?
1: Córner a favor del
3: se
1: Sevilla.
3: Se masca la tragedia.
1: Te estás viniendo un poquito abajo, Tomás.
2: Es que el
1: orden. Te lo ves venir, ¿no?
3: Sí.
2: Es muy difícil que es muy difícil que Sevilla meta un gol. Muy difícil.
1: Estamos con los gafes.
2: Hay una probabilidad muy pequeña, ¿verdad?
0: Prácticamente imposible.
1: Rubén Vargas equilibra esto un poquito, Tomás. Balón que tiene Vargas en el saque de esquina, minuto 14 y medio de encuentro. Sevilla 0, Español 0. Balón que pone ya Vargas por bajo. Quique Salas no la engancha. El balón queda suelto, lo despeja bien la defensa del Español. Balón en largo que va a recuperar ya Gabriel Suazo, el internacional chileno, como último hombre. Se adentra ya en terreno contrario. El Sevilla ha cambiado las medias negras. ¿Desde cuándo? ¿El día del Atlético de Madrid, Víctor, ya la cambió?
4: El otro día iba con blancas también.
1: Sí, sí, sí, todo blancas, sí, el lunes también. Es que es raro,
3: bufa,
1: ¿eh?
3: Es bufa.
4: A mí personalmente me gusta más este Sevilla.
2: A mí también, a mí también.
3: El portero de Sevilla podía ser Super Paco.
5: No, y la banda izquierda del Sevilla.
2: El actual, ¿no?
5: La banda izquierda del Sevilla tiene más peligro que el balco del virus, ¿eh? O sea, todo pasa en este costado, todo.
3: Sí, sí, el otro día es pintarlo.
1: Porque Yuka ha entendido que con Vargas puede asociarse bien. Claro.
2: Y Vargas entiende, sí, que allí no está cómodo. Y que aquí genera un 2-1 y es muy inteligente y tiene libertad para hacerlo.
5: Déjame que pregunte si hay por el ascenso alguna ocasión en el Burgos 0, Almería 0, Raúl.
6: Ha tenido una en Almería en el minuto 22 al palo en barba, pero aparte de eso poco más. La verdad que los dos equipos intentan llegar, pero a la hora de finalizar es donde ahí encontramos más problemas. 25 minutos de la primera parte en el plantío, Burgos 0, Almería 0.
5: Antes de regresar a la tensión del Sevilla Español, que estáis abiertos, si pasa algo, uno de mis momentos favoritos es abrir un sobre del Mundial de Panini. Y que salgan todos desconocidos. Porque claro, si salen Mbappé o Lamine, esos son muy fáciles de decir.
7: Malo.
5: O sea, yo quiero que salgan Hatulo el Zulu y
7: yo ya le he avisado. Fíjate, si no ve el peligro, que lo que ha dicho únicamente es: ojalá no me salga un croata, dice. ¡Un croata, dice! No sabes lo que puede haber ahí. Venga, vamos a cantar, venga, vamos a descensar un poquito.
4: Si te sale un croata, ya me apunto.
7: Sí, sí. Ya están aquí de nuevo
8: los cromos del Mundial.
7: Ya están aquí de nuevo
8: los cromos de Panini.
9: Hay que sabérselo, Andreita.
7: Puede que me haya equivocado. Es que me pongo muy nerviosa cuando abrimos en tiempo de juego los sobres. No me interrumpas.
9: Pide perdón.
7: Los sobres del Mundial. Tú sabes que va a ser el mundial más largo de la historia. 48 selecciones. ¿Cómo? Pues los jugadores de esas 48 selecciones están en la colección histórica de Panini, del mundial. Con este pedazo de álbum. Y vamos a abrir un sobre. ¿Quién lo va a abrir?
10: Eva Quirós.
7: Eva, adelante. Suerte, amiga.
11: Hombre, no.
7: Suerte, amiga.
10: Vamos a ver qué tal.
7: Venga.
10: Madre mía. Empezamos bien. Garben Metusala.
5: Oh. ¿De qué país? ¿De qué selección?
7: De Estados Unidos.
4: ¿Metusala?
10: Romain Saiz.
7: Ah, no, perdón, que juega en Estados Unidos. Y es de Haití. Es que esto es una prueba de fuego.
2: La banderita, ¿qué sabes la banderita?
7: Sigue, Eva, calla. Bandera,
10: claro. Romain Saiz, de Marruecos. Este sí que me suena más.
7: Mira, un croata.
10: Mira, Josip Stanis.
4: Ah, Stanisic.
10: Stanisic, perdón.
5: Ese es fácil, qué pena.
10: Conor Metcalfe, australiano.
7: Australiano.
4: ¿De dónde juega?
10: Ferran Torres, este me ha salido fácil, ¿vale?
5: ¡Qué pena!
7: ¡Se celebra!
10: Tarek Salman, de Qatar.
5: ¿De dónde?
7: Qatar, ha dicho.
10: Y Kuliso Mudau, de Sudáfrica.
4: ¿Cómo son los cromitos?
7: Bueno, no has dado mal, Eva.
10: Un poquito de todo.
7: Podría haber sido mucho peor. Es divertidísimo abrir los sobres de cromos del Mundial de Panini, que tienen álbum este que tenemos aquí, súper colorido, bonito, para que tú, mientras te chupas los ciento no sé cuántos partidos que hay en 39 días, hagas la colección y lo disfrutes. Los cromos de Panini.
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5: Están mirando un penalti en Albacete, ¿eh?
1: Que me parece un penalti como una casa. Llevan 2 minutos y medio revisándolo. Sí. Es que no lo puedo entender.
5: ¿A favor de quién?
11: a favor del Albacete Balompié. Tocó Víctor García en un despeje. Son de esas jugadas que el jugador mete la cabeza, pero finalmente le toca la mano. Ahí está la decisión del Navarro y señala penalti. Bueno, no está mal. Tres minutos después.
5: Yo lo creo que en el estaba pensando, como no tiene muchas tomas, si el balón iba a gol o no. Porque si iba a gol es roja, ¿no?
4: Claro, entonces es lo que están mirando. Si va fuera, yo creo que debería ser amarilla. Y si va a puerta, es roja.
5: A ver,
4: pero estás picando al jugador del Albacete que no ha sido roja. Porque el balón va fuera y entonces eso va a mantener.
3: ¡Uy, el español!
1: ¡Uy! ¡Uy, uy, sí, el sí! Choque entre Dolan y Blajodimos, porque era una contra buenísima del español, que aprovechó un error en el centro del campo del Sevilla, una pérdida. La pelota para Dolan, Dolan para Carreras, la paré con este, balón dividido. La peor parte se la ha llevado el portero del Sevilla, Víctor.
0: Sí, se ha llevado un golpe ahí, se ha tirado por todas, lógicamente, el portero, y está tumbado sobre la hierba, sí. Pero yo creo que se va a levantar, ¿no?
5: Dolan tenía, podía haber saltado,
2: Tenía mucha maldad. Sí, Tomás, no, hay uno sí. Bueno en el Sevilla y vais a por él, tío.
5: Dolan sí. Podía haber saltado un poquillo.
3: Claro. Yo que he visto penalti.
0: Más. La jugada viene de un error de Gudel, tremendo. Sí. Se la come después Agumé en el centro del campo. ¿Mm? Desastre.
5: Más luego, noticias Dolan de Márquez. Informa Borja. Márquez, espérate, que primero se lanza el penalti.
11: Gol, gol, gol, gol, gol del Albacete. Marcó desde los 11 metros el máximo anotador del Albacete Balompié, el canario Jefté Betancourt. Es el undécimo de la temporada en Liga. Albacete Balompié 1, Cultural y Deportiva Leonesa 0, minuto 29.
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5: 0-0 el Sevilla Español. Sí. El Sevilla tendría 38 puntos, uno más que el descenso. El Español 40, 3 más que el descenso. 1-0 le gana al Alba la Culto, que se quedaría última a 6 de la salvación, quedando 9 en juego. El Alba es centro de la tabla sin nada que jugarse. Sigue el empate entre el Burgos y el Almería. Esto al Almería le empata con el Depor, pero no le vale para quitarle la segunda plaza. Es decir, seguiría en playoff. Y el Burgos tendría 63 como el Málaga. Entre Burgos y Málaga, ¿cómo está la cosa? Bueno, ahora lo miramos. Y decía, más noticias sobre Marc Márquez, informa Borja, desde Francia. Márquez se iba a operar de un hombro después de Barcelona, que es la semana que viene. Pero va a adelantar la operación y ya se opera de todo. Lo del hombro es un tornillo que le estaba molestando. Y es lo que le estaba dificultando ir más deprisa estas semanas. Así que se va a operar el hombro, le mueven el tornillo y le pondrán otra placa en el pie derecho.
3: El mismo tornillo se lo pasa
11: al soldador, Paco, directamente
3: hasta el frenillo. Le van a poner hasta el frenillo.
5: Es probable que igual se alargue la baja, pero ya no contemos con él ni mañana ni en Barcelona.
4: Por lo mejor es uno de mis tornillos, ¿eh?
3: Qué grande el Márquez, macho. Qué grande.
5: Minuto Jarque, ¿eh?
11: Sí, sí, sí. Qué bueno. La gente aplaude en la grada. Precioso el gesto, Víctor.
3: Lo hacen siempre.
11: Sí, por Dani Jarque.
0: Sí, sí. Se aplaude a...
2: Siempre que se juega con español.
0: Juega la falta,
11: falta que pone Edu Espósito. Con los puños sale. Potente Blajodimos para sacar la pelota. En esa falta que directamente lanzó sobre portería el jugador del Real Club Deportivo Español.
2: Antes ha sucedido una acción que me ha hecho mucha gracia. O sea, Yuke hace un contraataque 2-2, que era muy, muy peligroso a favor del Sevilla. Y se ha hecho cosas raras con los pies, que alguna vez lo hace.
11: Se ha desconfigurado. El software
2: se pone a tocar el suelo, como que el suelo está mal. Sí. El suelo está perfecto. O sea, si este juega hace 15 años, el suelo está perfecto.
5: Confirmamos que entre Burgos y Málaga el empate le favorece al Málaga. Así que con este empate ni el Almería entra en ascenso directo, ni el Burgos entraría en playoff. Dale.
11: Hay córner, porque lo provoca Rubén Sánchez. Tengo la impresión, Guas, que ha mejorado algo el español, ¿eh?
3: Sí, porque por acá bajó un poquito el Sevilla, entonces se ha podido salir de ese agujero, sí, sí.
2: Bueno, luego tengo la sensación que para el español el tiempo va a ir muy lento y que el resultado del empate le viene muy bien.
11: ¿El balón cómo lo reparten, Aguilar, de momento, la posesión?
13: 58% a favor del Sevilla.
1: poquito más para el Sevilla, aunque la sensación en el partido es que el Español va creciendo un poquito. Minuto casi 23, primer periodo, tiempo de juego, cadena COPE. Desde la Bombonera de Nervión, aquí se juega el descenso entre dos históricos de nuestro fútbol, Sevilla Español. Balón que bota Espósito en el córner, lo saca Carmona con la cabeza, la pelota le cae a Romero. Romero vuelve a jugar para Espósito, pero se adelanta bien a Agumé. Agumé para Mopé, Mopé adelanta la pelota por la carrera de Chidera y Yuque, pero tiene toda la ventaja Omar El Gilali.

0: que la guarda para Dimitrovic. Este golpea con potencia arriba, pierna izquierda, terreno contrario. Salta Castrín con Roberto. Castrín se ha sentado finalmente en el once titular, el chaval.
1: Por delante de centrales que habían firmado. Sí. Y además con un rendimiento muy alto. Es verdad que es una defensa muy joven, al final tres canteranos y Suazo. Y genera muchas dudas cuando se ponen nerviosos, pero tiene una actitud muy buena.
2: Y decía Oliva, que se enfrentaban,
0: dime, Pedro,
2: dos equipos históricos, recuerdo sexto y séptimo en la clasificación histórica de Primera División, sexto el Sevilla, séptimo el Español. Y una cosa que hace tiempo, mucho tiempo que no pasa, que es que el Español le gane en los dos partidos de una liga al Sevilla, ganó la primera vuelta 2-1. Hace 60 años que el Español le gana los dos partidos. Joder.
3: Qué ejemplar, qué amigo.
1: Sí, sí. Ese partido lo jugué yo.
2: ¿Para qué ganar los dos partidos, Guas?
4: ¿Para qué ganar si culo te vale?
5: No, Guas ya ha dicho que él firmaba el empate.
4: Vamos, desde las 4 de la mañana.
5: Aprieto, tú lo firmas. Aprieto en el 80, se lo pregunto si va empatado.
0: Sí. Cuidado que va Rubén Sánchez, se puede meter en el área, está perfecto. Quique Salas en el cruce, el futbolista de Morón de la Frontera, descarga ya para Vargas.
1: Ay, Agumé.
0: Qué barbaridad. La va a perder delante de Espósito, le pega fuera. Corner Blajo Dimo.
4: Eso hay que meterlo.
0: A corner Blajo Dimos. No, qué pérdida de balón de Agumé ha podido marcar el Español.
6: Qué pérdida de balón de Agumé.
0: Bueno.
6: Con su que no sabe si tiene entre los pies una silla, un balón, una lavadora, un frigorífico. Qué barbaridad.
5: Con su central. Es que no sabéis lo molesto que es. Que el rival venga a quitarte el balón cuando tienes el balón.
1: Es muy molesto, es muy desagradable. La gente debería de tener respeto.
5: Para los malos, para Gumbé y para mí, es muy desagradable. Vienen a quitártelo, tío. No sabes qué hacer, te pones nervioso.
1: Muy rápido.
0: Eso te ha pasado muy a menudo, ¿verdad, Paco, los partidillos?
5: Toda la vida.
6: Qué medio centro, Dios
0: tu
6: mío.
0: Tu mente pensaba, válgame, pero tú no ejecutabas.
6: Válgame,
0: la que ha tenido Edu Espósito, es que porque es la ha tenido el Sevilla en Mbappé, pero esta ha sido también clarísima. Va al córner el propio Edu Espósito. El córner que va a botar muy pasado. Segundo palo lo va a intentar tocar Leandro Cabrera, pero lo toca levemente en la pelea con Gudel. A ver quién gana esa pelota. Puede ser en falta Gudel, dice el colegiado, que la toca Leandro Cabrera. Que ahora saque lateral de banda a favor del Sevilla. El Sevilla, si intenta elaborar mínimamente,
1: no,
0: se cae.
1: Pero si esto se cae. En la vida uno hay que aceptar las circunstancias que te pasan. Y aceptar que eres. O sea, o eres blanco o eres rojo. Si es que esto no tiene otra cosa. Entonces, si tú tienes centrocampistas como Agumé o como Gudel en el medio, tú no puedes darle un balón de espaldas. Que no es el caso. Igual, este balón estaba bien.
6: Si se lo da de cara también falla.
1: Sí, sí, pero que tienes que saltarte al centro del campo.
5: Pero escucha, que ahora.
0: Ronda amarilla.
1: Ahora era de frente, si ahora no tiene nada que ver.
5: Claro, cuando te la quitan de espaldas, dices, ay, no está acostumbrado, no recibe perfilado, tal. Pero ahora es que era todo de frente. Por delante, pues, lo ves. ¿Amarilla para quién?
6: Para Urco.
1: Para Urco.
0: Por un agarrón a Chidera y Yuque.
6: A Yuque, sí.
5: Bueno, estamos solo en el 26, que recuerdo, esto empezó 10 minutos tarde. Primera amarilla del partido para Urco. El Español se ha estirado un poco y está más igualada la cosa. Sevilla 0, Español 0. Nos vamos de viaje.
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0: Tú decides.
5: Termina la segunda etapa del Giro de Italia todavía por Bulgaria, Quique.
8: Sí, con victoria sorprendente para un corredor del equipo Astana, un uruguayo, Guillermo Tomás Silva, que ha ganado el sprint.
5: ¿Se lo dedica Valverde?
8: No, de momento, no ha boxeado a nadie. Pero ha ganado Silva por delante de los velocistas como Ciccone o como incluso Vinegar, que ha optado a ganar con un ataque a 12 kilómetros de la meta. En definitiva, el Astana, Guillermo Tomás Silva, ha ganado la etapa segunda en Bulgaria. Adam Yates va a perder un montón de tiempo. Bain para casa, el noruego Holter también para casa, después de una caída 30 de meta que ha tenido con el corazón en vilo a todo el mundo.
5: ¿El líder?
8: Entiendo que este chico. Porque con las bonificaciones el líder hasta hoy ha llegado a 2 o 3
5: seguramente
8: minutos.
5: Habrá habido más. Pero yo es la primera vez que oigo ciclista uruguayo.
4: Sí.
5: Y más que haya ganado.
4: Que haya ganado, sí.
1: ¿Qué será lo próximo?
5: No, mola. ¿Cómo ha dicho? Guillermo del Toro Silva.
8: Guillermo Tomás Silva Consan.
5: Guillermo Tomás.
4: Tomás no hay ninguno malo,
5: Tomás.

0: Silva. Es de Maldonado, Uruguay.
1: Perfecto. Maldonado, buen sitio. Yo he estado ahí.
2: Llegado Uruguay. Un futbolero también.
3: Uruguayo.
4: Gracias, Quique. Volvemos a Sevilla.
5: Balón que tiene el Sevilla. Lo tiene Suazo, lo juega para Isar Romero. Este intentando jugar con Gudel. Pero el Sevilla empieza a notar también la presión en los nervios. Empieza a perder muy rápido la pelota. Y el momento del partido es mucho más para el Real Club Deportivo Español. En este 28 y medio del primer periodo. Tiempo de juego, cadena COPE. Empate a cero en el marcador. Una ocasión para el Sevilla, la tuvo Mopé. Una para el Español, la tuvo de Espósito. De momento tenemos una amarilla, la tiene Urco. El balón que lo pone ya en movimiento el Español, buscando en banda derecha Rubén Sánchez. Ha saltado con Suazo. Se queja de un golpe Suazo,
1: Sí,
5: se queda. No sé si tumbado. Luego se queja más de la caída, no sé, o de pues una un golpe
4: falta,
5: en la cara, ¿no?
4: Una falta normal.
1: Arrastra un golpe, unas molestias en el hombro en los últimos días el Suazo, y no sé si es que ha recibido ahí es la caída, ¿no?
4: Sí, el español hace una cosa que a mí la está haciendo bastante mal, y es que en la estrategia ofensiva del Español, cuando saca un córner o una falta, el rechace del Español, sobre todo aquí en defensa, dejan un hombre, y el Sevilla ha podido cogerlo en dos ocasiones, dos contra dos. Sevilla tiene que leer esos contraataques bien si quiere ganar el partido, porque es, hasta ahora el resto, el Español lo está gestionando defensivamente bien.
1: Es muy igualado.
5: El Español, sí, está tremendamente igualado. Un Sevilla poquito mejor ahora el Español. Sevilla un poquito, horrible. Guas, un poquito. El ambiente sigue siendo sensacional, como recoge el micrófono inalámbrico y el micrófono ambiente del ingeniero Alberto Ceballos aquí en Sevilla en esta tarde sábado de fútbol. Con empate a cero en el marcador, balón que intentaba ganar Mopé a la altura del banquillo de Luis García Plaza. Dice el colegiado que hay saque lateral de banda a favor del equipo Perico, a favor del Español. Será Omar El Gilali, el futbolista marroquí, el que ponga el balón en movimiento con las manos. Ahí está Omar, la pone en terreno contrario, lo pelea Roberto, va a ganar Gume, finalmente Dolan. Balón que rechaza Castrín, ese balón dividido ahora para Leandro Cabrera. Carmona la devuelve, uno y otro, es un frontón ahora mismo, no quieren tener la pelota cerquita. Finalmente la recupera el Sevilla, balón para Gume, a Gume que se intenta marchar, se va de dos, la deja para Rubén Vargas. Vargas jugando para Nemanja Gudel, pero todo con una dificultad para engrasar 3-4 pases tremendo.
1: Cansa,
5: vamos.
1: Cansa verlo.
5: La falta de calidad.
1: Sí,
5: o sea,
1: sí,
5: es como si todo costara una barbaridad, Guas.
4: La falta de calidad.
1: Hasta ti.
4: Sí, y los nervios.
5: En los dos equipos,
1: Me duelen hasta las cejas.
5: Mira. Ahí va Espósito, que está enchufado. Espósito, el 8 del Español, jugando ya para Ramón Terrats. Ahí está Terrats. La apertura, banda derecha para Rubén Sánchez. La deja de primera perfecta para Omar El Gilali. Cruza la pelota Castrín. A saque lateral de banda. El Español empieza a tener mucha presencia en terreno contrario.
1: Hay una pregunta diabólica. Peter Martí, ¿el último gol del Español cuándo fue?
2: El último gol del Español.
5: En el 94, 1994.
2: No creo que fue hace mucho, pero te digo.
1: El mes pasado, no.
5: Bueno,
1: no,
5: entre los últimos Vallecas, cinco partidos ganó, o sea, solo ha marcado uno, creo,
2: Con Lozano en el Camp Nou.
1: Fíjate.
5: Creo que es el único Pedro de los cinco últimos partidos.
2: Sí, correcto.
1: Jugaba Ter Stegen.
5: Omar que pone el balón dentro, lo saca Gudel. El balón para Isar Romero, que intenta ganar esa pelota. Hay falta de Isaac.
4: Sí. Isaac hace falta siempre.
5: Se enreda, siempre. Pero al final hace falta, y falta peligrosa a favor del Español.
4: De un balón que tiene en posesión,
1: una
4: falta en contra.
5: Noto Víctor muy nervioso al equipo y también un poquito ya trasladado a la grada.
1: Sí, bueno, pues la grada, es que la grada yo creo que da palma por no irse al tanatorio directamente, ¿no? Porque es que el equipo da muestras de una escasa calidad. Hoy está con un ritmo menor que el otro día contra la Real Sociedad y es incapaz de dar dos pases seguidos.
6: Anima, Víctor, dilo el dato que me has dicho.
7: El Sevilla es el equipo al que más penaltis le han pitado en contra, 11, y Alberola es el árbitro que más penaltis ha pitado en esta liga, lleva 10.
4: O sea que
7: hoy penalti.
1: Es un silogismo clarísimo.
4: Claro. Oye, ¿y el VAR ha pagado?
7: Sí. Correcto.
2: No, el VAR funciona.
4: Funciona a veces.
1: Tomás, yo lo que
4: dependiendo
1: digo,
4: del campo.
1: Yo lo que digo es que hay un director deportivo, ¿no? Que dice, vamos a hacer unos fichajes. Venga, vamos a ver. Y dice, el fichaje es Maupay.
4: Sí.
1: Eso, ¿en qué momento el director deportivo decide que el fichaje es Maupay para reforzar al Sevilla? ¿En qué momento?
4: Puede hacer,
1: ¿qué le ha visto?
4: Lo puede hacer perfectamente.
6: ¿Qué le pasa a Calero? Le ha pisado sin querer.
5: Claro, es que en la disputa de balón, por eso el juego está parado, Paco. A Calero lo están atendiendo porque no sé si se ha hecho daño ahí en esa caída de Romero sobre él.
6: O le ha pisado sin querer.
1: Igual lo ha pisado,
4: sí. Pero
5: pues está bastante dolorido,
1: Pero en el momento.
6: No lo ha pisado,
1: Pero duele la espalda, ¿no?
6: Sí, es la espalda, pero no lo ha pisado.
1: Está como yo.
4: Este es un dolor de reloj.
5: Está como
4: dolor
5: prieto,
4: de reloj.
5: Como
6: no, está tieso. Está tieso.

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1: 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Fútbol, primera división, finalizado en la jornada 35 en el día de hoy. Elche 1, Alavés 1. En los últimos 20 minutos, Sevilla, Oliva.
2: Con un lío tremendo, los jugadores empujándose, muchos nervios aquí en el Sánchez Pizjuán, después de una acción entre Dolan y Jibril Sow. El juego está parado. Alberola, que intenta poner un poquito de paz y que resuelve con cartulinas amarillas. 27 y medio, segundo periodo. Sevilla 0, Español 1.
1: No creo yo que al Sevilla le interese el lío, pero bueno. En media hora, Atlético Madrid Celta, y a las 9 de la noche, Real Sociedad, Real Betis. En segunda división, jornada 39, finalizado hoy el Ceuta 1, Castellón 1, recta final en el Burgos Almería, Raúl.
3: 87 y medio de partido en el plantío. Ha tenido otra clara ocasión el Burgos. David González, se marchó el balón lamiendo el palo. Sigue el empate a cero entre Burgos y Almería.
1: Y el Albacete Cultu, Miguel.
4: En el Carlos Belmonte, el Albacete, que busca la contra la Cultu, apura sus últimas opciones. Albacete 1, Cultu 0, 38, segunda parte.
1: En media hora, Real Valladolid y Real Zaragoza por la salvación, y a las 9, Málaga, Sporting de Gijón. En baloncesto tienen que haber comenzado tres partidos y han sido puntuales. En Murcia, el UCAM, Girona, Vicente Luis Canovas.
5: Hola, ¿qué tal? Saludos, buenas tardes. Aquí, como siempre, vamos a comenzar con un pequeño retraso, pero es que va a haber un minuto de silencio recordando a un grande, a don José Manuel Monsalve, Moncho Monsalve, que nos dejaba hace solo unos días. Minuto de silencio en el Palacio de los Deportes de Murcia.
1: En el Palau arranca el Barça San Pablo Burgos. Juan Arias.
6: Hola, buenas tardes. Ahora mismo comienza el partido. Antes se guardó un minuto de silencio en memoria de José Piculín Ortiz. De momento sin canastas, el Barça es cuarto, el San Pablo Burgos es decimoquinto, 0-0 en el Palau.
1: Y en Zaragoza ha empezado el Zaragoza Covirán Granada, Navar.
7: Aquí sí que hemos empezado puntuales los zaragozanos, que buscan alejarse del descenso ante un Granada que es colista y que además hoy se juega su última bala para seguir con opciones de salvación. Quedan 9-0-5 del primer parcial, Casa de Monzaragoza 2, Granada 0.
1: Terminando dos partidos de Primera Federación.
8: Sí, uno en cada grupo. En el grupo primero está en la recta final el Pontevedra 3, Bilbao Athletic 0. Y en el 85, también terminando en el grupo segundo, Hércules de Alicante 2, Unión Deportiva Ibiza 1.
1: Y motos, recuerdo en Francia, victoria del sprint de Jorge Martín, caída de Marc Márquez, se ha roto el quinto meta de Arciano, pie derecho, esta semana se operará de ahí y del hombro. Se pierde, por lo tanto, la carrera de mañana y también el Gran Premio en Barcelona el próximo fin de... Hasta aquí la ronda.
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1: 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Cambios y amarillas en Sevilla.
2: Eso es. El barullo que te contaban en la ronda, Paco. Tres amarillas, Víctor.
9: Vio amarilla Dolan.
2: Sí.
9: Vargas también, antes de ser retirado. Y Sow también.
1: Esa pelea... O sea, Oso no. Sí. En la tele habían puesto Oso.
9: No, Sow.
1: Vale.
9: que vino por detrás.
1: La Vargas de Dolan le impide jugar el miércoles.
2: Correcto, correcto. Eso, las amarillas y los cambios en los dos equipos, Víctor.
9: Se marchó Vargas, entró a Coradan. Y en el Español, Tomás, se han marchado Terrat y Carlos Romero. Sí. Y han entrado Salinas y Jofre.
2: Y Jofre, sí, sí. Exactamente. Balón que tiene frescas. Sevilla.
1: Pero
2: sí, ¿qué te parecen los cambios, Juas?
10: ¿No? A Romero lo que a mí me hace raro, no sé si es que tira algo Romero, pero yo a Romero no lo hubiera quitado.
2: Se ha tomado al CP antes de ser cambiado, ¿eh?
11: Sí, se ha sentado dos veces.
2: Alguna molestia
10: pues
2: tener.
10: Ahí, es lo que te digo, que debe ser eso. Lo otro, ojo, me parece bien.
2: Yuke dentro del área ante dos. La va a poner Oso con la izquierda. Decide retrasar la pelota a Gudel. Gudel Camaga puede disparar. Gudel que le pega. Toca ligeramente en un jugador del Sevilla, dice Alberola. Y por eso indica saque de puerta. Saque de puerta para el Español. Se le acaba el tiempo.
11: Otro jugador del Español. Oso.
2: Sí.
1: Manolo González.
11: Caen como
2: Manolo González hablando con uno de sus ayudantes. Atención, porque noticia en la Liga. El Español podría volver a ganar un partido 17 jornadas después. Sería mañana su primer partido de 2026.
10: Tiene que salir Pedro Sánchez a decir algo. Se acaba así, vamos, que no crees.
11: Que era
9: prácticamente quitarse del lío.
1: Atención, sí, que hay gol en Albacete. A ver.
2: Gol de la Cultu. Gol de Ribeiro en un fantástico remate de cabeza a centro desde la izquierda.

0: Ha marcado la Cultu, que repito, estaba volcada en los últimos minutos, así que estamos en el 42, Albacete 1, Cultural y Deportiva Leonesa 1.
1: Empata Ribeiro para la Cultural de un gran remate. 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
2: Con el empate de la Cultu estaría a 5 de la salvación. Si mete otro, ahora en el añadido, que todavía no han llegado al 90, estaría a 3 de la salvación y ya ha jugado el Cádiz, que es el que marca la salvación. Así que podría tener vidilla, pero el empate a 1 no le da para mucho. ¿Cuánto añaden en el Burgos 0, Almería 0?
3: 6 minutos, perdón, nos quedan 4. Nos quedan 4, estamos en el 92. Córner ahora a favor de la Almería, nervios a flor de piel. El Burgos ha tenido innumerables ocasiones en los últimos 2 minutos, acercamientos constantes, córner seguidos, no había forma de que el balón entrara.
4: Gol en Albacete.
3: En el 93,
2: ¿gol de quién?
3: 0-0.
0: Gol del Alba, gol. En la jugada siguiente al gol de la Cultu, acaba de felicitarse a sí mismo por la renovación Hugo Martínez González Capi. Esta semana el canterano firmó hasta 2029. Ha sido un balón suelto en la frontal del área chica que ha rematado de un fuerte voleón. Se ha metido en la portería de Edgar Badía. Minuto 43, Albacete 2, Cultu 1.
2: Le ha durado un minuto la esperanza, ya no digo ni la alegría, porque con un empate tampoco salía de pobre, pero un minuto le ha durado la esperanza a la Cultu. ¡Dale, Oliva!
5: 33 y medio, se pierde la pelota que mandaba Alexis sobre Juanlu por la línea de fondo. Habrá saque de portería a favor del Real Club Deportivo Español. La desesperación en la grada. Manolo González es un manojo de nervios mirando ya el reloj y queda partido, porque solo estamos en el 33 para 34, 11 para más el alargue. 0-1 gana el Español. El gol de Dolan en el 11 del segundo periodo. La pelota la pone en movimiento ya Marco Dimitrovic, el portero del Español. Va a caer en terreno del Sevilla, la toca Castrín para Alexis Sánchez. Alexis que la cubre y la deja para el central gallego del Sevilla, Castrín. Este para Juanlu, Juanlu para Sou. Sou para Castrín. Castrín jugando ya la pelota para Quique Salas. Vuelve a repetir el pase con Castrín. Castrín que no tiene a nadie que se le ofrezca, que la juega finalmente para Sou. Muy poquita idea del Sevilla.
6: Sí, y muy poco muy movimiento poquito, arriba. Es que sin movimiento tú no puedes pasar un balón.
5: El balón ahora llega a Oso, puede llegar un centro de este. La juega para Chidera y Yuke. Yuke jugando para Gudel, puede enseñar el disparo. Le pega a las manos de su compatriota Marco Dimitrovic. Balón para el Español.
6: Pero no entiendo cómo Oso llegando allí, Yuke llegando allí, ¿por qué no centran?
5: Sí,
6: al final tiran para adentro y lo único que benefician es el posicionamiento defensivo. Pon un buen centro, ve a la segunda jugada y metes al equipo en el área.
2: Han puesto la repetición del gol. Cuando le centra Roberto a Dolan, Dolan está solo, pero hay 4 tíos del Sevilla
6: mirando.
2: Están atraídos por el balón como los ratones por el Bautista de Amelín. O sea,
6: ¿cuántas veces no hemos hablado de eso?
2: No han mirado todos, a Dolan. Sí. Ninguno.
5: O sea, todos pierden la vigilancia sobre dos.
6: Exacto. Hay un delantero. Tienes que estar cerca de él. Tienes que tocarlo con la mano. No puedes estar mirando el balón.
2: No. Es que no hay ni cerca.
6: Nada.
7: Pero escúchame, que controla la pelota, que viene por el aire, la controla, se la acomoda y te la pone.
6: Sí, claro. Bien.
5: El balón lo tiene Dolan, el autor del gol. Va a robar la pelota aquí, que Salas tiene Yuke. Abierto en banda Oso. Minuto 80 de partido, 80 y medio. Oso que combina con Yuke. Yuke que está a la frontal, intenta filtrar un pase, pero está bien el Español defensivamente. Y el balón lo va a robar el equipo de Manuel González, que sale tímidamente a un posible contragolpe. La retiene Dolan y la guarda delante de dos jugadores. La va a perder, fue tan encogido con tantas dudas que la perdió delante de Gudel. Y recupera la pelota el Sevilla. El drama del descenso aquí en Sevilla. El Español estaría, insisto, ganando un partido en la Liga.
8: El Español
5: 17 jornadas después estaría prácticamente casi amarrando la permanencia. Para el Sevilla este resultado es un drama. Balón para Castrín. Castrín que se mete. Remata Castrín. Gol, gol, gol, gol, gol,
7: Castrín. Gol,
5: 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la pierna derecha cruza la pelota y empata el partido en el 81 de encuentro en el Sánchez Pizjuán. Sevilla 1, Español 1.

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1: 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Me lo pusieron también el otro día, que me alegro mucho por este chico gallego. Tengo que decir que Dimitrovic se la zampa, pero porque es casi un centro. El hombre ha tirado como ha podido, esquinado, tal. Dimitrovic le ha costado agacharse, la llega a tocar con la mano. Y no sé si la empujan desde detrás, yo creo que no, ¿no?
2: González, si acaba 1-1, hablaré. Si acaba 2-1, me lo comeré.
3: Claro. O sea, tiene que pasar. Sí, tiene que pasar esto en un partido. Que el central salga, haga dos recortes, tire, el portero falle para que el Sevilla meta un gol.
1: Tenemos final en Burgos.
4: Final del partido en el Estadio Municipal del Plantío. La imagen ha sido espectacular, de hasta 4 jugadores del Burgos tendidos en el suelo como si les hubieran disparado a los 4, conscientes de que han perdido una gran oportunidad de sumar hoy 3 puntos para entrar en esa batalla por el ascenso, los puestos de playoff. No puede ser, el Burgos de momento se queda fuera, empate sin goles en el Plantío. Burgos 0, Almería 0.
1: Almería es tercero, 71 puntos como el Depor, pero el Depor le tiene ganado el golaveraje. Es líder el Racing con 72 y tiene que jugar. Así que ascenso directo después de esta jornada para Racing y Depor, quedando 9 puntos en juego. 3 jornadas en juego. Almería 71 es inalcanzable para los perseguidores como tercer clasificado. Vamos, que el sprint del ascenso directo para 3. El Burgos 63 iguala con el Málaga, pero se queda fuera del playoff. Séptimo. El Málaga le tiene ganado el golaveraje y el Málaga tiene que jugar. Le puede adelantar al Burgos el Eibar, que tiene que jugar todavía. Bueno, pues ha cambiado radicalmente la película. Banquillo, Víctor.
5: Sí, bueno, ha cambiado por completo, porque la afición se veía muerta y prácticamente enterrada, y el gol de Castrín le está dando un poquito de vida a este Sevilla y a este entrenador, que se ha equivocado en el día de hoy en todo. Doble cambio de Manolo González. Retira a Roberto Fernández y a Edu Espósito. Ha salido al terreno de juego Quique García, se queda en punta, y Paul Lozano, los dos cambios de Manolo González.
6: Ojo que va el Sevilla, la pone Juanlu, la saca Cabrera, balón para Yuque, Yuque que le pega, tapona en Paul Lozano. Ahora sí que el Sánchez Pizjuán es una especie de manicomio. La gente puesta en pie, cree y tiene fe en una posible remontada. Acaba de empatar el Sevilla con un gol de un actor inesperado, pero que era el mejor del Sevilla de largo, el chaval, sí. Andrés Castrín. La pelota la tiene Yuque, cambia orientación de Yuque hacia la derecha para Juanlu, que ha entrado enchufado en el partido. Balón de Juanlu cruzado a la frontal, la busca Mopé, no se la queda Mopé, recupera al Español.
5: Nunca se la queda.
6: Recupera el Español y a correr el balón de Dolan. Dolan para Paul Lozano. Paul Lozano para Jofre. Jofre se intenta marchar, va a llegar bien. En la banda izquierda Salinas. En el cruce con Gudel, Salinas que filtra una buena pelota para Jofre. Jofre dentro del área, la va a sacar Quique Salas con la cabeza. Se la intenta quedar Mopé, va al suelo Mopé. Provoca la falta a favor del Sevilla.
7: Pasar el primer gol en primera división no está mal, ¿eh?
1: Estamos en el añadido de el Albacete 2, Culto 1, y hay roja, ¿para quién?
8: No, no, es que ha habido dos rojas, Paco, en los últimos minutos. Iván Calero se ha marchado y también Ribeiro. Y las dos faltas han sido las dos sobre Dani Bernabéu. Agresiones, según ha entendido el colegiado, en la primera ha necesitado el VAR. Así que la Culto, ya estamos en tiempo superañadido, minuto 51, la Culto con 9.
1: Jolín. Y parando 2-1, acercándose a Primera Federación. Dices que es su primer gol en Primera. Es que en toda sustancia en el Sevilla Atlético marcó un gol. Sí. Y en toda en el Lugo, un gol. O sea que lo que ha hecho hoy es un milagro este chico.
3: Milagro. Claro. Es que, para que el Sevilla meta un gol tiene que pasar eso. Un pequeño milagro. Cada día es un pequeño milagro.
6: Es que se iba metiendo en el área. Sobrevivir y no sabíamos es un pequeño cómo iba a terminar, claro, la jugada. Pero el chaval ha dicho, bueno, ya que he llegado hasta aquí.
3: A mí su partido me está encantando. Sí. Y el de Quique, creo que son, sí, que son de lo poco salvable que tiene el equipo.
1: Almeida le dijo a Castrín, tú tienes que ser el líder de la defensa, porque al parecer de los defensas que hay, es el único que habla y coloca a los demás.
3: Sí, pero que es que tienen 3 centrales que tienen 30 y pico, centrales con experiencia, y no juegan porque juegan estos chavales, porque es que son muy flojos el resto.
6: ¿Ahora crees o no crees en la remontada, Prieto?
3: Sí, bueno, yo te dije que firmaba el empate, vale, el empate, lo sigo firmando.
5: Firma el empate, que Cuquilandia es extraordinaria, ¿eh? Sigo firmando. Y en una contra te cogen.
3: Y además mira quién ha salido, un señor que se llama Quique García, que tiene unos cuantos goles en su histórico.
6: Y la tiene Quique, y la juega para Piquel, y este para Paul Lozano. Salinas aprieta al Sánchez Pizjuán. Los pitos tremendos de la grada que pida su equipo que se...

0: atrás. Balón que golpea en largo. Dimitrovic a terreno contrario. No salta Gudel, pero se la va a quedar el Sevilla porque saltaron dos del Español y ninguno se la quedó. Balón que tiene Mopé. Mopé con la pelota, la retrasa para Castrín. Castrín con el balón, prácticamente como un lateral derecho, va a golpear arriba. Ha hecho un gesto en el gol que me has dicho, Petuy.
1: Sí, creía que se ha roto. Creía que se había hecho daño en la jugada. Ha llegado muy mal físicamente al final. Ha tenido que pedir un gel, le han estado atendiendo. Sí. Está muy, muy justo.
0: Está el chaval justísimo, intentaba rescatar con la ayuda del banderín una pelota a Alexis. Va saliendo al Español, que ha anotado el golpe, Tomás. Ha anotado el golpe.
2: Sí, yo creo que sí.
3: Uy, qué cosa más rara. Alexis se ha ido a perseguir un balón que solo podía alcanzar si daban en el banderín de córner. Da el banderín de córner y se la pega.
0: Sí,
3: se la pega él. Oye, pues si ha sido hasta ahí solo esperando eso.
2: El defensa se come el amago de Castrín, el portero ya está en el suelo, es un gol rarísimo.
3: El portero es horrible.
2: Es un gol rarísimo. Pero bueno,
0: balón que
3: es horrible
0: salta
3: en ese momento, quiero decir.
4: Y el árbitro es horrible. O sea, pita todo, no, no está a todas
0: está
4: horas.
0: Muy pitón.
4: Es que sí. No puede jugar más de dos minutos.
3: Yo creo que en estos últimos partidos que quieren esto, partidos controlados, arbitraje controlado, que no, a García Verdura no lo van a poner en ninguno. Porque como se deja jugar, lo pondrán a lo mejor en un duelo de octavo contra noveno.
2: Atlético sí. Celta.
3: Han desquitado una roja que habían puesto en la cultural, ¿verdad?
5: Sí, iba a ras de suelo Ribeiro y ni siquiera, bueno, sí se ha echado encima del jugador del Alba, pero no ha sido como la anterior tarjeta roja. Así que con 10, minuto 53, yo ya no sé lo que van a alargar.
3: Vale, ¿cuánto hay que añadir en Sevilla, que queda minuto y medio?
6: Pues una barbaridad, deberían ser 6 o 7 minutos.
4: El partido que perdió el Sevilla contra Osasuna fueron 9 minutos de largue.
3: Sí.
4: Y hoy tienen que estar
0: entre 8. ¿Tú quieres
4: 9? Yo quiero 9.
0: ¿Tú quieres 9?
2: ¿Y no, 25. Vas?
4: No, 25 y no. Pero 8 o 9 sí.
0: Un minutito, el cuarto árbitro está ahí junto al delegado. Porque como enseguida le va a dar el cartelón.
2: Ahí es muy, campo y
4: es muy complicado. Ahora tiene que ser que Quique Sala suba, haga tres amagues, porque si no es muy complicado.
0: Balón que tiene
4: el portero, eso, un desmayo.
0: El Español lo tiene en terreno contrario, al menos intentaba pelear Piquel. Esa pelota viene a recuperarla Juanlu. Juanlu que juega con Blajo Dimos. Hemos entrado en el último minuto de encuentro.
3: Termina Albacete.
5: Terminó con los goles de Jefté y Capi para el Albacete. Balompié soñó por un momento con el gol de Ribeiro la Cultu, pero final del encuentro suena el himno del Albacete. Albacete 2, Cultu 1.
3: Alba centro de la tabla sin opciones ni temores, 53 puntos. Se queda la Cultu última con 33 a 6 de la salvación, quedando 9 en juego.
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3: Dale, Oliva.
0: 10 segundos quedan, Paco. Y ya está el cuarto árbitro y pegadito Víctor Fernández para contar el alargue en un encuentro que tiene el balón en la línea de fondo. Lo cubría Castrín, pero lo gana el Español.
4: Siete minutos.
0: Ojo, Jofre. Jofre que tiene el 1
4: contra 1.
0: Menos
4: de los que se han perdido, amigo.
0: Jofre que la pone, la saca Gudel, vale. Se la intenta quedar a Coradas. Y la juega para Mopé, pero recupera Jofre delante de Juanlu. A ver, en el juego de rebotes, ¿quién tocó último? Tocó el jugador del Sevilla. Habrá saque lateral de banda a favor del Español.
9: Hay confundido, es que el que puede perder el partido es el Sevilla, ¿eh?
0: O sea, tú le ves peligro al empate, ¿no?
9: No estáis viendo al Sevilla.
4: Como os dais cuenta, siempre positivo.
3: Perderlo lo pueden perder los dos, porque cuando estás en zona baja es que atraes la galleta.
9: Pero es que el Sevilla se va arriba, es que Odiseas en la última acción de ataque empezaba a dar voces porque se habían ido todos arriba.
0: Ahí amarilla ahora, para Omar. El Gilal y Vela amarilla ahora.
4: Este Dolan es falta.
9: Ha pasado el Español otra vez a defensa de 4. Antes del gol estaba con 3 centrales, ha pasado a defensa de 4.
2: En vez de hacer defensa de 9.
0: Castri la pone para Corada, le pega a Corada. ¡Qué golazo, qué barbaridad! ¡Gol!
9: ¡Y no lo ponía!
0: ¡Gol! Sevilla en el 91, balón a la frontal del área, Alexis que es muy listo, cubre la pelota, se la queda de cara para Coradas, que saca un disparo ajustado, preciso, a la izquierda de Dimitrovic, y el Sevilla con el gol de Coradas, que le está dando la vuelta al marcador y dando un paso importante para la permanencia, marca Coradas, 91 de partido en Sevilla, Sevilla 2, Español 1.
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1: 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Reclama falta de Acor Adams Calero. Leandro Cabrera, perdón, pero yo no veo.
2: Ha salido rebotado porque el otro está amazado.
1: Nada, de nada. Banquillo, Víctor.
3: Bueno, se ha vuelto loca toda la afición porque por momentos veía al equipo muerto y en segunda división. Estaba completamente muerto. Llegaron los cambios. Luis García se enteró muy tarde, el entrenador, y no quiere poner a Acor Adams, que es el único que marca goles. No se puede ser, no puede estar más equivocado el entrenador del Sevilla. Ahora Acor Adams ha hecho resurgir a este equipo que estaba muerto. Ruge el Ramón Sánchez Pizjuán.
1: Ahora no vale usar el veneno que inventé yo. O sea, esto de no, va a perder el Sevilla, va a perder el Sevilla. Te la han liado, Guas, ahí entre...
4: No me la han liado. Yo es que esto confirma todo lo que hay. El español baja. El Sevilla es más equipo de descenso que de otra cosa. Pero hay algo.
5: Guas, el partido se le está escapando, ¿eh?
4: Se te escapa.
6: El fútbol es increíble.
5: Sí.
4: No, pero Pepe, se te escapa la categoría. O sea, tú vienes aquí a un equipo que le has metido el gol, le has sacado de quicio. No puedes perder.
6: Ah, o sea,
4: 1-1, bueno, está bien.
5: Casi 4 minutos todavía, ¿eh? Recuerdo que nos vamos al 52. Está ganando el Sevilla 2-1, Prieto.
6: Sí, es como el partido que pierde el Sevilla en el 99. No puedes perder ese partido. No puedes recibir un gol en este momento.
5: Golpea al largo, la busca Quique García. Oso, se la da, la jodimos. Y aquí la cesión del defensa al portero, Víctor. Ya se celebra como casi un gol.
3: Sí, prácticamente, ¿no? Se celebra, ahora dice Odiseas que no quiere ver a nadie.
6: Gudel se ha metido.
5: Sí. Si falla ambiente.
6: Gudel se ha metido como tercer
1: Sevilla
6: central.
1: Adelanta de una atacada al Girona, al Mallorca, sí. Al Elche.
6: Se mete
1: al
6: Europa,
1: Español,
6: Paco.
1: Al Valencia. Se pone en el puesto 12 con 40 puntos.
4: Y como un señor.
1: Que son 4 por encima del descenso.
3: Y medio muerto, Paco.
1: Tres por encima del descenso.
5: Te grita porque Gudel está tumbado.
1: El Español, decimocuarto, 39 puntos. 2 por encima del descenso. Pero Mallorca y Sevilla tienen que jugar y pueden adelantarle también.
4: No, pero escucha.
1: Mallorca, Paco, y Girona.
4: Sí, Mallorca y Girona. Pero de los 4 que han jugado de abajo, solo pierde él. Nunca gana él. No hay más. Meter un gol es un parto los montes. Yo creo que esto se acaba, que ni Monche ni historias, que esto es segunda división.
2: Y es
4: que,
2: sería...
4: ¿cómo? Claro, es que ¿cómo vas a ganar? O sea, que viene el Atleti. Que el Atleti se puede jugar más o menos. Pero es que, dice, ¿cuándo gana un partido?
3: Y hoy Tomás estaba muerto el Sevilla, ¿eh? Pero muerto.
5: Insisto que es increíble el partido que se le va a ir al Español. Es increíble porque tenía un 0-1, el Sevilla ha hecho un manojo de nervios, la grada ya había incluso empezado a perder la fe.
4: Oliva,
5: a raíz del gol de Gastrín todo ha cambiado.
4: El segundo gol, mira, pues un tío que cuerpea, se la lleva, es un delantero, te la puede hacer, pero el primer gol es de Alevines. El empate es de Alevines.
5: Gudel, lo han atendido, hemos estado.
6: Van a tener mínimo, que cambiar. Yo no sé si hay un.
5: Mínimo un minuto,
6: ventana.
5: ¿No? Parados, Pedro Martín.
2: Sí, iba a decir Aguas. En toda la historia de Primera División, ningún equipo que ha lanzado 18 partidos sin ganar se ha mantenido en Primera División. El Español, la suerte que tiene es que a pesar de esos 18 partidos sin ganar,
6: el ranero de la primera vuelta
2: lo tiene en su mano todavía.
1: Sí, sí. pero es verdad que ahora ya está 2 puntitos.
2: Sí, no, ahora está agobiado. Claro, es que ha ido recortando una diferencia de 18 puntos.
4: Y luego una cosa.
5: El centro, Cabrera, la jodimos, no llega por muy poco Quique García.
6: Pero es esto, por ejemplo.
5: Tocó Cabrera la pelota en dirección a portería, se cruzó en el camino Quique García. Que si llega y toca levemente, se podía haber empatado el partido.
1: El Mallorca y el Girona, el Español pasa a ser cuarto por la cola.
4: Sí. Cuarto por la
1: cola. O sea, de estar décimo toda la temporada tranquilo ahí.
4: Esto es la puntilla. Bueno, pues puede
5: en
4: pasar
5: enero
4: de todo,
5: estaba peleándole la Champions, la quinta plaza, al Betis en enero. Cuidado que va el Sevilla, quedan 30 segundos, pero tendremos que ir más allá del 52. La tiene y la esconde. Chidera y Yuque jugando para Oso. Oso se va a escurrir. Y ojo que puede haber una contra del Español. Balón para Piquel, 51 y medio. Balón para Paul Lozano. La cruza para Quique, se le va un poquito desviada. Se le va yendo con el viento. Y el balón se va a saque lateral de banda. Qué buena contra tenía el Español. y la ha tirado en una acción que podía tener peligro.
3: Le acaba de dar un abrazo Quique Salas a Oso
6: porque se quería
3: porque
6: esconder.
3: Se quería morir Oso.
1: El Español recibe recuerdo el miércoles al Athletic de Bilbao. Penúltima jornada, Osasuna Español. A lo mejor Osasuna ya no se juega nada, pero hay de todo a saber. Y en la última, Español Real Sociedad, que lo normal es que la Real no se juegue nada de nada. Hombre, una victoria, si algún día gana, pues
4: ¿qué es eso? Lo verá medio salvado. El problema es que si algún día gana, es que viene, esto viene desde el mes de diciembre, querido.
1: Creo que ahora mismo es drama mayor para el Alavés. El Alavés se queda sin Tony Martínez por la lesión de hoy para los próximos partidos.
5: Eso hay balón para el Español. Esto se va a acabar, Pedro Martín. ¿Qué nos vamos a 53?
2: Pues me imagino. Me imagino. No creo que el árbitro tenga muchas ganas de añadir mucho.
5: Le queda una al Español. Alberola viene al banquillo. Víctor, para decir a todos, calma, tranquilo, que el reloj de momento lo paro.
3: Sí, porque está Luis García y todos los compañeros, todos los jugadores prácticamente metidos en el terreno de juego, y ha dicho que eso, que lo va a parar. Cuidado.
5: Cabrera va a una catapulta. Estamos casi cumplidos. Bueno, ya un minuto por encima de los siete que se añadían. La pone potente Cabrera al área. Uy, no la toca Juanlu. ¡Corre! ¡Corre a favor del Español!
4: El Sevilla también colabora, ¿eh? El Sevilla colabora.
3: Sevilla es lo peor, que se ha visto aquí en siglos.
5: Dos equipos que son un flan.
6: Cuidado en este corner.
4: Que te la mete ahora. ¿Sube el portero o no?
6: Sí, sí, está ya en el área.
5: Es la última del partido. Va buscando el gol del empate el Español. Va por Lozano.
3: Lo para Oliva.
5: 53 de partido. Lo tiene que parar porque hay lío en el primer palo. ¿Qué pasa, Vito?
3: Calero y Castrín están haciendo prácticamente un Valverde ahí en el centro del área. Amarilla, no sé, amarilla.
6: Para Calero y para Castrín.
3: Sí. Para los dos,
5: sí,
3: ¿no? Claro,
5: sí. Ha repartido amarillas también.
3: Porque se estaban prácticamente zumbando ahí en el primer palo. Porque ojo que puede ser la última,
5: no,
3: Oliva.
5: Es la última del partido. Recuerden, el todo Sevilla está ganando 2-1. Sevilla 2, Español 1, ha remontado el Sevilla por Lozano, que la pone. El remate, primer palo de Salinas, el segundo, piden penalti, dado, dice el colegiado. Que no hay nada.
6: Ha fallado.
5: Pedía Calero penalti, dice Alberola, no hay absolutamente nada. La que ha tenido el chaval Salinas, para rematar solo en el área pequeña.
3: Como ha defendido Riva el córner en Sevilla.
5: Horroroso.
1: Sí, ha sido está esperando que le confirmen del VAR que no hay nada para pitar el final. Pero cuidado, que cuando iba a tirar Cabrera, igual la han tocado. Por cierto, si la amarilla del Español era Calero, tampoco juega Calero el fin de semana.
6: Sí, a mí me ha parecido que era
5: Calero. Alberola dice que
2: había un jugador del Sevilla que creo que era
5: acordado
2: por detrás, pero no hace nada para.
6: Está marcando que nada.
2: Para impedirle el remate, simplemente se le pone por detrás.
5: Todo visto, Pedro Martín, y aquí va a acabar el partido y esto va a estallar.
1: Ah, no, nada.
5: Porque este estadio está metido en un estado de locura absoluta. Va a sacar en esta semana el Sevilla 6 puntos, claves para la permanencia. Milagro. Se pondrá a tiro de conseguir salvar la temporada. La gente de pie. ¿Qué le pasa al jugador del Español? Sigue ahí, ¿no, Calero? ¿Visto?
6: Sí, sí. Yo creo que está esperando que le digan algo de la revisión.
3: Ya ha dicho que se levante.
4: Déjalo ya, niño, déjalo ya, que no vale la pena.
6: Ya está, ya ha sido revisado.
5: La pelota la va a poner en movimiento Blajo Dimos. Sevilla 2, Español 1. Se adelantó el Español con gol de Dolan en el 11 de la segunda mitad. En el 82, Castrín, el gallego de la cantera del Sevilla, empató el partido. Y en el 91, Acor Adams, con un golpeo preciso desde la frontal del área, hizo el segundo y le dio la vuelta al marcador. 2-1 gana el Sevilla, se va a acabar el partido. El drama del descenso en la radio, en el tiempo de juego de la cadena COPE. Le pega Blajo Dimos, Alberola, que va a indicar el final.
6: No, todavía no.
5: Toca Acor Adams, la toca de nuevo Leandro Cabrera. Final en Nervión. La fiesta es del Sevilla. El Español que se hunde un poco más. Hay lío entre los jugadores también. Sevilla 2, Español 1. Víctor Fernández.
3: Bueno, madre mía, cómo se ha vivido el final de partido. Por cierto, ahí hay un enfrentamiento. Es Quique García que se
6: tiene
3: va.
6: Tiene que ver con Mopé. Es una discusión de Mopé con
3: Quique García.
6: Con Quique García está metido.
5: Pero todo empieza en un gesto de Mopé, creo que a Piquel, al jugador del Español.
6: Estaban todo el rato enganchados. Desde que empezaron a pegarse no han parado de estar enganchados.
3: Estaba Gudel, los separan los jugadores, se abrazan, se arrodillan.
1: Es que Mopé,
3: se besan,
1: además, estaba diciéndole cosas a Calero cuando estaba en el suelo. Estaba ahí tocándole la nariz a Calero cuando estaba en el suelo, han ido a separarle.
6: Sí, Mopé ha estado todo el rato en
1: Es la calentura de la tensión que hay. El Español cae al puesto 15, 39 puntos. Le pueden adelantar el Mallorca y el Girona, que tienen un punto menos. Y se pone dos puntos por encima del descenso. Está dos por encima del Alavés. El Sevilla ha pegado un brinco hasta el puesto, Juli, 12º, y con 40 tiene tres más que el descenso. No está salvado, pero es un paseo.

0: gigantesco. Como son las 6:30 y va a empezar el partido de Madrid, os doy las gracias a todos. Si hay que volver, volvemos con noticias. Quedamos pendientes de Oliva y de Víctor. Gracias, Pepe Prieto. Un abrazo, enhorabuena.
1: Gracias, hemos tenido mucha suerte.
0: A seguir sufriendo. Un abrazo.
2: Viva el Sevilla, hombre.
0: Enseguida,
2: vamos, vamos.
0: Mensajes, resumen y todo lo que queráis, pero primero la Desco.
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2: Son las 6:30 pasadas y 33 exactamente, 5:30 en Canarias. Ha terminado tan tarde el partido de Sevilla que se ha solapado con el arranque del partido en Madrid. Arrancó el Atlético Madrid-Celta, Rubén.
3: Rueda la pelota, ha comenzado el partido. Ya llevamos 2 de juego, primera parte. No ha pasado nada, sin goles en este Atlético de Madrid 0, Celta 0.
2: Partido sin drama, que venimos del Elche 1 a la vez 1 con drama y del Sevilla 2 Español 1 con drama también. En segunda división hemos vivido dos empates, Ceuta 1, Castellón 1 y Burgos 0, Almería 0. Y la derrota de la Cultu 2-1 en Albacete. Ha empezado el Real Valladolid, Real Zaragoza, Juan Carlos Amón.
4: ¿Qué tal? Muy buenas. Pues si había drama en esos partidos, fíjate aquí, dos equipos de la zona baja. Aquí hay drama desde el inicio, lo habrá en el nudo y lo va a haber en el desenlace. De momento, minuto y medio de la primera parte, rueda el balón en Zorrilla, Real Valladolid 0, Real Zaragoza 0.
2: Estáis en la Maldiva vosotros, ¿de qué os fijáis? 43.7 por encima del descenso.
4: No sabes, no, ni te imaginas de lo que somos capaces.
2: El Zaragoza, el pobre, está a 4 de la salvación y penúltimo. Nos quedarán todavía de primera el Real Sociedad, Real Betis, y de segunda el Málaga Sporting de Gijón. Situamos el resto de marcadores. En la Premier ha empezado el City.
5: Sí, ha empezado el partido en el Etihad Stadium. Se enfrentan Manchester City y Brentford. Recuerdo que el City sigue a la caza del Arsenal. Todavía le queda tiempo. Estamos en el 4 de juego. Manchester City 0, Brentford 0.
2: Primera federación, finales y comienzos.
6: Sí, terminaron dos partidos en el grupo primero. La goleada del Pontevedra al Bilbao Athletic. Pontevedra 4, Bilbao Athletic 0. Y en el grupo segundo, la victoria ajustada del Hércules en casa. Hércules de Alicante 2, Unión Deportiva Ibiza 1. Han arrancado 4 partidos, 3 en el grupo primero, 1 en el grupo segundo. En el grupo primero, Guadalajara Arenteiro, todo 0-0. Ponferradina Real Avilés y Unionistas de Salamanca Tenerife. Además, en el grupo segundo, el último partido de hoy, Athletic sanluqueño Algeciras también 0-0.
2: Y en baloncesto, tres partidos en juego. En Murcia, UCAM, Girona, Vicente.
7: En Murcia estamos a 7-24 para llegar al final del segundo cuarto. Todo muy igualado. UCAM, Murcia 25, básquet, Girona 23. Partido bastante espeso.
2: En el Palau, Barça, San Pablo, Burgos, Juan.

0: aquí nos hemos quedado sin partido hace bastantes minutos. 3:31 para llegar al descanso. 47 Barça, 29 Burgos.
1: Y en Zaragoza, Zaragoza Covirán, Granada, ¿no?
2: Ganan los zaragozanos, quedan 3:51 para llegar al descanso. Casa de Monzaragoza 30, Covirán Granada 25.
1: Bueno, vienen a comentar el partido entre el Atlético de Madrid y el Celta. Este partido, ¿dónde se televisa? Este es en DAZN, así que ahí no estamos en las opciones de audio. Mal. Gonzalo Miró, ¿la Miró?
3: Muy buenas tardes, Paco González.
1: Oscar Pereiro, ¿la Pereiro?
4: Hola, ¿qué tal? Muy buenas.
1: Este partido es un poco melancólico, ¿no? El Atlético eliminado. Ha tenido el Atleti el buen detalle de recibir con tiempo gallego al Celta porque está lloviendo. Veo mucha grada vacía, como es normal entre la lluvia y lo poco que hay de juego para el equipo local. Antes de repasar alineaciones de público y temperatura, ¿cómo estamos? Rubén, Antonio, Javi.
5: Pues 17 grados, Paco, que van bajando, sensación térmica de 14. Como tú dices, lleva 20 minutos lloviendo, así que un tiempo muy vigués. Y los 50.000, 55.000 espectadores mínimo.
1: ¡Hay gol en Pucela, Mon!
6: Del Pucela, gol de la tasa a la salida de un córner, el primero del partido, a la izquierda de la portería de Rodríguez, el saque templadito al borde del área pequeña y la tasa agachándose un poquito, tocando, peinando al segundo palo, inaugura el marcador, prácticamente en la primera llegada del partido, anota el Valladolid, anota la tasa, minuto 4, primera parte, Real Valladolid 1, Real Zaragoza 0.
7: La tasa remata para el Pucela, una jugada en equipo, pero para jugada en equipo la de MueveGo y sus marcas colaboradoras para que tú ahorres el doble entre 10 y 65 céntimos por litro en cada repostaje, porque Mueve está contigo. 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
1: 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Este año en fútbol hay pocas cosas peores que ser del Real Zaragoza, Pensad en qué es peor que ser del Real Zaragoza.
8: Pero del Zaragoza viene ya de temporadas
1: sí,
8: anteriores,
1: ¿no? Pero este,
8: ¿no?
1: Año,
8: más allá de este año, tú, lo de Zaragoza es, han caído en un pozo del que no sale nadie.
1: Pero es que este año ha estado, si gana sale, si gana este partido sale, si gana este partido se pone a tal. Si, nada. Empieza contra el Valladolid, que está también en un estado medio raruno, y palma el primer minuto. Bueno, que ya hay ocasiones en Madrid.
9: La primera, pero estaba anulada por fuera de juego. La cesión atrás de Marcos Llorente para Griezmann. El rebote fuera, pero estaba anulada.
1: O sea, ¿cuánto público lo habéis puesto? ¿Ni el Tato o qué?
5: Alrededor de los 55.000,
1: bueno.
5: Paco. Lo que pasa es que no se ven porque se han subido a refugiarse de la lluvia a los vomitorios.
1: Vale.
8: Bueno, hay que decir que en esta ocasión, que si hubiera entrado en la portería,
1: igual era válida.
8: No, le ha faltado,
1: no,
8: probablemente
1: no
8: hubiera sido
1: fuera de juego. Igual era posición correcta de Llorente. ¿Queréis decir algo de los once? Empiezo por el Celta, que es el que se juega. ¿Te pone cachondo ponerte a tres de Champions o crees que no da para tanto,
4: mira,
1: Pereiro?
4: Mira, sinceramente, yo lo de Champions sería un premio que ni ilusión me hace. Yo lo que quiero es que el equipo vuelva a recobrar sensaciones. Este equipo hace un mes estaba pues prácticamente con Europa asegurada, todavía jugando los cuartos de la Europa League, y ha perdido un mes las sensaciones y sobre todo los objetivos. Yo prefiero que el equipo se clasifique para la Europa League que para Champions, sinceramente. Pero probablemente porque tengo en la cabeza todavía la última vez que el Celta estuvo en Champions, lo que pasó el año siguiente.
1: Descenso. Del 11 del Atlético, ¿aplaudirías a Jiménez en lo que puede ser su despedida, Gonzalo?
8: Bueno, entiendo que es.
9: Pero
8: más...
9: queda el partido contra el Girona aquí, Paco, porque se utiliza como despedida así queda una jornada.
1: Por lo que publicó ayer. Mexicano. Igual le pide a Simeone, mira, yo ya me quiero pirar para el Mundial, o sea, no pirarse físicamente, coger el avión y no estar aquí en la última jornada. Pero...
10: Bueno, pero tiene contrato hasta el 28, o sea que habría que venderlo. Yo
9: pero creo... aparte, Paco, es la penúltima, no es la última.
1: Ya, ya, ya.
9: O sea, el Atleti Girona es el fin de que viene y luego termina en Villarreal.
10: Girona, tiene el último contra el Girona aquí.
9: Claro.
1: Insisto, pero que a lo mejor le ha dicho, ya no me pongas a ver si me va a fastidiar el Mundial. Es que después de la publicación de ayer suena eso, a que se va hoy. Y encima aparece titular.
10: No, ya sonó el año pasado que se podía ir, y al final no se fue. ¿Verdad?
1: Sí, pero él no puso en la despedida.
10: Publicación de Instagram deja entrever que se empieza a despedir, pero bueno, vamos a ver.
11: El año pasado Correa dijo que se va a ir un mes antes y se fue.
8: No, bueno, al final. Yo creo que la gran duda es la de Coque, no la de Jiménez.
1: No, hombre, pero que Coque no se va a pirar, vamos, estaríamos locos. A lo que a Jiménez. Sí, como seguidor del Atlético de Madrid, le estás muy agradecido, un poquito, sin más.
8: No, hombre, muy agradecido. Yo creo que es un tipo que ha estado mucho tiempo en un Atlético de Madrid muy exitoso, que es el de Simeone.

0: Ha tenido un problema con las lesiones que le ha evitado tener una continuidad que le hubiera convertido en uno de los mejores centrales de la historia del club, yo no tengo duda. Pero es verdad que no puede seguir en el club un jugador que no es capaz de jugar 3 partidos seguidos. Es que eso te limita mucho y no te limita ya como club de cara a la competición que estás jugando o a él como futbolista, sino te limita a la hora de poder completar una plantilla porque te ocupa un puesto, una posición en la defensa y un salario que te evita poder estar, poder reforzarte cuando lo necesitas. Entonces es una pena, es una lástima, es una catástrofe. Pero es que la plantilla es muy dramático en cuanto a lesiones, claro, se refiere.
1: En esta temporada no, porque ha jugado poquísimo, pero en las temporadas en las que jugaba muchos partidos y dejaba de jugar también muchos por las lesiones, la diferencia de los resultados del Atlético de Madrid con él o sin él eran muy notables. Con él mucho mejores. Recuerdo que es el jugador del Atlético de Madrid más veces internacional. 99 partidos con Uruguay.
2: Y estando bien, Jiménez, hemos dicho siempre que era el mejor de los centrales de este equipo. Estando bien, las lesiones, pero estando bien, para mí era el mejor central de...
3: Oye, os tengo que contar la última de la Liga Madrid, pero bueno, a ver a qué rompe el partido. La tiene el Celta.
4: De momento no ha roto
0: Entiendo
4: nada.
0: Entiendo que serán dos partidos de homenaje, tanto, o sea, lo de Jiménez es más dudoso, pero lo de Griezmann... Creo que es mucho más evidente.
3: Irán el último día.
0: Bueno, pero al final no deja de ser el penúltimo partido que juega en el Metropolitano.
4: Bueno, pues nada, hay que empezar a despedirse en el penúltimo. Eso se hemos aprendido esta tarde ya. En los últimos no, ¿eh? ¿Qué ganas tenéis de despedir a la gente? Y Gonzalo dice lo de Coque, ¿eh? Pero yo creo que aquí no hay run-run con Coque.
0: No, pero si yo lo digo por lo que dejó caer el otro día después del partido frente al Arsenal. No porque lo pensase de antes, sino que es verdad que la declaración sonó, por lo menos para tenerlo.
4: ¡Uy, qué caño de Lukman! Pide penalti por mano dentro del área del Celta.
1: Sí, pero eso sí, jugador que va
4: penalti
1: abajo.
4: Lukman, Ruiz.
2: Se hizo el caño Lukman y se quedó el balón parado en la caída del jugador del Celta, presuntamente.
4: Se para el Atleti, Ruiz, como diciendo, es mano clarísima. Sí, no quiero ni reanudar.
2: Pues nada, dice que nada.
4: Dice el árbitro que nada.
1: Claro, si es un Javi, jugador que hace un regate a otro, el jugador del Celta se va al suelo y le pasa el balón por detrás y le dan la mano.
3: La verdad es que ha frenado el autopase con la mano.
4: El árbitro acaba de hacer el gesto en el césped de mano que va al apoyo. Bueno, o mano pues apoyada.
5: Para mí, sinceramente, la mano va al apoyo, pero el gesto de la mano es querer tocarlo, ¿eh? Sinceramente lo digo.
6: No creo. Y que decide demasiado rápido.
5: Quiero decir que la mano va al suelo, pero en el momento que se encuentra la pelota, fíjate cómo hace con los dedos.
3: Para mí es absolutamente...
4: ¡Lukman chuta el palo! Oiga. A la escuadra pinchó la pelota en la cruceta. Saque de puerta para el Celta.
3: Mira, hoy sí está Lukman, que el otro día no hizo nada. Este tiro al palo y antes el posible penalti.
0: Ya, el problema es que cuando hay que estar es el otro día, no.
3: Claro, que digo que este caño que ha tirado ahí Lukman, que es una maravilla, para mí es una mano absolutamente involuntaria. O sea, que quiere hasta recogerla Javier Rodríguez. Pero igual que las manos que van en tiro a puerta se pitan, esta es que evita que un tío se marche hacia una cosa peligrosísima. O sea,
6: pero Paco, el jugador del Celta al final se cae al suelo porque él quiere. Y el jugador sabe dónde va a ir el balón, porque te acaban de hacer un caño. O sea, sabes que el balón va a estar ahí, no, que vas a entrar en contacto.
3: Va al suelo a taponarle a Lukman. Y yo creo que claro, la mano va a apoyarse.
1: La mano es involuntaria completamente. Otra cosa es que la quieras castigar por lo que corta.
3: Claro.
1: Pero la mano es involuntaria 100%.
3: Es que ahí voy yo, que no... estas reglas de, no, si la mano está en el suelo, no, es que con la mano en el suelo se puede hacer penalti.
4: Bueno, es que de hecho Paco se ha explicado ya que mano que va al apoyo, que está apoyada, no es mano como regla general, salvo que ocupe un espacio antinatural o quiera hacerse grande el jugador.
1: Ya, bueno, que no es el caso. Que no es el caso.
4: Ya, quiero decir, pero
3: yo, Paco, te lo he dicho 100 veces que le ponen letras demasiado complicadas. Es interpretar. ¿A ti te parece que ese tío cayéndose al suelo ha evitado una ocasión manifiesta y ha tocado el balón claramente con la mano? Sí, pues ya.
0: Yo te lo he dicho muchas veces, Paco. Para mí, o sea, yo las pitaría todas, absolutamente todas, porque es una decisión injusta, pero creo que es la más justa.
1: Si no, si por ejemplo todas las manos se pitaran, pero no todas fueran penalti, estaría bien.
0: No, pero quiero decir, o sea, yo entiendo
1: es
0: que
1: no puedes pitar todas las manos, porque es que manos en el área hay 3 o 4 todos los partidos. Pues que
6: y se empezarían a tirar por eso. Manos,
0: no, pero si yo a lo que voy, Pedro, es, yo entiendo que es una decisión injusta, porque hay algunas que tú puedes medir la involuntariedad de la acción.
3: Bueno, pues se puede pitar libre indirecto en algunas manos.
0: Sí, pero me parece lo más justo para no tener que estar a la guerra de la interpretación, de que uno pite, otro no, de que en un área se pite, en la otra no, en un campo se pite, en otro no.
3: A ti te parece malo y a mí me parece bueno la interpretación. Es que creo que debería estar en la mente de un árbitro que supiera de fútbol las cosas que hay que interpretar.
0: A mí no me parece malo. A mí la interpretación de los árbitros me aterra.
2: una duda, Pedro.
1: Porque tú no confías en el ser humano, yo sí.

0: Una duda. Una mano que sea voluntaria o no, ¿interrumpe, frena o imposibilita una ocasión de gol? ¿Es pitable o no es pitable?
1: Sí, sí, yo por ejemplo esta mano, justamente esta mano exactamente igual, la he visto pitar en un partido de Liga de Campeones de esta temporada con VAR.
2: Ahí es a donde voy yo.
1: Ah, quiere decir que es que depende de la interpretación del árbitro. O sea, esta mano es completamente involuntaria.
0: ¿Y el VAR no entra?
1: Sí, que incide en el juego también. Pero según las recomendaciones que tienen los árbitros es que si la mano va hacia el suelo, no la pite.
0: ¿El VAR le podía haber llamado o no entra?
3: Pues según le da la gana, ¿eh?
1: Lo mismo que comentó en el partido del Albacete. Yo cada vez que se escapa una mano involuntaria, me alegro. Sin más.
4: Bueno, salía el Celta que quería la contra. Borja Iglesias por dentro para Suéter. Estaba arriba ya Pablo Durán, pero presionó bien Coque para que no saliera fluido el juego del Celta. También la presión de Lukman. Tiene que recular Fer López. Retrasa para que la mueva ya Javi Rodríguez.
3: Bueno, mucho más metido la Leti en el partido. Oye, si Coque no quiere renovar porque tiene una oferta de 6.000 millones y dos pirámides de Arabia, lo entiendo, pero si no, el Atlético de Madrid, vamos, le ofrece la renovación seguro.
5: Sin duda. Yo no creo que Coque no tenga sitio en el equipo el año que viene, pero si ha sido el mejor centrocampista de la temporada.
0: Pero para disipar dudas, contamos la información. Es decir, el Atlético de Madrid le va a ofrecer, claro que le va a ofrecer renovar a Coque, porque lo va a hacer cada año que Coque quiera. Y Coque es el que tiene en la mano la decisión de seguir o no seguir.
3: Pues por esa es la duda, que si tiene una oferta de Arabia, claro.
0: Arabia no se va a ir, ya te lo digo yo.
3: No.
0: No.
3: O sea que es Estados Unidos o algo así, con Green.
0: No, digo, si cuando se vaya, yo no le veo a Coque en Arabia. Cuando se vaya del Atlético de Madrid, que yo no digo que sea ahora, cuando se vaya. Y yo no.
3: Pero
0: le
3: entonces,
0: veo
3: ¿por qué duda Coque?
0: Bueno, no es que.
4: Por las declaraciones del otro día después de Alas.
0: Bueno, porque él dice que no es el momento de hablar ahora de eso. Y a mí me parece bien. Me parece que lo mejor es acabar la temporada y.
4: ¡Ruggeri la pone! No ha llegado Griezmann a rematar. El rebote para Llorente. Se mete dentro del área del 14 del Atlético de Madrid. Le cierra la puerta a Mingueza. Llega bien Marcos Alonso, pero no evita.
6: Esquina.
4: El córner a favor del Atlético de Madrid.
3: Está mucho más melancólico el Celta que el Atleti, ¿eh?
2: No, está más enchufado el Atlético. Y antes te quería decir, pase lo que pase aquí a final de temporada. Para mí el Celta ha hecho un temporadón, pero queda un poco como gris este último mes y medio de temporada, que ha perdido tantos resultados como juegos. Es un equipo que me falta algo, me
3: se
2: falta
3: ha hecho
2: algo.
3: Largo, sí.
2: Sí. Pero ha hecho un temporadón, ¿eh? O sea, esto una cosa no quita con la otra. También te digo una cosa, porque has ganado otro día el Elche y tal cual, si no estás metido en el lío con el resto, ¿eh?
4: Saca la pelota desde atrás el Celta en lo que iba a ser una jugada de ataque en el córner del Atlético de Madrid.
1: Y también es porque la puntuación de Europa es tan baja que con 47 tienes opciones de meterte en Europa. En una liga normal con 47 no tenías opción.
5: Pero si el Sevilla estaba antes de ayer al borde del descenso y ahora está a 4 puntos de Europa.
4: Pero habéis visto lo que estáis hablando justo ahora, que uno ha mirado a la Champions y el otro al descenso. En la misma conversación, ¿eh?
2: Sí.
1: No, es que bueno, el pelotón de los equipos del centro de la tabla están tan pegados que es que das un brinco de 5 puestos con una victoria.
4: Le puso los dos pies por delante Jiménez a Borja Iglesias, que se ha podido hacer daño, Javi.
6: Sí, no, en ese contrabalón falta. Con Jiménez es evidente que no es falta, pero quizás se le haya podido doblar el tobillo a Borja Iglesias, el tobillo derecho. Ahora el árbitro para y va a interesarse por él.
3: Bueno, aprovecho para contaros la última.
6: Ojo.
3: El último rumor. El cuerpo técnico de Marcelino está buscando casa en Madrid porque Simeone se va a marchar y Marcelino es elegido por Mateo Alemán. ¿Qué os parece? ¿Lo habéis oído?
0: Pues, yo ni me lo creo, Paco, ni será, ni va a ser verdad. Porque para mí Simeone va a seguir el año que viene. Te lo digo ya.
3: Vale.
0: O sea, no hay. El Simeone ni se plantea ahora mismo no seguir el año que viene, que tiene año de contrato y que quiere seguir.
3: ¿Te valdría Marcelino a ti?
5: No me creo nada, Paco, es que es... Como se me dice que viene Luis Aragonés.
3: ¿Pero te valdría?
5: O sea, que no...
1: Es una cosa que
4: no se quiere ilusionar.
3: Sin valorar,
7: tal cual. No hay valoración.
3: ¿Pero te valdría?
5: ¿Cómo hablar del sexo en Los Ángeles?
3: ¿Pero te valdría?
7: No hay valoración.
5: Me parece buen entrenador, claro que sí.
4: Tiene que llegar a semifinales de Champions y a la final de la Copa del Rey para mejorar la temporada del Cholo, ¿eh?
5: Cuidado con eso.
1: Quedar a 10 puntos del primero.
5: Bueno, para mejorar la temporada del Cholo, Rubén tendrá que hacer más de un 6 de media, que es lo que le diste tú el otro día.
4: Más de un 6, sí.
5: Exacto. Marcelino, porque nos pasamos media temporada bofetadas y resulta que al final yo le doy un 5 y tú un 6.
4: Yo, Marcelino, fíjate lo que te digo. Yo es que el Villarreal ha fichado a Íñigo. Entonces imagínate cómo está el Villarreal ahora mismo. En su prime. Uy, la falta por detrás de Ilaz a Lukman, amarilla, Javi.
6: Sí, la primera amarilla del partido. Tuvo que cortar esa contra Ilaz Moriba. Primer jugador amonestado.
4: Creo que se ha hecho daño Jiménez o algo está mirándose con lo de Jorge.
0: Lo estaba comentando anteriormente, en la jugada en la que hace la falta, o en la que saca el balón y pide falta al Celta, él se hace daño. Además sale trastabillado.
4: Se acaba de quitar Ruiz, está viendo la media, sí, y el zapato.
0: Claro, si lo estamos contando, lo estamos viendo.
4: Ah, pues no lo escuchaba, y le está enseñando el pie.
0: De hecho, Lenormand está ya ahí, o sea que...
2: Pobre Jiménez.
6: Con razón, Paco, decías eso tú antes.
4: ¿Debe tener un corte o qué será? Porque es al quitarse la bota y
0: no,
4: la media...
0: No es un corte. Yo creo que cuando él ha metido el tackling ese se ha hecho daño también.
4: Cambio, ¿eh?
6: A ver cómo responde la afición.
0: Es imposible. Jiménez. Aplausos para Josema Jiménez. Mala suerte. Malísima suerte para el uruguayo que volvía después de mucho tiempo. Aplausos. Mira.
3: Ya canta el uruguayo, muy bien.
0: La gente quiere a Josema, qué mala suerte tiene este chico. Entra a Lenormand.
4: A ver si os enseñan un plano corto. No creo que haya sido la despedida como jugador del Atlético de Madrid, Jiménez. Qué mala suerte sería, por Dios.
2: Sí que sale cojeando después del choque con Borja.
4: Le está enseñando a la gente del banquillo, está enseñando algo.
5: Pensar que juega la semana que viene no es fácil, Erwin.
4: Claro, por eso digo, Gonzalo.
3: Mundial.
6: Bueno, si es la despedida lo veremos, yo creo, a final del partido. Si él sabe que no va a estar la semana que viene, a final del partido se quedará solo con la gente del fondo y se despedirá.
8: En segunda reacción el Zaragoza al gol del Real Valladolid, Amón.
9: La verdad es que es el único que le está poniendo un poco de talante ofensivo a este primer cuarto de hora después del gol. El Valladolid administrando la ventaja sin hacer demasiado desgaste, está dejando que el Zaragoza haga y de momento no está sabiendo llegar a la portería de Acebes. Minuto 20, primera parte, Valladolid 1, Zaragoza 0.
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8: Madrid, Rubén.
4: Vamos camino del Ecuador de la primera parte. 22 de fútbol en el Metropolitano. De momento sin goles, empate a cero. Atlético de Madrid, Celta. Tiros a puerta del partido.
8: Un tiro al palo de Lukman.
4: Que si fuera estadísticas oficiales, 0-0. Pues no lo cuentan.
5: Pedrito, ¿cuántos partidos ha jugado enteros Jiménez este año?
1: 13 partidos en la temporada. De 58 que lleva el Atleti. No, si cuando él está bien físicamente, si me no lo pone. Los que físicamente últimamente bien no está nunca.
5: 13 partidos enteros todo el año son muy pocos.
4: ¿Habéis podido ver una repetición para saber exactamente qué le ha podido?
1: Pues pasar? Es que seguramente que Borja Iglesias en la acción del remate
2: le ha dado
1: a él también.
2: Sí, le raspa un pelín, yo creo que
3: van los dos. Tenso Jiménez y fuerte Borja al balón. Y aun con el balón de por medio, sin contacto entre ellos, se han podido hacer daño los dos.
0: Pero yo no creo que sea un rasguño ni una herida. Eso es una tensión.
3: No digo contacto entre ellos.
0: Es una tensión del tobillo fácil.
4: Saca la pelota el Celta por la derecha. Venía Álvaro Núñez que retrasaba el cuero para Fer López. Este toca para Javi Rodríguez, que la mueve al otro lado de la izquierda para Marcos Alonso. Alonso Suéter Mingueza, se equivoca Mingueza, le regala la pelota al Atlético de Madrid.
3: Fíjate, yo creo que no es tobillo y que es a lo mejor el quinto metatarsiano, fíjate lo que te digo. El pie.
0: Yo digo tobillo esa zona, ¿no? Del empeine interior, por debajo del tobillo. Porque
3: él señalaba el pie.
0: Sí, cuando él se quita la media, él se señala esa zona, ¿no? Debajo del tobillo, esa zona de empeine interior, tal.
5: También la manera de entrar de Jiménez a tapar ese tiro ha sido rara.
3: No, hombre, él va a plantar con fuerza.
5: Pero ambos pies.
3: Sí.
5: Pero no va con un pie, sino va con los dos. Por eso te digo que es un gesto extraño también.
4: Sale el Celta, sale a través de Ilás. Ilás entrega para Marcos Alonso, que ahora sí abre bien para Suéter en el extremo zurdo. Se quiere marchar de Marcos Llorente. Le salta también a la cobertura Pubil. Trata de cerrar esa vía de agua al Atlético de Madrid. Mingueza retrasa el cuero para que la tenga De nuevo Joel Lago, la apertura hacia la derecha para Núñez. Núñez va a encontrar a

0: Pablo Durán le cuerpea a Janko. Será saque de banda para el Atlético de Madrid. Está como el ambiente ya tranquilo, ¿eh? De partido de...
1: Hombre, el Atleti no se juega absolutamente nada, ¿no? No
0: pero tiene el Celta todavía sí.
2: Como estábamos en Celta, Sevilla, sí. ¿Cómo se ha recibido el equipo después de la eliminación europea?
3: Bien, bien, Paco. Aplausos desde el principio, cánticos en el momento de... Y dar la alineación por videomarcadores, la afición no es sospechosa de quitarse, sí. Porque
0: la afición del Atlético
3: es que parece que ha hecho el ridículo esta temporada, el Atlético de Madrid.
0: La afición del Atlético tiene memoria.
3: Ha hecho un temporadón.
2: Mira, el tobillo izquierdo, la cara adentro parece que tiene una bola. Yo no sé si la llevaba el hombre antes. Es que nos están enfocando en un primer plano del pie.
4: Es que tobillo, yo creo que Borja remata un poco de interior, no de empeine lleno, y yo creo que le llega a raspar. O sea, es lo que yo veo.
2: No,
5: ahí están poniendo hielo.
3: Si tiene bola no es raspado, ¿no? Sería...
6: Puede ser un poco de
1: eso. Sería con esguince, ¿no?
6: Puede ser el golpe, la torsión.
2: Bueno, estamos en el 24-0-0.
5: Ha habido goles alemanes en la liga, ¿no? Alemanes como Volkswagen, ¿verdad?
7: Muchos.
5: ¿Y el primero?
7: Lo marcó Emil Walter en 1929 en un Barça 2, Arenas Club de Getxo 2.
5: En 1929 había alemanes por aquí.
7: Un lateral derecho.
5: Qué interesante. ¿Y sabes qué? Hemos celebrado muchos goles en el campo, en casa, en el estudio, de alemanes, de franceses, de españoles, pero de lo que estamos seguros es que no hay ni un gol en la liga que no se haya celebrado en un Volkswagen. Ni lo habrá. Volkswagen, desde siempre, orgulloso patrocinador de la afición. Volkswagen.
2: Mira, Sorloth es otro ejemplo, que lo hemos hablado antes con Álvaro en el Elche, de delantero grandote, de 9 grandote, que no es bueno con la cabeza. Ha hecho un remate muy raro ahora.
6: Mete gol de cabeza por lo grande que es.
2: Sí, no, hombre, alguno mete, pero que no es un gran cabeceador. Ojo al córner.
0: Uy, arriba estaba a punto de rematarla Sorlo. Le ha sacado a un palmo el balón Baena. Saca la pelota al Atlético de Madrid desde el hombre de cierre, que era Pubil. Pubil a la derecha para Robin Lenormand, que entrega para Marco Llorente. Consigue sacar el centro raso. Marco Llorente corta y las rechace al balcón del área para Janko. Janko va a volver a abrir hacia el costado para Marco Llorente. Levanta la cabeza. Llorente la pone. Buen centro. Primer palo. Corta y las saca. Viene el Celta.
6: Una de las consecuencias de que el Rayo ganara el otro día es que el Atlético de Madrid matemáticamente está en Liga de Campeones por 14ª temporada consecutiva.
0: Lo mismo que otros cinco equipos diferentes,
6: como el Madrid, el Barça, el City, el Bayern y el PSG.
3: Esos son los únicos, Pedro, que han conseguido esto, meterse en
6: 14 últimas temporadas, sí.
3: Vale.
2: Bueno, con Marcelino será decimoquinta.
6: Sí, no quiero decir evidentemente,
3: la Champions. Con Marcelino ganará la Champions.
0: Tienes a los dos enfadados. A uno porque no se quiere ilusionar y el otro porque le estás tocando ya, ¿eh?
6: Que de los
0: seis... Manchuta. Blocando así por Radu para el Celta.
3: A Paquito ya le han escrito sobre el rumor, le han escrito algo. Porque que se olvide el rumor. A Paquito digo que le han escrito algo.
2: A ver. Me has escrito tú. Olvídate del rumor de Marcelino. A ver si está buscando casa para entrenar al Madrid, me pone. No, esto viene de una notaría. Oye, si quieres te digo...
5: La notaría, Ruiz.
2: La notaría.
3: Oye, la notaría.
6: Ojo con los notarios.
5: Basta.
3: La notaría.
0: ¿Quieres profundizar en algo más de la notaría, Paco?
3: No.
6: Iba a decir antes que si de los 6 equipos que están en las 14 últimas temporadas en Liga de Campeones, 3 son españoles, es que la Liga Española es propicia para que eso se dé.
0: Bueno, el Getafe está sin entrenador.
3: ¿No lo he dicho? Y el Rayo Íñigo se va, ¿no?
0: Al Villarreal.
2: Lo del Getafe todavía no es seguro.
0: No, es verdad, no es seguro. Lo que parecía, ¿eh? Bueno, balón arriba. Insisto, para el Celta.
4: De todas formas, con respecto al Atlético de Madrid, las temporadas en Champions también depende un poco de la expectativa que tenga cada uno al empezar la temporada.
3: No, es un mal dato, es, la verdad es que no es.
4: No, pero que depende de la expectativa que tenga cada uno. O sea, ya habrá mucha gente del Atlético de Madrid que eso de entrar en Champions cada temporada no le parezca tampoco un mérito demasiado excesivo de aplaudir.
0: ¡Uy! ¡Sorlos casi marca de cabeza!
3: Pregúntale al club si le parece excesivo o poco.
2: Os vais a poner de acuerdo, rápido.
8: Ya empezamos.
2: Vamos a llegar a las 7 de la tarde, las 6 en Canarias.
4: A Neptuno.
2: Enseguida la ronda.
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0: Sevilla 2, Español 1. En el descuento, el Sevilla ha ganado un partido que suena a salvación. Y en juego desde hace media hora, Madrid, Rubén.
1: Metropolitano, 29 de la primera. De momento sin goles en este Atlético de Madrid 0, Celta 0.
0: En dos horas, dos clasificados para Europa, Real Sociedad, Real Betis. Segunda división, jornada 39. Lo mismo tras esta, tres para el final. Finalizados hoy, Ceuta 1, Castellón 1, Albacete 2, Cultural 1 y Burgos 0, Almería 0. En Valladolid, Amón.
2: Se sigue jugando mucho el Pucela, se lo sigue jugando todo el Zaragoza, pero ganan los de casa desde el 4, marcó la tasa Valladolid 1, Zaragoza 0.
0: En dos horas, Málaga, Sporting de Gijón, baloncesto en Murcia, Vicente. Aquí todavía estamos a 4 segundos para llegar al descanso. UCAM Murcia 45, Básquet Girona 41. Barcelona, Juan.
3: 7 minutos para llegar al final del tercer cuarto. 57 Barça, 36 Burgos.
0: Zaragoza, Ana.
4: Acabamos de volver del descanso y van cogiendo ventaja los zaragozanos. Quedan 9:33 del tercer parcial. Casademón Zaragoza 43, Covirán Granada 35.
0: En la Premier,
5: de momento sin goles en el marcador en el Etihad. Estamos en la primera media hora de partido. Manchester City 0, Brentford 0.
0: El City diría ya adiós del todo a la liga, porque quedando dos jornadas estaría, si empata ahora, a
5: está cinco, cuatro puntos.
0: Ya el Arsenal se puede llevar la liga tranquilamente. Y el Brentford se metería en una pelea muy bonita.
5: Hombre, es que está solo a dos. Perdón, dilo tú.
0: No, hay tres equipos para ser sexto.
5: Eso es. Está a dos del Brighton. El Brighton es séptimo. O sea que. Y por delante está el Bournemouth de Iraola, que ha ganado su partido hoy. Y esas tres plazas para meterse en Europa van a estar muy interesantes de aquí al final de Premier.
0: Ahora mismo Iraola 55, Brighton 53 y Brentford 52. Ahora mismo con el empate. Está bonito, es que el sexto va a ir a Champions. Si el Aston Villa queda quinto, ya lo hemos explicado. Primera Federación.
6: Cuatro partidos en juego, los cuatro acaban de superar la primera media hora de partido. Tres son en el grupo primero. En el 33 está el Guadalajara 1, Arenteiro 0, Ponferradina 2. Se estaría poniendo a 2 de playoff a falta de lo que haga el Real Madrid-Castilla hoy en casa del Cacereño. Y Unionistas de Salamanca 1, Tenerife 0. Está perdiendo el líder, que recuerdo ya ha conseguido el objetivo, que es subir a segunda división. Y en el grupo segundo solo un encuentro, en el 33, Atlético Sanluqueño 0, Algeciras 0.
0: Pobre Ponfe, no le va a dar tiempo, es que quedan solo dos jornadas y no falláis los de arriba. Nada, el Pontevedra ha goleado, imposible. El Castilla no falla, el Zamora no falla.
6: El Zamora va a fallar segurísimo.
0: No, pero no
6: segurísimo.
0: Sacáis un montón de puntos.
6: Dilo.
0: Sí que da igual, dilo. No vais a fallar, pero ¿cuánto vale. No sacáis?
6: No lo va a decir, tío. O sea,
0: sacáis
6: no va a decir.
0: Cuatro puntos.
6: Sí, pero que tu objetivo es el Castilla. ¿Vale?
0: Yo era cualquiera, pero
6: Castilla no va a fallar. Castilla va a sumar de tres.
0: Y recuerdo, en motos, la carrera del sprint en Francia la ha ganado Jorge Martín y se ha caído Marc Márquez, que se ha fastidiado el quinto metatarsiano. Se tiene que operar esta semana, deja la carrera de Francia, claro. Del hombro también, que estaba pendiente de hacerlo, y del pie. Se vuelve para Madrid, se pierde Francia y de momento Barcelona la semana que viene. Está aquí la ronda.
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0: ¿La ha tenido el Celta?
1: Pero era fuera de juego, no valía. Y ahora quien la tiene es el Atlético de Madrid. Va la contra, va Llorente. Llorente, Lukman, balcón del área. Caracolea, devuelve para Llorente. Chuta fuera. El disparo desviado termina en córner a favor del Atlético de Madrid. Buena contra de Marcos Llorente para el Atlético.
7: Esa banda izquierda del Celta sufre mucho en defensa.
8: Sí,
7: mucho.
8: Hoy Lukman está jugando que parece balón de oro.
9: Uf. Sí, está bien que juegue hoy bien al fútbol.
10: Oye, que ha estado lesionado Gonzalo.
1: Sí. Va el córner, va el Atlético.
9: Afortunadamente llegó a tiempo para la semi.
1: Pierna izquierda, va desde la derecha, la cierra el francés, balón al primer palo, saca el Celta, rechazo para Coque. Coque Griezmann, vuelve el balón al hombre que sacó el córner, la pone al segundo palo. Vaya empujón de Robin Lenormand. Falta en ataque.
11: Lenormand empuja en su área, en el contrario, empuja en todos lados.
1: Se mete en un taxi y empuja el es increíble. Gonzalo, ¿cómo estás, hombre? Te noto más optimista que de costumbre.
8: Hombre, por favor, ¿cómo no celebrar este temporadón?
1: Te veo muy bien.
11: Gonzalo estará contento, hombre.
8: Hombre, estoy encantado.
11: Quedó eliminado de la Champions, que perdió la Copa, la Leti, pero estará contento.
8: Hombre, imagínate. Qué bien me conoces.
11: Oye, no, no, no.

0: No te conozco bien ni de nada, pero como te veo, ya te leo.
1: Pues aprende a hacer lecturas.
0: Ya te leo.
2: ¡Saque de banda para el Celta!
0: Muy clarito, el mensaje muy clarito.
2: ¿Alguien quiere aportar algo más desde la notaría?
3: Pues mira, sí, te voy a aportar yo que hablando de taxis, que has dicho antes, ayer un youtuber taxista pilló a Mbappé a las 12 de la noche en directo, conduciendo.
4: Ah, sí, lo he visto.
3: Lo has visto, ¿no?
4: Lo he visto, sí, ¿verdad?
1: Pero que pilló a Mbappé conduciendo.
4: O sea, no le atropelló, ¿eh?
3: Cuéntalo tú, que hablas mejor.
4: Iba en directo dentro del taxi y demás, y de repente vio a Mbappé con este expósito.
1: Conduciendo.
4: No,
1: Mbappé.
4: Bueno, ya no sé si iba conduciendo, ¿no? O sea, yo he visto...
3: Sí, iba conduciendo.
1: Ah, tremendo.
4: Con Esther. Y tremendo documento. Bueno, pues que Javi te cuenta toda la información que tiene, ¿vale?
5: Bueno, mejor con
4: Esther... Vale, es el mejor.
5: Mejor con Esther Expósito que con Valverde, ¿no? ¿O qué?
4: Sí,
5: mejor
4: la verdad.
5: A las 2 que a las 5.
4: Dados los tiempos que corren,
3: uy,
4: más seguro.
3: Uy, vaya
4: está.
3: Falta. Yo creo que es de amarilla, casi.
4: Mira cómo cambia de tema ahora. Se hace el loco.
2: ¡Pelota para el Atlético de Madrid! Oye,
1: me ha propuesto Miguel Aguilar que miremos lo que dice, lo que dijo, perdón, al empezar la temporada, el supraordenador este de Opta, o como se llama eso. Sí. Que yo me río mucho de ellos, porque van cambiando, claro. En enero te dicen, ¿y ahora candidato va a ganar la Liga el Madrid? No, en febrero ya la gana el Barça. Me río mucho de ellos, pero me voy a empezar a reír menos, al parecer. Porque, ¿qué dijo antes de que empezara la temporada?
6: Que la Liga la iba a ganar el FC Barcelona.
1: Vale.
6: Segundo clasificado el Madrid.
1: Bueno.
6: Tercero el Atleti.
1: Ahí,
6: vaya. Cuarto el Villarreal.
1: Sí.
2: No confío en Marcelino.
6: Y quinto, que aquí se ha equivocado, el Athletic Club de Bilbao.
1: Bueno, también.
5: ¿Todavía o sea, puede o no?
1: La historia es acertar con el que gana, o lo demás claro. Era muy sencillo.
6: O con el descenso, por ejemplo. Último clasificado dijo el Elche. De momento no acierta. Y bajaban también, dijo el Oviedo, que ha acertado. Y el Levante, que es muy posible que acierte
7: claro,
6: también.
7: Claro, que son los tres recién ascendidos.
6: Correcto.
7: El ordenador va a lo fácil.
6: Pero aquí se lanzó un triple en la Champions, ¿eh? Porque dijo que la Champions la iba a ganar el Arsenal.
4: Cuidado.
6: Que puede haber dicho el Paris Saint-Germain perfectamente.
1: Sí.
6: Pues dijo el Arsenal. Así es que cuidadín y la Champions femenina, el Barça.
1: Ah, entonces,
4: que también
1: puede,
4: es posible.
6: Claro.
1: Bueno, me seguiré riendo.
5: Eso no es... Eso no es arriesgarse. Arriesgarse son las apuestas que hicimos cuando nos lo preguntó Juanma antes de la temporada.
1: Ojito a la falta peligrosa.
2: Vamos a ver esa falta lejana a favor del Atlético de Madrid. La falta está a unos 13 metros de la línea frontal del área grande. Tres hombres de barrera, más Coque que se pone para estorbar. Bantuán, va Griezmann, chuta afuera. Se tuvo mucha fe el francés. Puerta para el Celta.
1: Qué churri tiro tú.
2: Sí. Penúltimo partido de Griezmann con la camiseta del Atlético de Madrid en el Metropolitano.
1: ¿Dónde se iba? Orlando era, ¿no?
2: Sí,
5: Orlando.
2: Magic, sí.
1: Allí no va a vivir mal y encima tiene NBA para ir a verle, que les encanta.
2: Claro, que da el del Girona hoy.
1: Ah, bueno, no, él ahora ya más que de NBA era de fútbol americano, ¿no?
2: ¿El qué?
6: Creo que le gusta todo, ¿no?
1: A Griezmann yo creo que primero le gustaba la NBA, se pillaba...
2: Pero es un loco de la NFL.
1: Pero ahora es más de la NFL, sí.
0: Pero allí estará más cerca de todo eso, ¿no? Que de Madrid, que se tenía que meter unas palizas.
1: Pero no sé si en Orlando hay...
3: No, pero comentaron que tenían muy buenas conexiones a vuelos cortitos de media hora, una hora, para ir a varios estadios de NFL.
2: Cuero para el Celta, retrasa Marcos Alonso, entrega para Radu, para su portero.
5: A 10.000 dólares en avión lo tienes.
8: No, es que no haya tirado a puerta, Rubén. Es que Pablo Durán no ha tocado la pelota. Borja se está peleando con todos, pero no le sale absolutamente nada. Suedberg no está todo lo fino que está. Y este equipo está deseando a Miguel Román como el agua. Pero
6: los números ofensivos del Celta son 0 tiros a puerta, 0 tiros fuera, 0 llegadas al área y 0 saques de esquina.
8: No, y no ha generado nada. Que es más
6: nada, nada. Eso,
5: claro, con esos datos.
2: Arranca Baena, la pone, que va a marcar revisarlo de cabeza ni cotiza, después de lo que habéis dicho. Pero ahora se ha chocado y creo que han chocado futbolistas del Celta, ¿eh?
1: Sí, entre ellos. Entre ellos ha sido.
3: Yo creo que empujó un poco Sorlo, que también se duele de la cabeza. Y no sé si es Javi Rodríguez el que está en el suelo,
8: Javi,
3: y le está ayudando Joel Lago.
1: Atención, Bilbao. Podéis poner denuncia por plagio al Venecia, que ha sacado la gabarra para celebrar el qué.
9: La gabarrina, su ascenso a la Serie A. Han sido los campeones de la Serie B, han ascendido a la primera división italiana y han sido muy originales. Han ido por todo el... ¿Cómo se llama?
1: Los
9: el
1: canales.
9: El canal central de Venecia a celebrarlo. No eran gabarras como tal, pero sí que iban subidos en góndolas, algunas más grandes que otras.
1: Hombre,
2: ¿cómo se llaman los barcos?
9: Barcos pocos.
2: ¿Vaporetos o cómo se llamaban?
9: El vaporeto es el que te lleva de un lado a otro.
1: El transporte público.
9: El taxi.
4: Vaporetto.
0: Eso es un...

0: La máquina de café, vaporeta.
1: No, esa es con la no, que limpia, pero como
2: es de limpiar, café
1: con lo que limpia.
2: De café, limpia.
3: ¿Cómo se nota? ¿Cómo se nota?
1: Se hace café con la aspiradora, tú.
0: No, yo tengo una de café, una de máquina de Delta Café.
4: Pues lo mismo entiende de entrenadores, lo mismo.
0: Los cafés, no, sí, no hace falta entender.
1: Oye, por ahí sí que no, ¿eh? Sí,
0: no hace falta entender, la verdad que Simeone es un fracaso. Por eso
4: fracaso.
0: Uno analiza
4: lo que dice Angelito García, que tiene al lado de Orlando, tiene Jacksonville Jaguars.
2: Hombre.
4: Y que es fanático de los Chiefs de Mahomes y Kelce, de Taylor Swift. Vale, pues ya está.
1: Y no le debe quedar muy lejos el Hard Rock de Miami, ¿no?
4: No, claro.
1: Orlando
4: Miami es menos de una hora en vuelo.
1: No es mal sitio para irse a vivir, 2 horas en coche. Sí, es verdad.
5: Sí, 1 hora 45
1: en coche. Que dice Poli siempre, ¿no?
4: Ah. En fin, como esto está parado,
2: $10,000 en avión.
4: Me voy con Eri ahora, Matt.
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3: ¿Quién?
7: Tony Rominger.
6: Pereiro.
2: Uy.
3: ¡Hombre!
0: ¿En serio?
3: ¡Pereiro!
6: En el año 2006.
0: Bueno.
3: ¡Toma!
7: El mejor.
6: Que subió al podio de París con Juan, su hijo mayor.
7: Hombre.
6: Ya sabéis cómo es de grande.
4: Queda segundo.
6: Sí,
7: segundo.
6: No, bueno, Pereiro quedó segundo, luego. Bueno, en fin. Pero que subió con Juan en pañales. Con
0: dio
6: Juan
0: positivo Landy sin mi hijo, los dos.
4: Y a ti porque no te.
0: Y a mí porque no me hicieron pruebas.
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4: Dale, Rubén.
1: Saca la pelota por la derecha el Celta, la quiere de nuevo Álvaro Núñez, que va a retrasar el cuero para Joel Lago. Se quiere meter entre líneas, no le llega la pelota finalmente a Fer López, se la queda sin embargo el Atlético de Madrid. Robin Lenormand entrega para Janko, a Janko le presionaba Pablo Durán, toca para Ruggeri que retrasa para Coque.
7: Y tenemos cifra oficial de asistencia, 52.693.
4: Ah, pues no está mal, hombre.
1: Sí. Eso es uno de los crecimientos que son invisibles en estos clubes, pero eso era un lleno en el Calderón y la gente se acostumbraba que ahora en la masa social del Atleti en su estadio haya crecido 15 o 20 mil personas, pero...
7: Y el caso es que aquí se ve medio vacío.
9: Claro. Sí, sí, sí. Hay otros días que está lleno y parece que luego dicen menos gente y hoy que hay muy poca gente, dicen mucha gente también.
7: ¿Tú crees que se lo inventan, pero, Pedro?
0: Más que medio vacío.
9: No sé,
0: se ve callado,
9: me imagino que no, pero no da la impresión de que haya tanta gente.
0: Y luego, el estadio vacío no se ve, se ve callado porque la gente ya.
9: No, pero hay muchas butacas en la zona baja.
7: Y te va a sonar a chorrada. Es fundamental la línea naranja que va al Metropolitano. Creo que facilita mucho a mucha gente de Madrid que vaya a ver al Atleti. O sea, que antes
4: pero
7: no,
4: este estadio se llena muchas veces durante la temporada, ¿no?
2: Sí.
4: Hoy es el día que más sillas se ven.
1: Tiene un porcentaje muy alto de ocupación.
4: ¿Y no se está celebrando el cuarto puesto entonces o qué?
7: Es que no es el último partido aún.
4: La semana que viene, entonces.
0: Tus amigos se ríen con estas gracias porque a mí,
4: aquí de momento la gente se ha reído.
0: No tiene la más mínima gracia. Aquí,
4: para
0: esa ironía
4: para
0: que sacas desde la posición tuya personal. Esa,
7: y el veneno.
0: De fobia, eso. De veneno.
4: Claro
1: yo he visto
4: sí.
1: En esa mesa riéndose ahora.
0: Será que tienes gracia.
3: Sí, aquí se han reído.
1: Mira Mansilla.
4: La gente se ha reído, pero bueno.
0: Igual a mucha gente sí se la hace, pero
4: sí, sí.
1: Mira Pedro Martí, mira los
4: actos. Eso es.
9: Yo bastante serio estoy.
7: Oye, pues el Cholo en rueda de prensa ayer dio las gracias a los críticos.
0: A los que hacen crítica constructiva entre los
4: eso
0: que
4: está.
1: Dile de nada,
4: de
1: Gonzalo.
4: De nada, Cholo.
0: Entre los que no está Gonzalo.
1: Bueno, para.
4: Y lo dijo.
1: ¡Jubil!
0: Sí. No, dijo, tú estuviste ahí, Javi, que dijo. Crítica constructiva y otra que no lo es.
1: Pero
0: tú
1: Gonzalo,
0: a Gonzalo, ¿dónde lo metes?
1: ¡Sale Sorlo, chuta!
6: Gonzalo,
1: saca el Celta.
7: En la destructiva.
0: No, Javi lo mete en la constructiva, seguro.
5: Claro, no, menos Gonzalo.
7: Uy, como destructivo. Tarde hoy, tontita.
4: Menos Gonzalo a todos.
3: Puedes meter. ¿Te acuerdas del asiento que metimos con Miguelito cuando empezó el día?
4: Un partido que había sin tensión.
3: Con el Madrid, pues puedes meterla ahora, ¿eh?
4: Yo estoy deseando ya que sepa.

0: Antes les quería separar, ahora no. Dense, dense.
1: ¿Tú quieres ver el mundo arder?
2: Sí. Derecho a venir.
0: Ya.
1: Ah. Ya, pero sí, ibas a
3: la muletilla.
0: Estuviste a punto de conseguirlo.
1: No estás en un sitio para decir lo que ibas a decir.
3: Deja la muletilla.
1: Claro, es que tú siempre con tu boquita, te la voy a lavar con lejía.
3: Hubiéramos tenido un combate bonito, Paco, si el día que vino Simeone al partidazo a la radio hubiera... ¡Oh!
4: Ese día no quiso.
3: Cuidado,
4: ese
5: sacó
4: día no quiso.
5: El arte basto.
6: Vamos, que ahí sacó la baraja. Popó ese día. Sacó la baraja y la puso encima de la mesa.
5: Gonzalo, adelante.
7: ¿Dónde estabas?
0: Yo no quiero formar parte de las entrevistas duras que se le hacen aquí.
2: Tenía tele. ¡Oh!
1: ¡Venga! ¡Venga!
3: Tiene motivos para matarlo.
4: Mordiendo la mano.
3: Tú no fuiste capaz de hacer ni una sola pregunta.
4: Pero si vino Lama,
8: bueno. 2 minutos más, por favor, que añada 10.
1: Estamos en el 45, nos iremos hasta el 47. Empate a 0. 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Bueno, para Sorloz, arranca Sorloz, déjamela de fondo, que va Sorloz. Sorloz por dentro para Griezmann, la deja pasar también con que la quiere Lookman, balcón del área. Va Lookman, amaga, recorta, va a chutar Lookman, vuelve a recortar, la pone, córner a favor del Atlético de Madrid.
0: Lookman, deja de atacar, que estará aquí Valverde y Tchouaméni dándose.
1: Oye, pues Antoñito tuvo una vez una brecha como la de Valverde también, que se la hizo en un cabezazo en un partido.
3: Jugando al fútbol, sí.
1: En el retiro.
3: Sí, sí.
1: ¿Cómo dejaría el otro? Dice Sergio, aquí se mete hasta el técnico ahora, pero la gente repartiendo aquí, ¿pero esto qué es, tío?
2: A mí Antoñito me hinchó un ojo en una boda.
3: ¿Cómo?
5: ¿Perdón?
1: ¿Algo harías?
3: ¿Sí? No, pero eso fue de cariño. Pues, sí.
5: Ah, vale, vale, genial.
1: ¿Puedes explicarte? ¡Saque de puerta para el Celta! Sí.
2: Intentamos mantearle, la gente se fue rajando y yo fui el último. Me quedé solo agarrado al tobillo de Antonio Luis. Y me puso el ojo como un bote.
0: ¿Con la mano?
2: Pues no lo sé con qué me dio, pero me puso el ojo. No. Estuve con la
3: Pereiro,
2: copa en la
3: otra
2: en el ojo
3: cosa.
1: Para que te hagas una idea, Pereiro, tú te caíste por una montaña en un tour 30 metros abajo y salvaste la vida.
7: No, 30 no.
1: ¿20?
7: 8. 8 casi.
1: ¡Salta Lookman!
7: No aparecen ni los pelos de los
1: en
7: pies.
1: En el col de Añelo, me acuerdo.
2: Fíjate qué talegazo se dio, que volvió unos cuantos años por ahí después, haciendo ya su trabajo aquí en la COPE, paró con Quique Iglesias en la zona de la caída. Y vinieron unos pastores y dijeron, aquí fue donde se cayó aquel Óscar Pereiro. Dijo, son oídos, señora.
7: Sí, sí.
1: Y se acabó. Final de la primera parte, empate a 0 entre Atlético de Madrid y Celta. Antonio Ruiz.
3: Bueno, se retiran los futbolistas de ambos equipos. Veo ahí a Coque que busca con la mirada a alguien en la banda, detrás de él. Y Llorente, hombre, sería bueno para ser el penúltimo. Que el Atleti pudiera al final del partido despedirse con una victoria, aunque no se juegue, ¿no?
8: Y por parte del Celta se marchan los jugadores, Borja Iglesias el que más, hablando con el árbitro, porque ha tenido una buena pelea en la primera parte, primero con Jiménez, ahora con Lenormand, se marcha cabizbajo.
0: Se acabó lo que se daba en la primera parte, siguen cuarto y sexto, cuarto Atlético 64, que son a 4 del Villarreal, aunque Villarreal tiene que jugar, y 11 por encima del Betis. Y el Celta, sexto, 48, que es a 5 del Betis y 4 por encima del Getafe. Con lo cual, con el empate, conserva de momento la sexta plaza, es decir, la zona de Europa League. Resumen del primer tiempo, tiros a puerta 3-0, tiros fuera 2-0, llegadas al área 8-0. Esto es lamentable, o sea, que el Celta, que es un equipo
7: con
0: vocación ofensiva, haya pisado 0 veces el área rival, 0 veces. Faltas 5-8, ahí gana el Celta. Corners 5-0. ¿Y la posición? Mira, 52-48 no es tan bestia. ¿Los mejores con quién nos quedamos?
1: Ruiz en el Atleti.
3: Se lo voy a dar a Lookman porque es el que ha intentado alguna cosa, ha tirado al palo. Bueno, el único que ha puesto algo diferente.
1: ¿Y en el Celta, Javi?
8: Pues mira, Javi Rodríguez es el que ha hecho la parada cuando Lookman intentaba hacer todo eso.
0: ¿El árbitro que le pones?
9: Galech Aperteguía, que ya hemos comentado esa jugada al principio del partido, esa mano de Javi Rodríguez, ¿era?
0: Sí.
9: Yo creo que era Javi Rodríguez, sí. Un regate de Lookman, que se le ha quedado el balón por debajo del cuerpo y la da con la mano cuando ya iba a superar el jugador del Atlético Madrid al del Celta, pues ha entendido la recomendación que tienen los árbitros, que si va la mano al suelo, que no sea penalti. Aunque ya te digo que alguna he visto pitar y la verdad es que tampoco lo interpretaría como un error clamoroso porque la jugada tenía peligro y esa mano lo ha quitado.
0: ¿Qué dices de la entrada del Metropolitano?
10: En fin de semana, esta es la entrada más baja en los últimos 3 años, desde 2023 en un Atlético de Madrid a la vez, donde fueron 50.000 personas.
0: Pues sí, es que estaba lloviendo, no hay nada en juego, normal. Hay de...

0: descanso en Valladolid, Amón.
1: Que nos vamos con la ventaja del Real Valladolid desde el minuto 4, 1-0. Más juego lo puso el Zaragoza, pero quizá las mejores ocasiones corrieron de parte del Real Valladolid, que de momento, con este resultado de llegar así a final, estaría virtualmente salvado.
0: Sí, ya lo estabais antes, pero ahora con 46 puntos son 10 por encima del descenso, aunque el descenso lo marcan Huesca y Mirandés, que todavía tienen que jugar. Y el Real Zaragoza se quedaría igual que estaba, a 4 de la salvación, si sigue perdiendo, quedando 9 en juego. Pero un día Huesca y el Mirandés van a adelantar al Cádiz, entonces la salvación empezará a estar más clara. Lo digo para el Real Zaragoza, que un año de esto va, y parece que es este, palollo de la Primera Federación. ¿Mensaje sería?
2: ¿No sería bonito que mañana, en la entrada de los jugadores en el Clásico en Barcelona, pusieran la música de Rocky, que habéis puesto ahora vosotros en el programa? ¡Ay, si hubiera humor! Está el ambiente ahí, que no estáis vosotros para hablar del vestuario del Madrid, ¿eh? Me voy a pasar a verlo por YouTube, a ver si hay piñas en directo. Y otro simplemente quiere recordar a los contendientes que está en 500.000 euros la multa, por lo que pueda pasar. Tiene mucho sentido que el Cholo se fuera con el cambio de ciclo, en el que es posible que salgan sus cuatro capitanes en año de Mundial. Scaloni no renovará, el Cholo siempre ha querido entrenar a Argentina. A mí son cosas que no me descuadran. Pregunta a otro que a ver si Marcelino va a estar buscando casa en Madrid para el Real Madrid.
0: Es lo que ha dicho Antoñito.
2: Claro, ahí, y otro dice que si para el Real Madrid femenino, que también tiene que buscar entrenador. Yo como Atlético te firmaría Marcelino, estaría muy contento. Para otro oyente, ¿cree que el Atleti meterse en Champions es algo que tiene que hacer ya prácticamente sin querer, por presupuesto y por jugadores? No digo que no tenga mérito, pero tampoco es una cosa como para acabar yendo a Neptuno. Entonces, Gonzalo, la mano de Pubil contra el Barça, según tu teoría, sería mano, ¿no? O ahí sí hay que interpretar.
3: Si no, para que conteste. Yo, pero todas, pero no la de Pubil, todas.
2: Vamos a ver lo extraordinario que es ese superordenador que habéis dicho. Mirad a ver si decía que el Rayo se metía en la final de la Conference. Que acertar los cuatro primeros de la Liga o que el Barça gana la Champions femenina, eso lo puedo acertar yo y casi cualquiera. Y de la tanda anterior, que no hicimos porque no nos dio tiempo con el alargue del partido, simplemente destacar que desde Las Palmas un montón de mensajes recordando que el ascenso directo puede ser también cosa de ellos. Que hemos dicho que era solo cosa de tres, pero que Las Palmas está a 5 puntos de Almería y Depor con un partido menos, y además tiene que jugar contra los dos.
0: Sí, sí, sí, es verdad. Pero dadme las gracias porque os he quitado de la ecuación. Bien, es cierto que mañana en Andorra, partido difícil, Andorra Unión Deportiva Las Palmas, pero es verdad que sí, que el ascenso directo es cosa de cuatro, si mañana gana sobre todo la Unión Deportiva Las Palmas. ¿Que dónde nos llevas? 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
9: Vamos a ver, Antoñito. Que es que no meterse en Champions el Atleti es un fracaso tremendo. Dice, no, se ha metido 14 años seguidos, pregúntale al club. Pero que es que van los 4 primeros y en algún año incluso 5. Es que si el Atleti no queda entre los 4 primeros, apaga y vámonos, colega. Apaga y vámonos. Que estáis vendiendo un éxito lo que tiene que ser el día a día del club. Que es lo que tiene que hacer por narices.
8: Yo no lo he valorado, ¿eh? Ahora sí, pero también hay que valorar la trayectoria. Si 14 años lo tienes ya metido siempre en Champions, es por algo. O sea, esa no se la puede negar nadie a Simeone, porque solo hay 4 o 5 equipos en toda Europa que 14 años sin fallar hayan estado ahí. Es verdad que ahora sería un canteno quedar entre los 4 primeros. O sea, todo el mundo tiene poder tener su parte de razón.
10: Pero si la pregunta es si el objetivo del Atlético de Madrid hoy, del Atlético de Madrid de hoy, debe ser el mismo del que fichó a Simeone.
8: No, hombre, no, claro. Pero muy pocos equipos se meten en semifinales de Champions, ¿eh? Para mí, un equipo que se mete en semifinales de Champions, todo mi respeto, porque es lo que más me mola en el mundo, la Champions. Mándenos su contestador automático o notas de audio al WhatsApp, 677-580-461. ¿Qué más? Ah, sí, que Gemma está en sueño tan feliz con su madre.
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8: Son las 7:30, 6:30 en Canarias. Ahora preguntamos en qué mes para la segunda parte. Mini ronda en juego, un partido de primera. Es en Madrid, Rubén.
12: Tiempo de descanso aquí en el Metropolitano. Siguen los dos equipos en vestuarios. No tenemos goles. Atlético 0, Celta 0.
8: Otro en segunda. Valladolid, Amón.

0: Viene al descanso en Zorrilla, Real Valladolid 1, Real Zaragoza 0.
1: Un partido que puede decidir el campeón de la Premier en Manchester.
2: Y si de este partido depende va a ser el Arsenal, porque el Manchester City, al descanso de su partido en casa contra el Brentford, no ha marcado todavía. Manchester City 0, Brentford 0. Es verdad que ha sido mejor, que ha tenido ocasiones, pero no ha sido capaz de hacer un gol.
1: Sí, si no tiras la puerta 4-0, tiro fuera 4-0, corner 6-0. Pero, como el Atlético de Madrid va, empate a 0. Está como decir que iba a piciarla al final el Arsenal, y el que la va a piciar es el Lucillo, ni a tu por tu. En Alemania, aunque solo sea por curiosidad, ¿cómo va el Bayern?
3: Pues está empatando a 0, ya le vale. Se podía dejar ganar por el Wolfsburgo, que necesita los puntos para salvarse. Un histórico como el Wolfsburgo, que está más cerca de la Bundesliga 2 que de la primera división en Alemania, y de momento están 0-0 y ha fallado un penalti Harry Kane.
1: ¡Anda! Qué mal estuvo el otro día Kane.
3: Se ha escurrido y lo ha tirado arriba. Buscaba las cuadras, se ha escurrido y lo ha tirado arriba. Miraba al suelo. Bueno, estuvo mal, estuvo regular. Para lo bueno que es, estuvo regular.
1: A ver, me gustó nada.
3: A mí es que me encanta.
1: Baloncesto en Murcia, Vicente.
4: En Murcia estamos a 3 minutos 59 segundos para llegar al final del tercer cuarto. UCAM Murcia 57, Básquet Girona 49.
1: Barcelona, Juan.
5: 5 minutos para llegar al final del partido. Gana por 20 el Barça, 82 Barça, 62 Burgos.
1: Zaragoza, Ana.
6: Remonta Granada con un parcial de 0 a 11. Quedan 4:20 para llegar al final del partido. Casa de Monzaragoza 66, Granada 67.
1: Y en Primera Federación, en el grupo primero, el Guadalajara está ganando al colista 2-0, al Arenteiro, para buscar la salvación el Guadalajara. La Ponferradina ganando 2-1 al Avilés para buscar el milagro de meterse en el playoff. Está a 2 puntos ahora mismo. Y el Tenerife, que ya ha subido, está empatando a 1 en Salamanca, en el campo de unionistas. Todo al descanso. Y al descanso en el grupo 2, Sanluqueño 0, Algeciras 0.
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1: Salta ya el Atlético de Madrid. ¿Algún cambio para la segunda parte?
9: No, ningún cambio, Paco.
3: Y el Celta todavía no salta, pero no ha calentado a nadie, así que entiendo que tampoco.
1: ¿Quieres cambiar algo en el Celta, Pereirín?
10: Bueno, yo quedando lo que queda de liga por delante, 3 partidos y media parte de esta, yo quiero ver a Yago hasta el último minuto de esta temporada, porque no sé lo que va a pasar el año que viene. Más viendo que el equipo no funciona ni arranca, aunque no está al 100%, creo que es mejor que cualquiera de los que está en el campo. Y me sorprende mucho que Younes haya desaparecido de esta manera. O sea, yo metería a Younes en una banda 100% en el día
1: hombre,
10: de hoy.
1: Claro. Hombre, claro. Dagodín, viendo el partido allí en un... Supongo que es un palco. Es que
9: parece... El gran uruguayo, Eli Forlán, los dos.
1: ¿Godín vive en España, vive en Madrid?
9: No, Godín está está viviendo en Uruguay, pero estos días está aquí. Estuve el otro día con él, tomando una Coca-Cola ahí en un sitio de Madrid por la tarde, y me contó que ha venido porque se lesionó jugando un amistoso, un bolo, se lesionó un poquito y ha venido a tratarse.
1: Anda, mira lo que majo. Cambios para la segunda parte en Pucela, en el Real Valladolid 1, Real Zaragoza 0, Amón.
0: No se aprecia que ninguno de los dos equipos tenga a nadie calentando con especial intensidad. De todas formas, ambos equipos siguen en el vestuario.
1: Ahora pregunto, bueno, Gonzalo, te pregunto, ¿ya quieres algún cambio?
11: No.
1: Pues ya está. ¿Qué señalas, Mansi?
3: No, que han venido todos, que está Felipe Luis también. Felipe de los palcos.
1: Pero Felipe,
12: el Flamengo. ¿Cuál es que alguien sí. se despide y le están preparando?
3: Efectivamente, para... igual. Sí, son los de su época.
1: Sí.
3: Más dorada.
1: Igual van a pasar
3: sí,
1: cositas.
3: Al final... A ver si vas a tener razón en todo hoy.
1: No, en todo no. que lo de la notaría no es ni siquiera mío, ese rumor, ¿eh? Se viene de un señor que tenéis ahí enfrente.
9: Sí, pero tú lo has sacado, Paquito, tú lo has sacado.
1: Hombre, claro, partido Moñiga, digo, suelto el rumor en cuanto pueda. Sí. Voy a hacer como Antoñito, un rebel.
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1: Ha empezado Rubén.
12: Arrancó la segunda parte. Rebel. ¿Qué decía Ruiz?
9: Estoy encantado con Revel, hombre, para ayudar a Eri en la cumbre.
12: Ojo, la pelota arriba para Suedberg. Corta el Atlético. ¿Qué le pasa a Jiménez?
9: Bueno, pues ha salido el parte del Atlético de Madrid. Perdón, que Jiménez fue sustituido por un fuerte traumatismo en el tobillo derecho. Tenía toda la pinta.
1: O sea, el bolón que le veíamos en la cara interna del tobillo.
9: Claro, es que yo cuando entra, yo le veo que sale cojeando porque en esa posición del pie recibe un impacto que le tuerce.
1: Es que el tobillo no se le tuerce. O sea, por eso te decía yo, torsión bueno, no es. O sea, debe ser un golpazo.
9: Es un golpazo que le hace daño en el tobillo, por eso se veía claro que era la zona del tobillo.
12: Se quedó la pelota el portero del Celta, Radu. Confirmamos, sin cambios en el Atlético, Ruiz.
9: Sin cambios.
12: Sin cambios en el Celta, Javi.
11: Sin cambios.
12: 22 mismos protagonistas, 2 de fútbol, segunda parte. Metropolitano de Madrid, Atlético 0, Celta 0. Tiempo de juego, cadena COPE. Gonzalo Miró, firmas el empate.
0: Con sangre.
12: Saca la pelota desde atrás Javi Rodríguez, toca en corto, viene Mingueza, convertido en un interior para sacar el cuero a la derecha para Núñez. Núñez y Las, quiere meter ese balón por dentro, Fer López está a punto de perderla, le presionó bien Janko, recupera y roba al Atlético Sorloth, Lukman dentro del área, el último control se lo echó un pelín largo, por eso llegó a tiempo para tocar con la punterita. Javi Rodríguez, pero la saca Lukman, balón al segundo palo, remata Janko fuera, saque de puerta para Radu. Está un poco más activo hoy Lukman, Le veo recuperado ya de la lesión de Sevilla, la verdad.
11: Al 80%.
0: Sí, sí. Para 60 minutos
14: sois todo serpientes de cascabel, Sois venenosos todos. O sea, esto no va tirado por...
9: Pero se retratan, Paquito, si cada uno se retrata en su rollo.
12: Saca la pelota el Celta desde atrás. Buscando el balón para Marcos Alonso. Buena recuperación.
14: Todos
12: pero dice el árbitro que es falta de Robin Lenormand sobre el Panda. Perdón, si os interrumpo, yo que estoy aquí a lo mío, voy a mi carril.
15: Sí, la verdad es que cállate un poco.
12: Perdón. ¿Cómo me gusta, eh? Me gusta.
15: Que a mí me violenta lío, mucho. A mí no me gustan las pullitas, estas cosas. Yo, que soy muy pacífica, bien me conocéis, por favor, narra.
14: Aurelian Miró y Federico Ruiz.
15: Sí, la verdad es que es muy desagradable.
12: ¡Cuero para el Celta!
0: Bien Lukman hoy, Rubén.
12: A mí hoy me está pare... Bueno, le hemos dado el mejor de la primera parte.
0: Sí, claro. ¿Cómo no?
12: Saca el balón Marcos Alonso, la mata con el pecho el Panda Borja Iglesias. Entregando esa pelota para Marcos Llorente, que retrasa para Pubil. Primer error que le recuerda a Pubil en la temporada. Perdió la pelota sin querer. Banda para el Celta. Si Pubil Llorente no es el sector derecho de España en el Mundial, yo no entiendo nada.
14: Pues va a ser Cubarsí el central derecho, creo.
12: Con Laporte central izquierdo.
14: No, eso no lo sé, pero es que Cubarsí el central derecho le encanta De la Fuente.
12: Ya. ¿Pero alguien tiene duda de que Pubil ha sido el mejor central español de la temporada?
14: Yo ponía esos dos, a Pubil y Llorente. Sí,
12: saca el cuero Ilás. Ilás entrega para Fer López, se quiere marchar el Celta, arranca por la derecha. No. ¿El qué?
16: No, digo, yo creo que en el global de la temporada Cubarsí es mejor que Pubil. Lo que pasa es que Pubil ha hecho 3 meses muy buenos, pero 3 meses, porque antes no lo ponía.
9: Pero no digas eso, Rubén, no digas eso porque algunos le mataban por no ponerlo de lateral, que era su puesto.
12: ¡Saca Mingueza! Bueno,
0: incluso por no ponerlo, que no le puso hasta que no le quede otro, porque tenía toda la defensa lesionada.
12: Fer López, Mingueza y Las, chuta y Las arriba afuera.
9: Sí, recién llegado de la Almería, lo normal es que
0: vaya. O sea, que estáis pidiendo internacionalidades para jugadores de Atleti. A ver si la plantilla al final no va a ser tan mala.
14: Es que no vais a aprovechar ningún balón que vais suelto por ahí, por el área. Todo lo rematáis.
9: Esto le da vidilla, Paco, al tema.
14: Siempre sí, ¿no? Por mí sí.
11: Lo que tengo dudas es a quién se va a cargar. Entonces, Hausen seguro que se lo carga. No hay otra opción. Si va a llevar cuatro.
12: Estáis haciendo la selección.
14: Pero Hausen no era el nuevo Beckenbauer.
12: Que Miguelito a esto le pone muy incómodo. Os pido respeto para Don Luis.
14: El otro día leí que si no va Hausen... por primera vez en, es que no me acuerdo si por ahí 50 años, 2500 años, no, no iría ningún español a la selección del Madrid, digo.
16: La convocatoria con menos jugadores del Madrid para un mundial de la selección española es del año 50, que fue solamente Molofni.
14: O sea, nunca ha pasado que no fuera ninguno del Madrid.
16: Nunca.
14: Pues ya, y ahora solo puede ir Hausen, ¿no?
16: Sí.
11: Es que la otra opción es que se cargue a Porro y lleve a Pubil de central lateral, pero a Porro parece que no se lo va a cargar.
12: Sacará de banda el Atlético de Madrid.
14: Pues ya, esto lo sabemos, debe, ya semanas, debe tener manía de la fuente a los jugadores del Madrid, ¿no?
12: La lista bueno, es el 22.
14: Que no vaya ninguno de todos los españoles que hay ahí.
16: Dirán los dirigentes del Madrid que van a otras selecciones. Yo preferiría que fueran a España, pero como no hay españoles, pues no van.
12: Cuero para Baena. No gusta nada, madre mía. Cuando juntéis los cenizos, Marcos Llorente.
14: Abrázate a lo que amas, Rubén.
12: Yo me abrazo a lo que sea.
14: Eso es.
12: Cuero para Lukman. Lukman en corto para Coque. Coque levanta la cabeza. Entrega para Baena. La pone. ¡Uy! ¡Sorlo de tacón! ¡Casi!
14: Oye, el remate.
12: Qué bonito todo, ¿eh?
9: Madre mía, qué taconazo se saca, ¿eh?
14: El remate.
17: Qué raro, ¿no? Como lo hizo.
14: Es rarísimo.
17: Sí.
14: Pero muy bueno.
17: Y la por detrás, ¿no? Es el taconazo, ¿no?
11: Es que no puede ser fuera de juego de Baena. Aquí parecía no. En el campo.
9: Era la única que entró que tenía solo y lo hizo fenomenal.
14: El remate es buenísimo.
12: Va el córner, va Griezmann, primer palo, balón al cielo de Madrid, salta Radu, bloca al portero del Celta.
1: Final de baloncesto en Barcelona, Juan.
5: Partido sin historia, muy superior el Barça, que ha ganado por 15 puntos. Al final un triple de Burgos para maquillar. 91 Barça, 76 Burgos.
1: Gracias, Juan Arias. Ganó el Barça en el Palau al San Pablo. Burgos, dale, Rubén.
12: Sacará la pelota desde atrás Marcos Alonso, le pega a Baena, banda para el Celta. Están muy tranquilos los dos equipos.
11: Es una banda rara porque al final va a sacar de puerta, o sea, es una nueva modalidad.
12: ¿Ha dicho saque de banda?
11: Sí.
12: No perdonan una, ¿eh? Es increíble, sí. Esta gente...
1: Es la banda del fondo.
17: Están muy tranquilos los dos equipos, era para ti, Rubén. Yo al Celta no lo veo nada tranquilo.
12: Yo es que le veo sin prisa, Óscar. Fíjate lo que te digo, le veo firmando el empate.
14: Sí, están sin drama.
17: Hombre, pero para firmar el empate a cero, dirás, porque pueden quitar la portería del Atlético, ¿eh?
12: Claro, claro, a cero, claro.
14: No habrá agarrado Lenormand al patrón.
9: Protesta ahora Coque al árbitro con esa falta a Borja Iglesias.
12: ¿Qué está pidiendo Coque? ¿Le está protestando algo al árbitro?
9: Ha pitado falta a Borja y yo creo que le están diciendo que no le falta.
12: ¿No le está señalando algo del área? Es que yo creo que es eso, por eso no se reanuda.
11: Pero si acaba cierto. De sacar de puerta, no puede haber nada.
12: Ya, no lo sé. Coque lleva un rato hablando
9: de Sorlo, dice, de la jugada de Sorlo.
12: No lo sé, no tengo ni idea.
9: Entonces, si no tienen ni idea.
12: No, pero no. Lo de Sorlo no puede ser, porque si te supieras la regla, sabrías que hay un saque de puerta.
9: No, pero
12: y se
9: entonces,
12: reanudó.
9: Si no tienes ni idea de por qué, es porque lo tiras a la antena.
12: Cuero para el Celta.
11: Segundo combate, comenzó.
9: No hemos visto nadie nada.
12: ¡Fuera de juego!
9: Como lleva las gafas esas de Llorente, igual digo, ve cosas especiales.
12: No, Llorente ya no tiene las gafas, ¿sabes qué ha dejado? Eso, ¿no?
14: Ya no hace falta la luz roja.
11: Ahora esa, gafas y antilámpara.
14: ¿Ya se acaba el patrocinio o qué?
12: Sí.
14: Ahora nos quedan las estelas.
12: ¿Tiene un tema con las estelas? Las estelas del cielo, digo.
17: Ahora vamos a ver si todos los que subieron a la ola siguen con ellas o las dejan también.
12: Balón arriba. Yo las llevaba antes, ¿eh?
11: Y yo las he dejado, Pereiro. En cuanto se le quitó él, de hecho las he vendido en Wallapop.
9: Pereiro, lo que tenemos que aguantar tú y yo, con
17: ya
9: estos
17: te digo,
9: millennials. Con los millennials.
12: Está hablando de gafas un tío que llevaba mallas para hacer su trabajo. O sea, cuidado, ¿eh? Sí.
17: Claro, por supuesto. Lo mínimo posible,
11: con
17: siempre.
11: Con calcetines, Rubén.
12: Con calcetines.
9: Sí, calientan cinco hombres del Atlético de Madrid, que son Mendoza, Almada, Langlé, Molina y Vargas.
14: Me están diciendo que ha vuelto, pero con otra empresa. No sé si a las gafas o a la gafa.
12: ¡Griezmann! la caída de Sorlo. Fuera de juego, no valía porque pidió penalti en Metropolitano. Y ha vuelto con otro lado.
11: Ha fundado él, Paco, ahora te digo el nombre que no me acuerdo, una empresa, una página de Instagram de vida sana, de comida sana, de sus rutinas. Y yo creo que ahí está metido también Milla y un poco amigos que siguen esa filosofía de vida. Ahora te digo cuál es.
9: Eso ya la tenía, la
15: me interesa.
9: La
15: no,
14: puedo vivir sin esa información, no te preocupes, Javi.
11: Se la paso a Andrea entonces, ¿no?
14: Sí.
12: Vale. Sí. No, si es comida sana, a mí me interesa, por favor. Luego me dices el. Ese balón desde atrás para el Celta. Saca Radu.
14: ¿Sabes qué? Hay una enfermedad que se llama ortorexia, que es la obsesión por la comida healthy. Gente que ve un donus y lo repele. O sea, gente fusionable al amanecer.
13: A ti te pasa, ¿no?
14: Sí, a mí. Yo veo chía, quinoa y no sé qué y me lanzo en plancha.
12: Saca el balón por la derecha.
13: De vida sana. Tú cuando vas por la mañana a la cafetería esa, te hinchas a smoothies.
14: Sí. Uno que hay light.
15: A matcha. ¿Eh?
14: Te matcha.
15: ¿Te matcha? ¿Smoothies?
12: No, no se matcha todavía. Se va a quedar un poquito más. Sale el balón para Griezmann.
15: Ay, lamentable.
12: Cae al suelo y el árbitro pita. Ha pitado banda para el Celta, ¿no?
9: Se prepara un delantero para salir, Nahuel Molina. El delantero me encanta, ¿eh?
14: Claro, hombre.
12: Le suele salir al Cholo.
9: Fue un partidazo.
14: No, y estos partidos.
9: El otro día fue el mejor de delantero.
14: En Valencia, claro.
9: En Valencia.
14: Que lo suelte ahí al ataque. Bueno, estamos en el 11 de la segunda parte y sigue empate a cero. Sigue ganando el Valladolid 1-0 al Zaragoza. ¿Nos hemos perdido alguna ocasión, Amón?
0: Está el Zaragoza intentando neutralizar esa diferencia. El Valladolid se está dejando ir, está empezando a hacer un poquito el indio y no nos extrañaría que en breve os tengamos que interrumpir con noticias mañas.
14: No vale jugar al contragafe. Es que ya todos, ¿eh? Lo hacéis.
12: Lo
14: no,
12: bueno,
15: son
12: mí.
15: Todos la gente, de, claro, si, la gente te ha seguido a ti, no te fastidies.
14: Claro. Eres un pionero.
0: Estás marcando escuela.
14: Claro. Sí, antes visto.
15: Eres como Llorente con las gafas rojas, la luz roja y las gafas azules, o como sea.
14: Ya no sé. ¡Uy, va, Lukman!
12: ¡Uy, Lukman! Buen centro lateral desde la derecha de Baena. Llegó al segundo palo, se le marchó alto el remate a Lukman.
14: ¡Gol del City!
2: ¡Gol del City! Gol de Doku para seguir con las esperanzas de los Citizen en la Premier League en el 60 de juego. Buen derechazo, creo que cerquita de la escuadra. Manchester City 1, Brentford 0.
14: ¡Qué energía, eh! 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
1: 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Madrid, Rubén.
2: Bueno, para el Atlético de Madrid, la salvó Griezmann desde la línea de cal. Aplaude el Metropolitano, el punto honor, el esfuerzo del 7 del equipo del Cholo Simeone. Ruggeri toca en corto para Baena, que cede para Marcos Llorente. Llorente amaga con el disparo, pero estaba muy lejos. Iba a tocar en corto para Pubil, que recorta, se va hacia adentro. Pubil, Baena, Baena, Llorente. Ahora Llorente es el que se convierte en el extremo diestro. Devuelve para Baena dentro del área, la pone atrás. Saca Mingueza.
3: Está Almada también para salir con Molina.
2: Almada y Molina. Vio la pierna bien desde atrás ahora el Celta. Será saque de costado para el Atlético de Madrid. El último
4: sobre tocar fue Schwedberg. Refuerzos para el año que viene. Se ha hablado mucho de Emerson, el centrocampista del Atlanta, pero no ha salido ningún 9 arriba, ¿no? O sea, ningún delantero. O sí ha salido rumores sobre alguno.
3: A ver, vamos con los cambios. Primero se marcha Lukman, entra Molina.
2: Cambio ofensivo.
3: Y se marcha Griezmann, entra Almada.
4: Vale.
5: No le gusta el cambio a Griezmann, ¿eh? Se abre de brazos como diciendo: Cholo, déjame, déjame que me queda poco aquí.
4: Pues le da igual a Cholo. Quiere ganar el
5: no
4: partido.
5: No sé si ha salido en la tele, ¿eh? Le da un beso.
4: No, no, no ha salido.
2: Uy, uy, uy, se me acaba el bajo, ¿eh?
3: Aplauso del estadio para Antoine. Ovación.
4: El realizador no ha mirado a Griezmann en ningún momento.
5: Por eso hay que estar en los campos, Paco.
4: Sí, señor, siempre con los agricultores.
6: No entiendo por qué le quita a la vez que otro futbolista.

0: Creo que habría margen para que la ovación se la llevase el Cholo.
1: El Cholo es un animal competitivo.
2: Pues claro, que quiere ganar y ya está. Le da igual. A ver, si fuera el último día, seguro que le habría dejado. Claro.
1: Sí. Claro.
3: Te digo una cosa: no se ha querido ni arrimar el Cholo a Griezmann. Se iba echando humo.
2: Final de baloncesto en Zaragoza, Ana.
4: Y desastre de los zaragozanos en el último cuarto. Victoria del Granada por 11 puntos, 74-85. Con este resultado, el Granada sigue con vida. Lo tiene muy difícil, pero de momento su descenso no es matemático. Los zaragozanos, que se marchan pitados por su público, se quedan rozando el descenso.
2: 74-85 ganó el Covirán Granada. Digo, ¿ha sonado algún delantero para el año que viene, el Atleti?
5: Bueno, de los nombres que están sonando, en su día contamos que Ederson interesaba muchísimo y también Joao Gómez para ese puesto.
2: Sí, pero eso es para el medio. Yo digo, ¿arriba sona alguno?
5: No, arriba de momento no ha sonado.
2: Y en Italia van a soltar a algunos. Es que estaba pensando, si Vlahovic estuviera bien de salud, o sea, de no lesionarse mucho, pero es que se lesiona bastante.
5: Ya lo quiso a Vlahovic y pedían 70 kilos por él.
2: Sí, pero ahora se lo quieren quitar encima, se quieren quitar unos cuantos, sí. en Italia. Yo, Vlahovic, y aunque no sea... perfil de 9. Leao.
1: ¡Borja! ¡Qué golazo! ¡Gol, gol, gol!
2: ¡Ojo, qué vaselina tú!
1: ¡Gol, gol, gol del Celta! ¡Qué vaselina preciosa, templadita! Media salida de Oblak. Aparte de celebrarlo, la afición del Celta y algún atlético que ha aplaudido el golazo precioso de clase de vaselina del Panda Borja Iglesias. 17 de la segunda en Madrid. Atlético de Madrid 0, Celta 1.
6: Golazo para romper el sopor del tanque de España de Borja Iglesias. 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
2: Le trinca Ilaix Moriba un pase a Koke y se arma el lío. El pase luego de
7: Swedberg de exterior es brutal.
2: Muy bonito, tiene mucha clase este tío, Swedberg. Pero más clase ha tenido el vaselinón ante un tío gigante como Black. Es verdad que el balón le venía botando. O sea, ha dicho, pues ya por arriba. Ping, de Borja Iglesias. El gol no vale para mucho, aparte de que puede remontar el Atlético de Madrid, salvo para intranquilizar a los seguidores del Betis. Porque claro, ahora mismo el Celta se pondría a 3 puntos del Betis. Tiene que jugar.
7: Bueno, y para que el Celta tenga más opciones también de Europa League, ¿no?
2: No, claro. Bueno,
7: con respecto a los de abajo.
2: Eso, por supuesto. Banquillo, Antonio.
5: Bueno, se quedaron todos parados, porque yo creo que alguien dudó si podía estar en posición antirreglamentaria. Se quedaron todos parados. Era raro que nadie activara o encimara a Borja Iglesias, y lo hizo de una calidad tremenda. El Cholo se quedó ahí volviéndose hacia su segundo. A ver qué puede hacer ahora.
2: Nos ha pillado esto hablando de posibles nueves. Leao también se lo quiere quitar el Milán, pero Leao es más para la banda. Y aparte, medio problemático. No sé yo si con Simeone haría buena liga, no lo sé.
1: Pero tú estás hablando, Paco, para acompañar a Julián, ¿no?
2: Claro, es que también decían,
1: no por Julián,
2: en Italia, que Sorloz que lo querría el Milán. Y digo, pues mira, igual
3: sí. Pues Leao, Paco, un portugués problemático, no sé yo.
8: Hay un delantero que tiene el Milán que yo creo que es muy interesante para el Cholo, si el Cholo sigue, que es Jiménez, Santiago Jiménez, el mexicano. Creo que le va al...
2: Sí, pero
8: eso
2: no lo quieren soltar, creo, ¿eh?
1: Estuvo en el Atlético.
5: Ese ya estuvo aquí.
8: Sí, luego se fue a jugar a Holanda.
5: Se fue al Benfica también. Eso estuvo aquí y no funcionó, ¿eh?
2: No, yo prefiero uno...
8: ¿Santi Jiménez o Raúl Jiménez? ¿De quién estáis hablando?
5: No, perdón, Raúl Jiménez.
8: No, yo hablo de Santi Jiménez, del mexicano.
5: Vale.
2: Yo quiero uno con más clase todavía. O sea, Vlahovic había hecho una clase de la leche, pero verá que cada poco le veo que no juega, pues está lesionado. Que no sé qué. Pues...
5: Hombre, se va a Griezmann, habrá que fichar un segundo punta.
2: Claro, claro.
5: Un jugador que acompañe a Sorloz y que acompañe a Julián, ¿no?
1: Es el primer verano de Mateo Alemany, ¿no? Muchas esperanzas puestas en ese hombre. Pero hasta lo ha hecho muy bien. Cae Sorloz dentro del área. Pide penalti en la parte del Metropolitano y se enfada también Sorlo, el noruego.
5: Sorlo se come al árbitro con los brazos abiertos, le pide explicaciones. La verdad es que Sorlo, con el cuerpo que tiene, que caiga tan fácil ahí, no...
3: Es que Sorlo
2: salta fuera, ¿no?
3: Parado, y Joel Lago ha ido con todo a chocarle. Yo creo que Sorlo no se lo esperaba.
5: No sé si se ve, Pedro, ahí algo.
7: Sí, la... no, puede ser una carga ilegal, pero fuera del área en cualquier caso.
2: Ah. Salta fuera, sí.
1: Le acaba de decir el árbitro, no hay nada. Entonces a lo mejor era porque era fuera y no era revisable. Recupera el Atlético de Madrid, toca Robin Lenormand, entrega para Koke, Koke Molina, no le han sentado bien los cambios al Atlético de Madrid.

0: Fuera de Molina para Llorente, Llorente a la derecha para Sorlo, le mete la pierna Marcos Alonso, se la rebaña pero se la vuelve a quedar el noruego, que va a retrasar el esférico para Marcos Llorente, toca en corto para Coque, Coque la pisa delante de Ilá, se gira, que bien lo hace Coque, toca a la derecha para Pubil, que la templa, balón al segundo palo, se cierra bien el Celta de Núñez de cabeza, falta en ataque de Sorlo.
1: Yo creo que es de Baena, que además se lleva la amarilla.
2: Le protesta Coque al árbitro. Amarilla para Alex Baena.
1: Por la protesta. Que, sí, no entendía esa falta sobre Javi Rodríguez, que yo creo que estaba en el sitio. No sé si llegó a pisarle Baena, pero se queda el central del Celta ahí tirado. Y Giraldes, Pereiro, prepara tres cambios. Están preparados Carreira, Yuclá y Yago Aspas, que llevan preparados 10 minutos.
3: Por Baena es quinta amarilla, así que no juega el jueves, el martes.
2: Pamplona, el martes.
3: Martes, el martes. Sí.
4: En esa peleilla que tienen varios jugadores por ser el máximo goleador español en esta liga, pues Jorge Iglesias lleva 14, dos menos que Lamine Yamal.
0: Pero feo Zarra, ¿no?
4: Sí.
0: Oye, sí, ¿y el Zamora cómo está?
4: Zamora está muy destacado, Joan García.
0: Joan García. O sea, el Zamora de la liga es un portero español que no va a jugar con España, ¿no?
3: El Zamora es el equipo de Andrea, ¿no?
5: Estamos bien en playoff. Muchas gracias por preguntar, Rubén.
0: De nada, yo he narrado en el Ruta de la Plata.
5: ¡Toma!
0: Sí. De hecho, la última vez que estuve me llevaron unos torres. No, eso fue en Soria, fue en los pajaritos. Bueno, para... Es que está...
1: Comida sana, ¿no? Hablando de comida sana.
3: Te lo estás inventando,
0: escucha,
3: ¿no?
0: Se puede hacer un once
3: partido,
0: de comidas.
3: ¿Qué partido has hecho tú en Zamora?
0: Un Zamora al Corcón. Cuando estaba en Ser Móstoles.
6: Íbamos.
3: De donde nunca debiste salir.
0: Bueno, la verdad es que en Villarreal también se estaba bien, ¿eh?
5: Vaya partidazo, ¿eh?
3: Mira, estaba pensando, sustituto ideal para Griezmann, si hay pasta y si el equipo lo quiere vender, que no lo quiere vender. Para mí, Lautaro. Lautaro es un delanterazo para el Atlético de Madrid, pero vamos, macanudo.
2: También estuvo en la órbita y lo pudieron fichar por 9 millones de euros hace muchos años y no lo ficharon. Y mira lo que
3: el Inter no lo quiere vender.
1: Claro, es un jugador que ha arrastrado este año bastantes lesiones. De hecho,
3: me vale 28 años.
1: Seguro.
3: Voy a vuelto a marcar otra vez.
1: Y estaba echando un vistazo a sus números todos estos años y no es un delantero de 40 goles en liga, pero sí es un delantero de 18, 20, 22 goles asegurado.
3: Esta liga ha jugado 37 partidos esta temporada, 37 partidos, 20 goles.
1: Pero ha jugado 500 minutos menos que la liga anterior, por ejemplo.
3: Ya.
1: Sí.
7: El otro día ya hablábamos de quién podía ser el sustituto de Griezmann. Si encuentras un 9 de garantías, el sustituto de Griezmann puede ser Julián Álvarez.
3: Sí.
7: Julián Álvarez es un jugador, unas características, no te digo que sean parecidas, pero que tiene las suficientes virtudes como para jugar ahí.
3: Pero Sorloz entonces titular no.
7: Tendría que ser otro 9, claro. Que
8: sustituya. Y si no lo encuentra Gonzalo, Alex Baena, que no ha hecho su mejor año, pero yo estaba en la pretemporada del Atlético de Madrid en Segovia y el Cholo le ponía todos los días de segundo punta.
3: Ya, pero ya, no
7: le ha puesto mucho segundo punta. Y es
8: luego ya no.
0: Yo creo que ese jugador va a ser el mejor fichaje del Atlético para la próxima temporada.
7: ¿Quién?
0: Baena.
7: Bueno, pero Baena, por ejemplo, tendría, si me apuras, si Julián hiciese ese rol de Griezmann, Baena podría ser lo más parecido a lo que en su día fue Arda Turán, por ejemplo.
2: Agota los cambios el Atlético de Madrid. Entra Obed Vargas por Baena y entra Miguel Cubo por Lenormand.
4: Yo creo que el fichaje de Baena sería bueno para el año que viene si Baena volviese a ser el que era.
0: Claro, es que yo creo que lo va a ser.
4: Eso no lo puedes asegurar.
3: Oye, perdonad, ¿habéis dicho que quita Lenormand?
2: Sí.
3: ¿Pero se va lesionado o qué?
2: Entró en el minuto 20 por Jiménez y por eso. No sé, a lo mejor es un cambio ofensivo buscando igualar el partido.
3: Pero lo más sería quitar a Janko, no a Lenormand. A ver si está tocado tú.
2: Ahora veremos.
8: Digo que hubo triple cambio también en el Celta, se marcharon del terreno de juego el autor del gol, Borja Iglesias, Pablo Durán y Álvaro Núñez, entraron Ferran Yuclá, Yago Aspas y Carreira.
0: Así que pasa Mingueza al carril derecho y se queda Carreira en el carril izquierdo.
3: Aspas que se va a despedir aquí del Metropolitano.
8: Creo. Oye, pues no ha molado, porque mola cuando los estadios a jugadores así tan históricos les aplauden, pero medio pitos ver, es que yo y creo pocos que no. aplausos. Aquí yo creo no que... tiene muchos amigos.
0: No, creo. Yo es que creo que la gente no tiene la sensación de que Aspas se retire. Bueno, o sea, no está en el ambiente.
9: Ojalá que no, ¿eh? Ojalá que no, pero a mí me da
0: no
9: que
0: no digo
9: sí.
0: En el ambiente de Vigo, digo no está en el ambiente de la liga, vale. ¿Sabes? Como Griezmann, que todo el mundo lo sabe.
3: Sí. Son las 8, las 7 en Canarias, ronda informativa en tiempo de juego.
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0: 1 y Burgos 0, Almería 0. En juego, Real Valladolid, Real Zaragoza, Mon.
1: Al palo el Zaragoza, al palo Dani Gómez, el Valladolid, que sigue haciendo el Don Tancredo de una forma mayúscula. 70 de partido, Valladolid 1, Zaragoza 0.
0: En una hora, Málaga Sporting, el Málaga jugándose la zona de ascenso. En baloncesto, el Barça le ha ganado al San Pablo Burgos por 15, 9-1-7-6. Y el Covirán Granada ha ganado en Zaragoza por 11, 74-85. Todavía en juego Murcia, Vicente.
2: Sí, sí, Paco, y vamos a batir récord. Todavía nos quedan 2 minutos 15 segundos. Son las 8 y 3 minutos casi. Llevamos 2 horas y 3 minutos. UCAN 79, Girona 69, 2-15 para este partido eterno.
0: En la Premier, el Manchester City,
3: que está un poquito más cerca del Arsenal, a 2 puntos, metiéndole presión. Y el Arsenal juega mañana contra el West Ham. Está ganando el Manchester City de Guardiola. Quedan 15 minutos. Manchester City 1, Brentford 0.
0: Está a 2 puntos, quedando 9 en juego para los dos. Vale. Primera Federación.
4: Tenemos 4 encuentros en juego. En el grupo primero, 3 de ellos. En el 67 está el Guadalajara 2, Arenteiro 0. En el 66 el Ponferradina 2, Real Avilés 1. Y en el 75 Unionistas de Salamanca 2, Tenerife 1. En el grupo segundo solo hay un partido, es el que cierra la jornada del sábado en este grupo. En el 74, Atlético Sanluqueño 0, Algeciras 1.
3: Gol en Inglaterra, que aclara un poco más el panorama del Manchester City, porque es el segundo del equipo de Guardiola, que lo celebra mirando al palco. Gol de Erling Haaland en el 75 de juego. Manchester City 2, Brentford 0.
0: Hasta aquí la ronda.
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0: Madrid, Rubén.
6: Bueno, para el Atlético de Madrid. Arrancaba por la izquierda Vargas. Tocaba el esférico para Ruggeri. La pide Almada. Recibe Almada. 11 a la espalda. Devuelve para Ruggeri. El lateral izquierdo del equipo del Cholo Simeone. 73 de partido, le quedan 17 al Atlético de Madrid para tratar de empatar, o al Celta para aguantar y llevarse la victoria del Metropolitano. Tiempo de juego, cadena COPE. Vargas, Ruggeri, la pone arriba, saca Javi Rodríguez para el Celta.
7: Creo que con el gol de Borja Iglesias el Atlético de Madrid ha llegado a los 75 goles en contra en esta temporada.
6: ¡Uy! ¡Fuera! El remate de Cubo para el Atlético de Madrid, cruzado, rozando el palo.
0: Uy, va.
6: Puerta para el Celta.
0: Cuando entra el chaval, que ya jugó el otro día, enfocó en la tele inmediatamente a Fernando Torres, que goleó ayer a un rival directo,
8: al Sabadell.
4: Al Sabadell,
8: 3-2.
4: Sí. Sabadell asegurado ya puesto de playoff el, exacto, Atlético Madrid.
8: Y opta todavía al ascenso directo, aunque está difícil, pero todavía...
0: Hombre, se hizo un gran favor a sí mismo, pero se lo hizo al Eldense también.
4: Sí,
0: que
4: correcto.
0: Se queda como líder, incluso sin jugar, a falta de...
6: Fernando Torres no tenía noticias el notario.
9: Que tiene casa allá en Madrid, creo.
6: Claro.
8: Y el Cholo el otro día después del partido de Valencia elogió la figura de Fernando Torres y el trabajo que está haciendo con el equipo filial, porque todos estos chicos que están subiendo y el nivel que muestran es trabajo de Fernando.
0: ¿Por qué se queda mañana fuera del equipo Olympique de Marsella Aubameyang?
9: Porque no se le ocurrió otra cosa el jueves por la noche en la Ciudad Deportiva que coger un extintor y rociar a uno de los trabajadores del club. No sé las consecuencias que ha tenido que la haya llenado del polvo que sueltan los extintores, pero el club ha considerado que no debe jugar este fin de semana y le ha sancionado.
0: Se supone que era una broma. O...
9: Si era una broma, ha sido de mal gusto.
0: No, ya.
9: ¿Te recuerda a Valdebebas?
0: No, que se está haciendo larga la temporada más de uno.
4: A mí me recuerda a Huguito.
0: El Olympique de Marsella estaba luchando por meterse en Champions. Palmó 3-0 con el penúltimo, con el Nantes. ¿A Huguito por qué? Me ha dejado loco ahora.
4: Me encanta, te ha ido con retraso la reacción. Pues porque lo hizo el tonto de Hugo Ballester.
9: Fuimos un día a comer a una comida y no se le ocurre otra cosa que coger un extintor y abrirlo en un restaurante.
4: Y lo abrió en un restaurante.
9: Y no, claro, no hacía falta decirlo porque mis tíos creo que no lo saben.
0: Ah, vale, que era el restaurante de un amigo.
9: ¿No le sancionamos a Hugo?
0: Sí, sí.
4: No, le cayeron tres.
9: Le mandamos
4: comidas.
9: El AVE. ¿Medio millón?
6: Sale Almada.

0: Sale el Atlético de Madrid, ojo que hay un futbolista del Celta en el suelo, no echó la pelota fuera el Atlético de Madrid, tampoco la va a echar fuera ahora el Celta. Sale a la contra, a correr, Aspas, Fer López, entrega para Ferran Juglà, ojo a la contra, transición ofensiva del equipo vigués, arranca Marcos Alonso, llega al balcón del área, la pica Alonso, balón al segundo, palo, saca Almada.
1: Creo que era Solberg que estaba en el suelo, todo sí. Eso pasaba de él.
2: Se acaba de levantar porque no tenía nada.
3: Sí. Pero yo yendo ganando, yo paro el partido y ese balón fuera.
1: Sí, pero han visto la oportunidad de un contragolpe con peligro y ya soy yo para adelante.
4: Claro. Oye, esta es buena. Hecho. Está jugando el Wolfsburgo en casa con el Bayern de Múnich y la gente ha empezado a llorar y a abrazarse. Eran lágrimas de alegría, pero no porque haya marcado su equipo que va palmando.
5: Ha sido porque han cambiado el escudo.
4: Es decir, lo han anunciado a mitad del partido.
5: Lo han anunciado a mitad del partido. El Wolfsburgo está perdiendo 0-1 con el Bayern. Y el club ha decidido anunciar en este momento tan complicado que está luchando por el descenso, que están prácticamente en segunda división, el cambio de escudo que llevan pidiéndolo más de 20 años. Creo que desde el 2002 hizo un cambio de escudo el Wolfsburgo. Bueno, pues hoy
4: querían recuperar el del siglo pasado.
5: Eso es, algo parecido a lo que pasó con el Atlético de Madrid. Lo que pasa que en este caso llevan pues más de 20 años con el escudo nuevo. Querían recuperar el anterior y hoy el club ha anunciado que cede y que vuelva el escudo anterior.
4: Bueno, está empatado a punto con el penúltimo. Todavía puede jugar promoción, ¿eh?
5: Sí, por eso, pero que
4: todavía no está en segunda, hombre.
5: Que la situación que está viviendo el Wolfsburgo es complicadísima.
4: Cambio
2: en el Celta, sí, el cuarto cambio, se marcha al terreno de juego Suedberg, entra Hugo Álvarez y además apuntad una tarjeta amarilla para Fer López.
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4: Madrid, Rubén.
0: Sacará de banda el Celta que gana en Madrid. Pierde el Atlético, gana el equipo vigués. 12 para el final. 0-1, gol de vaselina de Borja Iglesias. Se ha quedado buena tarde al final en Madrid, ¿eh? Ha llovido mucho, pero ha salido el sol y ahora está el cielo completamente despejado.
4: Han enfocado en uno de los palcos a un señor con una señora con gorra que no sé quién es ni él ni ella. Pero es el famoso.
1: Perdón, ibas a decir, Javi.
0: Arranca Almada, se mete dentro del área, el disparo tan malo que se va directamente a saque de banda. Bueno, hay bronca en el Metropolitano.
2: No les ha gustado el tiro quizá, ¿no?
0: Yo creo que es un poquito ya de... Oye, no os toquéis las narices, ¿eh?
1: Antes he dicho lo de los 75 goles en contra esta temporada, que es la octava peor marca del Atlético en toda su historia y la segunda de este siglo.
0: ¿Es la peor del Cholo?
1: La peor, sí, con mucha diferencia.
4: También habrá jugado más partidos que...
1: Bueno, más o menos los mismos partidos.
0: Pues yo creo que refleja temporada. Lo que el Cholo dijo el otro día, que este equipo ataca mejor que defiende.
2: Pedro, ¿y de la distancia al primero?
0: Bueno, espera. ¡Ruggeri chuta afuera!
1: No, lleva 25 puntos primero, cuando quedan 4 jornadas y eso desde que está el Cholo no ha pasado nunca.
2: Ah, vale, eso, perdón.
0: Gonzalo.
8: Aún así, temporadón, ¿eh?
4: Es que sois veneno todos.
0: Es increíble.
9: Paquito, esto es difícil de aguantar.
0: Es difícil.
9: ¿Eh? Esto es complicado.
4: Te doy permiso para que te ausentes.
9: Una matraca todos los días, pam, pam.
4: Auséntate.
9: Pim, pam, pim, pam.
4: Abrázate a lo que quieres.
9: Y Antoñito, pam, pam, pam, pam.
4: No está ahí. No está ahí lo que quieres, ¿no? Ni a Rubén ni a Javi.
0: ¿Cómo que no? Está ahí abajo.
9: No, aquí no.
0: Está ahí abajo.
9: No, aquí
0: ayer,
9: no.
0: Ayer.
8: Ah, ¿no? Pero este temporadón acaba en pitos hoy. ¿Para el Atleti?
4: No, ahora son pitos para el portero que tarda en sacar.
0: Para el portero por medio tiempo.
8: Pero antes eran para el Atleti, ¿eh?
9: Puedes aportar esa teoría
0: también. Arranca el Celta, va por fuera. Tiene que retrasar el esférico para Carreira. Tratando de temporizar, entrega para Ilás. Ilás vuelve a buscar el balón a la izquierda. Vuelve a aparecer el Celta a través de Hugo Álvarez. Hugo la busca arriba. El esférico que quería encontrar a Ferran Juglà. Retrasa para Marcos Alonso.
4: Bueno, con permiso de Madrid, vamos a visitar San Sebastián. Pero antes... Es que me hace mucha ilusión abrir los sobres del Mundial.
10: ¿Onda?
4: A ver si no conozco
10: espera
4: a nadie.
10: Que, espera que tenemos aquí.
11: Espera que hay una araña en la mesa. No.
2: Espera que hay drama, hay
11: ¿la
2: drama.
11: La puedes matar, por favor.
10: No se puede acercar.
2: Hay drama.
10: Espera que va a
2: cógela, Gonzalo, cógela. Se la acaba de echar encima.
8: Madre mía.
4: Se ha ido corriendo.
2: Se ha tirado el pelo.
1: Pero qué visitante era.
2: No, se ha visto perfectamente.
8: Oye, pero lo de Andrea está muy bien. Hasta a punto de

0: reaccionar exageradamente.
1: Oye, ¿quién está hoy haciendo de director de cine? Que ha hecho hasta un zoom in ahí para ver la puerta.
2: Hombre, Spielberg, lo hemos traído ahora.
3: Locura, ¿eh? Me he jugado la vida por ti, ¿eh?
4: Te quiero, Paco.
3: Hay final de baloncesto en Zaragoza, Ana. Digo, en Zaragoza, en Murcia.
5: Gracias, me gusta Zaragoza. Acabo el partido.
3: Me la ha liado Miguel Aguilar y yo estoy tonto.
5: Sí, la semana pasada UCAN jugaba un partido en el que se batían los récords de anotaciones en Real Madrid UCAN. Hoy el partido que más ha durado, que yo recuerde, 2 horas y 11 minutos en el Palacio de los Deportes. UCAN 86, Básquet Girona 75.
3: 11 arriba para UCAN. ¿Podemos abrir un sobre?
4: Ahora sí.
3: Tienes la paz necesaria.
4: Sí, ahora sí, ya están aquí de nuevo
6: los cromos del Mundial.
4: Ya están aquí de nuevo
6: los cromos de Panini.
4: La única y exclusiva colección de cromos del Mundial de Panini, que son 48 selecciones clasificadas. Es la más grande de la historia de los mundiales, con todos los cracks del mundo, con un montón de sorpresas. Por supuesto, con todos los jugadores de la Roja. ¡Viva Panini, hombre, con lo que nos divertimos
5: viva.
4: Aquí!
5: Eso, viva.
4: Con esos jugadores de nombres innombrables.
3: Oh. Allá voy.
4: Y esas banderas
3: tan complicadas.
4: Por favor,
3: que no conozca a ni uno.
2: Hay que estudiar en el cole.
3: Lo primero es un escudo, y sé de dónde es, porque pone Royal Belgian FA. O sea, vale, el escudo de Bélgica. Oh. Y un segundo, otro escudo, y pone en Panamá.
7: Qué bonito.
3: Bien, bien. A ver, Mohamed Amoura. Este señor que juega en el Wolfsburgo, por cierto, pertenece a la selección de... ¿Argelia? Túnez,
2: seguramente, Argelia,
3: India.
2: ¿No es Argelia? Argelia lleva verde la bandera.
3: ¿Argelia va al Mundial?
2: Argelia va al Mundial.
3: Sí, pues entonces es de Argelia.
2: Moura, sí.
3: Otro escudo, juega con los escudos, qué pesadez de sobre. Este es de Qatar.
7: Paco tiene jugadores raros.
3: Rubén Vargas, del Sevilla.
5: Le conozco.
2: Con Suiz.
3: Que va con Suiza. Este ya mejor. Sadegh Moharrami.
2: Moharrami.
3: Moharrami, que puede ser de Irán.
5: Porque
3: juega en el tractor de Irán.
2: Puede ser, sí.
5: Moharrami es iraní y juega en el tractor, sí.
3: Y Andrei Kramaric.
2: Hombre, croata.
3: Croata del Hoffenheim. Hasta aquí la ronda. Digo, la ronda.
5: La ronda.
7: Por favor.
5: Por favor.
4: La ronda de los cromos de París.
5: Estás en un momento.
2: Qué final, niño.
4: Del Mundial. Si es que, de verdad, es que no son nubila. Mirad qué bonito. Antes ha salido un señor en una grada de un campo de segunda, que no me acuerdo cuál era.
2: En Burgos, creo.
4: En Burgos, enseñando todo orgulloso su álbum de los cromos del Mundial de Panini. Los cromos de Panini.
6: Los cromos del Mundial.
4: Hasta aquí la ronda.
3: Es que quería terminar rápido porque me estaba diciendo Aguilar. Roja en Valladolid.
2: Correcto.
3: En Valladolid, Amón.
8: Correcto. Para Mario Soberón, que acababa de entrar al terreno de juego, se ha pasado, del Zaragoza, se ha pasado un poco a la hora de intentar tapar a la taza, y creo que le ha pisado en la parte del tobillo, en la parte externa del tobillo, con lo cual el árbitro rápidamente le ha mostrado la cartulina roja directa. Así que un problema más, un obstáculo más para el Real Zaragoza. Tiene que remontar el partido y tiene que hacerlo con uno menos.
3: De verdad que... hay pocas cosas más duras este año siendo seguidor de fútbol que ser seguidor de fútbol del Zaragoza. O sea, es que es todo. Le va pasando todo.
7: Sí, porque lo que te puede tocar de una mano siempre es la peor.
3: Todo.
7: Como las pulsiones.
3: Bueno, pues se quedaría con esta derrota, y encima está con 10, con 35 puntos, a 4 de la salvación. Dale, Rubén.
9: Bueno, para el Atlético de Madrid, Janko a la izquierda, viene el centro de Ruggeri a la cabeza de Sorlo, se le pasea por arriba, la saca Carreira, la quiere Pubil, que era el hombre de cierre, abre a la derecha para Marcos Llorente. Viene el centro de Llorente a la cabeza de Sorlo, Zara se agacha, uy, la cesión de Mingueza, córner. Casi se la mete contra su portería. ¿Ah? Córner a favor del Atlético de Madrid.
3: No sé decir que ha estado bien o que ha estado mal Mingueza, porque ha evitado el remate de su par. Pero es que casi se la lía, ¿eh?
7: Recuerdo que en el Celta nunca ganan el nuevo Metropolitano.
9: Va el córner, va Coque, se le queda corta, la saca de cabeza el Celta y será de nuevo banda para el Atlético de Madrid.
1: Lo ha dicho Pereiro con toda la maldad que tiene, ¿eh? Ahí intentando arañar.
3: Sí, sí,
1: intentando no ganar nunca en el nuevo Metropolitano.
3: Contra Gafia, por algo querrá que no gane el Celta. Algo hay en esa cabeza.
1: Algo está pasando.
5: No.
1: Oye,
5: nada.
1: El Celta está un partido de la Champions, ¿eh? A ver qué hace el Betis en Anoeta.
3: Pues mira, vamos a preguntar con qué sale el Betis en Anoeta. Y la Real Sociedad, está abierto Madrid, ¿eh? Si pasa algo en el 0-1 del Celta en el Metropolitano. Real Sociedad Betis, con los comentarios de Roberto López de Farte y de Poli Rincón. Vaya dos. Ahí está, como siempre, Marco Antonio Sandeo y también Germán Dovarro. Hola, Germán.
10: Hola.

0: pues el Betis necesita consolidar esa plaza Champions. Hola. Ante una Real Sociedad ya clasificada para la Europa League como campeona de Copa. Pero cuidado con el Celta, que está ganando en el Metropolitano y se pone a 3 puntos. Son bajas los locales: Aramburu, Zubeldia, Guedes, Odriozola, Carricaburu. En los verdiblancos, Bartra y Ortiz. Así que vamos a buscar los 11. ¿Con qué jugará el Betis? ¿Con qué saldrá la Real Sociedad? Nos lo cuenta Marco Antonio Sande. ¡Muy buena!
1: Hola, Germán, Paco, saludos a todos los oyentes del tiempo de juego de la cadena COPE. 3 cambios en la Real Sociedad. Entran Aritz Elustondo, Óscarsson y Kubo. Se caen Aramburu, Turrientes y Pablo Marín. Sale la Real con Reviro bajo palos. Línea de 4 en defensa con Aritz Elustondo de lateral derecho. Esta semana se ha contado oficialmente ya que no va a continuar la próxima temporada.
2: Perdona, que tenemos gol en Valladolid.
3: Gol del Valladolid, gol del niño, gol del futuro, gol de Carvajal. La primera que toca la salida, arranca por el centro, se va del portero y casi sin ángulo la cruza para certificar la permanencia del Real Valladolid una temporada más en segunda. Lo estaba deseando Zorrilla y él ha hecho el deseo realidad. Ha marcado Carvajal 21 goles en segunda ref y uno en su primer toque, en su primera jornada, en su primera jugada en segunda división. Valladolid 2, Zaragoza 0.
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4: 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Vaya regalito de el defensa del Real Zaragoza.
5: Carreira.
4: No, digo el defensa de Zaragoza, vale. Que ha querido bajar un balón y se lo ha regalado al chaval que acaba de marcar el gol del... ¿Cómo se llama? Ángel Carvajal. 22 años, no es niñín, ¿eh? También casi hay gol de niño en Madrid.
6: Sí, de Kubo, el delantero del Atlético de Madrid, que remató de cabeza, tuvo que estirarse Radu para enviar a córner.
4: Buen paradón. Y estábamos repasando 11 en San Sebastián, Marco.
1: Estábamos con Aritz Elustondo, lateral derecho, la pareja de centrales, John Martín, Chale Tachar, el lateral izquierdo, Sergio Gómez, centro del campo, Gorrochategui, Soler, con Oyarzábal de enganche, Kubo a la derecha, Barrena a la izquierda y arriba, Ori Óscarsson. En el Betis, 4 cambios, Guival, Víctor Gómez, Altimire, Marroca, novedades, se caen Bellerín, Rodríguez, Amrabat y Lochelso. Sale el Betis con Álvaro Valles bajo palos, línea de 4 también en defensa con Aitor Ruibal de lateral derecho, Diego Llorente y Nathan centrales, Valentín Gómez lateral izquierdo. Centro del campo con bastante cemento, Altimira, Marroca y Fornals para darle un poco de magia. Los tres de arriba, Anthony en la derecha, Adme en la izquierda y el Cucho en punta.
0: Bueno, va a pitar el gallego Muñiz Ruiz con Gálvez Rascón en el VAR. Estamos todos pendientes de lo que pase en el Metropolitano. Si es capaz de marcar el Atleti, si el Celta es capaz de sumar la victoria y ponerse a 3 del Betis. Esto comienza en 40 minutos y lo contamos en el tiempo de juego de la cadena COPE.
4: Un minuto más lo que añadan. ¿Cuánto hay que añadir en Madrid?
5: 5 minutos.
4: Dale, Ruén.
6: Hay falta lateral a favor del Celta, que ha hecho un cambio más, Javi.
7: El último, se marchó Mingueza, entró Mihajlo Ristić.
6: Ya está preparado desde la izquierda, ojo que defiende prácticamente todo el Atlético de Madrid, solo un posible rematador. Jugó en corto la falta, el Celta la quería Hugo Sotelo, mejor dicho, Hugo Álvarez tocaba para Aspar, la saca el Atlético de Madrid. Luego terminó haciendo falta, aunque el árbitro decidió aplicar ley de la ventaja, se la queda el Atlético de Madrid. Arranca por dentro Vargas, ya tiene la tablilla el cuarto árbitro. Enseguida sabremos cuánto añaden en el Metropolitano, porque ya la va a levantar ahí Javi el cuarto. Mírale.
7: Mírale cómo la tiene abajo y cómo la levanta ahora para añadir, ojo, 3 minutos.
6: ¡Hala! ¿Qué te parece, Peter Martín?
5: Solo. Pues poco. Muy,
4: solo 3. Jolín.
5: Viendo un gol, los cambios, poco tiempo.
4: Tercer gol del City.
8: Y es del egipcio Marmoush, que lo celebra como un loco. Este año esperaba ser más importante de lo que ha sido. En el 93 de juego añadieron 5 Manchester City, 3 Brentford, 0.
4: Hay liga en la Premier, a 2 puntitos del Arsenal, quedándoles a los 2-3 partidos. Que protesta Coque. Está Coque hoy muy protestón.
5: La falta que ha pitado.
6: Falta en el centro del campo a favor del Celta. ¿Es falta, Pereiro?
5: Para mí es falta muy inteligente de Mihajlo. Se deja ahí, pone el cuerpo, le empuja y al suelo.
4: Será a Mihajlo.

0: Mijailo.
1: Marcos Alonso la pone. Ya la juega en largo, corta Pubil, la quiere sacar del Metropolitano, pero no pudo controlar, tampoco arriba Cubo. Ahora sí pita la falta el árbitro de Marcos Alonso desde el suelo. ¿Cuánto queda, José Francisco?
2: 2 minutos.
1: 2 de los 3 que añadieron, 0-1 gana el Celta. Con este resultado se estaría poniendo un partido de la Liga de Campeones. 0-1 está ganando en el Metropolitano, tiempo de juego, cadena Cope. Ruiz, ¿quién va a sacar la falta en el centro del campo?
3: Jan Oblak.
1: Ahí está el lanzador de faltas oficial en
4: a
1: el
4: un partido y este Rubén, porque el empataron, ¿no? Están empatados a, en caso de empate, el Betis tiene
2: que ir
4: a favor, ¿no?
2: Sí, ahora está más 5 el Celta, más el Betis más 11.
4: Eso es.
1: Sí, está muy lejos. Arriba, Pubil de cabeza, bloqueado.
5: No está muy lejos, 6 goles entre jornada no se remontan tan fácil.
4: Sí, pero pierde el Celta entre el partido del Alavés y el del Oviedo.
6: Eso es lo que me pasa a mí mañana, ¿ves?
5: Cada loco with his tema.
6: Sí.
2: Es por cierto que el Celta ya ganó en el Bernabéu, ¿eh?
6: Luego decís que por qué se alarga y tal, los descuentos, los goles y para qué, qué más da 4-0 que 5-0, pues a veces no.
1: Aspas, Alonso y Las, que bien está tocando la pelota del Celta. Qué bien está terminando el partido, el equipo Vigués arranca por la izquierda, la quería Hugo Álvarez y el árbitro pita la falta a favor del Celta. Protesta Marco Llorente, Ruiz.
3: Sí, pero no le sirve de mucho porque el árbitro ni la atiende.
1: ¿Cuánto queda, José Francisco?
2: 45 segundos.
1: Pues ahí se va a acabar el partido. En esa falta a la que va a tratar de arañarle cada segundo, incluso tal vez tratando de provocar una amarilla por pérdida de tiempo el Celta.
5: Oye, Pedrito, ¿puede ser que el Atleti haya perdido 5 de los últimos 7 partidos de la Liga?
2: 5 de 7 y en la temporada 18 partidos. Que es el segundo peor registro en todo el siglo XXI, en una temporada.
1: Fuera de juego, pelota para el Celta. ¿Cuánto
2: magnífica
1: queda, José Francisco?
2: Quedan
1: 10 segundos,
2: 15 segundos.
1: Y se va a acabar. Salta Sor, los toca de cabeza, ojo que puede tener la última el Atlético de Madrid. Pendientes los del Betis y pendientes los del Celta de este partido. La pone Almada arriba. Janko no llega, saca el Celta, Molina chuta, saca el Celta, sacó el Celta y ahora sí. Se acabó el partido a la espera del chequeo. Finaliza el chequeo, se acabó el partido, ganó el Celta que se pone un partido de Champions. Ruiz Gómez.
3: Sí, era el Cholo Simeone aplaudiendo desde el banquillo, no sé exactamente qué, pero está aplaudiendo, ahora se da la vuelta para dirigirse al vestuario, le protesta Sorlo al árbitro, tuvo ocasiones el Atlético de Madrid, pero hoy le faltó la contundencia mítica de la que habla muchas veces su entrenador.
7: ¡Qué alegría de Giralde! ¡Vaya abrazo! Se ha pegado con todo el banquillo del Celta. Ahora va a ver al Cholo, que está estático todavía en su zona técnica. Le da un abrazo, hablan del partido. El Celta que sueña con la Champions. El Celta que va a estar bien atento a lo que pase a las 9 de la noche en San Sebastián.
8: Como suele pasar cuando pierde el equipo de casa, el himno ha tapado los pitos que se escuchaban. Atlético 63 puntos cuarto a Champions y deseando marcharse de vacaciones. El Celta sexto con 50, le saca 6 a Getafe y Atlético de Bilbao, con lo cual defiende su plaza de Europa League y se pone a 3 de Champions. Si se despista mucho el Betis, pues ahora veremos lo que hace el Betis. Resumen rápido, los mejores, ¿con quién nos quedamos?
1: Ruiz en el Atleti.
3: Bueno, pues Lundman y Coque por el trabajo todo el partido.
1: ¿Y Celta, Javi?
7: El Panda.
8: El árbitro, ¿qué le vas a poner?
2: Galech, Apesteguía, Navarro. Vale, está correcto.
8: Tiros a puerta es 5-1 para el Atlético de Madrid. O sea, el Celta ha tirado una vez y la ha metido. Tiros fuera es 9-1 para el Atlético de Madrid. Llegada a la salida 17-2. O sea, en 90 minutos, en realidad, en la segunda parte, el Celta ha pisado 2 veces el rival. Mayor rendimiento imposible. Faltas 11-13, ahí se ha ganado el Celta. En córneres es 10-0. Y la posición 57-43 para el Atlético de Madrid. Mensaje sería.
9: Y me vais a permitir que el primero no sea de este partido, sino que sea un mensaje que representa el sufrimiento de muchos aficionados, en este caso de Zaragoza. Hundidos, dice, por lo menos se nos acabó la agonía, Real Zaragoza. Del partido y del Atleti y del futuro, de verdad no se piensa en un 9, pero uno de verdad, uno para ganar algo. Propone otro a Gonzalo Ramos, el de Paris Saint-Germain, que apenas juega. Otro habla de Darwin Núñez, no está jugando y es ideal para el Cholo y para acompañar a Julián, y los uruguayos rinden en el Atleti. Yo, que soy seguidor del Valencia, califico la temporada del Atlético de Madrid de fantástica, la trayectoria del Cholo de impecable. Recordad que hasta la llegada del Cholo, Valencia y Atlético estaban igualados por la lucha del tercer club histórico. Y mirad ahora cómo está cada uno. para Gonzalo, que ha dicho será por los españoles que hay ahí, refiriéndose al Madrid. Pues decirle que hay 7, que podrían ser 8 si metemos a Pitarch, y que son también los que hay en el Atleti. Dice, vale que los del Madrid no valen ni para estar escondidos, pero que no saque tanto pecho. Hay un oyente, dice, fiel oyente de Tiempo de Juego y El Partidazo, y mamá de un portero que actualmente es entrenador de porteros de Argentona, y acaban de ganar hoy la Liga Primera Catalana tras 2 años de lucha, y ya están en Liga Élite, así que enhorabuena para ellos de parte de esta madre. Y el último dice, notarios, peleas clandestinas, gafas de colores, como se nota que vosotros ya estáis en Ibiza, bandidos.
8: Termina el partido en Valladolid, Amón.
0: Con la victoria del Real Valladolid, virtualmente salvado, con la derrota del Real Zaragoza, virtualmente descendido a primera ref. Lo cierto es que las caras que se pueden ver desde aquí de los aficionados del Real Zaragoza son un auténtico drama, un histórico del fútbol español, uno de los 20 primeros de la historia de la Liga, que se va a una categoría no profesional. Los jugadores del Real Valladolid tampoco quieren celebrarlo demasiado porque saben lo que está pasando ahora mismo por las cabezas del equipo de enfrente. Victoria con debut de Carvajal y gol en el tramo final del partido. Valladolid 2, Zaragoza 0.
8: Le queda al Real Zaragoza la opción milagro. Está a 4 de la salvación. La opción milagro es que junte en los 3 partidos que quedan, ganar 2, que no se lo creen ni ellos, pero bueno. Puede contar con adelantar al Cádiz, porque el Cádiz no sé si va a sacar un punto más. Y la opción milagro es que Huesca y Mirandés no ganen partidos. Claro, eso ya. Mirandés e Ibar mañana, lo tiene difícil. Y Huesca Real Sociedad B el lunes, no es mal partido para el Huesca, para intentar sacar puntos. Pero vamos, que sí, que huele a Primera Federación el Real Zaragoza, 35 puntos penúltimo, a 4 de la salvación. El Real es 15º, pero con 46, 10 por encima del descenso, que es virtual salvación. ¿Queréis decir algo más, Gonzalo, del partido de Madrid?
5: No, bueno, que con la plantilla que tiene Simeone, lo raro es pues, haber ganado 2 de los últimos 7 partidos. Y que me extrañan mucho los pitos porque no entiendo la gente cómo no se conforma con estar posiblemente a lo mejor a 30 puntos del líder en la liga. Me llama la atención la gente, no sé qué quiere, de verdad. No sé qué más quiere. Gracias, que clasificarse para Champions el año que viene.
8: La última de Pellegrini.
4: Bueno, yo creo que el equipo está brindando una temporada de notables. Si consigue ya certificar la Europa League, sería leche, y a buscar la excelencia con ese sueño de la Champions.
8: Un abrazo, Pereiro.
4: Abrazo.
8: ¿Vas a ver el Giro o no te mola mucho?
4: Sí, estoy viéndolo hoy casi tengo que apagar la tele con esa caída, que no fui capaz ni de ver la repetición. Terrible, una caída de las peores que he visto yo últimamente en ciclismo.
8: ¿Has visto el arranque? O sea, es uno de los de la parte de arriba del pelotón.
4: Soler, es el español, sí, Soler.
8: Resbala por el agua y se pega contra el guardarrail y ahí ya van 35, creo que han dicho.
4: Sí, sobre todo con muy poco arcén, con los quitamiedos muy cerca de la carretera. Ha sido una caída de las que meten miedo, ¿eh?
8: Gracias, Pereirín, un abrazo.
4: Abrazo, chao.
8: Vamos a llegar a las 8:30, hasta ahora ya no nos queda en juego nada más que los partidos de Primera Federación. Pero en media hora, Real Sociedad Betis, duelo en zona europea, y Málaga Sporting por el ascenso los de casa.
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8: Se me olvidó preguntarte por el final del Manchester City.
9: Acabó. 3-0 el equipo de Guardiola. Manchester City 3, Brentford 0. Se queda el Manchester City o duerme esta noche a 2 puntos del Arsenal, o sea que va a poder seguir soñando con la Premier League. Está echando un vistazo y tiene por delante Crystal Palace, Bournemouth y Aston Villa. Y el Arsenal tiene West Ham, Burnley y Crystal Palace.
8: Hola, mucho más fácil el Arsenal.
9: El Arsenal, sí. Sí, sobre todo ese descendido. Partido en casa con el Burnley y el Crystal Palace, que este año se ha olvidado bastante en el tramo final de la Premier por poder jugar la Conference. Vamos a ver.
10: Mañana. El West Ham se está jugando el descenso.
9: Sí, el West Ham se la juega.
8: Mañana es West Ham-Arsenal.
10: Claro, sí. Ese es el partido creo que difícil, pero los otros dos supongo que lo ganará.
9: Mañana 5:30.
8: Vale, pues lo contaremos. El Bayern terminó ganando 0-1, pero bueno, ya no valía para nada. Pues está,
9: que vaya golazo de Olise, por cierto, que lo vea la gente.
8: Y en Primera Federación, por fin, ahora ya han terminado todos los de las 6:30.
11: Sí, correcto. Han terminado los 4 partidos que estaban en juego. En el grupo primero, Ponferradina 3, Real Avilés 1. La Ponfe que se pone a 2 puntos del playoff de ascenso, pero ahora tiene que jugar el Real Madrid-Castilla a las 9 en casa del Cacereño, que es equipo del descenso. Sí, del descenso iba a decir de playoff, pero ahí no hay play-out. Ha terminado también Unionistas de Salamanca 2, Tenerife 1. Ha perdido el líder, que ya había cumplido el objetivo. Y el Guadalajara 2, Arenteiro 0. Y en el grupo segundo terminó Atlético Sanluqueño 0, Algeciras 1.
8: Pues ahora no me vengas con que hay partido en Eslovaquia o en...
9: ¿Hay partido?
8: No.
9: ¿En Turquía está jugando Galatasaray?
8: Ni la Juve. Tu único cometido ya en la vida hoy es abrir el sobrecito.
9: Bueno.
8: El de las ronchas, digo, no el de Panini.
11: Ah, vale, porque el de Panini es mío. No, uf, no. Estaba a punto.
9: Las arañas también se comen, ¿eh? No sé si en esta cultura, pero en otras culturas se comen.
11: Sí. Tú sí, yo el jamón.
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9: ¿Con pelito tampoco te gustaría?
11: Esas son tarántulas.
8: Uf, qué asco.
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12: Buenas tardes, Tiempo de Juego. Pues yo sí que soy un poco rencorosito. En su momento mandé un mensaje y dije que el Madrid era una vergüenza como entrenaba, porque no practicaba la presión, la recuperación, la intensidad, tal. Y el señor Paco González me dijo, aquí tenemos un oyente que está presente en todos los entrenamientos del Madrid. Así que yo sí que soy un poquito rencorosito. Paquito.
8: Yo también. Y he pedido tu número. Oyentito. Descargue su rencor contra nosotros, por supuesto, contra mí, contra quien quiera, con notas de audio al WhatsApp para entrar en el contestador automático de Tiempo de Juego, o mande lo que le dé la gana, 677-580-461, al fútbol.
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8: Así presenta el grupo Risa, el Real Sociedad, Real Betis Balompié, que se ve en Movistar, es decir, que las opciones de audio en A2 pone COPE y te queda la imagen con la narración de Germán y Marco Antonio Sande y los comentarios de Poli Rincón. Hola, Poli.
15: ¿Qué tal? Buenas tardes a todos. ¿Cómo estamos?
8: No se puede dormir el Betis, que se mete el Celta a 3 puntitos, ¿eh?
15: Sí, además ha sido sorprendente. Bueno, hombre, el Celta podía ganar el campo del Atlético de Madrid, como bien ganó en el Bernabéu también al Madrid, pero la verdad que me ha sorprendido. Está viendo el partido, evidentemente, os está oyendo, y me ha sorprendido, porque de nuevo a lo mejor pensar que todavía estaba tiempo, pues ahora resulta que se encuentra ahora mismo, a que empiece el Betis, a 3 puntos nada más de poder estar pensando en meterse en la quinta posición, que ya tenemos seguro que es la Champions, ¿no?
10: Mira que si el Betis celebra el otro día la victoria del Rayo por meterse quinto y luego pierde el quinto.
15: No, mira, es que te voy a decir, ¿sí? No, hoy no es un partido fácil hoy contra la Real, ¿eh? Además, yo creo que la Real todavía tiene, y con el entrenador que tiene, que a mí es un entrenador que me encanta, me vuelvo loco por todo lo que hace y cómo lo está haciendo, no va a dejar que la Real se relaje porque haya conseguido un objetivo, porque esté en la UEFA.
10: Están relajados, lo que pasa es que el otro día hicieron un partido tan vergonzoso en Sevilla que igual hoy hasta quieren ganar.
15: Yo por eso te digo, no, además juegan en casa, que eso siempre te presiona mucho más, no van a poder hacer lo que hicieron el otro día. Y yo te voy a decir, no, o sea, como el Betis no gane hoy aquí, te vas a poner a 3 puntitos nada más, ¿eh?
8: Roberto López Parte con su Real Sociedad. Hola, Roberto, ¿qué tal?
16: Hola, muy buenas a todos.
8: Que me dice Armentero que te pregunte por no sé qué torneo de golf.
16: Bueno, pues...
15: El de Player.
16: Estuve en Madrid durante toda esta semana y la verdad es que lo hemos pasado muy bien.
8: ¿Qué torneo era? Clásico.
16: Pues...
17: El Pierce. El Internacional.
15: No se acuerda cuál era el torneo.
16: Sí,
17: Internacional Pérez.
16: No hicimos un gran partido, pero estuvimos muy a gusto.
17: Bueno, nosotros sí, ¿eh? Nosotros quedamos terceros y nos hemos clasificado.
15: ¿Qué jugasteis por equipo?
17: Cuando digo nosotros, digo Ignacio Vicier y yo.
16: Con Iñaki Cano.
15: Oh, qué bien.
16: Sí, oye, fantástico.
15: Qué alegría. Un abrazo muy fuerte, Iñaki. ¿Sí? No sé qué jugará.
17: Hombre, Iñaki juega al golf.
15: Iñaki juega al golf muy bien, Paco. Si es handicap 1-2, creo que es una cosa.
8: Estos vividores del golf, y no me estoy hablando refiriendo a Roberto Gómez. Voy a Roberto Gómez, a Roberto López.
10: Sí, sí, sí. Es que me ha salido vividor Roberto.
11: Sí, vividor tal cual. Tu cerebro ha hecho la conexión directa, ¿eh?
15: Totalmente.
8: Perdón.
15: Le ha salido por la boca lo que tiene en la cabeza.
8: Perdón, me refiero a Armenteros. Esta semana tiene otro torneo, el Memorial José Ángel de la Casa. ¿Pero cuántos torneos juegas tú a la cara del año?
17: Ese es importante, no, tampoco muchos, pero ese es muy
8: tampoco
17: importante.
8: Tampoco muchos, dice, joder.
15: Bueno, Paco, de hecho le han invitado a jugar en Augusta.
8: O sea, John Rand tiene menos torneos que Armenteros.
17: Sí, eso sí es verdad.
11: Tiene una agenda complicada, exigente, ¿eh? En la temporada. Sí.
8: Oye, se están cazando los palos.
15: Escucha, John Rand se ha tenido que apuntar no a la PGA, sino al europeo, porque el LIV ya... Ya han perdido 5.400 millones.
8: Bueno, de financiación, que lo retira el Fondo Soberano.
17: Claro. ¿Sabes qué cuesta montar un LIV? El torneo semana, pero 50 vamos millones. ¿Cómo se
15: puede, un torneo de esto, cómo se puede jugar con Bermudas? Puede ir en Bermudas, pero eso, ¿dónde se ha visto? Un profesional vaya
8: bueno,
15: en Bermudas.
8: Bueno, yo os había llamado para ver el partido.

0: Fútbol, ¿eh? O sea, vamos a hablar un poco más de fútbol. Hay algo de última hora en Anoeta. Germán Marco.
1: Bueno, veo sobre el terreno de juego ya los jugadores de los dos equipos calentando. ¡Ay, Poli! ¡Qué ganas tenía de estar contigo!
2: Y yo te he echado mucho de pelo.
1: De verdad, si nos podemos comer a besos. Pero bueno, déjame que te cuente que, Marquito, la entrada... Ya sé que no vas a decir eso de que al final va a venir más gente, pero...
3: No, siempre tarda en venir gente. San Sebastián es muy bonita, que si la parte vieja, que si el Paseo de la Concha, el barrio de Gros... Bueno, la gente disfruta de la ciudad y luego llega aquí a las 9 de la noche y disfruta. Ya verás, hoy va a haber 32.723 personas que se van a congregar aquí para ver este partidazo entre dos equipos de la zona alta de la tabla, la Real Sociedad y el Betis, tú.
1: Sí, sí, una Real Sociedad que se juega la nada y un Betis que se juega la vida, porque después de lo que ha hecho el Celta, como para pinchar hoy aquí en San Sebastián.
4: Pero la Real está dormida en estos momentos, así que el Betis, a poco que haga, lo normal es que gane.
0: Claro, es que la resaca de la Copa es tan bonita que seguís durmiéndola, ¿no?
4: No han levantado, no han levantado
5: salido
4: cabeza.
5: Hoy. No haber salido esta tarde, habernos dejado los tres puntitos, que vosotros no tenéis que desgastaros ya, hay que pensar en el año que viene.
3: La Real tiene la barriga llena, es como cuando te llenas, sí, ¿sabes? Sí, y luego de repente te echas a dormir, pues eso es lo que le está pasando
1: a la
3: Real.
1: Sí, pero escúchame una cosa, dudo mucho que la Real haga el papel que protagonizó el otro día en el Pizjuán, ¿eh?
0: No, hombre,
1: o sea, ahí sí que prácticamente caminaba, pero imagino que hoy aquí hará oposición al Betis, digo yo, vamos.
3: Sin duda,
4: hombre,
3: sin duda.
4: Con la alineación que saca, la verdad es que es muy, muy ofensiva este equipo y eso... Más miedo me da.
0: A ver, Cubo, si termina bien la temporada, porque el pobre ha faltado tanto tiempo, a ver que si termina bien la temporada. El Betis Poli, ¿te mola el 11? Amrabat me está resultando un pelín decepcionante. O sea, no me extraña que hoy jueguen Altimira y Roca.
5: ¿Sabe lo que pasa? Que yo creo que le está pasando factura ya la temporada. El otro día le vi, a mí en el partido que vi, estuve viendo, me pareció que estaba cansado, que le costaba llegar a los espacios, que le costaba hacer las coberturas que normalmente estamos acostumbrados a que haga él, a venir a recibir incluso atrás, meterse entre los centrales. Yo creo que la temporada se le está haciendo larga y posiblemente estemos viendo la Amrabat que estamos viendo ahora. Pero bueno, yo la ilusión la tengo sobre todo, aparte de los que están aquí, que juega Anthony Dante, el Cucho, que está metiendo goles ahora, Pablo Fornal por detrás, un 4-2-3-1 que me imagino que va a jugar. Tengo la ilusión en volver a que saque a Isco, que recuperemos a Isco lo antes posible, a ver si puede jugar ya de titular desde el principio de los próximos partidos, ¿no?
0: Bueno, ya, para lo que queda.
5: Ya, pero no, hombre, Paco, ahora mismo con el Celta 3 puntos no puedes pensar para lo que queda. Hoy el Betis tiene que ser consciente que si quiere la quinta plaza de verdad, hoy tiene que ganar aquí como sea.
0: Cuenta atrás, 16 minutos.
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0: Estaba viendo las alineaciones de la Juve. Vamos, la alineación de la Juve, porque la del Lecce no me importa mucho. Que empieza ahora el partido en Italia. La Juve está jugando la Champions ahí contra el Como y tal.
10: ¿Cómo?
0: Contra el Como, sí. ¿Sabéis cuántos años tiene Vlahovic? Me llevó un sorpresón grato.
11: 26, ¿no? 25, 26, sí.
0: Es que pensaba que tenía 29, 28, 30, cualquier cosa de esas, sí.
11: Desde que llegó a la Serie A, pues yo creo que sería con 20 años. Hizo algunas temporadas, las dos primeras, que a lo mejor parecía más veterano, pero es
0: 26,
11: muy joven.
0: Y es fichable. La cifra mala es que lleva en todo el año natural jugados 3 partidos. Sí. 3. En todo el año natural. En toda la temporada, 20. Pero claro, si está Pocho de recaídas, no lo sé. Porque antes sí jugaba.
11: Sí, pero acuérdate que empezó el año con problemas posiblemente mentales, no sabían aclarar si eran mentales, familiares. El tema es que le tuvieron que apartar del equipo. En una de las convocatorias con Serbia ni siquiera fue. Creo recordar que en la que estuvo el exentrenador del Oviedo, creo que a esa no le llevó, le dejaron tranquilamente en casa, lo explicaron, que Vlahovic no iba a estar en esas, o sea que el principio de temporada fue un poco escabroso para él, y luego no ha acabado de encontrar ni el sitio, ni el punto de forma adecuado para ser titular en la Juve. Bueno, cuando ha jugado, no ha marcado tampoco.
0: Bueno, ahora que lo pienso, más que con el Como, se está jugando la Champions con la Roma. Cuarta la Juve y a un punto quinto está la Roma. Esto empieza en 12 minutos. 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
0: Mira, me está diciendo alguien bien informado que el principal problema que tiene Vlahovic son sus representantes, que son medio mafiosos. Termina contrato con ellos este verano y por eso no ha querido firmar con nadie para no darles el 20%. Luego no sé si termina contrato con la Juve, puede que sí. Y es que, si termina contrato yo, 26 años, sí que me arriesgaba.
5: Pero es que, Paco, yo que te he oído antes, y es que está muy bien tirado lo que tú has dicho, ¿eh? Para el Atlético Madrid, para un equipo que le dé confianza, le dé tranquilidad.
11: Acaba el 30 de junio.
0: O sea, queda libre de la Juve y no ha firmado con nadie para que no trinquen sus representantes mafiosillos.
11: ¿Cómo se llevará con ellos?
5: O sea, el problema va a ser lo que va a pasar después, como no firme con ellos o no lo hagan ellos.
10: Exacto, le van a hacer un poquito
0: el 1 de julio hay que ir a por él, tú.
11: Un gol ha hecho. Este año ha hecho un gol. El año pasado hizo 10. La 23-24, 16. La 22-23, 10. O sea que no acaba de ser un delantero que la rompa, que haga 20 goles por temporada, ¿eh?
5: Bueno, pero te voy a decir una cosa, te digo yo de muchos equipos de España que lo firmarían, esas cantidades que tú estás diciendo, sí, 10,
0: la,
5: 15...
0: La clase que tiene,
5: buenísimo,
0: sí, este bueno, aguanta el balón.

0: Pantalón, 1,90. Yo, vamos. Con permiso de a San Sebastián, vamos a visitar también Málaga, que ahí hay mucho en juego. El Málaga cierra el playoff, está sexto clasificado. Está a punto del Castellón, que ya ha jugado y le puede adelantar si gana, porque son. Está a dos puntos el Castellón. 63 el Málaga, 65 el Castellón, 66 Las Palmas, que juega mañana. Puede aprovechar el empate del Burgos. Es decir, distanciarse del Burgos, que ahora mismo está igualado a puntos con el Málaga. Para eso tiene que ganar a un Sporting que esta semana ha anunciado que no sigue con ellos Borja Jiménez. Ojalá lo fiche el Oviedo a Borja Jiménez, porque es un pedazo de entrenador. En Málaga, algo de última hora. Diego Partida, muy buenas.
1: ¿Qué tal? Buenas tardes, Paco y familia de Tiempo de Juego. Pues efectivamente, el Málaga que se quiere afianzar al playoff ante un Sporting de Gijón que llega con nada en juego y con su entrenador que ha anunciado que no va a seguir pese a que le queda un año de contrato. Esperando que salgan los 22 protagonistas, en este momento un acto con la cantera y la Rosaleda que sigue recibiendo espectadores para vivir este partidazo que te vamos a contar en Tiempo de Juego.
0: Peter Martín, ¿jugáis playoff? Que él va con el Málaga.
2: Pues...
0: es que no me sé los calendarios.
2: Sí, yo creo que sí, porque lo único que estoy pensando es saber si el Racing llega a Málaga ya ascendido o no, porque ese es un partido muy importante, la penúltima jornada, pero yo diría que sí, jolín. Yo creo que ahora mismo, después de ganar el otro día en Ipurúa, que era, yo creo que era el partido clave, porque si lo pierdes, te hubieses quedado muy descolgado, yo creo que ahora sí. De hecho, yo creo que tendrían que seguir luchando por si acaso.
0: Como por si acaso.
2: Por si acaso alguno de los de arriba se descuelga.
0: Ah, jolín, no, le pilla un poco lejito.
2: Sí, pero bueno, hay que luchar por eso porque es la única manera, la mejor manera de quedar entre los seis primeros.
0: Esto empieza en 7 minutos y en 7 minutos el partido de San Sebastián. 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
0: ¿Quién ha marcado?
5: Vlahovic, le has bendecido en el minuto 1 del partido.
2: Ya verás tú.
5: Ha marcado la Juve Leche.
2: ¡Triplete!
5: Leche 0, Juve 1, gol de Vlahovic.
6: Toma ya. Eres único, Paco. Mejor imposible.
0: Pero José, es que si me dices...
5: voy a mirar cuánto lleva sin marcar.
0: Lo ficha el Valencia, me parece que arregla el ataque del Valencia. Lo ficha el Atleti, me parece mejor que Sorloth. Lo ficha el Madrid, que no tiene 9, también me parece bien. O sea, es que me parece... para el Barça por...
7: Me dice que puede haber un cambio... que puede haber un cambio en la alineación del Betis.
0: ¿Del Betis? ¿Quién se cae? Marco. Marco Antonio. Bueno,
7: que me dicen de dentro que puede haber un cambio en la alineación del Betis, que Nathan no jugaría Rodríguez de lateral izquierdo y saldría de central Valentín Gómez, efectivamente.
0: O sea que se ha fastidiado Nathan Valentín en el calentamiento, ¿qué?
7: No sé si voy a tratar de saber si es un problema de la hoja que mandó la Liga primero o de si ha habido un problema en el calentamiento.
8: Tiene pinta, Marquito, de algún problema físico, porque poner a Valentín y Ricardo me parece una opción más extraña que la inicial, ¿eh?
6: Pero ¿quién tiene bueno. En el banquillo? ¿Tendrá algún central en el banquillo? ¿No? ¿Estará? ¿Quién está? A ver.
8: No hay ninguno más.
7: No, porque está más, Nathan, verdad, está lesionado.
8: Si está no Nathan, sí, si no, no hay ninguno más.
7: Es que Nathan está lesionado, tiene también problemas musculares. O sea, bueno, vamos a ver, vamos a tratar de confirmar. Se ha metido para adentro, pero a esta hora lo que me dicen es que sería Rodríguez lateral izquierdo y que jugaría Valentín Gómez de central.
0: Vale.
7: Nathan fuera.
0: Si sigue la pelea Betis-Celta por una plaza de Champions, el martes es Celta-Levante y Betis-Elche. Los dos en casa y los dos contra equipos que se están jugando la salvación. Celta-Levante, Betis-Elche. Penúltima jornada, domingo que viene a las 7 de la tarde. Atlético de los Celta y Barça-Betis. Que sería distinto si el Barça

0: ya es campeón, que se supone que ya en la penúltima ya es campeón. Y última jornada, Betis Levante, Celta Sevilla. Que el Sevilla hoy ha dado un paso hacia la tranquilidad, o sea que se la jugaría más el Levante que el Sevilla. Pero bueno, es que tiene que fallar dos veces el Betis. Que fallar, por ejemplo, hoy y otro partido más para que le enganche el Celta. Yo no veo al Celta muy motivado con Champions. Con pensar en Europa League le vale, yo creo.
1: Antes, Paco, me preguntabas por el Málaga. ¿Sabes dónde acaba el Málaga?
0: En Zaragoza.
1: ¿Crees que puede haber algo más triste?
0: Pues sí. Este mismo es el vestuario de la Real. No hay ni un grito de ánimo ni nada, porque Roberto, es que yo creo que están ya mentalmente de vacaciones, ¿eh?
2: Bueno, se tienen que volver a conectar, porque también hay algunas pequeñas críticas. Es verdad que la temporada está hecha, estamos en Europa, pero no basta con eso. Luego te puede quedar un mal sabor de boca si pierdes todos los partidos, porque la Real, desde que ganó la Copa, no ha ganado ningún partido.
3: Luego pasa también, perdona Roberto, algo que está, yo estoy flipando. Estoy viendo a los jugadores que están en el banquillo. Está el tema de Brais Méndez, que sí, es capítulo aparte. Ha desaparecido de las selecciones de
4: Matamacho. Eso me sorprende.
3: O sea, me da la sensación de verdad que estamos viviendo los últimos partidos de Brais Méndez con la Real Sociedad.
5: A mí me encanta Brais. O sea, me parece
4: un
5: futbolista súper técnico y que aporta mucho.
3: Chico, si no juega hoy ya, apaga y vámonos.
0: ¿Habrá habido alguna pelea de esas que no trascienden? Porque...
3: No.
0: Lo pregunto sin maldad, ¿eh?
3: No, te digo, sí, que por supuesto también en la Real Sociedad ha habido calentones también, como en todos los equipos, ¿no? Pero
0: caras con el entrenador, no penséis en pelea ahora.
3: Pero me extraña en Brais, de verdad, ¿eh? No le veo yo así como el Susic en su día, sí se encaró con Sergio y sí se tenía una actitud apática y hubo que revolcar ese vestuario. Ahora mismo, que yo sepa, además, Brais empezó jugando con Matarazzo.
0: Claro, por eso
3: respondo un poquito más a estrategia del club.
0: Vale. Que lo quieren sacar, pero termina contrato o lo pueden vender.
3: No, pero bueno, siempre que acababan las temporadas estaba en el disparadero, y en su día se especuló con la posibilidad de que se fuese incluso al fútbol árabe o al catarí, que tenía propuestas, que tenía ofertas. Bueno, vamos a ver, en principio lo que es extraño es que no esté participando. Salen los equipos, ¿eh?
0: A mí esto de ponerle caras a los cambios cuando no te mola que te cambien, tal, no sé qué. Ayer le leí unas declaraciones a Toni Kroos en las que tenía más razón que un santo. Decía, la demostración del triunfo de Luis Enrique es que ha quitado al mejor jugador al Balón de Oro en el minuto 70, y ese Balón de Oro se ha quedado en el banquillo animando a sus compañeros, aplaudiendo, y no lo ha puesto mala cara. Es que esa es la demostración de que manda a ser un equipo y de que el equipo está comprometido. O sea, es absolutamente verdad. Pero me hizo gracia que le hiciera a Toni Kroos, que le puso dos veces caritas a Ancelotti por dos cambios. Y eran cambios del minuto 80 y tantos, ¿eh? No era del 70.
4: Pero te lo puede decir Roberto, que está aquí conmigo. Cuando eres jugador es una cosa y cuando estás fuera es otra.
0: Sí. Pero fíjate, un exjugador de hace nada, ya lo ve distinto.
4: Claro.
0: O sea, cuando estás dentro, es verdad que para triunfar en el fútbol tienes que ser egoísta.
4: Es que si no puedes ser así, Paco, no puedes competir. Si tú no eres egoísta y no quieres jugar tú, el que está en tu puesto, pues entonces ya me dirás.
2: Que el fútbol también cambia con tantos cambios que hay. O sea, 5 cambios en cada partido. Es
4: ahora
2: lógico,
4: sí cambian,
2: que en un momento determinado te cambien a ti y no debería pasar nada. Pero hay que aceptar ese error.
0: Claro que hay que aceptarlo, pero lo vemos desde fuera. Pero cuando estás dentro, ni Kroos lo veía así.
1: Yo tampoco lo veía así. Y entonces consideraba que Ancelotti no tenía la fuerza suficiente con él ni en el equipo para cambiar a un jugador como Kroos.
5: No, y luego hay otra cosa. Depende a quién te toque entrenar. Es que es muy fácil decir, Luis Enrique, joder, fíjate, le obedece Dembélé, le obedece Due, le obedece Kvaratskhelia. Sí, y Messi, Neymar y Mbappé le obedecían.
4: Pero claro,
1: hay casos. Hay toros que son miuras, que eso
4: no, no, claro. Pero perdona, yo, para mí hay un poder que es el absoluto. Si a ti el club te da el poder y los futbolistas, los jugadores saben que tú tienes el poder del club arriba, te voy a decir, o sea, puedes manejar el equipo. Si los jugadores saben que no tienen poder,
0: pero la bronca te la montan igual y se van para el vestuario en vez de quedarse aquí yo animando. Pero bueno, son las 9 de la noche. Estamos en el último partido del sábado, de primera y de segunda. Elche 1, Alavés 1, Sevilla 2, Español 1 y Atlético Madrid 0, Celta 1. Eso en primera, va a empezar el Real Sociedad Betis. En segunda va a empezar el Málaga Sporting. Se han jugado Ceuta 1, Castellón 1, Albacete 2, Cultural 1, Burgos 0, Almería 0 y Real Valladolid 2, Real Zaragoza 0. Mañana, desde las 12 del mediodía, tiempo de juego.

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2: Con el cambio de la alineación del Betis que anunció Marco, empezó Germán.
3: Empezó el partido y cargaba la Real Sociedad de sector izquierdo, ponía al centro, Barrenechea, se pierde por línea de fondo. Puerta para el Betis. Vamos con el 11 de la Real Sociedad, Marquito.
4: Remiro en portería, Aritxel Ustondo, John Martín, Chaleta Char, Sergio Gómez en defensa, doble pivote, Gorrocha Soler, tienen a Oyarzábal, al capitán por delante, Cubo a la derecha, Barrena a la izquierda y en punta, Ori Oscarsson.
5: Oyarzábal, 99 con el
3: Ahí nada, media Real Sociedad de Oyarzábal. Viene la pelota para Fornals, la toca atrás para su portero, para Álvaro Valles. Aguanta el cuero en área propia, va a meter el pelotazo con la pierna derecha, vota por el toque en corto con la zurda para que salque la pelota controlada. Diego Llorente levanta la cabeza, va a tocar al costado derecho para Hitor Ruibal, que recibe, va a meter el pelotazo largo arriba, la deja pasar y la deja correr Anthony para el Cucho Hernández. Combina nuevamente con el brasileño. Recuperación defensiva por parte del equipo de Donostiarra, Sergio Gómez. Amaga y toca atrás. El 11 del Betis.
4: Álvaro Valles en portería, Hitor Ruibal lateral derecho con Diego Llorente, Valentín Gómez de centrales, Rodríguez en la izquierda, centro del campo, Altimira, Marroca, Fornals, los de arriba, Antonio a la derecha, Adde a la izquierda, Cucho en punta.
6: Fíjate, yo hubiera hecho un cambio, te iba a decir que sabiendo que está Altimira, que no, cuando lo estábamos hablando no me da cuenta, pero ahora que me has dicho la línea, yo hubiera metido Altimira de central.
3: Cuyo y Arzabal para Oscarsson, ¡corner! Se le filtró Valentín a ras de hierba a la esquina. Sí, córner para la Real Sociedad. Muy clara, ¿eh?
6: Bueno, muy bien Valentín, ¿eh?
3: Al cuarto de circunferencia. Ha estado muy vivo, rápido y atento abajo. Viene el japonés. Va el golpeo de zurda. Lo pondrá cerrado. 1, 2, 3, 4, 5, 6 al remate. Todo el Betis en área propia. Viene Take Kubo, viene el japonés, va a ejecutar, pierna izquierda, lo hace primer palo, la saca desde atrás el Betis que quiere mandarla con tamaño rápido, la pelota viene por dentro, aguanta Fornals que mete pelotazo largo, cambia del costado zurdo, aparece el Pucho, viene el colombiano, emprende la carrera, se viene por el sector izquierdo, va a encarar a Aritxel Ustondo, la toca por dentro, que pase para Antonio, el remate la paró Remiro. Ocasión para el Betis. Vaya inicio de partido. Se ha hecho daño Remiro.
4: Sí,
3: Marco.
4: Tiene problemas Remiro, no sé, creo que es en la boca del vientre, o sea, en el estómago. Se queja de un golpe.
3: Sí, le ha dejado sin aire. No, no, el remate de Anthony le ha pegado arriba y le ha dejado sin aire.
6: Arriba en su parte sacado. Le puede haber pegado, ¿no?
7: Un córner mal sacado y al final una contra de libro.
3: Que dos ocasiones,
6: que no, mal sacado no, es que Kubo la ha visto bien cómo se hacía la contra. Se la ha puesto a Anthony, me parece que es el que salía por allí, ¿no?
3: ¿No, Poli?
6: Es que se la ha puesto mal. Sacar un córner, como hubiera dicho Roberto, y sacarlo así. Pero la contra ha sido preciosa, como ha hecho la contra el Betis, ¿eh?
4: La acción de Remiro de portero del Mundial,
2: sí,
4: ¿eh?
2: Y el balón no es un balonazo súper fuerte, la ha dejado pegar en el hígado o algo así, que la ha dejado... No, sí. Parece más en el centro, no sé.
6: Si se la quiere picar, Anthony la quiere picar, mira, la quiere picar, la pica. Yo no sé cómo la ha podido aceptar.
2: Debe ser el susto.
6: Ya sí, puede ser.
3: Maquito, yo te lo pillé, lo de portero del Mundial. Yo estoy contigo, ya lo sabes. Viene Barrene la tocada para John Martín. La deja correr para Aritxel Ustondo. Viene la presión alta por parte del equipo bético por medición de Abde. El cuero atrás para el portero de la Real Sociedad. Leo Remiro la toca con el pie derecho. Busca y encuentra al central diestro. La va a sacar desde esa zona. John Martín, que busca y encuentra Chaleta Char. Viene el croata, aguanta el 16. Controla y toca. Golpeo de zurda para el portero. Aparece nuevamente Remiro, colocando los peones en sus posiciones. El equipo donostiarra, buscando la presión arriba y buscar el cortocircuito del equipo local, el Betis. La pelota viene atrás, viene Remiro, va a meter el pelotazo con la pierna derecha. Viene el cuero al costado izquierdo para Sergio Gómez. Juega el 17, la toca por dentro. Maneja el equipo donostiarra por medición de Gorrochategui. La toca atrás para John Martín, desplaza con la pierna derecha. El toque cortito para Aritxel Ustondo. La pelota para los donostiarras. Aparece por esa zona el de siempre, Mikel Oyarzábal. Juega Kubo, la toca en corto. La pelota para los

0: locales, que juegan por medición de Gorrocha, va a abrir el campo, va a ensancharlo al costado derecho, a punto de estorbarse, Cubo y Oyarzábal se va al suelo, falta sobre el nipón.
1: Y antes hablabais sobre Brain Méndez, recuerdo que la condición de Brain Méndez para Matarazzo cambió después de la expulsión en el derbi.
2: O sea, tú crees que es causa-efecto, ¿no?
1: Hombre, algo influye, también se perdió partidos, total, que dejó de entrar en el equipo y ya lo coge por costumbre.
0: Bueno, hay falta a favor de la Real Sociedad que puede entrañar peligro. Vamos a ver quién golpea.
3: Si lo borrase del mapa, estaría de acuerdo. ¿Sabes? Si un entrenador le coge ojeriza a alguien, fuera, lo borra del mapa. Pero es que no, lo siguió metiendo de vez en cuando, sí, sigue yendo a las convocatorias. Yo.
4: Sí, lo utiliza muy poco, Yo creo que hay veces que no puedes jugar dos jugadores. Suzuki y Brais Méndez no pueden jugar juntos.
0: Uy,
4: y
0: a veces ni Carlos Alberto. Cuidado con el mano a mano. Perdona, Roberto. Anthony, solo. Chuta la que ha fallado el Betis. Madre mía, no me lo puedo creer. La que ha fallado Anthony. Solo. Encara. Chuta. La echa afuera. La ocasión del Betis es tremenda y se hace daño el brasileño.
3: Se queja del tobillo izquierdo y aquí hay dos posibilidades, que realmente tenga un problema o segundo, que de la vergüenza.
5: Que le dé corte, exacto.
3: Y dice, me duele aquí hasta la puerta.
5: Oye, el robo es a Sergio Gómez, que ha hecho un control horrible siendo el de cierre y ha perdido el balón, ¿no?
6: Pero es que la presión de ella está muy bien, con los dos de arriba, tanto Anthony, que es el que se queda luego solo con el portero, con el Cucho me parece que era el otro, ¿no?
2: No se puede fallar, fallar.
5: Es que la tira un metro
6: jugador,
5: fuera, ¿eh?
6: Hombre, tío, un jugador de la calidad... La calidad de Anthony no puede fallar. Además, le ha dado tiempo a pensar que a lo mejor es eso. Porque la ha rematado horriblemente mal. Es que peor no se puede hacer.
5: Metro y medio fuera, joder.
0: Es la vergüenza.
1: La repetición no se ve ningún mal paso ni nada. Simplemente que es chifiado.
6: Si a mí me pasa, yo hago un agujero y me meto. Y me escondo allí y me echo el cepe por encima. Vamos, no vuelvo a salir.
2: Esa ocasión la llevamos muy clara.
6: Pero te voy a decir, yo tengo la sensación, Robert. Yo tengo la sensación de que la Real necesita menos la victoria que el Betis. El Betis sabe lo que se está jugando ahora mismo. Claro.
2: Bueno, tiene la misma sensación que el resto del planeta, fíjate.
6: Sí.
2: Que es verdad, ¿eh? O sea, lo necesita más el Betis, es cierto.
5: No, estos partidos suelen ser entretenidos. Siempre recuerdo un 3-3 cuando se hinchó Asunsao a meter goles de falta en un... sería tocha todavía. Valor, ¿eh?
2: No, era ya aquí.
5: Era en Naveta.
2: Marcos Asunsao, sí señor.
3: ¿Cómo le pegaba la pelota a ese tío?
0: ¡Qué gol ha metido! Cubo para Óscar, solo se va solo, tiene a Barrena a su lado, va a marcar la Real, va a marcar los que ha fallado la Real Sociedad. No, no. ¡Es increíble!
3: Este es un cachondeo.
0: La toca Óscarson buscando a Barrena, le da tiempo a Valles.
2: Madre mía,
0: es que no me lo puedo creer.
5: Qué malo es.
0: Qué
5: malo es Óscarson, tú. Ya sé que le tienes cariño, Roberto, pero joder.
6: Escucha, cuando Germán ha dicho va a marcar la Real.
0: Paco, que viene el Betis. La pelota del costado derecho, el Cucho la toca, chuta, bocajarro, la saca Remiro.
6: ¿Qué pasa aquí hoy?
0: Grabando. Ahora era fuera de juego. Pero escúchame una cosa.
3: Nos están grabando, Germán. Sí, es cámara oculta. Nos están grabando. Mira por ahí, la cámara o algo que nos
5: han debido quedar en. No defendemos, pero tampoco marcamos goles.
6: Pero te voy a decir una cosa. Es imposible fallar.
5: O sea, Óscarson era darle el balón a Barrenechea para que lo empuje.
3: Madre mía.
5: Y se la da atrás al del Betis.
3: Parece pressing.
6: Llega Ruibal. Menos mal que Ruibal es el que llega al balón.
2: ¿Cómo que llega, Poli? Si se la regala.
6: Bueno, ya, que se la regala, llega? Quiero decirte. Lo que pasa que.
5: Y esto era posición broma. Correcta, ¿eh? O sea, hubiera valido el gol.
6: Pero parece broma esto, de verdad. Es que en 8 minutos han tenido ya 3 ocasiones de goles clarísimas los dos.
2: Mira, una pérdida en este caso de John Martín. Recupera nuevamente el Betis que quiere montar el ataque. Viene por dentro al tío. Mira la pelota que da suelta. Mira la frontal de la remata arriba. ¡Fuera!
3: Bonito está.
2: Otra llegada del Betis. El remate Martín, de Fornals por encima del larguero. Sí, John Martín es el que erra inicialmente. Puerta para la... Roberto, esto no es normal, ¿eh? Si nos dicen vamos a jugar una pachanguita, tú, Poli, Paquito, yo, no hacemos esto.
4: Con la alineación que presenta la Real es fácil que esto pueda ocurrir, porque claro, son todos de corte ofensivo, entonces no hay nadie que defienda.
5: Hombre, Gorrocha debería defender, ¿no?
6: Oye, la última, es impresionante. ¿Sabe lo que pasa? Que yo creo que le ha dado el pase a Ruibal. La ha visto solo Óscarson, ha dicho, se la dio a Ruibal, que la mete seguro.
4: Le da cuenta.
5: No lo hemos comentado porque había cosas gordas hoy, pero que la mujer de Alicante ha dado negativo en el PCR de antivirus.
2: Bendito sea Dios.
6: Menos mal.
0: Bueno,
5: yo ya estaba preparando los programas de la pandemia.

0: Sí. Escucha, ahí lo bordaste, ¿eh?
1: Por eso, sí,
2: vamos a ver. Esto es que los parramemos por toda España.
0: ¿Se te pusieron los dientes largos o cómo fue la cosa?
3: Ya, ya teníamos hecho el equipo preparado para esto.
0: Pero hombre, piloto. Ya. Ni mundial ni nada, vamos.
4: Las campanas a las 7.
0: La mujer que dio positiva.
3: A las 8 aplaudiendo.
2: Oye, pero fue muy bonito. Yo tengo un bonito recuerdo de esos programas, ¿eh? Muy bonito.
4: Buah, hombre. Vaya toques que le daba al papel higiénico, Poli. Tienes que me parecía Maradona, sí. Tú.
5: Juega el Betis, quiere progresar por el sector derecho. La pelota se pierde en banda, venía Fornals, que está muy participativo. El saque de costados a favor del equipo bético.
2: Además, de los que más está participando, Fornals. Sí, estoy totalmente de acuerdo contigo.
5: Sí, sí, tuvo este remate anterior. Está, se mueve por todas las posiciones, sí, de tres cuartos de campo.
2: Presiona, está haciendo de todo.
6: Hay campeón en Turquía.
7: Sí, es el Galatasaray, que ha remontado su partido para ganar al Antalyaspor. Ha acabado 4-2, empezó 0-1, dos golitos de Osimhen. Lleva 4 años seguidos ganando el Galatasaray la liga en Turquía.
6: Hay gol anulado en Málaga.
8: Ojito. Hay gol anulado en Málaga, Paco, a del Jonathan Dubasín, y el Sporting es el que está mejor. La ha tenido muy clara el conjunto asturiano, la tuvo Gelavera antes, la salvó Herrero. Está atacando el equipo asturiano y está poniendo en aprieto Salve Martiricos.
3: A ver si es fuera de juego. Ojo, que va a ser gol legal.
8: Fuera de juego.
3: Sí, fuera de juego.
9: Ahí.
8: Ha pitado fuera de juego en un principio, lo está
9: pasando. Ah, no, claro, eso sí. Que ha pitado fuera de juego, sí, pero yo creo que.
3: No. Es gol legal, ¿eh? Vale, bueno. Están los dos.
8: Herrero está esperando para sacar todos ante la atenta mirada de Rafael Sánchez.
10: Salvo que cojan otro frame.
3: Yo ya voy apuntando 0-1 gol de Dubasín porque es gol legal, ¿eh?
2: Cocha, al final, todos los goles son legales hasta que te los anula.
0: Los arbitrajes y el VAR en segunda, Paco, no apuntes nada.
9: Sí, no, pero la toma de la soledad es bastante buena y parece que el jugador del Sporting.
0: Cocha, que el otro día le pitaron una mano y un penalti al Depor de Dasuri, que era de ciencia
8: ficción. Gol claro. Del Sporting. Sí, lo confirma Rafael Sánchez. Málaga 0, Sporting 1, el gol de Jonathan Dubasín.
11: Pues lo celebramos, el gol del pingüino Dubasín para el Real Sporting en la Rosaleda. 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
6: Mueve. Nada se juega el Sporting, pero mira, le está fastidiando ahora mismo al Málaga y dándole mucha vidilla al Eibar. Porque si pierde el Málaga, y como el Burgos no ha ganado, el Eibar mañana ganando se metería en playoff. Pero bueno, acaba de empezar y la cosa está 0-1. Y no hay goles porque nadie sabe por qué. En San Sebastián, Germán.
2: Sí, exactamente.
0: Es absolutamente alucinante. Son expediente X que no hayamos visto goles aquí porque han fallado lo imposible. Va a jugar desde atrás ahora el Betis en este partido de verbena, de locura, de ciencia ficción. Va a jugar Álvaro Valle, va a sacar la pelota desde atrás, a la presión salta Orri Óscarsson, el cuero a la zurda para Valentín Gómez, que mete el pelotazo, le sujeta a Richie Lustondo, el árbitro dice que no hay falta, progresa el Lustondo, se planta en tres cuartos de campo, va a habilitar el costado derecho, carga Cubo, aparece Takefusa, ingresa en área por el centro, segundo palo, la saca Ruibal de cabeza, el cuero a la frontal del área, lo recupera el Cucho Hernández, que estaba en labores defensivas, viene la pelota dividida al medio campo, recuperación del equipo donostiarra, la toca atrás, aparece Sergio Gómez, va balón al portero, aplaude la grada, porque Marquito se lo están pasando bomba.
4: Claro, ¿no? La gente está, excepto cuando vienen las ocasiones del Betis, lógicamente, pero el partido está súper atractivo.
2: Yo te voy a decir una cosa, yo prefiero estos partidos. A mí es que me encanta que haya ocasiones, que se mire hacia arriba, que vayamos para arriba a ver si podemos marcar gol y que vayan los dos al ataque. Me parece
0: siempre que no pierda el Betis, ¿no, Poli?
2: Evidentemente, ¿no? Claro. Claro.
0: Bueno, o sea, se tienen que cumplir las dos premisas.
2: Exactamente.
0: Bueno, juega John Martín, la toca al costado derecho para Richard Lustondo, de devolución para John Martín, va a tocar para Chaleta Char, recibe el corata 16 a la espalda, aguanta el cuero, le va a saltar a la presión Fornals, el cuero para el portero, para Ale Remiro, vamos a ver si va al Mundial o no va al Mundial, Ale Remiro, el portero de la Real Sociedad, la toca para Chaleta, va a salir el 16, el croata por dentro, combina con Barrenechea, el cuero para Gorrocha, apertura al costado derecho, buena salida de balón del equipo de Donostiarra, aparece Richard Lustondo, el cruce la división de los dos terrenos, se tiene que frenar y tocar en horizontal, el cuero vuelve para el propio Aritz Lustondo, combina con Gorrocha Telli, viene Take Cubo, aparece el japonés, levanta la cabeza, busca un apoyo, gira y toca, la pelota viene atrás, juega la Real Sociedad. ¿Te está gustando lo que ves, Poli?
2: A mí sí, me está gustando que el Betis está intentando la presión y arriba sobre todo para que la Real no pueda tocar el balón y pueda salir en jugada, lo que pasa que si hubiera acertado una porque he visto en la repetición las dos que ha tenido Anthony y es que es impresionante.
0: Va a haber más, va a haber más.
2: Clarísima. Por eso te digo que yo, a mí
0: mira,
2: me está gustando.
0: Mira, Poli, que viene el Cucho, va a encarar a John.

0: Martín. La puntita de la bota para arrebatar el cuero, recupera la resucción que va a salir por mediación de Mikel Oyarzabal, la toca el costado derecho para ataque Cubo, aguanta, toca la pelota al medio campo, vamos a ver quién se hace con el control del cuero, la pelota se pierde en banda, saque de costado para los donostiarras.
1: A Robert va. También le estará gustando, ¿no? Robert, ¿te está gustando o no?
2: Bueno, yo creo que si fuese neutral, sí. Como no lo soy, aunque tengo la obligación de ser neutral, pues la verdad es que creo que la Real...
0: No tienes esa obligación, ¿eh? Tú puedes ser la Real.
3: Bueno, has jugado en los dos equipos, pero lógicamente te tira en donde ha sido
1: yo
3: la
1: pensaba que iba con el Betis. Yo pensaba que iba con el Betis.
3: No. Leyenda de la Real, es jugador del Betis.
2: Veo a la Real... Tan arriba pérdida. Que me da miedo pues, en los retornos. O sea, que no hay retorno hacia atrás.
0: Las pérdidas de balones. Char, y... recupera la pelota el Betis. Se apoya Antoni en Fornals. Devolución para Antoni Berceño nuevamente con Pablo Fornals, que va a tocar en corto. La pelota para el Betis. Muchas pérdidas, imprecisiones en salida. Ahora Chaleta Char, antes John Martín. La pelota viene por dentro. Juega Altimira, juega el Betis. El cuero para Abde, que la toca atrás, buscando un apoyo, jugando en corto con toda la tranquilidad del mundo. Sergi Altimira intenta manejar, se apoya en Llorente, apertura al costado derecho, aparece Fornals, va a encarar, busca el pase largo al costado diestro, de toda carga nuevamente al Betis, por mediación de Aitor Ruiz, va la pelota a banda, jugará la
4: hoy,
0: Real Sociedad.
4: Roberto, me he dado cuenta de que estás presente en mi vida personal, toda mi vida.
1: Hola,
4: qué bien. Es que no sabemos por qué, pero hemos hablado de un del que fue mi primer partido en la radio, que era haciendo de inalámbrico para Elche. Solo para la retransmisión local de Elche, pero yo apoyaba desde Madrid, haciendo el inalámbrico del Atlético Madrid Elche de Copa del Rey. ¿Tú te acuerdas? Año 87. Sí. Estaba mirando ahora la fecha, me la ha pasado Miguel Aguilar. 2 de diciembre, Atlético Madrid Elche. ¿Te acuerdas, Roberto?
2: Sí, me acuerdo, perfectamente.
4: Que acabasteis en penaltis. Marcaste tú el gol, por cierto, en ese partido. Sí.
2: Los pocos goles que metí en Atlético Madrid, no, me metí bastante en la primera
4: vuelta. ¿Y cómo viste a Paco? ¿Cómo viste
3: ¿Y
4: a Paco?
3: ¿Atendiste al inalámbrico como merece?
4: No, porque yo entrevistaba a los del Elche, como era para Elche, entrevisté a alguno del Atleti, porque entonces te dejaban trabajar abajo, ¿eh? O sea, podías hacer lo que quisieras, bonito, al descanso y al final. O sea,
3: aquellos, madre mía, Dios mío.
5: Eso era lo bonito.
1: Que estábamos con todos juntos, sí, que era una convivencia totalmente maravillosa y sin ningún problema.
0: Eso es lo normal, si es que ahora lo que hacen es empadurnarlo.
1: Germán,
0: todo,
1: lo que está pasando ahora a mí me parece que vamos en retroceso.
0: De
1: todo,
0: mal en peor, Poli, de
1: sí,
0: mal
1: sí,
0: en peor.
1: Es que no tiene sentido las cosas hoy en día. ¿No?
0: Todo lo ha dicho el casito.
1: En fin.
0: Juega la pelota en la Real Sociedad, viene el cuero atrás para John Martín, está en campo Bético aguantando y tocando en corto nuevamente para Chaleta Char, este con la pierna derecha quiere distribuir, la toca por dentro, la pelota al costado zurdo, qué bien, Gorrocha de espuela, la pone para Sergio Gómez, busca en profundidad a Barrenechea, la saca Llorente, banda a favor de la Real, dice Llorente, pero cómo va a ser mía, tío, si le ha dado a él, pues que estás topollillo. No lo has visto, dice el árbitro. Venga, me juega, camina ahí, no molestes. La pelota para la Real Sociedad, que juega por emisión de Soler.
3: Qué bien sabes leer los labios,
0: ¿no? Sí, es que la conversación entera.
3: Aparte estaban hablando en euskera, tú, hasta hace traducción.
0: Sí, sobre todo el del... La pelota para Gorrochategui, Gorrocha está en la frontal del área, juega el 4, la toca para Sergio Gómez, devolución para Gorrocha, busca un apoyo, lo encuentra por dentro. Viene Mikel Oyarzabal, pero le cierra el camino el Betis. La pelota atrás nuevamente para Remiro. Parece que el frenesí inicial, la locura, la histeria colectiva está pasando y ahora hay más control, aunque sigue llegando en este caso el equipo de Donostiarra por mediación de Barrene busca la frontal del área, va a chutar, la pelota queda suelta para Oscarsson, que en medio se lía, se pierde por línea de fondo, había fuera de juego, pelota para el Betis.
4: Oscarsson, a mí me desespera, ¿eh? Yo ya sé que es un año bonito y se le canta lo del Ron y no sé qué, pero a mí es que me desespera.
3: Pues es su mejor año, ¿eh? Desde
4: ya.
3: Imagínate lo que
1: ¿cuántos goles pasar? Ha hecho este año? ¿Cuántos goles ha hecho?
2: Pues ahora te digo,
6: creo que liga son 6.
2: La estadística.
6: Más alguno en Copa.
7: Dile ahora, Paco, lo del ratio de Mbappé.
3: Liga lleva 6.
7: ¿De la hora?
3: Sí. No, pero es verdad, el ratio que llevaba superaba a Mbappé, tú. Cuidado con él, ¿eh?
1: Hombre, ¿qué? Los ratios son muy buenos. Lo que pasa es que luego uno termina.
3: Entraba y marcaba, por eso lo hicieron la canción, tú.
0: Sí, la vida no dejan de ser ratio.
3: Era un escándalo, parecía Van Basten cada vez que entraba.
1: Te has vuelto loco, tío.
0: Viene la pelota para Antoni, carga por el sector derecho, la toca atrás el cuero para Marroca. Aparece el 21, exfutbolista del Bayern de Munchen. La pelota atrás para el Betis, juega el equipo bético, aguanta, controla, la toca toca Diego Llorente, próximo al semicírculo central, campo contrario, cortito con el pie izquierdo para Ruibal. Ruibal se frena, tiene dos tíos cerrándole el espacio, busca el apoyo nuevamente en Marroca, levanta la cabeza, círculo central, campo propio, toca en corto.
7: Mira,
0: Roberto, se acabó mejor. La tontería, se acabó la tontería. Ahora se han dicho todos, venga, vamos a defender un poco,
7: ahora
0: vamos
7: está
0: a,
7: la mejor.
0: A dar la imagen de que no somos ridículos y vamos a jugar al fútbol.
2: Ahora está mejor la Real, está defendiendo como quien dice en bloque bajo y defienden todos y eso es mucho más normal que lo que estaban haciendo al principio, que era jugar solo al ataque.
1: Cuando dices en bloque bajo quieres decir atrás, ¿no?
2: Sí, sí.
1: Es que replegado. No, no bien, si bueno, el sótano,
2: esa
1: la
2: palabra no me sale, pero no sé lo que quiere decir.
0: Está brillante.
2: Porque os he oído a todos decirlo y
7: no, a mí no.
1: A mí es imposible que me oigan decir, pero yo soy de los tuyos.
2: Y yo tampoco
4: no,
2: lo digo.
4: No os dejéis invadir por la terminología de los nuevos cursillos de entrenadores, porque. Sí, sí.
1: Sí, yo la frase que oí.
2: Sande lo dice mucho.
1: En la tele, cuando uno. Un comentarista estaba diciendo que tenía que buscar el espacio invisible. Yo dije,
7: qué bonito.
1: Si es invisible, ¿cómo lo va a buscar?
4: Pero también te digo una cosa, es que ahora hay tanto partido, tanto medio que retransmite, tanto sí, comentarista, que no hay exfutbolistas para todo. Entonces, cuando eres exfutbolista, hablas de fútbol. Cuando te has leído el librillo de entrenadores y a lo mejor tienes solo la carrera de periodismo y el curso de entrenadores, pues sueltas esas chapas. Que no.
3: Nosotros gozábamos mucho con Roberto Olave cuando nos decía: hemos fichado a Carlos Fernández, un gran explorador de espacios.
4: Sí, sí. Bueno, eso ya es rollo poético. Bien, sí,
1: pero,
4: bien. Sí, sí, sí.
1: Pero lo que yo no puedo entender que media, alguien en una televisión punteo, pueda decir que tiene que buscar el espacio invisible.
3: Y la zona de paritorio. No lo puedo entender. Esa le gustaba mucho a Eri. Zona de paritorio, el centro del campo.
1: Zona de paritorio.
0: Mira, zona de paritorio. Recupera Fornals. La pone la pelota. Viene a la frontal del área para el Cucho Hernández. El Cucho nuevamente para Fornals, que quiere meter el centro. Viene la pelota repelida para el colombiano. Está próxima a la frontal del área. Maga con el disparo. La va a tocar en horizontal. Buscando y encontrando a Antonio. A punto de perder la pelota. Recupera el equipo bético. Carga por el costado derecho por mediación de Ruibal. Va a ganar la línea de fondo. Pone el centro. Fuerza el. El nada, porque dice el asistente que saque de portería la Real Sociedad.
4: Pues ya no me quedo con las ganas.
7: ¿Dónde?
4: Que tenía ganas de ponerlo.
0: Que yo lo oí muy clarito, pero no, era saque de puerta. Y juega la Real, estamos en el 22 de juego de la primera parte. ¡Marco!
3: Cuéntame.
0: ¿Qué tal vas?
3: Pues estupendamente, no me quejo. Salud.
0: Yo me alegro mucho, tío. De
3: muy
0: verdad,
3: feliz,
0: ¿eh?
3: La verdad.
0: ¿Sabes lo que me alegro?
1: Sí. Yo creo que los dos han empezado. Como han empezado el partido con tantas idas y venidas, que ahora mismo yo
4: se
1: creo que se han pausado,
4: se han asustado,
1: dicho,
4: sí.
1: Vamos a atacar en estático porque estamos mejor.
4: Dejadme que pregunte si reacciona el Málaga al gol del Sporting. Málaga, Diego.
0: La acaba de tener Adrián Niño, el centro tremendo de Carlos Puga y de cabeza la mandó por encima de los tres palos que defiende Rubén Yáñez.
4: 0-1, achucha el Málaga buscando el empate. Volvemos al 0-0 de San Sebastián.
0: Se va al suelo Abde, había falta muy clara. Se marchaba de uno, de dos, del tercero, reculando. Y al final se fue al suelo. Cuidado que viene cargando nuevamente el Betis. Le toca dar al equipo bético. Viene el remate a las manos de Remiro. La va a sacar desde atrás la Real Sociedad. Estamos en el 22, casi 23 de juego de la primera parte. Tiempo de juego, cadena COPE 0-0 en el marcador. Podía ser 3-3 porque han tenido ocasiones los dos equipos y han fallado lo indecible. Juega Barrene, caído al costado izquierdo. Se viene por dentro, amaga el 7, la toca, buen balón, la pone para Soler, este va a abrir ensanchando el campo al costado derecho, la toca Cubo combinando con Barrenechea, recupera el equipo bético por mediación de C. Abde la toca por dentro para Altimira busca un apoyo, lo encuentra en Fornals, y Fornals más a la derecha para Anthony, juega el brasileño, Antoñito de Triana, busca un apoyo tal en corto, cual. La pelota viene atrás para que juegue el equipo bético.
5: El Betis lo mismo, Poli. O sea, la Real se lo ha tomado en serio y el Betis también. O sea, se han dejado ya de gilipolleces.
1: Efectivamente, el partido ha cambiado total, absolutamente. Yo estoy convencido, no sé quién va a ganar, pero yo creo que va a haber goles. Es que lo que han fallado, y son equipos que tienen muchas oportunidades, y lo que han fallado yo creo que no lo van a fallar más. Pero bueno, como ves.
5: Pues a lo mejor lo que han fallado, lo que habría que pensar es que va a ser difícil que haya goles, ¿eh? Porque es que más claro que las que han tenido es imposible.
1: Sí, pues te aseguro imposible. Que luego llegará una que será imposible y la meterán. O sea, eso me ha pasado
5: el dos
1: muchas
5: contra
1: veces.
5: Nadie, que tuvo la Real Sociedad. En la conducción de Oscarsson, sí. Con Barrene al lado.
1: Y
5: luego
1: Anthony.
5: La de Anthony solo, en el mano a mano con el portero. Es que son ocasiones.
4: Son equipos alegres y ofensivos, pero ¿sabéis cuántos equipos de primera división tienen de media dos goles por partido marcados, ¿eh? Dos goles a favor por partido, dos o más. ¿Cuántos equipos de primera diríais que?
1: El Madrid, el Barça, el Atlético
5: seis.
1: Madrid.
5: Seis.
4: El Madrid y el Barça. No,
5: solo. Fíjate.
4: Ninguno más. Ni pues, siquiera el Villarreal.
1: Pues me ha sorprendido, ¿eh? Con el Villarreal, el Atlético de Madrid, eso me ha sorprendido. Yo pensaba que esos dos también, seguro.
0: ¡Uy, el remate! remate de Fornals, la recuperación arriba afuera. Desde la frontal del área reclamaba falta Cubo. El árbitro le dice: No. Sigan, sigan. Se va Fornals, mira la portería, chuta por encima, ajustando al larguero. Puerta para la Real.
3: Roja en el Málaga 0 Sporting 1. ¿Quién se queda con 10?
8: Hay roja en la Rosaleda. Se queda con uno menos el Real Sporting tras la patada sobre uno de los defensores del Málaga que está tendido ahora mismo.
3: Expulsado Dubasín.
8: En el terreno de juego de la Rosaleda. Exactamente. Se ha marchado Dubasín. Bueno, Dubasín sigue en el terreno de juego. Está protestando. Pero en estos momentos no ha ingresado la asistencia. Ya sí que atienden al jugador del Málaga. Se reincorpora. Y la noticia es que se queda con uno menos el equipo de Borja Jiménez.
3: Es que no he visto la acción. Le habían sacado amarilla, pero la han llamado del VAR.
8: Han ido al VAR. Lo ha mirado en el monitor Rafael Sánchez. Y a partir de ahí,
3: Pedro Martín.
8: El cambio.
6: Es que es una jugada muy rara porque él salta por un balón aéreo. Salta mucho. Y como el balón aéreo le pasa por encima de la cabeza, lo que hace es después en el aire mover la pierna hacia arriba y se encuentra con un jugador, con la cara de un jugador del Málaga.
3: Y le mete un patadón sin querer.
6: Un patadón en la cara sin querer completamente, pero claro, ahora mismo esto, pues es que te vas a la calle.
3: Vale.
6: Es pues una jugada súper rara porque digamos que estamos un poco descontrolados, pero la patada es que es una patada magnífica.
3: 0-1 gana el Sporting, pero se queda con 10 y pierde además a su goleador. Seguimos en Anoeta Germán.
0: Y tu amigo Oscarsson ha tenido otra ocasión clarísima. Se fue, chutó, cruzado a la derecha de la portería defendida por Valles. Otra ocasión clara en este caso para la Real.
1: Con un Robert, ¿has visto lo que le ha pasado, no? Cómo ha rematado, ¿no? Lo has visto, ¿no? Es que no la da el balón casi, no la da el balón.
5: No, eso te lo resume Paco de una manera muy sencilla, es malo.
1: Es impresionante.
5: Muy mal.
0: Bueno, yo no creo que sea malo, venía Sergio Gómez.
5: Hombre, los hay peores.
1: No, te digo, lo que pasa es que el chaval no está teniendo hoy feeling con el balón, porque esta es que no la ha dado ni siquiera el balón casi.
5: No, el problema es cuando con frecuencia careces de feeling con el balón.
0: Juega Barrene va a buscar un apoyo, pisa la pelota, busca un compañero desmarcado, la tira a la zurda para Sergio Gómez, que amortigua con el pecho, va a poner el centro. Testigo desmarcado, viene Oscarsson, que remate de cabeza para Valle.
1: Mira, lo remata todo.
3: Era fuera de juego.
0: Centro de la portería. Detuvo Álvaro Valle.
3: Si llegas el gol no vale porque estaba fuera de juego.
1: Pero lo ha rematado el chaval, está ahí siempre. Es un 9 que está en el sitio donde tiene que estar.
3: En el sitio equivocado, pues está fuera de juego.
1: Exactamente.
3: Bueno, no, mira. Esta no hubiera
1: sido. Estaba. Mira, ¿ahora qué? ¿Y si la llega a meter, qué?
3: Si no la va a meter. Que es muy
1: bueno ya, pero el chaval la ha rematado. Otra cosa es que la
5: meta. Esto acaba con gol de Oscarsson. Vamos.
3: Para eso lo estoy diciendo, para animar el contagio.
5: Es que vamos, lo doy por hecho. Viene la pelota para la Real Sociedad, carga desde el sector izquierdo. Aparece Mikel Oyarzabal, aguanta el cuero, recorta, se eleva largo, pero todavía puede mantener el control de la pelota a punto de perder ante la presión de Anthony. El árbitro pita la falta. Dice Anthony: balón. Y dice el árbitro: ya, y pie. Así que jueguen los donostiarras. Pelota para John Martín. Juega John Martín, pisa el cuero, busca un apoyo. Lo encuentra en el costado derecho. Ariche Lustondo para Cubo. Saque de banda para la Real Sociedad. Oye, ¿el empate es bueno para el Betis, Poli?
1: Hombre, dentro de lo malo, yo me gustaría que ganara el partido. Dentro de lo malo son 4 puntos. Ya no,
5: que te gustaría, ya lo sé, pero te pregunto, claro. Si tú das por bueno el resultado, en caso de empate, 4 puntos sobre el Celta, con 3 jornadas por delante, ¿lo consideras un buen resultado o no?
1: Yo no firmo el empate ahora mismo. Luego cuando termine el partido, si hemos terminado empate, te lo firmo, pero ahora mismo no.
6: Muy bien. A mí me gustaría que
7: yo también, no te fastidia.
6: Gustaría que la distancia entre el Betis y el Celta.
1: Marco, perdóname, Marquito.
7: Claro, yo también.
6: Que me gustaría que la distancia entre Betis y Celta no fuera muy grande, que lucharan entre ellos, porque es que me daría tanta vergüenza ver al Betis otra vez perdiendo partidos a posta para mandar al Sevilla a segunda, que solamente dices, porque el Betis tenga que ganar sus partidos.
1: Perdona.
6: Para que tenga que ir a conseguir la quinta plaza por esas victorias.
5: Pero escucha, Pedrito, la victoria de hoy del Sevilla la ha dado la vida.
6: Sí, correcto, vida. Pero que ya.
3: Eso ya olvídate, porque el Sevilla lo tienes que sacar de la ecuación. Yo creo que el empate es bueno para el Betis, ¿eh? El empate es bueno para el Betis, porque necesita el Celta ya que fallar dos veces el Betis.
0: Sí,
3: en 3 jornadas.
0: Barrenechea para Sergio Gómez. ¡Qué bonito el gesto técnico! Ahora de cabeza John Martín.
5: Sí, yo también lo creo. Es que 4 puntos es una renta importante.
3: Por eso tiene que fallar 2 jornadas y tú acertar en todas.
7: Diego Llorente,
1: acaba de convencer.
7: Diego Llorente se lleva la mano a la cadera derecha. Está dando vueltas de un lado hacia el otro con gestos de dolor. Vamos a ver. Si sigue siendo esto el
0: espectáculo. No hay más centrales, claro. A ver si se recupera Diego Llorente.
1: Altemira.
0: Se está doliendo del golpe.
1: En la cadera, ¿eh? En la cadera se está, ¿no?
7: Contusión, se levanta y para otra.
4: Oye, han empezado, es que lo acaba de pasar y no lo sabía. Los primeros partidos de playoff de ascenso a Primera Federación. Es decir, los que quedaron segundo, tercero y cuarto. Segundo, tercero, cuarto y quinto. Están todavía en el primer playoff. Hay que pasar otro más. Coria 0, Minera 0. Tudelano 0, Oviedo Vetusta 1. Reus.

0: 0, Ourense 0, es partido de ida. Y Jerez 1, Conquense 1. Uy, la ratita, Evangelio está, con el Conquense.
1: Estaba arriba sufriendo una barbaridad viendo el partido.
2: Buen empate.
3: Es harta de empate, goles, sí, Paco. Sí. Es harta de goles ha habido, ¿eh?
0: ¿Qué más quieres? No lo meten en primera, lo va a meter...
4: Exactamente, exactamente.
5: Sí, las que están fallando aquí, como para pedirles a estos pobrecitos que marquen más goles. Juega la Real Sociedad, recupera el Betis, el cuero atrás de Marroca, manejando por el eje del medio campo, Altimira, busca y encuentra Pablo Fornals, la pelota abierta para Abde, devolución por dentro, regalada para John Martín, que llega con toda la ventaja del mundo, 31 a la espalda, el central diestro, busca el apoyo de Ariche Lustón, no la va a tocar para Gorrochategui, a punto de liarse, de hecho lo hace, recupera el Betis, hombre al suelo, dice el árbitro que no hay falta, sigue la pelea en la frontal del área, se la roba el uno al otro, cuero para el Betis, viene Anthony, Antoñito de Triana, la va a poner al costado derecho, aparece el Cucho, chuta el Cucho, la saca la zaga del equipo donostiarra.
6: Barrena en cuclillas, llevándose la mano al aductor, está defendiendo como puede.
4: Oye, pues... el tiro de Cucho ha visto que tenía el jugador de la Real enfrente y aún así ha dicho, le voy a pegar un pelotazo.
5: Sí,
4: y
5: sí, sí, sí.
4: Y le ha pegado el pelotazo, sí, señor.
5: ¿Cómo y tienes? Se lo pegó con dos narices. No, no,
4: para ahora la próxima la cuando la vea se quita.
5: Anthony a Cucho, que no mide precisamente 2.25, aún así la tocó de cabeza, se le fue por arriba. Puerta para la Real Sociedad.
4: Pero el Cucho remata muchos balones en el área, ¿eh? Se sitúa muy bien, se mueve muy bien, busca bien el espacio.
5: No, no, pero ese balón por arriba era imposible para él, era imposible completamente. O sea, no lo podía direccionar de ninguna de las formas.
4: No, no,
5: aquí no te he preguntado, rematar, Roberto, porque es que la Real, yo creo que es que le da igual. O sea, no es que perder sea bueno, pero quiero decir que el empate le da lo mismo que si gana efectos clasificatorios. Es que le aporta poquito, ¿no?
3: Una no curiosidad, Robert. En esta no jornada contestes. Se enfrentan entre ellos los 10 primeros de la clasificación histórica. Ya hemos visto un Sevilla Español, Atlético Madrid Celta, Betis, Real Sociedad Betis, mañana vas a Madrid y Atleti Valencia.
5: Ahí es nada, ¿eh? Bueno. Y la pelota para el Betis, que la saca permisión de Álvaro Valles, apertura al costado izquierdo para Ricardo Rodríguez, la amortigua con el pie derecho, conduce con el zurdo, cruza la divisoria de los dos terrenos de juego, busca un apoyo, aparece Abde, que se ofrece, círculo central, quiere construir el fútbol el equipo bético, va a abrir al costado derecho, la pide Anthony, hacia el Valcuero, la pide Anthony, le está doblando Ruibal, la toca por dentro, juega Pablo Fornals, pisa la pelota, ¡qué pase! La ha metido Ruibal, Ruibal gana la línea de fondo, pone el centro, segundo palo, el cabeza.
6: Levanta
5: fuera de juego.
3: Sí, este parecía claro.
6: Sí. Le dicen los jugadores del Betis que no. De la, Ruibal, acción de Ruibal es de listo, ¿eh?
5: Porque para mí no es fuera de juego.
0: Oye, ¿habéis tenido buen tiempo todo el día hoy en San Sebastián?
4: Sí.
0: Es que estoy viendo caer agua a mares en Cáceres.
4: Y
0: está jugando Cacereño Castilla, va 1-0, media hora. Está cayendo, pero no veas lo que está cayendo en Cáceres.
5: Pero te digo, aquí no, ahora mismo, sí, sí, ahora, sí. A esta hora 19 grados.
0: Muy bien. Oye, si era fuera juego de Ruibal, ¿eh?
5: Era. Pues bueno, a mí me parecía que salía bien, de verdad.
4: Hubiera sido justo, quizá,
5: De todos modos, había hecho muy buena cobertura Richel Lustondo al cabezazo que buscaba el Cucho Hernández, ¿eh?
0: 33 de partido, seguimos sin goles, aunque hay un montón de ocasiones, en el Real Sociedad 0, Real Betis 0.
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0: Yo creo que lo de Cáceres se va a tener que suspender, tú, porque es que falta Noé. Falta Noé por allí recogiendo patitos y tal.
3: No está mal suspenderlo un poquito, esperar que escampe la tormenta, que pase.
2: A mí me mola que sigan jugando con la lluvia, ¿eh?
3: Sí, pero no pasa nada. Yo creo que de hecho lo están mandando para adentro.
2: Lo ha parado,
4: En época esto no se paraba.
3: Sí, se paraba, se paraba. He visto parar un partido a Guruceta cayéndose el peluquín.
2: Oye, eso es otra historia.
3: ¿Qué me estás contando, Poli? Que también se paraba.
2: No se paraba. El campo no tiene charcos, o sea, se para de la cantidad de agua que está cayendo. No es por charcos, ¿eh? O sea, es que está cayendo que flipas.
4: Que no se van a encoger, que se van a quedar igual, no va a pasar nada.
7: Es el granizo, ¿eh? Porque como corre la gente, se hace daño.
8: Se van corriendo.
2: No, yo no creo que sea el granizo, es que claro, el del banquillo que camine 5 metros hasta la bocana del túnel se
3: público,
2: tiene que duchar
3: y el
2: que cambiar
3: rápidamente para adentro. Venga,
4: nos estamos volviendo muy tiquismiquis. Se escuchan allá porque llueve un poquito.
5: Poli, el mayor diluvio que vi nunca fue aquella final de por Valencia de Copa que se tuvo que aplazar.
3: Pues así está lloviendo, así está lloviendo.
5: Eso fue una brutalidad.
3: Pero entonces fue una hora y pico lloviendo así.
7: Y se encharcó y granizaba.
4: Hoy un partido contra el Depor.
7: Granizo, claro.
4: Que voy a buscar la foto y te lo juro que la voy a mandar.
7: Ah, era granizo, claro, claro. Es que si no.
4: Pero bueno, granizo que te puede hacer una brecha como mucho.
5: Oscarsson empala la parada de Valles. De segundas al palo Sergio Gómez tras rechace córner.
2: Bueno.
6: Esto es una broma.
5: Madre mía, qué doble ocasión ha tenido ahora la Real Sociedad.
2: El remate de Oscarsson es muy bueno, ¿eh? Porque sin mirar puertas, sin dejarla caer, girándose, está muy bien.
5: Y la parada de Valles, ¿eh?
2: También, ¿no?
5: Es una muy buena respuesta.
4: No la ha metido porque el chaval lo ha hecho bien y ha rematado bien. Si lo hubiera dado un poquito tocado
6: Oscar
4: con el exterior, la mete para adentro.
6: Muy seguro. Buen partido.
5: O sea que la pena es que por una vez que le da bien, no va para adentro, ¿no, Poli?
4: Eso oye, sí que pues es una desgracia, o sea, para mí está siendo de los mejores Oscarsson, ¿eh?
5: Claro, hombre, sí, ¿eh? Bueno, de hecho lo vamos a nombrar MVP. Va a la esquina, la Real Sociedad, viene Cubo, la cierra, primer palo. La pelota la saca Valentín Gómez de cabeza. El cuero queda suelto en la frontal del área. Aparece Barrene, la toca, se equivoca. Qué mal ha direccionado, recupera el Betis por medición de Ricardo Rodríguez. Lo hace peor todavía. El cuero para Sergio Gómez, se escurre. Aparece como la ayuda, se escurre también. La pelota atrás para la Real Sociedad. A punto de perder la pelota, de hecho lo hace. La entregas para... De chútala para Remiro Córner.
4: Oye, se ha descurrido dos de la Real.
2: Entretenido está esto.
5: Otra clara del Betis. Abde la saca Remiro a la esquina.
6: Pide disculpas a Aritz Elustondo a Remiro porque es consciente de que comete un error de juvenil, paso horizontal en repliegue y estaba atacando el Betis en ese momento, por eso se llevan la pelota y acción buenísima de Remiro.
2: No, oye, si no habla Roberto es que se ha cortado la conexión con su cacharrillo.
5: No, ya me di cuenta, por eso no le doy paso. Viene la pelota larga, segundo palo, ataja Remiro. Cuando tenga el aparato en condiciones, Roberto, nos lo decís y ya hablamos con él.
4: No, pero no sé si lo tendrá el aparato en condiciones, ¿eh?
7: Ya no, en condiciones está.
4: Ah, mira, Leis, está aquí ya.
7: Ahora sí.
5: Pasa que de vez en cuando hay malas pasadas de la técnica.
4: Bueno,
5: escucha, habla con Jolly, que te lo arregla, pero vamos, en un pispás. A mí ayer yo tenía el AEQ que se volvía loco y no sé qué hizo la chica esta que me lo dejó nuevo. Viene el Betis, juega a costado derecho, aparece Anthony sienta la espalda, va a encarar a Sergio Gómez, busca porque estaba tirando el desmarque, recibe al Timira, va a tocar atrás nuevamente para Anthony, pico del área. Anthony,
6: ¡qué golazo!
5: ¡Gol! Oh, pues perfila, pero cómo busca el palo más alejado, pero cómo golpea, pero cómo ajusta, pero qué chicharro. Este chaval será guadianesco, aparecerá, desaparecerá, volverá a aparecer, volverá a desaparecer, pero qué caridad, qué barbaridad. Conduce, busca la portería, la perfila para la zurda, la ajusta al palo, marca Anthony. Betis 1, Real Sociedad 0.
6: Tenía que llegar y llegó el primero de la noche en Anoeta. Lo marca el Real Betis, lo marca Anthony. 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
2: Fallado un mano a mano, solito delante del portero, posición centrada y con el balón controlado, y ha metido una mucho más difícil, la que suele meter, lo digo para quien no lo esté viendo por la tele, los zurdos que arrancan desde la derecha. Sí. Va amagando, buscando la posición para tirar al palo más lejano, hasta que la ha encontrado. Y para adentro, banquillos, Marco.
6: Total, octavo gol de Anthony con el Betis en Liga. Vino a dedicárselo a Rubén Cousillas, al segundo entrenador del Betis, al asistente de Pellegrini. Muy contento, muy feliz Anthony, que en este último tramo de temporada vuelve otra vez por sus fueros.
5: Bueno, que este partido acabase 0-0.

0: Imposible, pero es que luego que se ha sacado claro, Anthony. Bueno, vaya golazo ha marcado.
1: Son muchas ocasiones, los que han tenido los dos equipos, muchas ocasiones.
0: Sí,
1: fíjate,
0: sí.
1: La anterior, el remate de Oscar, luego el tiro al palo. O sea, fíjate, que están llegando con una
0: capacidad. Usted que es un remate de Sergio Gómez que pega a un contrario, que se también desvía, que va al palo, que es imparable para el portero. Anteriormente Valle se la saca a Oscarson. Bueno, que hay muchas ocasiones de gol. Bueno, viene Sergio Gómez, la tocada para Chaleta Char, aparece el croata, va a tocar en horizontal con la zurda, zona de contención en el apoyo que recibe de John Martín. Estamos en el 40 de juego de la primera parte, 0-1 en el marcador, ha marcado el Betis toma distancia de 6 nuevamente con el Celta, con 9 por disputar, la pelota para el Betis, lo veis ya clasificado para la Champions, Poli.
1: No, hay que ser respetuoso, queda mucho partido.
2: Hombre, si gana hoy sí.
1: Hombre, si gana hoy sí, claro. No, si gana hoy ya me quedo tranquilo.
2: En juego ya se acabó la lucha por la Champions.
0: Vuelvo a repetir la pregunta. ¿Lo ves clasificado para la Champions, Poli?
1: Sí, lo veo clasificado desde la semana pasada.
0: Sabía que lo tenía.
2: Oye,
0: claro.
2: Ley de Murphy, en cuanto se han retirado los jugadores del Cacereño y del Castilla, ha dejado de llover.
0: Es que de verdad, estas cosas pasan, ¿eh?
2: Ahora bueno, es una llovinda muy ligerita, nada.
1: Si no se tenían que haber ido, hombre, hacerme caso. Que ahora para el futbolista es peor, porque se ha enfriado, te quedas con toda el agua que te ha caído encima. Ahora te pones imposible, tío.
0: Pedrito, ¿algo que decir al respecto?
3: Pues que está magníficamente suspendido el partido, esperas 10 o 15 minutos y luego cuando vuelves está todo estupendo.
1: Bueno, ahora si se pone alguno malo,
2: depende del plano, porque en este plano sí parece que sigue lloviendo, ¿eh?
3: Sí, pero es una lluvia.
2: Pero normal. ya no es granizo.
0: Ya lluvia fina, ¿no?
2: Bueno, el que se esté mojando.
0: Sí, a lo mejor dice, fina para tu madre, ¿no?
2: Sí. Debe parecer bien gorda, ¿no? Bien
0: fina. Sí. Fina.
3: Está por llover.
0: Bueno, viene la pelota para el Betis, cargando por el costado derecho, otra vez buscando a Anthony, le está cerrando Sergio Gómez, juega el 17, la toma con la zurda, balón para Alex Remiro, que aplaude y le dice a sus compañeros, venga chavales, a levantarse, vamos para arriba, que hemos tenido muchas, tenemos que
3: está avanzar. Está reciando,
2: Está volviendo, ha sido hablar yo, sí, ley de Murphy, decirlo. Segunda parte. Sí. Está volviendo.
1: Pero cada vez es más rápido, Paco, ya no te da tiempo ni hablar, ni casi a decirlo.
0: O sea, que eso prácticamente termina en catástrofe ya.
2: Una cosa. Calla, bueno, que estas trombas de agua provocan inundaciones. Claro,
0: bueno, pues ya verás tú.
2: No, muchas zonas no hay desagüe para tanta agua.
0: Ya verás tú, repente. La gente con lancha saliendo como buenamente puede. La pelota para Barrene, el cuero para Gorrochate, que devolución para Barrenechea, buen gesto técnico, pisa la pelota, aguanta la presión de Fornal, sigue Barrene, pero viene por dentro, donde hay muchos futbolistas, la toca a la izquierda para Sergio Gómez, aparece el 17 que va a poner el centro, aguanta y toca en corto nuevamente para Barrenechea, le está doblando Sergio Gómez, aguanta la pelota Barrene, porque caían fuera de juego Sergio por el centro, viene pasado el segundo palo, salta Oscarsson, el rechace, le cae a Ruibal, mete pelota.
3: Estamos dentro otra vez.
0: No me digas que vuelve a caer la Mundial.
3: Sí. Además hay unas cataratas del tejado que bajan.
0: Paquito, no digas nada. No digas nada más. que va a haber una tragedia humanitaria. Viene la pelota para la Real Sociedad. La quiere sacar John Martín. Montó antes la contra, pero se enredó porque se trastabilló. Tropezó y perdió el equilibrio. Abde, el cuero para el equipo de Donostiarra. Y falta a favor de la Real.
4: Partido de manicomio, ¿eh? Esto es una locura.
1: Sí. Pero sabes. Es que, ¿sabes a quién no ha nombrado prácticamente nada? Oyarzábal, nada.
0: No, está no muy poco participativo.
4: Oyarzábal es un tipo serio. En este partido de locos no participa.
1: Ha dicho, ¿para qué voy a hablar?
2: Sí, claro, si estuviera la salvación en juego en un partido como este, es que habría infarto. Habría infarto.
5: Y primero la Real no presentaría esta alineación. Eso
2: claro, es verdad.
5: Fíjate, cuando tienes el balón atrás, es que nadie se ofrece. Solo se ofrecen Gorrochategui y Carlos Soler. Y con eso es poca gente pero, en el centro.
1: Robert, campo, tú sabes que después de lo que ha hecho la Real, el pensar ya en estar ahí con la cabeza.
5: Pero hay que conectarse, porque esto no es ya como el grifo, agua caliente, agua fría.
4: Qué poeta, sí señor, Roberto. Sí,
0: al final no sale ni agua, o sea, ni fría ni caliente.
4: Qué
0: no
4: bonito, qué bonito, sí señor.
0: Sí, al final menos sequía, mal, un poquito, salvo donde pone el ojo Paquito, no, que hay diluvio.
5: Todo,
0: muy
5: bien. Todo eso hay que matizarlo luego, sí, pero bueno, grifo. Vamos a...
0: Viene, Cubo la toca para Barrene, quiere poner el centro, banda. Saque de costado para los donostiarras, desde el sector izquierdo, estamos en el 44 de juego de la primera parte. ¿Cuánto hay que prolongar, Pedro?
6: Nada, hombre.
3: Pues el gol, que se pone un minutito. Un minuto, no sé, igual un minuto.
2: Se ha jugado a toda pastilla y se paró 30 segundos por Remiro.
3: Sí.
0: Como el chiste, uno o ninguno, ¿no?
7: Hay roja, otra más, en Málaga. ¿Ahora para quién?
8: Para el Málaga Club de Fútbol, para Carlos Dotor. Se iguala la situación numérica entre ambos equipos. Se marchaba la contra el Sporting. Arrolló al jugador visitante Carlos Dotor y no lo ha dudado un instante Rafael Sánchez, que saca la roja y deja al Málaga con 10.
2: Se queda la cosa chunguilla para el Málaga, pierde 0-1 y los dos con 10. Era último defensor, es un agarrón.
1: Puede ser.
4: Ahora van a jugar mejor, Paco.
2: Aunque es verdad que estaban lejísimos del área rival.
3: Es más fallo del jugador. Déjale. Si tienes tres o cuatro jugadores del Málaga persiguiéndole. Claro. Déjale, ya le cogerás.
2: Y le quedan 40 metros de conducción de balón. Pero bueno, los dos con 10. Volvemos a Noeta. Añaden uno.
0: Sí. Uno de prolongación y juega el Betis que quiere montar la contra por medición de Abde, que mete pelotazo al costado izquierdo, le toca dar al equipo Betis, lo que monta la contra es un 3 para 4, la pelota nuevamente para Abde, le ha cerrado muy bien el espacio, en este caso John Martín, que se hace con la pelota, la toca con la pierna derecha, quiere salir el equipo donostiarra, quiere generar fútbol, lo hace por medición de Oyarzabal, buen pase de exterior buscando a Óscar, yo no sé por qué se ha quedado Óscar parado, se ha quedado parado, tiene que salir Álvaro Valle, la echa banda, saque de costado, es que os habéis fijado, en vez de arrancar, sí, se para y luego dice,
1: porque ha pensado que estaban fuera de juego.
0: Fíjate que no piense fuera. Que juegue. Y luego si se lo pitan, se lo pitaron.
4: Ha pensado, ir paná es tontería.
0: Bueno, juega el Betis. La pelota a la izquierda. Sí, la cultura del esfuerzo está sobrevalorada, ¿eh? La pelota para la Real Sociedad, que viene cargando por el costado derecho. Aparece Cubo, se mete en medio de un enjambre de piernas. La toca atrás Diego Llorente. Con la mano abajo Álvaro Valles para evitar el córner. La saca banda y el árbitro dice que se acabó la primera parte. Marco, 0-1 en San Sebastián.
4: Sí, finaliza el primer acto con ese golazo de Anthony. Los dos que encaran primero el vestuario son los técnicos de los dos equipos, se podían jugar al baloncesto, Manuel Pellegrini y Ori Oscarsson es el que estamos ya con él, con el Ori Oscarsson.
1: Ay, Marquito,
4: está
1: Marquito,
4: llegando a ganar el túnel de vestuario el delantero islandés, que ha tenido muchísimas ocasiones. Anthony hablando con sus compañeros, feliz lógicamente de ese golazo, y Aritz Elustondo acompañando al árbitro para aclararle alguna que otra cuestión. Los jugadores se meten dentro del vestuario, va ganando el Betis 1-0 en este caso en Anoeta.
2: El Betis quinto, 56.6, mantiene los 6 de ventaja sobre el Celta, y quedando 9 en juego, pues es asegurar la Champions. La Real, 43 puntos. Pues es, como está clasificada para Europa League por el campeón de Copa, ¿qué más le da? Y padecimientos no va a padecer. Está 6 por encima del descenso. No, estaba pensando que hasta matemáticamente con 43 igual no está salado, pero yo creo que sí, virtualmente sí. Resumen del partido, los mejores, que hoy nos quedamos.
0: Bueno, yo en el Betis con Anthony, Valles y Fornals. En la Real, Marco,
4: Barrene.
2: Tiros a puerta, 3-4 para el Betis, pero son unas ocasionazas que flipas. Entre los 3 de la Real hay un tiro al palo de Sergio Gómez. Tiros fuera, 2-4 para el Betis también. Ya sale a las mismas, 7 de cada equipo. Corners, 2-1 para la Real. Faltas, 4-5, una más del Betis. Y la posesión, 65% para la Real. El árbitro,
3: pues no ha tenido muchos problemas en la primera parte, está correcto, o sea, ha dejado jugar bastante, o sea, bien.
2: ¿Este es Muñiz Ruiz?
3: Sí.
2: Pues ha debido pitar bien porque no ha habido interrupción. O sea, yo he tenido la sensación de que sí, era un pa' acá, pa' allá. Entretenido.
3: Sí, bueno, también han colaborado los jugadores, pero es cierto que él se ha portado muy bien.
2: ¿Cuánto queda del añadido en Málaga?
8: Han dado 8, Paco, estamos en el 48 y fíjate que está con problemas ahora Pablo Vázquez, con lo que se va a perder más tiempo, queda todavía ratito aquí en el primer acto en Martiricos.
2: Bueno, que ha habido un par de bares, claro. 0-1 ganando el Sporting, que nada se juega, al Málaga que se lo juega todo. Mensaje, Sevilla.
6: Betis y Real Sociedad han empezado queriendo hacer el anti-PSG Bayern. Diversión, pero a costa de fallos imperdonables, también vale. Tranquilidad, que hoy habrá hat-trick del vikingo. Lo de Oski es el primer toque. Claro, si lo dejas pensar es cuando lo pasa mal el chaval. Tenemos nuevo balonzón de Orozón, Paco González.
2: Sí.
6: Si no es por el descuento de Getafe y la torrija del Barcelona en Anoeta, dice un aficionado de la Real, estaríamos en segunda, ¿eh? Cuidadito con lo apretado que va todo. Otro dice que habéis sacado al Sevilla de la quiniela del descenso con 40 puntos y tiene Villarreal, Real Madrid y Celta por delante. A ver si gana algún partido más. Se pregunta uno por qué está normalizado decir que un árbitro es muy malo. Yo nunca he oído a un árbitro hablar mal de un locutor, por ejemplo. Y luego hay otro...
2: Es que no hablan.
6: Correcto. Hay otro que entiende esa aparente contradicción entre las palabras de Kroos y sus actos. Dice, yo por ejemplo puedo opinar que sois los mejores, aunque algunas veces me dé vergüenza ajena escucharos. Pues con Kroos pasa lo mismo.
2: Tal cual. Los números de la ilusión.
9: Los del Eurojackpot y la combinación ganadora del Eurojackpot de ayer viernes, 8 de mayo, es la siguiente. 3, 17, 18, 31 y 41.
2: ¡Ojo!
9: Los soles, el 6 y el 12.
2: ¡Lo tengo!
9: ¡Enhorabuena!
10: Gracias. 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
6: La tontería que vamos de hoy aquí, en esta hora de los fósforos.
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13: No es por nada, pero gol de la Juve.
14: Y gol de Vlahovic, ha resurgido de las cenizas como el ave fénix. Hace desde el 22 de noviembre no marcaba un gol, el único gol que ha marcado esta temporada. Paco González dijo de él: a mí me parece un delanterazo muy aprovechable. En el segundo 10 de partido ha marcado su primer gol en el partido de hoy. Y ahora en el segundo minuto de la segunda parte marca el segundo gol, golazo de delantero centro de 9 para poner el 0-2 de la Juve en Leche.
13: Yo que le veo, ahora ya le veo para Madrid, para Barça, para Leti, para todo. No sé si valdrá porque...
14: Creo que es fuera de juego.
13: Puede haber un fuera de juego.
14: Pero bueno, nos ha quedado tan bonito que me daba pena no cantarlo.
13: Qué bicharraco. Sí, cántalo otra vez.
15: Calienta alguien para la segunda parte. Marco Antonio Sandena, ¿no era?
16: Pelotean varios jugadores del Betis, entre ellos Isco, pero parece que no de manera inmediata para entrar. Fede Ratas, corrijo, el mejor del partido en la primera mitad es Remiro, indiscutiblemente.
15: Vale. Roberto, ¿quieres tocar algo de la Real que te gustaría cambiar?
17: Claro, primero reforzar el centro del campo. Es que para tener balón, pues hay que reforzar y seguramente quitar un delantero o quitar a Oscarsson por lo que está haciendo, o quizás hasta Oyarzábal. Fíjate lo que te digo, uno de los dos tiene que ir fuera y seguramente será puede ser un partido para Bryce, porque Bryce va a pedir el balón en el centro campo, se va a ofrecer, y lo que adolece la Real ahora mismo es de tener el balón en el centro campo.
15: ¿Cómo centrocampistas tienes? ¿Tienes Marín, tienes Turrientes, tienes Bryce?
17: Exactamente, o sea, por eso digo que puede entrar Bryce, puede entrar Turrientes, o sea, yo haría dos cambios, Bryce y Turrientes.
15: ¿Qué tal estás viendo a Kubo?
17: Pues bueno, a mí no me cae en la menor duda que tanto Kubo como Barrenechea son muy buenos jugadores en ataque y en cualquier momento pueden aparecer, pero es que si no les das el balón, si no tienen posibilidad de uno contra uno, pues es difícil que luzcan. Se le ve con cosas, hace cositas, pero no es el Kubo de
15: antes. No es todavía Kubo. Mira, estoy viendo ahora un

0: balón que le han hecho, que ha terminado con un tiro de Fornals. Hay descanso en Málaga.
1: Hay descanso en Málaga, se retiran los 20 futbolistas, 10 por parte de cada equipo, tras las expulsiones de Dubasín y de Carlos Dotor. Las ha tenido de todos los colores. Para el empate, Paco, el Málaga, la última con Chupe, y también una muy clara por parte del Izan Mirino, del número 23. Así que descanso en la Rosaleda, Málaga 0, Sporting 1.
0: El Málaga se quedaría sexto, 63 puntos como el Burgos, pero le tiene ganado el golaveraje al Burgos, y le puede adelantar mañana el Eibar, que juega en Miranda. Está a 2 puntos el Eibar, o sea, le puede quitar esa plaza de playoff el Eibar. Y el Sporting, con 55, igualaría con Andorra y Ceuta en la décima, undécima y duodécima plaza. Vamos, en el centro de la tabla. Te quería preguntar, Marco Antonio, lo de Guedes, las molestias de Guedes, sí, no le impedirán al Mundial, ¿no?
2: No.
0: O sea, no es importante.
2: Es lo que contamos, ¿te acuerdas? En la Copa, que te llevaba ya un dedo roto, y justo en la Copa también sufre un esguince de tobillo. Se está recuperando bien, de hecho entrenó parte de esta semana, lo que pasa es que no pudo completar todas las sesiones y se ha quedado fuera.
0: Ah, o sea que igual hasta reaparece antes del final de la liga.
3: Seguro.
0: El Betis, Poli, ¿quieres tocar algo?
4: Pues yo de momento no, fíjate, creo que ha sido una cuestión de acierto, porque el Betis es que tiene mucho, mucho y muy bueno. Además, es que fíjate, si piensas ahora mismo los cambios que puede hacer Betis, pues estamos, que me imagino que estará Lo Celso, está Isco, luego arriba tiene al Chimi Ávila, tiene a Bacambú, tiene a Riquelme, o sea, tiene mucho, a Fidalgo, al Rabat, que hoy no ha jugado desde el principio, es que tiene mucho donde elegir. Yo creo que ha hecho la primera parte, que si hubieran acertado un poquito, como te he dicho al principio, por lo mismo estábamos hablando de un resultado mucho más amplio. Es que a mí me ha dado en esta primera parte la sensación de que era cuestión de que el Betis iba a poner por delante en cuestión de tiempo. No me ha peligrado nunca en la cabeza de que pudiéramos perder. Y en la segunda parte, sin que haya empezado, me parece lo mismo. Yo creo que el Betis tiene tanto y tan bueno, como te he dicho, que cualquier cosa que haga Pellegrini, que para mí está siendo extraordinario, puede ser el mejor entrenador que haya tenido el Betis en toda su historia, puede hacer lo que quiera. No tengo ninguna preocupación.
0: Vale, ha pasado el diluvio y se va a reanudar el cacereño. Sigue lloviendo, pero ya no tan bestia. El cacereño Castilla. Vamos a llegar a las 10, enseguida repasamos marcadores.
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0: Son las 10 de la noche, las 9 en Canarias. Sigue tiempo de juego hasta la 1 de la madrugada en este sábado en el que les hemos contado en Primera División, 35ª jornada, los partidos Elche 1, Alavés 1, Sevilla 2, Español 1 y Atlético Madrid 0, Celta 1. Recordamos cómo está el Real Sociedad Real Betis. Anoeta Germán.
1: Pues ahora mismo estamos en tiempo de descanso. Vale el gol de Anthony para el Betis, así que Real Sociedad 0, Betis 1.
0: Mañana es el clásico a las 9 de la noche, Barça-Real Madrid, con un empate y por supuesto con una victoria el Barça saldría campeón. Antes, a las 6:30, partido triste, lo que se supone que es la despedida del Real Oviedo de Primera División, Oviedo-Getafe. Antes, a las 4:15, Atlético de Bilbao-Valencia. Y a las 2 de la tarde, Mallorca-Villarreal. En Segunda División, 39ª jornada, hoy Ceuta 1, Castellón 1, Albacete 2, Cultural 1, Burgos 0, Almería 0 y Valladolid 2, Zaragoza 0. En Málaga, recordamos, Diego,
2: tiempo de descanso, vale el tanto de Jonathan Dubasín para los asturianos. Málaga 0, Real Sporting 1.
0: Mañana a las 2, Andorra, Unión Deportiva Las Palmas. A las 4:15, el líder, Leganés, Racing de Santander. A las 6:30, dos partidos, Córdoba, Granada y Mirandés e Eibar. Por la noche no hay nada para no coincidir con el clásico. Se quedan para el lunes en Primera, Rayo Vallecano, Girona, y en Segunda, Huesca, Real Sociedad B. Mañana en Inglaterra el Arsenal juega en el campo del West Ham a las 5:30. El West Ham que se está jugando la salvación porque está en descenso. El rival del West Ham para salvarse es el Tottenham, pero el Tottenham juega el lunes. En Italia, ¿qué hay mañana?
3: Mañana lo interesante es a las 9:45 juega el Milan en casa contra el Atalanta. El Milan que tiene que

0: Primera Federación, se reanuda el cacereño 1, Castilla 0.
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0: Saltan ya para la segunda parte en Anoeta. Germán Marco.
4: Bueno, veo que el Betis está saliendo, la Real. No sé si tiene intención de hacerlo en la segunda parte. Imagino que al final acabará jugando, Marco. Pero la Real de momento no sale, ¿no?
5: Sí, de momento no aparece la Real Sociedad. Sí salen los jugadores del Betis. No habrá cambios en las filas del conjunto andaluz. Esperamos a que por la bocana aparezcan los futbolistas Churi Urdines. No, Churi Urdin. No se dice Churi Urdines, se dice Churi Urdin.
4: Entonces, Churi Urdines.
5: No, los futbolistas Churi Urdin.
4: Ya está. Vale, vale.
0: No, o sea, no, plural, no hay plural en el color en euskera.
5: No hay que decir Churi Urdines. Churi Urdin.
4: No, estás explicando. Bien, bien.
6: A mí me ha quedado claro, ¿eh?
0: Bueno, pues, es clarísimo.
5: Si lo entienden Poli Rincón y Roberto López Ufarte.
4: No, claro.
6: Totalmente claro.
4: Más claro.
5: Entendido está.
0: Sí, sí. Ahí viene la Real, Oyarzabal, Chaleta Char, Cubo.
6: Hay cambios, ¿no?
0: No sé, pues ahora
4: ya nosotros empezamos a ver ahora mismo la salida de los jugadores. Cubo,
5: sí,
4: Yarzabal, Chaleta Char, no, Soler, Sergio, John Martín,
5: los mismos.
4: Oscar Songorrocha,
5: los
4: Remiro, Arich y Barrene. Sí, lo mismo, no hay cambios.
5: Sin cambios en el equipo Churi Urdin.
4: ¿Qué bueno, os parece?
0: Quiere Roberto reforzar el mediocampo, pero no le hace caso Matarazzo.
7: No, salvo que Barrenechea y Cubo pues se echen un poquito más atrás para ayudar y para recibir balones un poco en la medular.
5: Bueno, Barrene seguro que lo han tratado dentro, porque se estaba quejando durante toda la primera mitad de unos problemas en el aductor. Bueno, se metía en cuclillas cada dos por tres.
7: Son 60 minutos los que dura.
6: Yo estoy de acuerdo en una cosa con Roberto, ¿eh? Yo metería a Brais Méndez. Creo que es un futbolista que tal como está el partido,
7: ahora sí,
6: que le daría mucho, ¿verdad? Es que con las llegadas que están teniendo y el fútbol que tiene, la calidad que tiene el futbolista, que llega muy bien, que llega al remate y que hace goles, yo lo pondría.
4: Ahora es inevitable que los equipos se desconecten cuando se quedan sin objetivos. O sea, decía Roberto lo de la Real, desde que ganó la Copa, que no gana nada, es normal. El Atlético de Madrid perdió la Copa, se desinfló por completo. Encima llega la Champions y tracatrá. O lo mismo, o sea, es que es muy difícil, ¿eh?
0: Bueno, ha empezado la segunda parte. La pelota para la Real Sociedad, que juega por mediación de Chaleta Char. El cuero para Sergio Gómez, quiere cargar por el costado zurdo por mediación de Barrena. Estaba cerrando Ruibal, se pierde en banda y el saque de costado corresponde al equipo bético. Va a jugar el Betis desde el costado derecho en campo propio por mediación de Ruibal, prácticamente a la altura divisoria de los dos terrenos de juego. ¡Marco!
5: No, digo, también te digo que se nota muchísimo lo de la barriga llena y de tener el título, la UEFA y tal, porque el público, tú, si te fijas en el público de Anoeta, estás sentado como si estuviese tomando un helado, ¿sabes? O sea, se nota que no hay ningún tipo de tensión, hasta la bulchada que normalmente está votando, están algunos sentados.
4: Marco, es que la Real, pensemos una cosa.
0: Año, hombre.
4: Claro, sí, sí, es lo que iba a decir yo. Sí, la Real empezó muerta. Se cargan al entrenador porque Sergio Francisco no iba ni para adelante ni para atrás.
5: Total,
4: llega
5: total.
4: Este tío, revoluciona por completo a la Real y al realismo. Gana la Copa del Rey. O sea, a partir de ahora se le permite lo que quiera.
0: Primero se salva, porque huye de la quema del descenso.
4: Eso es.
0: Que durante un tiempo pensábamos que iba a estar implicado. Sí,
6: sí. Oye, y si me permite, para mí ha hecho una temporada extraordinaria. Ha ganado un título de los más importantes.
5: Bueno,
6: la Copa del Rey se ha metido en la UEFA. O sea, ¿qué le vas a pedir más? ¿Qué más le puedes pedir? ¿Que gane la Liga?
5: En Liga no tan buena, ¿eh? No están puntos buenos y 53 goles, 52 o 53
6: pero
5: goles.
6: Una pregunta, Marco. ¿El objetivo de la Real este año era ganar la Liga? No, ¿verdad?
7: No,
5: pues
7: importante es que recuperara
6: Europa.
4: Claro. Objetivo eso es una pregunta trampa. Vamos a ver. O sea, eso es como decir, el objetivo de Atlético de Madrid era ganar la Liga. No, pero una cosa es quedar 6 puntos de quedar 30. Quiero decirte que en el caso de la Real Sociedad, evidentemente la Liga que ha hecho, la temporada regular que ha hecho, es muy floja. Espera que se va Abde. ¿Cómo se marcha de John Martín? ¡Qué golazo!
6: Recuperar la carrera,
0: ¿Dónde la cuela tú?
4: ¿Cómo le gana John Martín, que es un buen defensor? ¿Cómo busca el arco? Y dice, mira,

0: Ves allí arriba donde está aquel ángulo donde el poste se junta con el larguero. ¿Lo ves? Ahí te la voy a meter. Sí, pues pero... ahí la coloca Abde. Marca un chicharrazo de nivel. Como en la primera parte lo hizo Anthony. Marca el Betis. Me huele a Champions, ¿eh? ¿Cómo me huele a Champions? Marca el Betis el segundo. Marco Abde. Real Sociedad 0, Betis 2.
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3: 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La definición es un golazo, sí. Es que la ajusta
4: golazo,
3: a la escuadra lejana, abajo en una fuerza. Luego es verdad que John Martín tiene dos fallos. Uno no da el balón, sí. Y luego no tiene fuerza para empujar a un tío contra la banda.
2: Ha pecado de pardillo, ¿no? Ahí en este caso, sí. O sea que
4: no, ¿cómo se le ha ido? Pero Paco, ¿te acuerdas cuando me has preguntado que te he dicho, Paco, para mí es cuestión de acierto? Yo creo que el Betis tiene mucho y te he contado, claro, lo que tenía en el banquillo. Pero es que tiene tantas cosas diferentes arriba.
3: Pero verá que John Martín ha estado muy blando, ¿eh?
4: No, muy blando. Luego, ¿has visto cómo la ha recuperado antes? Que antes, que salía como él, ha sido mucho más rápido, mucho más potente.
5: Es que tras el fallo inicial de John Martín, una vez le gana la posición Abde ya le tapa de tal forma que John Martín parece un niño contra un adulto.
3: Pero que el central, pegado a una línea de banda, contra un tío rápido,
2: te levanta ahí.
3: Le quiere empujar y no consigue empujarle. Ya no te digo que le dé un patadón de amarilla o de roja, pero...
5: ¿Sabes qué pasa, Paquito? Que todo eso queda eclipsado con la definición de él.
3: Claro,
5: porque es maravilloso.
6: Bueno, ahora con bastante más contundencia lo que estaba explicando antes, que, o sea, la Copa es el título que gana este año la Real Sociedad, pero en Liga son 55 goles encajados, que es bochornoso para un equipo que quiera estar en media tabla, si quiere, ¿eh? 55 goles encajados son números de descenso.
5: La Copa fue la gran hazaña
3: a dos del Levante, que es el equipo más goleado.
4: Fíjate, claro, yo te voy a llevar la contraria. ¿Quién va a jugar el año que viene en Europa?
6: Sí, el Depor y la Real.
3: El Depor, dice.
6: Me ha preguntado.
7: Claro,
6: sí,
7: el triunfo en la Copa lo tapa todo.
4: No, el triunfo en la Copa lo tapa todo. Si es campeón de la Copa, ha eliminado
7: por eso,
4: pero escuchad, pero eso tiene un mérito extraordinario. Para mí ha hecho una temporada extraordinaria la Real.
5: Vamos a ver, que la Real gane la Copa hace que cumpla un objetivo soñado, y que el Atleti la pierda hace que sea la gran cagada del año del Atlético de Madrid. Esa es la diferencia entre dos equipos que juegan una final.
4: No queréis ver la realidad.
5: Claro que no.
4: Este equipo, si no hubiera sido porque ha ganado la Copa y ha ganado un título. No. Escúchame, en un mundo distópico que puede ser, pero la Real es el que va a jugar el año que viene la UEFA.
6: Así sí, como yo no quiero la Copa. Pero por el título de Copa. Y luego, cuando vino Matarazzo, recordamos que lo conocíamos como el de la flor, o sea, que ganó partidos surrealistas.
3: Sí.
6: Y luego, es indiscutible que ha mejorado este equipo, indiscutible, pero lleva cuatro jornadas seguidas sin ganar.
4: ¿Cuál es mejor temporada, la Real o el Atlético de Madrid?
6: La del Atlético, indiscutiblemente, porque ha llegado a semifinales de la Champions.
4: ¿Cuántos títulos tiene el Atlético este año?
3: Oye, seguís discutiendo sobre el sexo de Los Ángeles un ratito, que voy a preguntar si hay cambios para la segunda parte en Málaga. Por cierto, vuelve a llover en Cáceres. Siguen jugando, pero yo creo que tendrían que repartir ya manguitos, por si hay algún chaval que no sepa nadar. En el minuto 45 añaden 4-1-0, gana el cacereño al Castilla. ¿Ya están preparados para la segunda parte en Málaga? ¿Tienes algún cambio a la vista en el Málaga 0 Sporting 1, los 2-10, Diego?
8: Ramón Enríquez, que cumple hoy 100 partidos, Paco, va a ingresar, queda muy poquito para que comience la segunda mitad. Hay 27.896 personas en la Rosaleda, entre ellos un centenar de sportingistas.
3: 27.000, cómo mola el Málaga. Cuando has dicho que cumple hoy 100, empezaba a decir años, y digo, 100... Partido,
8: sí, le han dado una camiseta justo antes del partido, así que partido, encuentro especial para Ramón Enríquez.
3: 0-1 en Málaga, 0-2 en San Sebastián, Germán.
5: Se prepara Pablo Marín.
6: Y Lucas Susic también, los dos. Exacto, sí. O sea, y Brais Méndez mirando el partido.
5: Si es que, bueno, si es que al final, Roberto, lo del centro del campo estaba cantado.
2: Es que estamos en desventaja en el centro campo. Es verdad que podemos tener hasta más posesión que ellos, pero es que es una posesión totalmente que no vale para nada, porque realmente en el centro campo no sé, donde se hace el juego, donde se ejerce el juego, pues no aparece nadie.
5: Mira, hay un cambio que yo estaba de acuerdo contigo. Ingresan área abajo, Ricardo Rodríguez, córner. Oye, Miguel, no te he preguntado, ¿cuántos córners van? Es que he perdido la cuenta. Bueno,

0: Te voy a ser sincero, no le he perdido. No he tomado la cuenta en ningún momento.
1: Entonces, dos, dos.
0: Mi puñetera idea. 2-2.
1: Empatados.
2: Bueno, va a la esquina el equipo donostiarra, va a cubo, brazos en jarra, se dispone a ejecutar con la pierna zurda, será cerrado, 1, 2, 3, 4, 5 el remate, cerrando prácticamente todo el Betis, viene la cabeza para el despeje, el cuero le cae a la Real Sociedad que quiere construir desde atrás, por mediación de Sergio Gómez, aguanta, viene por dentro, pierde la pelota, recupera el Betis, apertura el costado zurda, o juega por ese costado por mediación del Cucho Hernández, qué buen balón del Cucho para Fornals, que se va, Sergio. Que se va, que se va, que se va, chuta. ¡Qué mano, Remiro! Era fuera de juego.
1: Parece.
2: La mano de Remiro fuera de juego. Levanta la banderola al asistente. Sí. Pelota para la Real. Vaya, perdida Sergio. ¿Cómo puede entrar en medio de cuatro tíos?
1: Sergio Gómez está haciendo eso que inventó Guardiola, de meter en el centro del campo un lateral. Cambios. Pero está perdiendo unos balones en la posición de medio centro terribles.
3: Porque nadie se ofrece también.
4: Lo que más daño le está haciendo el Betis es en el robo de balones que le está haciendo la línea de tres cuartos. Le está haciendo un daño extraordinario. Y cada vez que le roba tiene una ocasión de gol el Betis. ¿Te das cuenta? Llega un futbolista del Betis.
1: ¿Cambios en la Real?
5: Sí, se van Soler y Cubo. Entran Pablo Marín a una banda y Susic al centro del campo. Confirma todavía con más dureza y más contundencia que algo pasa con Bryce, porque si Bryce no está para entrar en este partido tal y como está, sí, no lo entiende nadie.
3: Bueno, pero han entrado Susic y Marín, que también son, sí, son importantes, son jugadores que
2: confía mucho en estos dos, Roberto,
3: en los, y que han jugado, sí, y lo han hecho francamente bien también.
2: Pablo Marín es un chaval que está dando un rendimiento descomunal.
4: Pero yo no sé si el Roberto va a cambiar de opinión, pero yo te digo una cosa, este es un partido para, sí, que él ha dicho antes, es que yo le pondría. No, claro, sé, porque está el partido de ida y vuelta y es un futbolista.
3: Tiene mucha calidad.
4: Coge la pelota en línea de tres cuartos, ¿verdad? Tiene mucha calidad, llega arriba, tiene gol, tiene remate. No sé.
2: Pablo Marín no fue el que marcó el último penalti contra el Atleti, sí, en la Copa.
1: Sí, sí, ¿verdad? Sí, claro.
2: Sí. El héroe, pero de la no Copa eso, junto a Marrero. No, no, ya, correcto, sé que no es por eso, pero quiero decir que es un futbolista que le aporta mucho a medio campo.
5: Y le gusta mucho, sí, a Mataracho, sí, es verdad. Sí. Mira, a ver, a Pablo Marín le encanta a Mataracho, está claro. Bryce Méndez, por alguna razón no, que está por descubrir. Luego, Lucas Susic es un jugador que tuvo más oportunidades después de Mataracho, es de la misma agencia de representación que Mataracho, y es un futbolista por el que apuesta la Real Sociedad en su dirección deportiva. O sea, todo tiene sentido, vale, pero es que lo de Bryce no tiene ni pies ni cabeza, no tiene, pero, hasta que se explique y se demuestre que hay algo.
2: Bueno, pero ahora fíjate, hay falta sobre Pablo hoy... Fornals.
4: Dale, en la alineación que ha hecho hoy, como ha dicho Robert antes, yo creo que a Soler de medio centro no le veo. Y cuando tú juegas con un 4-2-3-1, yo creo que Soler, si lo metes ahí atrás, pierdes todo lo bueno que tiene arriba.
1: No, pero están jugando ahí. Si la cosa es que puedes meter en vez de dos arriba, Oyarzabal más un 9, Oyarzabal solo, que es como venía jugando.
3: Claro, ya está.
2: Es que la Real no está acostumbrada, es que la Real no está acostumbrada al 4-2-3-1. Es que la Real juega con los cuatro, con el pivote acompañado de dos interiores, y luego arriba Oyarzabal con dos tíos a los costados. Entonces tiene el centro del campo más equilibrado.
3: ¿Cuántos equipos en primera división juegan con cuatro delanteros? Es que no hay ninguno, ni el Barça ni el Madrid. Es que en este caso la Real estaba con Barnechea, Cubo, Oyarzabal y Óscarsson.
2: Sí, es que Roberto como un equipo partido. O sea, el defensa tiene unos cuantos, arriba otros cuantos.
3: Yo no veo ni al Madrid pueda jugar así.
4: Es que te lo ha dicho, no tienes centro campo. Solamente a Soler y a Gorro, pues ya me explicarás.
5: Pero esto Roberto lo viene persiguiendo Mataracho desde hace unos cuantos partidos. Sí, sí. Le ponía cachondo el tema de lo de Mikel Oyarzabal y Óscarsson. Lo buscó en varias ocasiones, sí, y hasta que pudo no paró,
2: Bueno, pues cuando le dio resultados, cuando puso a Mikel Oyarzabal como referencia, juega el Betis, mete el pelotazo de zurda arriba, la pelea de Abde, que ha levantado demasiado la pierna, dice el árbitro, entiende que hay falta sobre Richie Lustondo, y el cuero es para los donostiarras, que van a jugar en el medio campo, va a tocar la pelota, está 0-2 esto, lo estamos contando en el tiempo de juego de la cadena Cope. Luego tendremos el partidazo el próximo lunes, hoy tenemos tiempo de juego extra con Corrochano, mañana estará Joseba y Juanma con el tertulión. Viene el centro, pasado segundo palo, aparece Pablo Marín, la pelota queda suelta en el interior del área, a punto de llegar Oyarzabal, el cuero para Altimira, Altimira la toca bien para la contra del Betis. Dime, Marco.
5: Que a las 3 y 25 de lunes a viernes hay unos programas locales estupendos.
2: Bueno, eso es extraordinario. Escúchame.
4: Bien dicho, Marco, que se lo había olvidado.
2: Eso, por favor. Deportes Cope San Sebastián, Deportes Cope Coruña, Deportes Cope Madrid, Deportes Cope Sevilla. Bueno, que juega la Real Sociedad, lo hace por mediación de Pablo Marín. El cuero viene atrás para John Martín. John Martín para Chaleta Char. ¿Cree, Roberto, que es posible que la Real igual el partido?
1: Sopla antes de contestar.
3: En fútbol todo es posible, pero yo creo que es difícil para la Real. Ahora ha mejorado un poco, pero vamos a ver. Vamos a esperar.

0: como yo no quería firmar el empate, Marcos. No te enfades conmigo, pero te dije no.
1: Yo contigo es imposible que me enfade.
2: Paquito, dale al maquinillo porque tenemos.
3: Imposible.
4: ¿Dónde?
2: Sí, señor. Como me gusta decirlo. ¿Cuánto más, Miguel?
5: Es que antes te había mentido.
2: Pues no me mientas, por favor, no me mientas, que yo me creo todo. Esto va mal.
5: Es 4-1 a favor de la Real Sociedad.
2: 4-1, que es más o menos lo que me habías dicho. La pelota viene, salida al interior del área, la va a sacar Llorente. Mete el pelotazo con la pierna derecha, el cuero arriba, recuperado por el equipo de Donostiarra. Aparece Barrene, de espaldas al arco, la tiene que tocar atrás. Juega Sergio Gómez, la toca nuevamente para Barrenechea. Se preparan más cambios, ¿verdad, Marco? Porque un tío ahí abajo con un panel, no puede decir el tiempo de prolongación porque quedan como media hora. Así que algún cambio tendrá previsto. Juega Sučić, aparece
1: Riquelme.
2: Croata. Rorro Riquelme, la pelota abierta al costado izquierdo, se pierde por línea de fondo y es balón para el Betis.
0: ¿Está Isco también por ahí o no?
1: Isco estuvo
6: sí, está por ahí por el banquillo,
1: pero
6: sí.
1: De momento no parece que vaya a entrar.
6: Vale.
1: Se va Anthony, entra
2: Riquelme.
1: Y Abbe viene a aprovechar a beber aquí, a hidratarse, después del golazo tremendo que ha metido. Vaya chicharro. Bueno, vaya dos chicharros, porque el de Anthony sí, también. No,
2: ¿cuál te gustó más, Poli? ¿Cuál te gustó más?
0: Pues te voy a decir una cosa. El segundo me ha parecido, el de Abbe me ha parecido extraordinario. Por cómo ha sido la jugada y cómo se ha desarrollado.
2: O sea, te ha gustado más el segundo, ¿no?
0: El segundo me ha gustado mucho.
2: Vale, ¿a ti, Roberto?
7: A mí también el segundo. Me ha parecido, independientemente del fallo de nuestro defensor, de John Martín, lo cierto es que luego la defensa. Definición es perfecta.
2: Heriberto Frade, estás por ahí, ¿no?
8: Sí.
2: Qué voz más bonita tienes. Te cambia.
0: Ay, qué bueno estado.
2: Escucha, te cambia a veces, pero me gusta.
1: Asturiana acento.
2: Sí, sí. Por ejemplo, vamos, paso de Eriki, paso de. Mansilla.
8: Dime, Germán.
2: Ah, tú sí que estás, ya sabes. Vamos a ver, escucha, no hay un Germán malo. No. Vamos a ver, ¿te ha gustado más el primero o el segundo?
8: El segundo.
2: El segundo.
8: El de Vlahovic, dices.
2: Sí, el de Vlahovic. Vlahovic, una vez que Paco lo bendijo, ya sabes, a partir de ahora va a marcar goles como si no hubiera un mañana, la criatura. No, hay que
0: pues el bota de oro, bota de oro todavía.
2: Ahora se va a hinchar. ¿Pero te gustó más el de Abde o el de Anthony?
8: El de Abde, es que el de Anthony es un golazo, lo estoy comparando con el de Olise que ha marcado esta tarde y era un poquito peor, por eso me quedo con el de Abde.
2: Vale. ¿A ti, Miguel?
5: El de Abde también. No está a la altura del de Taillon de ayer, pero.
2: Pedro Martín, ¿cuál te gustó más?
9: El de Abde, sin duda.
0: Es que es un golazo el de Abde, ¿eh?
9: Tiene muchos más elementos, tiene deporte, carrera, golpe.
0: Exactamente.
2: Vale, Paco, ¿vas a votar por Anthony o esto es unanimidad?
8: El de Anthony está más visto y los hay más bonitos porque van a la escuadra. El de Abde es una flipada.
2: ¡Uy, qué balón en cadena! Perdona, que llega el Betis, aparece el Rorro. ¡Chuta! ¡Vete la mano, Remiro!
0: Jugada, pero ha dicho
2: saque de banda para el Betis.
0: Ha sido la jugada, macho.
8: Hombre, es imparable,
0: Hombre, sí, sí, sí.
7: Si se aparta el gol de ahí,
0: está borrajado.
2: O escucha, o se hace así con la mano y la mete, pues entonces ya sería un cataclismo. Bueno, va a jugar de banda el Betis. Hay gol en Málaga.
10: ¡Gol del Málaga Club de Fútbol! ¡Hace el empate, Chupe! ¡Se viene arriba el público blanquiazul! ¡Qué golazo del 9! Para poner a todos los presentes enchufados en este partido que se pone con igualada al 53 de juego. Málaga 1, Marco Chupe, Real Sporting 1.
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8: Chupe lleva 20 goles, alcanza a Andrés, el Martín del Racing, y está a 4 de Arribas, que es el goleador de la segunda. ¿Qué pasaba en Anoeta?
1: Amarilla para Barrene por protestar. Entendía que el balón se había ido a córner. El árbitro Alejandro Muñiz Ruiz discrepaba ostensiblemente.
6: Y de hecho
1: le mostró la cartulina
6: la amonestación. ¿Qué temporada está haciendo Arribas? Qué barbaridad el chaval este del Madrid que está ahora en el Almería. Qué barbaridad la temporada que está haciendo.
8: Va a sacar pasta al Almería.
5: Los máximos goleadores son todos españoles prácticamente. Hacía 5 años que un español no se convertía en el máximo goleador en segunda división. O sea que está bastante bien.
6: Y la verdad.
5: La última vez fue Borja Bastón en la 2021-2022.
1: Qué grande Borja Bastón, delantero centro.
8: Y Oli está diciendo que Abde rompió con

0: su representante, que no sé quién era.
1: Y ahora lo lleva Camaño, que entre otros, aparte de ser amigo,
2: Alejandro Camaño,
1: lleva a Kraft. Se lo habrá recomendado a Rafa, la selección de Marruecos, a Abde. Y dice, no descartéis que haya un ofertón por Abde para el Betis, ¿sí?
3: Espera, Pago, que vino Oyarzábal. ¡Qué golazo!
4: ¡Gol! Y a 100 goles en primera.
5: Se ha lesionado.
3: Estaba liquidado. ¿Dónde están los pesimistas? Venga arriba López Ufarte. Remata Borrocha. El pase, la asistencia de Mikel Oyarzabal. Y llega el primero de los donostiarras para darle emoción al partido, para ponerle sal y un poquito de pimienta. Marca la Real. Marca Borrocha.
1: Espérate.
3: Uy, que se está llevando la mano al oído.
1: Que puede ser fuera de juego.
3: Que se está llevando la mano al oído.
5: Sí, sí. Están chequeando la jugada. Le ha mostrado cortulina amarilla a Aitor Ruibal por una falta a Mikel Oyarzabal, precisamente. Pero están revisando la jugada.
3: Sí, todavía no está concedido,
4: ¿eh? Sí. No, es fuera de juego. La zancada la ha pillado atrás.
1: El pie más atrasado.
3: ¿De Gorrocha o de Mikel? De Gorrocha.
1: De Oyarzabal. De
3: Oyarzabal.
1: Están fuera de juego. Si el de la tele ha parado, ¿dónde van a parar en el bar la imagen? ¿Le quitan la amarilla a Ruibal?
5: Esa era mi pregunta.
1: ¿Peter Martín?
5: ¿Peter Martín?
1: ¿Qué? Después del fuera de juego que van a pitar, si es que lo pitan, hay una entrada de Ruibal a Oyarzabal. Bueno,
3: claro, no es gol. Fuera de juego.
5: Anulado.
3: Y la no es gol.
5: Y la pregunta que te hace Paco. Ah, no, no.
1: Pero Ruibal se queda con la amarilla.
4: Sí, sí.
1: Y es quinta y no juega el próximo partido.
6: Pero eso yo no lo entiendo, no llego a entenderlo. Si ya se anula la jugada que se ha producido antes.
4: Pero no,
6: de que
4: pero no, anulas, no anulas una patada, Poli.
6: Bueno, pero no, no tiene nada que ver. Si tú anulas una jugada, entonces
4: sí,
6: gol.
4: Sí, yo te entiendo, pero si tú le pegas una patada a un tío en una jugada que valga o no valga, pues el árbitro te saca amarillo.
6: Si tú anulas el inicio de la jugada, no puedes sentenciar a alguien que
4: sí,
6: el
4: que
6: inicio
4: si yo te
6: estaba...
4: entiendo, que yo te entiendo, pero que ya, si ya le pegas un viaje a un tío con una jugada que continúa y que luego te la anulan, pues es amarillo.
3: Bueno, el caso que no ha subido el gol y la tarjeta ya está. No nos pongáis así, de verdad. Un poco de paz.
6: No, no, pero paz. Que yo no lo entiendo mucho todavía, ¿eh?
3: No war, not war. Juega,
7: not war, not war, not war.
1: ¿Qué será de este tío?
3: Sí, pobrecito.
1: Encerrado, ¿no?
3: Está demacrado, está hecho una mierda.
1: Pero que venía a juicio pronto.
3: Sí, bueno, cuando vaya a juicio va a pesar menos que una pluma, porque está el tío en el chasis, ¿eh? Sin el bigote ya, parece otra persona.
1: ¿Por qué? ¿Te haces videoconferencias con él? ¿Por qué lo sabes?
3: Sí, sí, sí, lo veo con frecuencia. Ah, y vale. Le digo, Nicolás, ¿cómo estás? Y
5: me dice, pues ya, llama Niki.
3: Y me dice, vaya, tío, me tienen aquí.
1: Nico, le llama Nico.
3: Vaya mierda, estoy peor que el pequeño Nicolás. Bueno, va a jugar el Betis, va a sacar la pelota. ¿En qué minuto estamos? 20 de juego de la segunda parte. Roberto, qué bien haces en no creer en la remontada, porque ves, no valía, total. Todo bueno, lo que dije no sirvió para nada.
8: He dicho las dos cosas. He dicho que no creía, pero que el equipo había mejorado por tener más jugadores en el centrocampo. Pero también hay que decir que el Betis tiene tantos jugadores de tanta calidad que en cualquier momento son capaces de...
3: Atención, de meter, perdona, por... Roberto, la noticia que va a dar Marco Antonio Santos.
1: ¿Qué pasa?
6: Venga, venga.
3: ¿Quién va a saltar en el Betis?
5: Isco Alarcón.
3: Oh. Qué alegría, qué ganas de verlo, qué ganas de verlo. Bueno, preparado Isco Alarcón, juega la Real Sociedad, vamos a ver si empieza a creer a raíz de ese tanto que nos sube al marcador finalmente. Juega permisión de Barrenechea, costado zurdo, aguanta, siete a la espalda, toca en corto, balón atrás, la pelota para Chaleta Char, juega el croata nuevamente con Barrene, combinando por el costado izquierdo, viene por esa zona el equipo Churi Urdin, sea en singular o en plural, la pelota para Gorrochategui, Gorrocha la toca atrás, el cuero para John Martín.
5: También
3: Martín.
5: Queremos informar a los aficionados turcos que nos escuchan que va a entrar Amrabat.
3: E Isco, ¿no?
6: Muy bueno.
3: Claro. E Isco.
6: Isco y oye, pues eso ya me preocupa, ¿eh? Me preocupa que estén los dos en el campo. Me
3: ¡uy, qué bastante. Balón profundo! Ha cerrado muy bien Chaleta Char, perfecto al cruce. El croata para que juegue nuevamente el equipo de Donostiarra, 21 de juego, segunda parte, tipo de juego Cadena Cope, recuerdo, 0-2 en el marcador, porque el de la Real no subió al marcador. Marcó Abde, un chicharrazo. Marcó primero Antoni para el equipo Bético. Carga la Real por el costado izquierdo. Aparece por ahí Barrenechea, que va a encarar a su par, la tiene que tocar hasta donde cerraba el Rorro Riquelme. El cuero para el equipo Donostiarra, nuevamente pelota para Barrenechea, que va a poner el centro. Amaga, la pelota queda suelta en el interior interior del área, la saca, pero qué manera de sacarla, Llorente cayéndose, tocándola con el pecho, a punto de morder la hierba, pero el cuero lo recupera el equipo de Donostiarra, que sigue cargando, permisión de Gorrocha, Gorrocha con el 4 a la espalda, quiere progresar, la toca a la izquierda, aparece Barrenechea, Barrene para Gorrocha, Gorrocha combina, costado zurdo con Sergio Gómez, nuevamente pelota por dentro, maneja el equipo de Donostiarra por medición de Susic, busca espacio, balón para Oscarsson, va a chutar de zurda, la toca, gol de la Real, fuera de juego,
5: fuera
3: otra
5: de juego,
3: vez,
5: sí.
3: Fuera de juego de Oyarzábal.
1: No, ahora de es de Oscarsson, creo.
3: Bueno, Oyarzábal es el que invoca, el que mete el gol, sí, y Oyarzábal está diciendo al árbitro, mío.
4: No, porque siempre va por detrás del balón, el de Oscarsson.
3: Vale. Yo os digo el lenguaje gestual de Oyarzábal respecto al árbitro. Que le está diciendo, le está recriminando que se lo señalan a él. Y el árbitro le dice, no.
1: Bueno, ahí van los cambios. Sí, va a ser fuera de juego por el hombro derecho de Oscarsson.
4: Sí, pero hay que trazar líneas, ¿eh? No va a ser rápido.
3: No, yo bueno, está, ¿no? Más rápido que en la segunda o en la primera red, seguro. Mientras el cambio en el Betis.
5: Se van Fornals y Altimira, entran Amrabat e Isco.
3: ¿Te gustan, Poli?
6: Dos jugadores. Es que es lo que te he dicho, ¿te acuerdas en el descanso? Sí. Es que tiene tanta plantilla, tiene tanto fondo de armario el Betis, que es que puede hacer unos cambios.
1: A mí Amrabat me ha decepcionado mucho. Yo pensaba que él iba a dar una salida al centro campo del Betis y no.
6: Sí, pero Paco, yo creo que le está superando este año la temporada. Está muy cansado. Los últimos partidos se la
1: no, a mí me da ni los últimos ni los primeros, es que no lo estoy viendo.
6: ¿No te ha gustado?
1: No. A mí me pareció un fichajazo, ¿eh? Sí. Quiero decir, no me parece un jugador mundial, pero para el Betis, precisamente, alguien que ocupara mucho espacio ahí.
5: Otro cambio.
3: Sí, en la misma ventana, porque dice, mira, ya que estamos, vamos a meter tres en la misma ventana.
5: Ha aprovechado y entra Bellerín, se va Ricardo.
3: Ricardo Rodríguez.
6: Oye, que por cierto, no, iba a decir una cosa, pero no lo voy a decir, hasta que no termine el partido.
1: ¿Bellerín por Ricardo?
3: Sí.
1: Esto es raro, ¿eh? Igual está Ricardo tocado, ¿eh?
5: Puede ser.
1: Por lo normal es quitar al rival que tiene amarilla.
3: Pues sí. Bellerín queda como lateral zurdo.
5: Se va lateral izquierdo Bellerín, lateral derecho Ruibal todavía.
3: Joder, lo que dice Roberto, chico, es que mira,
6: lo que decir una entrado, cosa buena.
3: Es que aún mejora lo que había en el campo. Claro. Es que mejora lo que tenía en el campo.
6: Pero me ha dejado un poco con la duda, Paco, de Amrabat. A mí me parece que ha hecho una temporada muy buena en Amrabat.
4: Pero Poli se juega 20 partidos.
1: Ha jugado poco, se ha cargado a Isco.
6: Pero
1: no le ha dado una seguridad al medio campo. Yo no lo he visto jefe, como lo he visto en otros equipos.
4: Bueno, 20 partidos de toda la temporada, de todas las competiciones.
3: Lo que le hizo Amrabat a Isco es peor que lo de Tchouaméni a Valverde. Espera, que viene cargando el Betis. Viene el cuero para Abde. Había fuera de juego, pelota para la Real Sociedad. Amrabat chocando a Isco casi lo deja inútil para el fútbol. Es que vamos, lo liquidó.
6: Está fuerte tela, ¿eh? Está muy fuerte.
3: ¿No? Chocas con él y tienes dos opciones, rebotar o morir.
5: Ha pisado mano, ¿eh? En esta.
3: ¿A mano?
5: Sí, le ha tocado en el bote y a la mano.
3: Bueno,
4: no, pero no, Susic. En la mano no lo ha dado,
8: Que no lo ha dado, pero ha pitado. No, ha hecho el gesto.
3: ¿Qué nota le das al árbitro, Pedro, por ahora?
4: Bueno, normal.
3: Bueno.
4: Está poniendo ahora el fuera de juego de Oscarsson en el medio cuerpo, mano.
3: Sí. Vale. Juega Pablo Marín, la pelota por dentro para Susic, que quiere invertir el juego en el otro costado, la zurda para que salte Barrene, la amortigua muy bien con el pecho, va en cara, ¡qué bien! Se ha ido bueno. Barrene, se marcha y gana la línea de fondo, va a poner el centro, servido, segundo palo, le cae a Pablo Marín, que va a engatillar Pablo Marín, la pelota queda suelta en el interior del área, viene a la frontal, arriba, fuera. La ha tenido de nuevo Gorrocha. Pelota para el Betis.
1: Se está mereciendo el golito la Real, ¿eh?
3: Sí. Bueno, oye, ¿qué nota le ponéis al partido con lo que estáis viendo hasta este momento? Por ejemplo, Poli, para ti, este partido a mí me parece vistosísimo. Ha habido errores increíbles.
6: Yo le pongo un 9.
3: Sí. 9 sobre 10. Repito, ¿qué nota le pones al partido, Poli?
6: Yo un 9.
3: Un 9. Lo explico. Vale.
6: Me parece que
3: no, me parece bien. 9. Vale. Roberto.
8: Para un aficionado neutral, un 9 también. Y para un aficionado de la Real, un 4.
3: Pues pero fíjate, no está mal dibujado, pues está bien explicado, solamente con dos notas. Fíjate lo que te digo. Muy bien explicado.
6: Pero fíjate, te lo ha dicho hasta Roberto. Para un aficionado que es, no tiene Felipe, partido, está.

0: que los que un saque de banda te motivaba taquicardias.
1: No, pero es que el de antes lo entiendo, pero se está
0: haciendo. No, el de antes ha sido bacala también. Digo, los dos primeros, los del descenso. Es que cuando hay mucho juego, luego ya estos de las zonas nobles, pues bien, está bien.
1: Pero acuérdate cómo empezó este partido, estábamos todos al final.
0: Entretenido, entretenidísimo.
2: Empezó loco, vamos. Bueno, tenemos corner.
1: Encima, mi equipo va ganando 0-2, estamos asegurando la quinta plaza. Pues como un 9 no, me he quedado corto, le voy a dar un 15. Claro.
2: 15 me parece poco,
1: Sí.
2: Bueno, va a la esquina el Betis, estamos en el 27 de juego. Está pasando rápido el tiempo, está volando. 27 de juego en la segunda parte, ya estamos ahí, Poli, como quien no quiere la cosa.
1: 72.
2: Viene el balón al interior, la saca Remiro, le cae al Rorro Riquelme, quería marcharse, pero se la roba Pablo Marín, que quiere
3: meter un pase largo. Pero Remiro se ha cargado directamente a Adbe, o sea, le ha pegado un puñetazo y está Adbe con la... Bueno, sin querer, obviamente.
2: Pero le toca al balón.
3: Mira, para el juego, porque es consciente Alejandro Muñiz Ruiz de que ha habido un impacto importante y tiene que parar para ver qué tal está el extremo de
2: lo primero que hace Muñiz Ruiz, Pedro, es el gesto de tocó el balón, tocó el balón, para que nadie piense puede ser un posible penalti. Tocó el balón, despejó, chocó.
1: De hecho,
0: está sacándole punta al 0-2 y a que el VAR lo pueda dar.
2: Sí.
0: Porque es verdad que se lleva un golpe normal.
1: No, mira, es la consecuencia de que cuando tú despejas con el puño, como vas estirando el brazo para poder despejar, le da, porque no le da con el puño,
0: pero
1: le da con el
0: antebrazo. Exacto. Sí, no le despega, no le mete un puñetazo en la cara.
1: No.
3: Una caricia de arconada, vamos.
1: No, bueno, me lo va a decir a mí.
4: Una salida con las dos piernas.
1: Me lo vas a decir a mí, ¿verdad, Robert? Me lo va a decir a mí.
2: Y sálvese quien pueda. Y no protestes.
3: Y el abrazo que os disteis en Sevilla, que fui testigo.
1: Hombre,
3: allí, Arconada.
1: No, no. Borri con Tabarría, Celayeta, Ganjate y Arconada. Que te pregúntale a Robert lo que era eso. Pregúntale de verdad lo que era eso.
2: Eso era puro estilismo.
4: Había peor fue... ahí,
1: Pero Paco, de verdad, vivimos en Sevilla un momento, todos juntos allí.
3: Precioso.
1: Que de verdad,
3: sí, señor.
1: Fue extraordinario.
3: Al día antes de la final, ¿no?
1: Sí, el día de la final, que nos entregaron la camiseta esa de leyenda de la selección y todo el lío ese. Sí. Y te voy a decir una cosa, fue precioso. ¿Qué?
3: Había más calidad que en un colegio ahí.
1: ¿Verdad?
3: Más cual, clásico un colegio.
2: Bonito, puso Pablo Marín ahora, se estiró Valles con la manopla derecha para despejar al cuero para Gorrocha, sigue cargando la Real Sociedad. Yo estoy con Paco, yo creo que la Real se está haciendo acreedora al golito, que le ponga un poquito de emoción a la recta final del partido,
1: pero
2: porque
1: no le interesa eso a la Real.
2: No, claro,
1: tiene que hacer un esfuerzo.
2: Lo que le interesa
1: mayor
2: es encajar el tercero, yo creo.
3: Se prepara para entrar en la Real Gorka Carrera, máximo goleador del Sanse.
2: Bueno, pues a ver qué hace Gorka Carrera. Saltará por Orri Oscarsson, supongo, ¿no?
3: Bueno.
2: Digo yo, no sé. Aparece Oyarzabal, está en la frontal del área, la pelota viene repelida, vamos a ver quién la saca, sigue controlando el equipo de Donostiarra por medición de Barrenechea, quiere filtrar un pase al interior, mete el pelotazo rival para el despeje, ¡qué protesta la grada!
3: Que no le gustan las decisiones, sí, no le están gustando las decisiones de Alejandro Muñiz Ruiz, en contra, entienden, de la Real Sociedad.
2: Juega Gorrocha, está pitando en contra de la Real Sociedad, Pedro.
5: No, hombre, ¿puedo equivocar? Pues sí.
2: No pregunto nada más. O sea, tampoco.
1: Pero el árbitro está muy bien, ¿no? No está bien.
2: Juega Oyarzabal para Pablo Marín. Pablo Marín va a ganar la línea de fondo. Tiene que volver sobre sus pasos. Ahí está el 15. ¡Qué bien! Se ha marchado Pablo Marín por el centro. Madre mía, metió un proyectil ahora de centro Pablo Marín, después de haberlo hecho maravilloso.
1: Uy.
2: Que lo hizo imposible. Saque de banda para la Real.
0: Valentín Gómez defendía mejor. Vamos.
2: Sí, sí, le hizo un ovillo que vamos. Dejó a Valentín Gómez, que no sabe si me va para la derecha, para la izquierda, seguir mirando al frente, pero hiciese lo que hiciese, nunca estaría. La pelota para Valles, bloca, embolsa, cuero para el Betis.
1: Fíjate, pero minuto 75, solo, he dicho que no lo iba a decir, pero como ya habéis hablado de él,
2: dilo.
1: Parece que Valentín lleva un partido extraordinario, el chaval. Esta es la primera vez que se le ha ido un jugador.
2: Joder, lo dice justo ahora, de verdad, eres un genio.
1: No, porque claro, habéis hablado de él y digo, es que ahora sí va a resultar que el chaval lleva un partido de central fenomenal.
0: Pues se ha comido el...
2: Es que lo dices justo ahora, de
1: pero
2: verdad.
1: Eso es mérito del atacante, del jugador de la Real, si la, claro, lógico. Está jugando de central.
2: Suele pasar, Poli. Mérito del atacante, de mérito del defensa. Viene la pelota para Richard Ustondo, la baja con el pecho, la pelota se va a perder.
3: Dejad de meteros con tanto con Poli,
2: Que
3: van a por ti, Poli.
1: Estoy acostumbrado.
2: Mira, se marcha a Richard Ustondo, ¿no?
3: Sí, se marcha a Richard Ustondo, tiene problemas. Estaba estirándose, sí. Mira, le aplaude todo el público. él también devuelve porque es consciente de que quizá puedan ser incluso sus últimos minutos como jugador Churi Urdin después de 11 temporadas como jugador del primer equipo. Y se va el Cucho.
0: Pero escucha, ¿quién se pone en la defensa de la...?
4: Marín, la ha mandado Marín.
3: Sí, Marín. Que retase la posición.
0: Ah, vale, vale.
3: Y entra De Osa. En el campo se va el Cucho.
2: Nelson De Osa.
0: O sea, uno mete atacante y el otro quita atacante.
2: Eso es. Uno lógico. Quiere que no pase nada y el otro que a ver si ocurre algo.
5: ¿Y el Ustón no qué va a hacer?
4: Cuanto antes.
2: ¿Cómo que qué va a hacer?
3: Pues queda libre de contrato y al mejor postor, que suele decir en estos casos, ¿no? Pues
2: porque la Real no sigue seguro.
3: No, la Real no sigue seguro.
0: Vale. ¿Pero por qué tiene más defensas la Real por ahí cedidos o algo de eso?
3: Bueno, la Real siempre tiene el Sanse, ¿no? Y luego tiene cedido a Pacheco en el Alavés.
4: Porque se le ha acabado el ciclo, digamos.
3: Sí, yo creo que...
4: 11 temporadas, yo creo que ha cumplido con creces y ya está.
0: Ya, pero es tan útil un tío que te valga para varios puestos de la defensa.
3: Pero a Mataracho no le llena el ojo, ¿eh?
0: Ah, vale.
3: Y creo que ha ganado bastante peso también Mataracho en las decisiones deportivas. Y entiendo que mandaría un informe de lo que él considera oportuno de cara al futuro inmediato. Vamos a ver qué pasa con Chale Tachar, que está cedido del Olympique de Lyon. Hay opción de compra y tal, pero no sé qué van a hacer con él, porque también le gusta Mataracho, pero... no, Roberto, yo creo que entre la afición Churi Urdin no es un tío excesivamente bien aceptado.
4: No le quieren, pero yo creo que ha cumplido, ¿eh? Ha cumplido sobre todo desde...
3: Sobre todo con la llegada de Mataracho.
4: Sí.
2: Oye, sí. A mí no me disgusta nada, Chale Tachar, la verdad. A mí me parece un buen central.
1: Que se interrumpa, pero
3: ha hecho cada una...
1: El gol de Adde, cada vez que lo están viendo y lo están...
5: Es un chirlo de magnífico.
1: Pero, ostras, voy a decir, o sea, es que es sublime. Es que es una de... Pero vamos, una delicatessen extraordinaria y maravillosa. Qué gol ha hecho un futbolista.
5: Adde, que es un jugador por el que el Betis puede sacar mucho dinero si lo quiere vender.
1: ¿Pero por qué quieres que lo vendamos?
5: O sea, no, porque ya se rumorea que el Betis necesita vender un jugador para cuadrar las cuentas.
4: Pero estando en la Champions también, ¿eh?
5: Y Adde, sí, es que el Betis tiene un agujero bueno, ¿eh?
1: Sí, tiene un agujero, pero te voy a decir una cosa. Lo deportivo ahora mismo el Betis lo tiene que anteponer. Te voy a explicar por qué. Pues si el año que viene entras definitivamente en la Champions con
2: Sergio
1: este
2: Gómez,
1: equipo.
2: ¡El gol de quién, Gómez? Marco, di el nombre! ¡Dilo! ¡Horri! ¡Qué barbaridad! ¡Qué tío! Hablamos del gol de Abde, hablamos del gol de Anthony, pero hay que estar ahí, en el área chica para embocar y empujarla. Pero Oscarsson de mi vida marca la Real en el 34 de juego de la segunda parte. Vino del frío para hacer goles. ¡Horri! ¡Oscarsson! ¡Real Sociedad 1-Betista!
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0: 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Muy buen centro, es de Sergio Gómez el centro.
5: Sí.
0: Y muy buen remate de Óscar. Se ha dormido un poquito Llorente porque él parte de la espalda de Llorente y busca un balón que no ha buscado Llorente. Pero 1-2, se lo merecía la Real, se lo merecía mi jugador favorito, Orri Óscarsson.
2: Hombre,
3: tremendo, tremendo. O sea, es increíble lo de este chico, de verdad, que entra y marca.
2: ¡Mira que llega Óscarsson! ¡Remata ajustado al palo fuera!
3: Este muchacho es un gato.
2: El centro de Pablo Marín, gato, desde la derecha. Golpea de forma extraña. Es que no, y la pelota se
3: mira la gente.
2: Pegadita al palo. Pudo empatar la Real.
0: No la ha tocado, ¿no?
1: No ha rematado.
0: Me pone muy nervioso.
3: No.
0: A ver, era fuera de juego, ¿eh? De Barrene.
2: ¿Así?
0: Sí.
1: Por eso no la ha metido. O sea, no si hubiera sabe valido. Que no es fuera poco, la hubiera metido.
0: Y él no hubiera podido llegar, la verdad.
2: Poli, estás tenso, reconócelo. ¿Te ha puesto nervioso?
1: No, que va. No para nada,
0: Ha sido entrarisco y está mejor la Real,
2: Sí, pero mucho mejor ya en Rabat, ni te cuento ya.
3: Cuidado que
2: está la Real, que vuelva a la carga. Viene con todo el equipo de los tierras. Pelota para Valles. Va a jugar el Betis.
1: Te voy a decir una cosa, Paco, para que veas que lleva razón en una cosa. Ha sido quitar un delantero, sacar atrás a De Osa por un delantero,
0: Ya estaba agobiada, la portería del Betis.
1: Sí,
0: ya estaba agobiada.
1: Pero cuando tú le quitas un problema al equipo contrario, y sobre todo un problema como es el Cucho, y como estaba atacando el Betis, las contras que estaba haciendo, le has permitido ahora que se pueda ir más arriba, que se pueda ir
7: con la pelota pegada a la bota, girando delante de dos tíos, aguantando.
3: Ahora también lo que dice Roberto, o sea, la Real está con todo delantero. O sea, aquí no defiende ni el Tato, está a lo loco.
4: Y eso que ahora con Susic ha mejorado mucho el centrocampo, también.
2: Tato está flojo, sí. Oye, Roberto, ¿ahora crees o todavía lo ves complicado?
4: Vamos a dejarlo en...
2: en...

0: Muy bien, no, no, viva a ver, Roberto, la onomatopeya. No, me gusta, hombre. Cada uno se expresa como le da la gana.
1: Me parece que la Real está ahora mejor porque el Betis ha bajado su rendimiento.
2: No, así. No, mójate, quiero que
0: con
2: te mojes,
0: Robert. ¿Crees que puede empatar o no?
2: Ahí, sí,
0: aparte de... O sea, sí.
1: Puede empatar porque el Betis no está poniendo toda la carne en el asador.
2: Sinceramente, y me voy a mojar como si no hubiera un mañana, y además lo reconozco. ¿Cómo creo que va a llegar el tercero del Betis.
3: No, tercero del Betis. Sí, bueno, que pregunte, ¿qué está pasando en Málaga después del empate a uno? Málaga 1, Sporting 1. ¿Quién busca el gol?
4: El Málaga de forma clara, Paco, la ha tenido Merino de nuevo. Ha tenido ya tres ocasiones muy claras, Izan, en lo que va de partido. 75, tiempo de juego, cadena COPE, Málaga 1, Sporting 1.
3: Dale, Germán.
0: Tarjeta al héroe local, Marco.
3: Amarilla para el afanado y esforzado futbolista islandés que fue corriendo para recuperar quinta. Su posición. Y le mostraron su quinta cartulina amarilla. Escucha,
0: la verdad es que le mete una patada.
3: Ese gran esfuerzo
0: de la pelota.
1: Pero Oscarsson tiene hambre, ¿eh? Tiene hambre de.
3: Hombre, claro.
2: Os parece mal todo de Oscarsson
1: y de todo.
0: Que si parece.
3: Se pierde el Girona Real Sociedad.
0: Para mí, clarísima, ¿no? ¡Pedro!
5: Sí, no, es una. No es una patada muy grande, pero lo suficiente de porque además es que no busca la pelota.
0: Es que Poli no vacila, cosa, escucha.
2: Pero ¿quién ha metido el gol de 9 puro? ¿Quién lo ha metido?
3: Que sí.
2: Oscarsson, sí. Que es el futbolista del partido. Sí,
5: un gol cada 98 minutos.
0: O sea, ¿cómo era eso que decías, Marco?
3: Pues ya que lo quiten hasta dentro de 98 minutos.
0: Espera que viene Abde, la toca, la saca, chaleta, char. Qué bien, Abde, ¿eh? Bueno, ¿cómo se ha marchado?
3: Es que Abde
0: quiso hacer algo parecido a lo del gol anterior.
3: En teoría tiene enfrente ahora a Marín, que no es lateral.
0: Claro,
3: derecho.
0: Claro.
1: Sí, o sea, ahora más fácil.
3: Si le quedan carreras, se la puede liar.
0: Oye, el que no para de correr es Barrene. Barrene es como el conejito este de las pilas. O sea, es que es una cosa. ¿Cuál?
2: El de Duracell.
0: Ese. Bien, Oyarzabal, chuta desde la frontal, detiene Valles. Están ahora en Vigo mordiéndose las uñas, pensando en que es posible la remontada y ponerse a tiro de tres del Betis.
3: Pues mira, no me da tiempo a calcular ahora, pero llevaba un 86% de eficacia de gol Oscarsson antes
0: cómo,
3: de este
0: ¿cómo
3: partido.
0: ¿Cómo era lo que decías? O sea, el ratio, ¿no?
3: El ratio de gol por minuto, en serio, que no es una broma. Parece
6: cuando
3: una broma, pero...
6: la gente que habla de fútbol habla de estadísticas, yo os echaba del planeta.
1: Sí. Ahí.
6: El fútbol es si te gusta el tipo o no, si te gusta el equipo o no.
1: Si es mejor que este o no.
6: Pero 86% de ratio es que te echaba del planeta.
0: No,
6: del planeta,
0: sí.
6: Pero del programa.
0: O sea, le echabas a vivir a Mercurio, por ejemplo.
3: 86, antes de empezar este partido, ya ha subido unas décimas, Paco.
0: Viene Abde,
2: por si acaso vuelve.
0: Tú sí que tienes décimas. Falta de Pablo Marín que le sujeta. Es muy clara, ¿eh? O sea, no es para tarjeta.
2: Antes lleva un año, pero... antes lleva un año brutal este año, ¿eh?
0: Escucha, se ha puesto nervioso Pellegrini, ¿eh? Lo veo yo ahí.
3: Se está calentando, no.
5: ¿Cuánto de
0: incluso Pellegrino. Sí. Lo veo tenso, ¿eh?
3: Está saliendo del área técnica. Justo en la esquina está Mataracho abriendo los brazos, bueno, las aspas en vez de brazos. Los dos muy atentos a lo que pasa en el campo.
6: El único del Betis ahora mismo es Abde. O sea, no está Isco, no está Anthony. Yo Anthony en la segunda parte no sé si está.
2: No, si lo han cambiado.
0: No, es
2: lo
0: que
2: han cambiado,
0: está sustituido, ¿eh?
5: Es ande una cosita.
0: Escúchame una cosa, no entréis. Paco nos está vacilando, no entréis.
2: No.
0: Mira cómo se ríe el cabrito. No,
2: Paco
0: no entréis.
2: Paco le estaba buscando antes.
0: Sí, una leche estaba buscando. Sí. Lo que nos estaba buscando es a nosotros y estamos como gilipollas. Si lo ha cambiado hace media hora ya. Espera que la saca Isco. Viene la pelota al costado derecho. Juega el Betis. El balón al costado diestro. Quiere cargar el equipo. Verde y blanco. El cuero al eje del medio campo. Marroca la toca atrás para Diego Llorente, que toca de zurda. Para Llorente es un partido quizá especial porque jugó en la Real Sociedad. Quiere cargar el equipo bético por el costado derecho. Cuidado con ese balón. Viene cargando por esa zona. Cierra, se repliega completamente la Real. El pelotazo le cae a Sofian Amrabat. Es que Amrabat, cuando chocan contra él, ves que la gente se va cayendo por el suelo como si no pasara nada. O sea, chocan, caen. Juega el Betis. La pelota para Isco. Amaga con el remate. El chut con la derecha, la izquierda de la portería. Sería córner para el Betis.
5: Le iba a decir a Sande que los cálculos esos de Oscarsson son sin contar los minutos de tiempo añadido.
3: ¿Ves?
5: Y recuerdo que hay un montón de tiempo de añadido y Oscarsson juega mucho porque ha jugado muchos partidos de su tiempo.
0: Entonces, escúchame, ¿el ratio le sube o le baja?
5: No, le sube. Uno cada 98 minutos.
1: Si es que eso es bueno o malo.
2: Ya han peorado el ratio. Han peorado.
5: Vamos, sigue siendo el mejor, un minuto mejor que el de Mbappé.
0: No, pero el ratio
3: de quitarle méritos al
0: ratio.
3: Increíble.

0: Es que ya lo he explicado muchas veces, que es que los cálculos que se hacen son si los minutos añadidos. Y desgraciadamente en el fútbol actual se añade muchísimo.
1: Qué manera de emborronar una carrera.
2: Mejor que Mbappé, y llevan los mismos goles los dos, cuidado.
1: Claro, tú sí que sabes, Poli.
3: Viene Abde. La verdad es que es una buena comparación, ¿eh?
4: Oye, que la Juve ganó, ¿verdad, Mansi?
5: Sí, ha ganado 0-1.
1: La Vecchio, signora.
5: Le mete presión al Nápoles. El Nápoles es segundo, la Juve tercera. La Juve está a 2 puntos y el Nápoles tiene un partido difícil el lunes. Juega en Bolonia.
3: ¿Quién marcó, Mansi?
5: ¿Quién marcó? Dusan Vlahovic.
3: Hombre, Vlahovic. Escucha, Paco, yo te escuchaba antes y yo estoy contigo. Yo pensé que tenía sobre 32 años.
2: Y 26 añitos. Le queda lo mejor del delantero centro, le queda a partir de ahora.
3: Es que llevo escuchando hablar de Vlahovic prácticamente.
4: Sí, a mí me sonaba una década y no, pero debe ser que llevamos hablando de menos.
3: Es un chavalín, ¿eh? Uy, Abde, que se marchaba de John Martín. Hay falta a favor del Betis.
1: Bueno, le ha afeitado el tobillito claramente John Martín. Cuando se iba en carrera, Abde, no le muestra la cartulina amarilla al central de la Real Sociedad.
4: Sufre John Martín en la banda. Pasa muchos centrales. Y con Arde te puede pasar en cualquier lado.
3: Es que ahora el problema que tiene la Real es que John Martín para ayudar a Pablo Marín. Entonces, claro. Ahí tiene un filón, Abde. Cualquiera de ellos que logre encararlos va a rebasar o le hacen falta. Bueno, pues pelota para el
2: rápido,
3: Betis.
2: Es rápido y potente, tiene las dos cosas.
6: Y le enseña el balón y al final le toca y taca.
2: Además, lo que le ha hecho el pobre le ha dicho: toma, cógelo tú que me lo voy a llevar yo. Y te lo llevo. Se acabó.
3: Isco para esconderla. Juega el Betis. Tira un cañito estéril porque recupera muy rápido el equipo de Donostiarra, que va a salir desde el costado derecho. Le toca dar a la Real Sociedad. Va a jugar desde esa banda, desde la banda diestra, por medición de Mikel Oyarzabal, que quiere montar la contra. Amaga con marcharse, recorta y toca atrás. La pelota para Pablo Marín. Pablo Marín combina con John Martín. Todos acaban en in, menos Chaleta Char, que juega y toca la pelota para Gorrochategui. Gorrochategui la pone en campo contrario. Aparece Mikel Oyarzabal, juega el 10. Viene Mikel, se la está pidiendo Orri Oscarsson, pero opta por el pase en horizontal al otro costado para Sergio Gómez. Viene cargando por esa zona por mediación de Barrene. Barrene va a poner el centro, recorta, va a ingresar en área, le ha pegado en la mano.
1: Penalti
3: a favor de la Real Sociedad.
1: Pues puede llegar el gol 100 de Mikel Oyarzabal, porque evidentemente es el encargado de ejecutar la pena máxima.
3: El momento Pedro Martín. El rorro. Riquelme.
0: Tiene la mano abierta. Y tener una mano abierta ahora en el fútbol es un peligro.
4: Sí, es pecado.
2: Pero la tiene abajo, la tiene totalmente abajo.
4: Ni la ha movido, ¿eh?
0: No, la tiene un poco abierta arriba.
2: A la
0: derecha.
2: Pero que no ha movido la mano para ir al balón ni nada de eso.
0: Que le pega ahí abierta, entonces ya está.
1: Amarilla, Llorente.
3: Amarilla.
0: En el área tienes que estar con las manos pegadas al cuerpo, si no te la quitas.
1: Llorente por protestar.
3: Lo va a tirar Oyarzabal. Y Oyarzabal es un seguro de vida desde los 11 metros.
2: Bien, Germán, bien dicho antes.
3: Falla nunca, Poli. Es infalible.
0: Es Ruibal.
1: Mano de Ruibal, sí.
2: Es Ruibal, te lo había dicho yo que era Ruibal.
3: Me parecía Riquelme, te lo juro.
0: Y la verdad es que la tiene.
3: Para ti
0: en el límite de no pitarlo.
1: Ojo, gol 100 puede llegar, ¿eh?
3: Ya fue.
2: Pero bueno. Sí. A mí no, Paco.
3: ¿Este es el 100 si lo marca?
0: El 100 en primera división, sí.
3: Bueno, allá va Mikel. A por el 100.
1: Chan, chan.
3: Coge carrera.
1: Chan, chan.
3: Frontal de área.
1: Chan, chan.
3: Va al golpeo.
1: Chan, chan.
3: Pierna zurda.
1: Chan, chan.
3: Bajo palos Valles.
1: Chan, chan, chan.
3: Allá va Mikel.
1: Chan.
3: Golpea. De la segunda, ya lo decía Roberto, estoy convencido que acabamos empatando. Pues lo hizo, marcó la.
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4: Banquillos marcó.
1: Tremendo el aluvión de alegría que contagia este muchacho, este icono de la Real Sociedad, gol número 100 en primera división. Parece que fue ayer cuando empezó las categorías inferiores de la Real, un auténtico Tottenham.
3: Espera que viene Barrene, gana la línea de fondo, pone el centro, segundo palo, ¿qué? ¿Para dónde Valle?

0: Wilson arriba, Valles acaba de darle un punto al Betis. ¡Qué parada de Valles! ¡Qué brutalidad! Increíble, con el pie derecho para sacar el remate. Y gol, ¡gol en Málaga!
1: ¡Gol del Málaga Club de Fútbol! Llega el segundo, lo transforma Joaquín. ¡Pero qué chicharrazo! Recogiendo la pelota en zona de tres cuartos. Y vio despistado a Yáñez el derechazo de Joaquín para colocar el segundo en la Rosaleda. 85 de partido, tiempo de juego, cadena COPE. Málaga 2, Real Sporting 1.
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4: 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El Málaga, que empezó perdiendo, va ganando. Se pone en, se pondría en 66 puntos. Adelanta al Castellón. Iguala con la Unión Deportiva Las Palmas por la cuarta plaza, aunque Las Palmas todavía tiene que jugar. Y sobre todo, le saca 4 puntos, 3 al Burgos y 5 al Eibar. Es decir, que sigue en zona de playoff a falta de 3 jornadas. El Sporting nada se jugaba, se queda en el centro de la tabla. Y con el 2-2, el Betis aventaja en 4 al Celta. Pero es que añaden 5 y todavía queda un minuto y pico.
5: Pues ya está a punto de marcar la Real,
0: ¿eh? Sociedad, fue el chaval, Gorka, ¿eh?
5: Sí, sí, el remate. Ha visto el paradón.
6: Fantástico, ¿eh?
5: Parada, estaba viniendo para el palo contrario,
0: el
5: Valle. Estaba viniendo
0: es
5: al palo contrario.
4: Oye, y me mola cómo ha cambiado la mecánica del tirar penaltis Oyarzabal, que al principio era el saltito y rasito engañando. Ahora mete unos castañazos altos que como para
0: pararle. No le paras uno, es una bestia, es una máquina. ¿Os parece justo el empate, Poli?
5: Sí.
0: ¿Sí o no, que esto está terminando? ¿Sí o no?
5: Yo tengo la duda del penalti.
0: No, sí o no.
5: No me parece justo.
0: No. Roberto, ¿justo?
6: Sí.
0: ¿Paco?
4: Sí.
0: Juega Barrene, la pelota viene para Pablo Marín. ¿Qué puede parar? La ha sacado de cabeza Bellerín. ¡Fuera de juego! Acaba el Betis pidiendo a la hora con el empate y para mí se ha dejado 2 puntos, pero de manera clara, ¿eh? El partido lo tenía ganado, ha sido retirar la gente de arriba, acumular efectivos en el medio campo, intentar tener la pelota, impedir que jugase la Real, y lo que ha hecho es invitar a la Real a atacarle. Y pues así ha llegado el empate.
5: Te doy toda la razón, y lo hemos dicho. Es que yo creo que los cambios no sé por qué nos han perjudicado de tal manera. Sobre todo el del Cucho, cuando tú quitas una referencia arriba, que el equipo contrario se tiene que preocupar de lo que tienes allí y no se puede dejar ir hacia arriba con esa facilidad que lo está haciendo la Real, le da una oportunidad a la Real innecesaria.
6: Y además Isco no está todavía.
5: Por eso no juega.
0: Oye, por cierto, dio 5, ¿no? Había dicho 5 de prolongación.
4: Sí, pero como ha habido un gol en el añadido, igual tiene uno más.
0: Vale, no, pero preguntaba, la prolongación eran 5. Bueno, hay agarrón y cartulina amarilla.
7: Adiós, muy buenas. Roja para Ruibal, que ve la segunda amarilla del capitán del Betis. Se queda con uno menos en estos últimos compases.
5: Mira, pero ¿qué necesaria, Poli? Sí, es innecesaria, ¿sabes por qué? Porque estaba en Rabat. No tenía que haber agarrado.
8: La primera fue en esa jugada, claro, que luego anularon por el gol.
5: Sí, sí. Por eso yo te he dicho que le tienen que haber quitado la tarjeta.
0: Os digo una cosa, justísima esa tarjeta, ¿eh? Porque le agarra a Barrene y sí, es tarjeta sí o sí.
5: Sin ninguna duda. Vamos. Sin ninguna duda. No, y el resultado, los dos al equipo, me parece que es justo. Sí.
0: Que se acabe ya, ¿no?
6: No, cuidado que esto
5: sí,
6: no ha acabado,
5: ya sí.
6: Todavía no ha acabado el asunto.
5: Bueno, ya se ha pasado el tiempo, ya tiene que haber quitado.
7: Están esperando a que se vaya Ruibal.
0: Y el niño, el 42, tiene hambre. El nene tiene hambre. Va a poner la falta a la Real Sociedad desde la izquierda. El nene quiere gol. Va a poner la falta el equipo de Donostiarra. Defiende todo el Betis. Viene el centro servido, segundo palo. Mete los puños Valle. El cuero que cuelga nuevamente Gorrochategui. La pelota que queda suelta para Mikel Oyarzabal, que va a chutar cruzado. ¡Fuera! Rozando el palo.
7: Madre mía.
0: ¡Uf! ¡Qué ocasión, Dios mío! ¡Qué partido! ¡Qué locura!
7: Pita al final,
0: ¡qué esquizofrenia! Dice el árbitro. Que está esperando a que le digan la indicación de si hay algo, si no hay nada, porque va a decir que se terminó el partido. Se acabó, empataron Real Sociedad y Betis. 2-2. Qué partido más divertido. Marco Antonio Sández.
7: Se comen al árbitro los futbolistas de la Real Sociedad. Estaban protestando porque Ruibal, en vez de salir por la línea lateral que estaba defendiendo en la otra parte, se cruzó todo el campo, fue ganando segundos. Y Mikel Oyarzabal estaba comiendo la oreja al árbitro diciendo
4: para que dejara sacar el córner ahora.
7: Claro, luego no vas a descontar.

0: están, siguen charlando. Mikel Oyarzabal, Remiro y Chale Tachar con el árbitro. Vienen los asistentes a acompañarles. Suena el himno de la Real Sociedad. Se ha acabado el partido. Real Sociedad 2, Betis 2.
1: Me hace mucha gracia la charla, porque lo que estaba reclamando es: oye, pero deja sacarnos el córner, porque el tiro de Oyarzabal lo ha desviado Llorente. Pero es como si pensaran... Ahora va a decir el árbitro: es verdad, tenéis razón, volved todos para adentro, que vamos a sacar el córner. El futbolista hace pisa de cosas raras. El Betis con el punto mantiene 4 de ventaja sobre el Celta en la quinta plaza, que va a Champions. Claro, tenía 6 de ventaja con la victoria, pero 4 no está mal, porque es, a falta de 3 partidos tienes que fallar en 2 y que el Celta gane todo. O sea que más o menos el Betis caminito de la Champions. La Real se pone octava con 44, como el Getafe, que está por delante, o el Athletic, que está por detrás. Pero ambos, Getafe y Athletic, tienen que jugar en el día de mañana. Así que hacemos el resumen rápido. ¿Cuánto añaden en Málaga, en el Málaga 2 Sporting 1?
2: 6 minutos, estamos en el 91, quedan 5.
1: Ahora volvemos al final de ese partido. Los mejores del encuentro en Anoeta. ¿Quién?
3: Bueno, en el Betis, Abde por el golazo mayúsculo que hizo, además de su participación constante, y el portero, que les ha dado como mínimo este puntito, porque ha estado inmenso, y en la Real marcó.
4: Exhibición también de Remiro, al que le doy el mejor, y muy cerca.
5: No, no lo digas.
1: Orri, Oscarsen. Super Orri a partir de ahora.
4: Super Orri.
1: En esta casa, Super Orri. El hombre de... ¿Cómo? ¿Qué ha dicho? ¿86% en qué?
4: De ratio...
1: De gol.
4: Sí,
1: de ratio.
3: Algunos, llevan, gusta, ¿no? Algunos llevan el ratio este en la cabeza.
4: Ratipower.
3: Oscar es un ratipower.
1: El ratio. Super ratio en la hora cero. Los números son tiros a puerta 7-6 sí, para la Real. Tiro fuera 4-5. En llegadas a área 17-12 para la Real. Faltas 12-9 para la Real. Corres 4-3 para la Real. Y el balón 65% para la Real. El árbitro...
5: Pues ha pitado un penalti que está al límite. Digamos que tiene la mano más o menos estirada a lo largo del cuerpo rival. La tiene un poco separada, entonces lo ha visto el árbitro, se lo ha pitado y es muy raro que el VAR intervenga. Bueno, lo dejamos en un 5.
1: Mensaje sería.
2: Pues tenía razón el Poli, como si no hubiera un mañana, el tercero del Betis, lo ha clavado.
6: Tal cual.
2: Os traigo una reflexión. No es desvirtuar la competición el hecho de que la Real ya no necesite puntuar para ir a Europa. Es un sinsentido que la final de Copa no se juegue una vez terminada la Liga. Cree claro, otro que el Betis protesta.
6: Totalmente de acuerdo.
2: Porque el día del Madrid, protesta el Betis, dice, no se le señaló penalti y hoy sí, y claro, les tiene eso despistados. Lo del portero Abde es una leve caricia, os lo confirmo, sé de lo que hablo, firma Aurelian. Y el último, comentan los turcos, queremos deciros que nos importa un pepino que salga Amrabat, porque es marroquí.
1: ¿Quién ha dicho turcos? ¿Le hemos llamado turco Amrabat?
2: Sí, se lo hemos llamado y no he sido yo.
1: Ah, vale. No, yo juraría que tampoco, pero bueno. Nos queda el final de Málaga. Málaga 2, Sporting 1. Y en Primera Federación todavía quedan 20 minutos del partido Cacereño-Castilla, porque se paró, pues eso, media hora por un chaparrón que flipas. Una granizada tremenda en Cáceres. Ahora no llueve y está ganando el Cacereño 3-1 al Castilla, lo cual dejaría al Castilla quinto todavía de playoff, zona de playoff, y con 2 de ventaja sobre la Ponferradina, y a falta de 2 jornadas. Y el Cacereño saldría del descenso adelantando por un punto al Guadalajara. Todavía mucho en juego en eso. Está hablando Antonio, si dice algo, ahora le contamos. ¿Algo más, Roberto?
6: No, nada más. Yo creo que hay que sacar conclusiones y que también las tiene que sacar el entrenador, que no puede jugar solo con delanteros, hay que gestar el juego en el centro campo, y hoy ha faltado centrocampista, aunque al final yo creo que se ha empatado porque el Betis ha pegado un bajón tremendo.
1: Pues sí, se ha visto ganador y se ha soltado el partido. Gracias, Roberto. López Marte, un abrazo. Venga. ¿Algo más, Poli?
6: Adiós. Nada, que yo creo que a Pellegrini le ha pasado lo que a mí, que con el 0-2 hemos visto el partido acabado, esto ya se ha acabado, tenemos los 3 puntos, nos vamos para casa, y para mí los carnos, el de Fornal y Altimira, sacarlos del campo junto con el Cucho y entrar Isco en Rabat y de Osa, ahí hemos perdido prácticamente todo el partido. Bueno, menos mal, por lo menos hemos podido sacar un punto que podíamos haber hasta perdido el partido, así que me voy muy contento.
1: ¿Cuánto queda del añadido en Málaga?
2: Quedan 2 minutos.
1: Vale, pues enseguida contamos con Corrochano. El final del partido en Málaga, Málaga 2, Sporting 1. Sigue tiempo de juego hasta la 1 de la madrugada. Enseguida con Corro.
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0: ¿qué tal? ¿Cómo están? Buenas noches, bienvenidos a este último tramo del tiempo de juego. Lo acaban de escuchar, en la lucha por la quinta plaza acaba de terminar el Real Sociedad 2-2. Se puso 2-0 el Betis con los goles de Anthony y el golazo de Adde. Y han empatado para la Real Óscarsson y Oyarzabal de penalti en el tramo final del partido. Y en una de las últimas jugadas, Valles, el portero del Betis, ha sacado el 3-2 de la Real. Este resultado unido al Atlético de Madrid 0, Celta 1, con un golazo de Borja Iglesias, deja la lucha por Europa así, por la quinta plaza, que da plaza para la Liga de Campeones. Betis 54, Celta 50 y por detrás Getafe 44, Real Sociedad 44, Athletic Club 44 y luego vienen Osasuna y Rayo con 42. Partidos para evitar el descenso: Sevilla 2, Español 1 y Elche 1, Alavés 1. La liga está así por abajo: Sevilla 40, Elche, Valencia y Español 39, Mallorca y Girona 38, en descenso Alavés 37, Levante 36, Oviedo 28. Mañana por abajo, a las 2 de la tarde, Mallorca-Villarreal, a las 4 y cuarto, Athletic Club Valencia y a las 6 y media, Oviedo-Getafe. El lunes se juega el Rayo-Girona y mañana a las 9, el clásico, el Barça-Real Madrid. Si el Barça empata o gana, campeón de liga. El partido viene marcado por la pelea Valverde-Tchouaméni. Arbeloa ha dicho esta mañana: no voy a quemar a mis jugadores en la hoguera. Que se filtre me parece una traición al Real Madrid. Ahora les cuento más cosas. Voy a despedir a Germán Dovarro para que dé el apunte final de este partido entre la Real y el Betis. Hola, Germán, ¿qué tal? Buenas noches.
1: Hola, Corro, muy buenas.
0: ¿Qué decimos del partido? ¿Qué sensación te ha quedado? Ha sido un partido muy entretenido, ¿eh?
1: Oh, fue entretenidísimo. Empezó loco por completo, con llegadas en una y otra portería, con fallos absolutamente increíbles que podían haber significado que en los primeros 10 minutos estuviesen ya 2-2. Y para mí, el resultado es justo, pero el Betis se ha dejado 2 puntos. Me explico. La Real ha seguido buscando la portería contraria. El Betis, con los cambios que hizo, la invitó a que atacase y al final fue justo el resultado, pero es que el Betis tenía la victoria en la mano. Estaba 0-2 y poco a poco le fue cediendo terreno a la Real Sociedad para que conquistase ese puntito. Queda muy bonita la lucha por la Champions, lo del descenso ni te cuento, tienes el clásico mañana. Pero vamos, que hoy nos hemos divertido mucho en este Real Sociedad.
0: Más partidos como este. Germán, coge la moto y ten cuidado. Un abrazo.
1: Salgo disparado. Un abrazo muy grande, amigo.
0: Hasta luego. Oyarzabal, uno de los mejores jugadores de la Liga y de la Real Sociedad, ha dicho esto sobre la temporada que está viviendo la Real.
2: Ha sido un año muy complicado para nosotros, ha sido un año...

0: En el que todos hemos sufrido mucho, la gente ha sufrido una barbaridad, nosotros dentro las hemos pasado canutas y hemos conseguido sacar adelante esto como grupo, como equipo, y para mí es un orgullo ser el capitán de este equipo, de estos jugadores, y nada, con la cabeza alta y a seguir intentando tirar para arriba.
1: Y acaba de terminar un partido muy importante en segunda, ha terminado en Málaga, acaba de hacerlo con el resultado que cuenta Diego Partida, el Málaga Sporting. Hola, Diego.
2: 2-1, buenas noches, corro, felicidad inmensa, la que hay ahora mismo en la Rosaleda, casi 28.000 espectadores, y ha sido un partido loco. Recordamos que comenzó con expulsión del Sporting de Gijón, se iba a la calle Dubasín, posteriormente Doctor, el Málaga ha sido absoluto protagonista en la parcela ofensiva en esta segunda mitad, pero fíjate cómo en los minutos finales ha venido arriba el Sporting y tuvo el empate. En la última jugada del partido, Lucas Perrin. Final en Málaga, 2-1, los de Funes alcanzan el cuarto puesto, 66 puntos, a la espera de lo que haga mañana Las Palmas, 2 de la tarde en Andorra.
1: Los gritos de sí se puede, después de que esté narrando el final del partido Diego Partida. Un abrazo, Diego.
2: Abrazo, Corro.
1: Hasta luego. Bueno, la segunda división está muy emocionante, les cuento cosas rápidamente de los partidos de primera en el Metropolitano. Atlético 0, Celta 1. Con la temporada ya vencida para el Atlético, ha pesado más la necesidad europea del Celta. Golazo de Borja Iglesias. Se ha lesionado Jiménez en los primeros minutos del partido, a ver si no tiene para mucho. Griezmann ha torcido el morro en el cambio. Simeone, en la sala de prensa, ha hablado mucho de gestionar estos últimos partidos. El Atlético es cuarto, a 5 puntos del Villarreal. El Celta está muy cerca de la quinta plaza, pero lo tiene complicadísimo porque queda muy poco. Está ahora a 4 puntos del Betis. En el Sánchez Pizjuán, Sevilla 2, Español 1. Victoria muy sufrida del Sevilla, que le dio la vuelta al marcador. Primero marcó Dolan para el Español y luego Castrín en el 82 y Acor Adams en el 91 le han dado la victoria al Sevilla. El Sevilla 3 puntos por encima del descenso. El Español 18 partidos sin ganar consecutivos, 1 punto por encima del descenso. En el Martínez Valero esta mañana, Elche 1 a la vez 1, Toni Martínez de penalti para los vitorianos, empató Álvaro Rodríguez para los ilicitanos. El Alavés está en descenso, a 1 de la permanencia. El Elche 2 puntos por encima del descenso. En segunda, lo acaban de escuchar, acaba de terminar el Málaga 2, Sporting 1. Antes, Burgos 0, Almería 0, Valladolid 2, Zaragoza 0, Albacete 2, Cultural 1 y Ceuta 1, Castellón 1. Ayer Cádiz 0, Deportivo 1. Mañana de los de arriba, Andorra Las Palmas, Leganés Racing y Mirandés Eibar. Es primero el Racing, 72 puntos. Segundo el Depor, 71. Tercero Almería, 71. Cuarto el Málaga, 66. Quinto Las Palmas, 66. Y sexto Castellón con 65. Vienen por detrás el Burgos con 63 y el Eibar con 61. Por abajo, Cádiz tiene 39 puntos, está en descenso. El Huesca tiene 36, el lunes Huesca Real Sociedad. El Mirandés tiene 36, el Zaragoza 35, a 4 de la permanencia. Y la Cultural tiene 33, a 6 de la permanencia. En motos, luego nos cuenta Borja, Gran Premio de Francia, espectacular caída de Marc Márquez. Se vuelve para España, va a ser operado de un dedo del pie y va a aprovechar para operarse el hombro. Ni Francia ni Barcelona para Marc Márquez. Ha ganado la carrera al sprint Jorge Martín. Ciclismo, la Vuelta a España para Paula Blasi. Enhorabuena para la española. La etapa del Giro la ha ganado el uruguayo Tomás Silva. Ha tenido que abandonar Mar Soler. Ha habido una caída terrible en el Giro de Italia. Y en Roma han ganado Davidovich, Martín Landaluce y Pablo Llamas. Ha perdido Bautista. Estamos en el 84, el partido de primera ref. Cacereño 4, Castilla 1. Todo esto y los snuts.

0: A la espera de los protagonistas en el partido de Anoeta, de la Real y el Betis, que luego nos cuenta Marco Antonio Sande, vamos a ir un buen rato con el clásico, que tiene muchas cosas, con el Barcelona-Real Madrid. El Barça, si empata, es campeón de Liga. Pero como ha habido tal lío esta semana en el Real Madrid, lo primero es Arbeloa, lo primero es la sala de prensa de Valdebebas esta mañana, y lo primero es saludar a Miguel Ángel Díaz Miguelito. Hola Miguel, ¿qué tal?
1: Hola Corro, ¿qué tal? Buenas noches.
0: Y en este primer tramo nos acompañan Roberto Morales, hola Roberto.
2: Hola Corro.
0: Y Rubén Cañizares, con la fuerza de BC. Hola Rubén.
3: Buenas Corro, che.

0: Buenas noches.
1: Como has visto, Miguel Arbeloa, imaginábamos todos que iba a salir en defensa del grupo, de su equipo, y así ha hecho, ¿no?
0: Sí, bueno, la rueda de prensa ha comenzado incluso antes del horario fijado, antes de las 10:30 de la mañana. Ha habido una respuesta en la que ha valorado principalmente lo sucedido esta semana de más de 4 minutos. Y bueno, pues ha salido en defensa de su vestuario.
1: Ahora vamos a escuchar los titulares, ¿eh? Solo te pregunto la impresión un poco de cómo has visto a Arbeloa.
0: Bueno, yo le he visto con el discurso bien aprendido y le he visto pues un poco navegando, porque es evidente que todo lo que ha dicho no corresponde a la realidad, pero bueno, yo creo que más o menos con su verdad pues ha salido bastante iroso de la sala de prensa, aunque insisto, yo creo que no ha dicho toda la verdad, por supuesto.
1: Por si alguien no lo ha escuchado, estos son 2 minutos, estas son la batería de fotos que le hemos hecho al discurso de Arbeloa.
2: Lo que yo no voy a hacer es quemar a mis jugadores en una hoguera pública, porque no se lo merecen, ninguno de los dos, por lo que han hecho, por este club durante tantos años, por estos 4 meses, por lo que me han demostrado, lo que significa ser un jugador del Real Madrid, su compromiso, su esfuerzo, el amor por esta camiseta, y yo no lo voy a olvidar. Para mí hay un jugador que representa y que es el paradigma de lo que debe ser un jugador del Real Madrid, que es Juanito, y Juanito no se equivocó nunca, es el único jugador que le cantamos cada partido, porque entendió lo que es el Real Madrid, que también se equivocó como cualquier persona. Es mentira que mis jugadores no son profesionales. Es mentira que mis jugadores me hayan faltado a una sola vez el respeto. Uno de ellos, una sola vez. Es absolutamente mentira, como lo es que alguno de ellos no juegue por tener problemas conmigo o porque su vida no se corresponde a lo que se debe corresponder la vida de un jugador del Real Madrid. Mil otras historias que no es que no sean ciertas, es que son absolutamente mentira. Yo tenía un compañero que ha cogido un palo de golf y le ha metido un palazo a otro. Y con esto no lo estoy justificando, ni mucho menos. Pero claro que he vivido situaciones incluso peores. Que se filtren cosas que pasan en el vestuario me parece una traición al Real Madrid. Una absoluta deslealtad por este escudo. Y es algo que me entristece mucho. No trabajo en la CIA ni nada por el estilo y no estoy acusando a los jugadores ni a nadie porque no puedo hacerlo. Hay mucha gente alrededor del primer equipo del Real Madrid y no estoy aquí para poner el dedo acusatorio ante nadie. Mira, que se quiera descontextualizar que un jugador salga sonriendo después de un entrenamiento, pues vuelvo a repetir, es querer aprovechar una situación para poner las cosas fuera de lugar. Me parece perfecto. Yo soy el responsable de todo lo que pasa en el Real Madrid y si queréis poner algún culpable, aquí estoy yo.
1: Así ha transcurrido la rueda de prensa de Arbeloa antes de un clásico. Creo que solo la primera pregunta, la de los medios del club, tenía un poco de relación con el partido, alguna que a lo mejor ha preguntado Miguelito y no la ha respondido sobre si va a jugar Mbappé o no mañana el partido, pero todo, Roberto, Rubén, os quiero escuchar sobre el discurso de Arbeloa, todo en torno a este episodio, que ha sido un episodio muy potente entre Tchouaméni y Valverde. Roberto, ¿cómo has visto a Arbeloa?
3: Pues sinceramente le he visto más nervioso que en otras ruedas de prensa, igual de preparada, sus declaraciones, con una defensa a ultranza del vestuario, así se va a ir, así llegó y así se va a ir. Yo creo que ha tenido una estrategia que le ha salido mal, pero ha tenido claro que siempre tenían que estar del lado de sus jugadores, recuperar de inicio a los futbolistas que consideraba clave, siempre con mensajes potenciando la figura de Vinicius, que venía debilitada de la anterior etapa con Xavi Alonso, arropando siempre a Mbappé y Bellingham primero y luego al resto del vestuario en otro escalón que a ellos. Yo creo que la defensa que ha hecho a ultranza es sincera, pero que hay cosas que son difíciles de defender y que por mucho que asuma él la responsabilidad de todo, pues tendrá parte de culpa, seguro, también la tendrán los que mandan, seguro, pero aquí los culpables son los jugadores, por mucha defensa que se haga.
1: Rubén.
4: Bueno, yo si no estoy equivocado, creo que Álvaro Arbeloa, aparte de haber sido un futbolista de élite profesional y muchos años en el Madrid, campeón de Europa, creo que es periodista, o por lo menos tiene la licenciatura de periodismo, sí, en la Universidad Camilo José Cela, tiene la carrera, y me ha llamado mucho la atención que considere a lo que son fuentes de información como traidores. sea, si no existieran las fuentes de información, no existiría ningún tipo de periodismo, ni en el ámbito deportivo, ni en el político, ni en el social, ni en el económico, ni en el cultural.

0: y podemos seguir hasta donde queríamos. Me llama la atención que una persona que tiene la licenciatura de periodismo llame traidores a fuentes de información. Eso uno.
1: Bueno,
0: dos.
1: Poco tiene que ver, Rubén, que él haya estudiado la carrera, que sepa cómo trabajan los periodistas deportivos, porque lo sabe perfectamente de su etapa de futbolista, porque él ha tenido mucha relación también con periodistas deportivos. Y otra cosa es, como entrenador, que vea que hay personas dentro del vestuario que le están traicionando para filtrar informaciones.
0: Perfecto.
1: Eso es lo que está denunciando.
0: En los 20 años de carrera que ha tenido, 15 de futbolista Arbeloa, y ahora los 2-3 años que lleve de entrenador, me encantaría saber si él, cuando ha hablado alguna vez con algún periodista, con dos o con tres, jamás le ha contado absolutamente nada de ninguna intimidad, de lo que nada de lo que ha sucedido en un vestuario.
2: Bueno, está en su papel, yo creo, Rubén.
0: Está en su papel,
2: está en su papel de defensa del grupo. A mí me parece que es una cosa normal.
0: Vale, vale. Pero,
2: nosotros tratamos de sacar información y la gente trata de que no salga información. Es una cosa que a la que no, o sea, no vamos a llegar a un punto de entendimiento entre los que piensan que no y los que sí.
0: Continúo. Él ha dicho que su despacho, y en eso es tal que así, por supuesto, nuevamente, su despacho no está dentro del vestuario del Madrid, el despacho del entrenador en Valdebebas no está dentro del vestuario del Madrid, pero a su vez ha dicho que no es un empleado de la CIA y que no puede acusar a los jugadores porque él no está dentro del vestuario. Pero entonces, ¿quién ha filtrado lo de Tchouaméni y Valverde? Es que eso que ha dicho.
2: Rubén, puedes decir lo que quieras, yo no me entretendría mucho en este asunto, porque es que esta es la historia del periodismo. O sea, es que la gente, o sea, aquí hay dos únicas formas de contar las cosas. O las ves o te las cuentas, no hay más.
3: Pero que no conviene matarnos entre nosotros.
2: Efectivamente.
0: ¿Eh? No, claro, evidentemente.
2: Yo creo que es una necesidad del club de encontrar a la gente que cuenta cosas para preservar la intimidad del grupo, que me parece extraordinario, pero nuestro trabajo es que contar cosas y contamos cosas. Y
0: pues con esto termino, Corrochano. A mí me parece que el acento en la rueda de prensa ha estado en qué malos y qué mal, cómo puede ser que los periodistas publiquen ciertas cosas del vestuario, en lugar de reconocer que hay dos estrellas del Real Madrid, tres seguramente, dos de los cinco mejores jugadores o dos de los cinco jugadores más valorados a nivel económico mundial, como son Tchouaméni y Valverde, que se pelearon esta semana, y el acento lo ha puesto el entrenador en la culpa es del mensajero y no de los que se han peleado. Para mí eso sí me parece muy importante.
2: Más que del mensajero, la ha puesto en el que haya contado ese episodio que ha sucedido en el vestuario del Madrid. Para mí, como ha dicho Miguel, casi siempre en este tipo de cosas, en la primera respuesta es en la que dices todo lo que quieres decir. En esos primeros 4 minutos...
0: Muy preparada, por cierto, Corro.
2: Él la ha dicho...
0: Muy preparada.
2: Como siempre hace el Departamento de Comunicación del Real Madrid. Y de todos los clubes, entiendo, pero el del Real Madrid prepara la rueda de prensa haciéndose preguntas que los periodistas vamos a preguntar, pero en esos 4 minutos él ha alzado la voz en los temas en los que él consideraba importante alzar la voz, en que no quería evidentemente señalar a sus jugadores, y luego yo estoy de acuerdo con Roberto que se le he visto nervioso cuando ha dicho a mí,
3: ha tenido un parón en ese discurso, sí, cuando se ha referido a Juanito.
0: Pero me ha parecido un silencio adrede.
2: Y luego, era un poco impostado. Digo que luego él ha subido el tono cuando ha dicho: a mí nadie me ha faltado el respeto. Me imagino que se refiere a lo que contó Manolo el otro día, de lo que algunos jugadores pueden ir diciendo a sus espaldas en el banquillo, ¿no? Él ha querido dejar claro que él es un tío respetado en el vestuario, en su opinión, en la información que él tiene, pero él ha querido poner el acento en esas cosas. Luego, lo demás, yo creo que ha resbalado en lo del palazo de golf, ahí yo creo que ha resbalado, porque da la sensación de que son cosas habituales en el vestuario, y no lo son habituales, pasan, pero no son habituales, y la gente se ha quedado con eso, ¿no? Que por cierto, claro, como ha utilizado el palo de golf, pues ya la gente cree que es Gareth Bale, que yo casi estaría seguro que no es Gareth Bale.
3: Esto es de su etapa en el Liverpool. Es
0: la historia de Liverpool contada en la biografía. Además.
2: Efectivamente, sí, que no tiene nada que ver con la gente, lo ha relacionado con eso, pero que él ha querido un poco poner el acento en esos 4 minutos en defender al grupo, defender al equipo, que yo creo que él le ha defendido al grupo y el grupo le ha defendido poco a él, o sea, durante este tramo. Que el grupo no ha hecho todo lo que él públicamente ha hecho con el grupo. Luego, privadamente, cada uno tiene su opinión. Ceballos tendrá la suya, Carvajal tendrá la suya, el que no ha jugado tendrá la suya, y los que han jugado tendrá la suya. Pero él públicamente se los ha defendido y no ha tenido una respuesta de defensa del equipo sobre eso.
1: Y luego la utilización también, Corro, de otra leyenda del madridismo como Juanito. Para mí es el nombre de la rueda de prensa. ya no quedan leyendas a las que recurrir, es que ya se han agotado, ¿no? Cada vez se han ido recurriendo a un jugador como

0: referencia y ya recurrir a Juanito por un error de un pisotón a Lothar Matthäus para justificar la pelea injustificable de Tchouaméni y Valverde.
1: Sí, porque pues, no es lo mismo. Una cosa es en el campo no y contra otro equipo y lo otro es en tu casa y con uno claro. de tu casa, ¿no?
2: Perdona que me meta. ¿Qué tiene que ver Juanito en esto?
0: Nada.
2: ¿Para qué lo menciona?
3: Pero no es la primera vez, Pedro, ¿eh?
2: Sí, pero ¿para qué lo menciona? Un tío que ya está fallecido, que no te puede responder, que tú no has convivido con él, no tienes ni idea de quién era Juanito, tú. ¡Ni idea!
1: Bueno, él ha dicho que habla con Roberto, con su hijo, que por cierto, Roberto ha puesto un tuit agradeciendo a Arbeloa que hable de él siempre en términos positivos.
2: Sí, pero no, pero es que esta sacada aquí no es nada positivo.
1: Sí, pero...
2: Está metiendo a Juanito como si fuera un bronca.
1: Yo creo que él...
2: Ha querido decirle
1: a la gente, oye, que sepáis...
4: Estas cosas pasan, no hay más antecedentes.
1: Sí, que la gente... Sí, claro, es que el futbolista del Real Madrid no ha sido siempre... O el futbolista en general no es un tío al que no le pasen cosas, ¿no?
2: Sí, le pasan cosas. Pero es que eso ya lo sabemos todo, no hace falta que lo recuerde, porque es que luego lo han ido a Flick con el cuento.
1: Sí, sí, ha hecho Flick.
2: Claro.
1: Oye, a mí no me preguntéis por esto, que no tengo ni idea.
2: Claro,
1: no tengo ni idea.
2: ¿Qué pinta aquí Juanito? Tú líate con tus líos y no metas a nadie.
3: Bueno, pero eso le gusta al madridismo. ¿O ¿Qué? Eso piensa Arbeloa, que le gusta al madridismo?
2: No, al madridismo le gusta lo que representa a Juanito, lo bueno que representa a Juanito. Lo malo que representa a Juanito, que sí, hay cosas malas, no le representan.
1: Sí,
2: ¿cómo le va a representar al madridismo un pisotón en la cabeza a Matthäus?
3: En cuatro meses recuerdo tres ruedas de prensa en las que Arbeloa ha mencionado a Juanito.
2: Pero será por cosas positivas.
3: Comparándolo con Valverde, como el nuevo Juanito.
2: Sí.
3: Pero eso
2: es positivo, sí, dime otra.
3: ¿El día de hoy?
2: Pero eso es negativo.
3: Vale, y luego otro día a la hora de remontar, no sé,
2: claro, si fue Bayern, ese es el símbolo del Madrid, de la remontada
1: de Juanito. Juanito
2: es remontada. Pero claro, pero es que Juanito también tiene cosas malas. ¿Y tú para qué te tienes que meter en las cosas malas de Juanito? Y justamente para salvar el culo hoy. No tienes que utilizar a Juanito para salvar el culo hoy. Tienes que explicarlo con otras cosas. Pero no con Juanito, porque efectivamente sacas el nombre de Juanito y a la media hora están cantando, preguntándole a Flick por Juanito. Mm. Y Flick conoce perfectamente a Juanito porque estaba en el Bayern, de ese Bayern que Juanito pisó a Matthäus. Y Flick ha hecho... Ah, la. No, claro, ¿qué va a hacer Flick? Claro.
1: Bueno, vamos a ver cómo desemboca esto mañana, que es de lo que vamos a hablar. ¿Queréis decir alguna cosa más de esto, de Tchouaméni, Valverde o alguna noticia que haya nueva, Miguel, de este asunto?
4: Bueno, a ver qué pasa con Tchouaméni. Ha confirmado que ha entrado en la convocatoria, no va a haber sanción deportiva.
1: ¿Tú tienes duda de que sea titular o qué?
4: Hombre, yo creo que si entra en la lista no va a deteriorar más el centro
1: yo creo
4: del campo.
1: Que, yo
4: ¿no?
1: creo que va a ser
3: que
1: titular.
3: No tiene mucho más.
4: Si no, pues no le metes en la convocatoria.
1: Sí, a la pregunta de qué va a hacer con Tchouaméni, él ha dicho mañana va a estar en la lista. Eso es lo único que ha dicho. No ha querido decir si va a jugar o no, pero yo creo que más por respeto a no desvelar un once que por decir que Tchouaméni no va a jugar. He entendido yo, ¿no?
4: Sí, yo creo que sí, ya te digo. Yo doy por titular a Tchouaméni porque si no se va a debilitar mucho el centro del campo y si no lo hubiera metido en la convocatoria. Es lo que yo creo. Más dudas tengo con Mbappé, que yo creo que va a viajar, que hoy en principio ha entrenado.
1: Sí, vamos a hablar de eso ahora. Solo quería hablar de este tema de Tchouaméni y Valverde porque ahora vamos con el partido. Si no decir nada más de este tema, vamos con el partidazo. Mañana a las 9 hay un Barça-Real Madrid.

0: think it happens.
1: Creo que son cosas que pasan, que suceden en todo el mundo, y no es algo único del Real Madrid.
0: Wow, was I surprised?
1: Me sorprendió un poco, pero no es algo que me preocupe, porque al final no es mi equipo. No es algo lo que tenga que pensar.
2: Hansi Flick, la pregunta sobre lo ocurrido esta semana con Valverde y con Tchouaméni. Se incorpora Elena Condis. Hola Elena, ¿qué tal? Buenas noches.
3: ¿Qué tal, Corro? Muy buenas.
2: Fernando Evangelio, hola Evangelio.
4: ¿Qué tal, Corro? Buenas noches.
2: Dani Senabre, hola Dani.
5: Hola, muy buenas a todos.
2: Y Tomás Guas, el gran Guas. Hola Guas.
6: Hermosos, ¿qué tal? ¿Cómo estáis?
2: Vamos a hablar un poco del partido, así que os pregunto por cosas. Bueno, lo primero es decir que mañana, si el Barça empata o gana, por supuesto, es campeón de Liga. ¿Mañana está preparado todo por si hay alirón, Elena?
3: Sí, sí, todo preparadísimo. El Barça va a desplegar un mosaico en el Camp Nou. Quieren hacer historia porque sería la primera liga que ganan en un clásico y además en casa. Quieren que sea una fiesta de principio a fin. Habrá aforo lleno, 60.000 personas. Y eso que las entradas, las más baratas, costaban 499 euros. Hace días se agotaron. Quedan todavía algunas disponibles, que son las VIP, a 12.000 euros. Corro,
2: VIP porque... es VIP, ¿no?
3: Es sí, decir, las VIP. ¿No? Vale. Sí, sí. Que tienes los jugadores cerca, los puedes ver.
2: 12.000 euros.
3: 12.000 euros. 12.000 euros.
2: ¿Cuántas hay de esas? ¿Sabes cuántas hay de esas?
3: Hay poquitas, pero no sé exactamente cuántas quedan disponibles, porque claro, es que si vas con tu mujer o con un hijo, pues imagínate,
2: bueno,
3: 24.000.
2: El que paga 12.000 puede pagar la de la mujer y la del hijo, ya te lo digo yo, ¿eh?
3: Totalmente. Si el Barça canta la Lirón, habrá fiesta y parlamentos en el postpartido. El club además espera que la federación entregue mañana mismo el trofeo de la mano de Louzán, del presidente, y el lunes está ya preparada y prevista la rúa por las calles de Barcelona para celebrar la que sería la segunda liga consecutiva de Flick, la número 29 del Barça. Aquí en Barcelona, cuando hablas con los culés, con los aficionados, todo el mundo ya da por hecho que mañana se va a cantar el alirón. Incluso en el vestuario también ya tienen reservada una discoteca para festejarlo.
2: Dani, te pregunto, ¿la gente mañana quiere solo ganar o, viendo cómo viene el patio en Madrid, están ya pensando en la manita y esas cosas?
5: Hombre, si lo que preguntas es lo que quiere, claro, quiere por querer. Querer es gratis, sí, claro, la gente quiere hundir
2: al
5: Madrid.
2: ¿Lo visualiza o no?
5: Sí, meterle la puntilla y enterrarlo. Si me preguntas a mí, yo creo que es difícil, es decir, yo creo que si analizas las dos semanas últimas, todas las piezas en el tablero, todo apunta a que lo normal sería que ganara el Barça, pero hemos visto de estas miles en que el equipo que está hundido y destruido y tal, al final es lo único que le queda, la motivación. La única, desde el día que le elimina el Bayern, la única motivación grande que tiene el Madrid es hacer un partidazo en el Camp Nou y, con perdón, joderle la fiesta al Barça. Entonces, por poder pasar, puede pasar de todo. Si preguntas lo que quiere el culé, claro, el culé quiere enterrar al Madrid, poner la puntilla.
2: Los clásicos ya saben que tienen vida propia, como los derbis tienen vida propia, pero es evidente que el Madrid va con la flecha hacia abajo y el Barça hacia arriba, aunque no se descarte nada, ¿eh? Que yo he visto esto de ir pensando que uno va a meterle al otro una goleada, sí. Y pasan cosas, ¿eh? Pasan cosas. Tengo un recuerdo, por ejemplo, uno de Messi que le iba a meter una... O sea, en Barcelona se publicaba 5-0, 5-0 o algo así, y terminó 3-3 con un empate a final de
4: Hubo
2: Messi.
4: Un empate a 2, si sí, no sí. recuerdo mal, también. Sí.
2: Este que te digo yo iba 3-2 ganando el Madrid y terminó empatando Messi
7: y eso
2: el
7: fue,
2: 3-3.
7: Un partido que... El Madrid venía después de ser eliminado en Múnich.
2: Ah, sí, el que venía a eliminar en Múnich. Es verdad, ese partido fue.
7: Y acabó el Madrid empatando 3-3 y ganó la Liga. Gracias a ese empate a 3, el Barcelona, que iba bastante líder, quedaban 10-12 jornadas, sí. Y le vino magnífico para luego remontar.
2: Bueno, equipo que va a poner mañana, Elena, ¿tú crees, Hansi Flick?
3: A ver, hoy he visto 15 minutos de entrenamiento a puerta abierta y en el reparto de petos, el equipo titular que ha puesto, que no tiene por qué ser el que juegue mañana, pero así lo ha dispuesto Flick, lo formaban Joan en portería, Koundé lateral derecho, Cancelo lateral izquierdo, los centrales Cubarsí y Gerard Martín, en el centro del campo Pedri, Eric y Olmo, y arriba Rashford, Lewandowski y Fermín. Recordemos que es baja Lamine Yamal. Y Rafinha tiene la alta médica desde la semana pasada, pero no jugó ni un minuto en Pamplona, así que yo creo que es difícil que mañana sea de la partida. Sí podría tener minutos en la segunda parte, pero difícil que sea titular de entrada.
2: Y en el Real Madrid, ¿qué equipo crees tú que va a poner, Miguel?
8: Pues mi principal duda es saber qué va a hacer Arbeloa con Kylian Mbappé, que yo creo que va a viajar, que lleva un par de días entrenando con relativa normalidad. Yo me cuesta verle en el 11. Dos de los últimos clásicos no lo fue, recordemos, en el de Arabia de la Supercopa, viajó después que sus compañeros, y por ejemplo en la final de Copa del año pasado con Ancelotti. En este caso la lesión no es tan seria, pero está el Mundial cerca y no sé qué decisión va a tomar. Yo creo que no va a iniciar, así que apostaría por Courtois en la portería. En principio sí va a volver el belga, con Trent, Rüdiger, Huijsen y Fran García en la defensa. En el centro del campo podrían jugar Bellingham, Tchouaméni, Thiago, Ibrahim, y arriba Gonzalo o Vinicius. Otra opción es meter a Mastantuno y adelantar a Ibrahim, pero a lo mejor, o sea, mañana Vinicius, Gonzalo...
2: Vinicius y Gonzalo, que ha dicho Gonzalo
8: o
2: Vinicius.
8: Vinicius y Gonzalo, sí. O Vinicius y Ibrahim, en ese caso, pues jugaría Mastantuno, pero ya te digo que no sé quién va a jugar por Mbappé si no juega. Si Gonzalo, Ibrahim ocuparía la banda derecha, o si Mastantuno, Ibrahim jugaría en punta con Vinicius.
2: Guas, ¿qué olfateas? ¿Qué olfato te da el partido?
9: Yo me siento ver Schuster en el 2008... cuando dijo no es posible ganar el Camp Nou, y se lo cargaron al día siguiente, y fue el Madrid en franca inferioridad, y al final Palanca creo que fue que perdió una jugada que podía haber sido el empate, ¿no? Pues que yo creo que el Madrid no tiene ninguna posibilidad, absolutamente ninguna. Luego después es fútbol, querido, y me podéis llamar mañana y ponerme verde, pero es que primero el equipo que me estás poniendo ya es, o sea,

0: hay falta Güler, hay falta Valverde, falta Militao, falta Mendy. Es una radiografía de lo que ha sido el Madrid este año. Además de barbaridades propias como las últimas que estamos viviendo, una sucesión de bajas que es, esto es imposible llevarlo por ningún lado. Entonces yo creo que no tiene escapatoria ninguna. Entonces espero por pueblos que estos muchachos que han dado un año, una lección negativa tras otra, hasta llegar a este esperpento de ahora, pues por lo menos salgan de este embrollo pues como puedan. Pero es que yo, me parece a mí que no hay color, vamos, que no hay color, y que te diré más. A partir del 2008 el Madrid empezó a coleccionar Copas de Europa hasta 15. Pero en momentos de debilidad del Barça, que yo he vivido, el Madrid no ha sido, como diré yo, no se ha ensañado. Mañana se le pueden meter, otros se los meten, ¿eh?
1: Sí, esa sensación hay en Madrid. Que el Madrid que cuando ha podido no ha goleado y el Barça sí.
0: No, pero escúchame, y Nilo Tempore, yo recuerdo a dos tíos en una época del Barça muy, muy mala, que la quinta del buitre, que el Madrid se puso 2-0, hizo un gol mi amigo Moratalla, 2-1 y acabó 2-1 porque el Madrid atacó y se levantó un tío, dos señores estaban en obras la cosa de prensa de las locales de prensa del Bernabéu, y dije, vámonos. Y dice, hombre, ya que viene el Hércules, pues mero, pero esto, yo cuando vienen estos quiero que me asusten, y para ver esta fuera, y se fueron del campo ya. Porque el Madrid se dedicó a tocarse la esta. Mañana si le pueden meter 8 se los meten, y yo, hombre, vamos, todo lo que sea un triunfo del Barça y un triunfo cómodo, te diría que incluso que holgado, me sorprendería mucho, vamos.
1: Pedro,
2: no, que lo de no golear le pasa al Madrid con el Barça, con todos los equipos, ¿eh? No es un equipo que se ensañe en general, ¿eh? Por ejemplo, también el Atlético de Madrid tiene más goleadas, o sea, unas goleadas más amplias contra el Madrid que el Madrid contra el Atleti.
0: Solamente
2: que el Madrid contra el Atlético de Madrid ha tenido bastantes ocasiones para ensañarse con él y no lo hace. Y has nombrado el año 2008. Recuerdo que en 2008 la última vez que el Madrid gana dos ligas seguidas, cosa que el Barça mañana va a repetir, y cosa que el Barça repite habitualmente. Porque desde el año 1990, que el Madrid ganó cinco seguidas, el Madrid solamente ha ganado dos ligas seguidas.
1: Sí, ya lo dijo Michel entonces, dijo Michel,
0: sí.
1: Cuando la quinta ya ni se celebraba, ya dijo, pues ya pasarán años y veréis lo difícil que es ganar cinco
3: ligas. Y tenía razón.
2: Pero es que en el caso del Madrid, ni dos seguidas.
1: Le cuesta muchísimo.
0: Pero es que además hay una cosa que no se ha visto nunca, que es un equipo que ha ganado más Copas de Europa que ligas. A lo mejor hay alguna cosa ahí extraña que se nos ocupa. Además de los errores propios, pero es que es una cosa muy, muy sorprendente que el equipo de las 15 Copas de Europa gana más Copas de Europa que ligas. No se ha visto ni en el Ajax de Cruyff, ni en el Bayern de Beckenbauer, ni ninguno de estos. Bueno, de cosas del fútbol español.
2: Bueno, no quitándote razón en lo que estás diciendo, también es cierto que en el Madrid, en los últimos 15, 20 años, no hay una cultura del esfuerzo, que es lo que te marca el torneo de liga. Que la gente va a la Europa porque es más fácil entre comillas, porque son menos partidos para ganar el torneo. Pero el esfuerzo constante de toda la temporada en el Madrid en los últimos años ha desaparecido.
1: Estoy de acuerdo que hay una cultura, en los últimos años, más de mola más ganar la Liga de Campeones que la Liga en el Madrid. Evangelio, ¿qué ves para mañana?
3: Yo me imagino a un Barça queriendo hacer sangre. Digo queriendo y no sé si consiguiendo, porque es verdad que lleva 10 victorias consecutivas en la Liga. El Barça tampoco es que en el último tramo haya volado, pero sí. Por ejemplo, la sociedad Pedri Fermín sigue funcionando como está funcionando durante la temporada, que probablemente es la sociedad más importante del Barça, los dos jugadores probablemente claves del Barça en lo que llevamos de temporada. Se entienden como se están entendiendo, Lewandowski afina un poquito la puntería, si Joan García tiene posibilidad de hacer paradas de mérito como las que a veces hace, que incluso cuestan puntos, pues el Barça probablemente esté más cercano. Más cercano, digo, a una victoria que suene mucho, que yo creo que es lo que el Barça va a buscar, y lo normal es que los jugadores lo busquen. En el Real Madrid tenemos la sensación, bueno, esta semana es verdad que no la tenemos, pero tenemos la sensación de que no se está jugando nada, y para mí hay varios futbolistas que mañana en el campo algo sí que se van a jugar. Porque no creo que un aficionado que el aficionado medio del Real Madrid permita una humillación o deje pasar una humillación. O sea, hay futbolistas que yo creo que van a salir muy señalados si eso ocurre.
1: Sí,
3: así que
1: vergüenza torera se le presupone al que sale del Madrid.
3: Va a tener que competir bien.
1: Conectes y pueda ser.
3: Con el ambiente que hay y con lo que ha pasado toda esta semana, que es más difícil concentrarse para un partido como este.
1: Hay veces ya que cuando quieres ya no te da, ya no puedes porque han pasado muchas cosas. Senabre, ¿qué hueles? ¿Qué partido?
4: Estoy muy de acuerdo con lo que han dicho tanto Tomás como Evangelio. Yo no sé si una goleada. Yo creo que el Madrid, por pundonor y por amor propio y tal, se lo pondrá difícil al Barça. Yo creo que lo normal es que gane el Barça, pero hay que tener en cuenta, como dice Evangelio, que el Barça tampoco está pintando la Capilla Sixtina en los últimos partidos, no está Lamine, entonces creo que es

0: mejor equipo que el Madrid. Desde luego ha tenido unas semanas mucho más tranquilas que el Madrid, pese a estar los dos eliminados de Champions, y creo que es favoritísimo para ganar el partido. Pero no me espero una goleada de 5-6, 7-0. Otra cosa es lo que ya veremos lo que pasa, pero en mi cabeza lo más probable o lo más normal sería un 1-0, un 2-0 a favor del Barça.
1: Roberto, ¿qué te imaginas?
2: Pues la verdad es que me imagino un escenario bastante negativo para el Real Madrid, porque sí creo que va a ser el último encuentro en el que van a dar todo lo que tengan. Me refiero a esfuerzos mayores. Es verdad que han elegido partidos esta temporada que no les ha salido bien. Yo creo que el madridista se queda con la imagen de Múnich, que fue el primer momento en el que dijeron, oye, pues a lo mejor sí hay plantilla para ganar la Champions, viendo la primera parte que hicieron en el Allianz, y hasta la expulsión de Camavinga pudieron tener ciertas esperanzas. Esos días señalados en los que, ganando un clásico de por medio, dando la cara en otro clásico, en una final, piensas que estos jugadores pueden defender el escudo como merece el Real Madrid. Luego la realidad te aleja de pensar cualquier cosa que te lleve al optimismo de cara al madridismo. Yo creo que el vestuario como está, la división que hay, la mente en otro lado, el Mundial cercano, todo perdido, poco que ganar ya, una liga perdida. No hay nada que te permita ser optimista en la previa del partido, las bajas que tiene Arbeloa, un proyecto ya en decadencia, contando los días para que se cierre y que venga un nuevo entrenador y que haya una limpia de vestuario. Yo lo veo muy de claro color azulgrana, y todo lo que no sea que gane fácil el Barça será una gran sorpresa.
1: Hay un riesgo para el Real Madrid, que es empezar metido en el partido y que poco a poco el Barça te vaya pues metiendo algún gol y generando más juego que tú y tal, y que te dejes llevar un poco por la situación que ha habido la temporada. Ese riesgo lo tiene el Real Madrid. Rubén, ¿tú cómo lo ves?
3: Bueno, pues siento ser el perro verde de esta parte de la tertulia, pero todas las argumentos y razones que habéis utilizado para creer o para argumentar que el Barcelona mañana va a ganar y va a pasar por encima del Madrid, yo lo utilizo justamente para lo contrario. Recuerdo que el año pasado el Madrid fue a Montjuïc. Es verdad que tenía alguna mínima opción de ganar la Liga. Creo que estaba a 7 puntos o a 6, y si ganaba se ponía a 3. Y con un equipo de circunstancias, con una defensa muy de circunstancias, con Asensio, con Fran García, con jugadores muy suplentes porque tenía muchas lesiones, estuvo a punto de... Se puso 0-2, luego se puso 4-2, se puso 4-3, y aquella ocasión de Víctor Muñoz estuvo a punto de empatar e incluso ganar en el Camp Nou a un Barcelona en Montjuïc, a un Barcelona muchísimo mejor que el de esta temporada. Y yo lo que recuerdo, lo mínimo a lo que engancharse del Madrid esta temporada son partidos contra el City, contra el Bayern en la Champions, contra el Barça en la primera vuelta, a pesar de aquel lío que montó Vinicius. Y yo estoy convencido que mañana, a pesar de las bajas, a pesar de que el Madrid no se juega nada, a pesar de que ganar tampoco le va a dar nada, que es conseguir una victoria mañana es la pedrea de la lotería de Navidad, no le va a suponer absolutamente nada, una pequeña sonrisa para su afición. Estoy convencido que va a dar la cara, que va a pelear el partido, y que el Barcelona, si quiere ganar la Liga al Madrid en su cara, se lo va a tener que sudar. No me parece que este Barcelona vaya a ganar la Liga siendo un equipo absolutamente sobrado de fútbol y de calidad. Tiene también bajas mañana. Dos de sus mejores jugadores, como son Rafinha y Lamine, no van a jugar, o por lo menos Rafinha no va a ser titular. Entonces, yo no soy tan pesimista como todos los compañeros que habéis hablado antes, y creo que el Madrid, con un mínimo de dignidad y de orgullo, como mostró ante el City, como mostró ante el Bayern, porque tampoco tenía mucho más ante ellos, no nos engañemos. Ha dicho Tomás bajas que son importantes, sí, Mendy, Mbappé y tal, pero que el equipo que mañana va a sacar el Madrid es un equipo muy digno, y que estoy convencido que si el Barça no se toma el partido en serio y se da ya la Liga por ganada, el Madrid le puede dar un susto.
4: Oye, querido, creo que te quiero mucho. Estos dos equipos que van a salir mañana, y te pongo el del Barça, no pueden ganar la Copa de Europa en 50 años. Y si hacemos de los dos un equipo, los mezclamos, 60. Entonces, hay lo que hay. Entonces, que el Madrid le va a echar valor al asunto y va a estar pensando, oye, no me puedo salir de aquí tal bien.
5: Pero debería, por lo menos debería.
4: Que debería, entonces hay que pensar, porque si no, bueno, puede haber una invasión de campo el día del Oviedo, ¿no? Pero es que yo me refiero que es que vemos unas cosas, que tienes tu razón en eso que dices, yo no sabía que no jugaba Rafinha, que me parece extraordinario, ¿no? Pero es que el Madrid que vamos a ver mañana, y también el Barça que vamos a ver mañana, con lo que yo he visto en Europa estos últimos tiempos, no hay Copa de Europa hasta el 3040.

0: en el fútbol español, metérselo en la cabeza.
1: Pero luego después lo compro, Tomás. De claro, ahí a que el Barça dice, no, le vaya a meter una manita al Madrid mañana, no, yo eso no lo compro. A día, yo lo, yo, a las 12 no de la noche compras. De hoy no lo compro.
0: Si le viene de cara, va a haber lío. Y que yo creo que mañana los equipos que yo veo la situación en que llegan, yo creo que hay una superioridad del Barça manifiesta, querido. Luego después resulta que, oye, que Courtois para todo lo que quieras y el Madrid de tres remates mete 4 goles. Eso puede pasar. Y eso es fútbol y afortunadamente tenemos lo que tenemos, esta locura que tiene todo el mundo. Pero si somos medio sensatos, o sea, joder, no me jodas, pero si es que esto, si el otro día en Cornellá vimos lo que vimos, rey mío, esto va a cambiar en 48 horas.
2: Esto y lo que pasa es que es verdad que ya se ha dicho que en los Barça Madrid, Real Madrid Barça, a veces no pasa lo que se espera.
0: Otro número que tampoco me creo. Yo, en el 90% de las veces, Rata, que yo he visto Barça Madrid más que tú, ha ganado que está.
2: Sí, unos cuantos, sí.
0: Bueno, pues claro, es que todo esto que decimos, no, es que.
1: Pero mira, Tomás, sin irte muy lejos, yo te estoy entendiendo, pero sin irte muy lejos, vámonos al partido de la primera vuelta. La plaga de lesiones que tenía el Barça. Tremendo, tenía como 5, 6, 7 titulares fuera. Sí. El Madrid llegaba en su esplendor. ¿Vale? No decíamos, buah, el Madrid Xabi Alonso enamora, pero era un martillo pilón. Ganaba.
0: Ganaba, mira, sí.
1: Aquel día le ganó 2-1 y pidiendo la hora.
3: Le ganó 2-1 y pidiendo
1: le ganó 2-1 y pidiendo la hora. Y todos
2: fue en octubre y parece que han pasado 3 años.
1: Es que estamos hablando de hace 6 meses y pensamos que el Madrid le iba a meter un 5-0 al Barça aquel día y tuvo ocasiones. Vale, perfecto. Pero ¿qué pasó? 2-1 y pidiendo la hora. Por lo tanto, yo creo que el partido de mañana, todos, si jugáramos a la quiniela, pondríamos un 1. Pero es que el partido de mañana tiene un reglamento distinto al del resto de los partidos habituales de la élite del fútbol profesional español. Entonces, por eso decía que no comparto el pesimismo transmitido de que le va a caer un sopapo al Madrid. Hombre, que eso eso te lo dice el sentido común, sí, pero que
3: el Real Madrid siempre tiene una parte de orgullo que en las peores pues saca esa casta. Pero si el aficionado del Real Madrid pudiera no jugar mañana contra el Barça, pues yo creo que no jugaba.
1: No jugaba lo que quedaba de temporada.
0: Contra el Barça y contra cualquier equipo me dio éxito.
2: Y no sabríamos si la resolución del conflicto Tchouaméni y Valverde hubiera sido diferente. Si no hubiera un Barça-Real Madrid a los 4 días de pasar la pelea. ¿Sabes?
3: Oye, Miguel, ¿qué papel crees que va a jugar mañana Mbappé en el partido?
4: Bueno, es que no tengo muy claro cómo está. No tengo muy claro cómo está. Yo creo que ha dado un paso al frente, que teniendo en cuenta todo lo que pasó la semana pasada, que al final se retrasó del miércoles para el jueves esa prueba, que tampoco ha entrenado con normalidad toda la semana, pues yo pensaba inicialmente que igual hasta ni iba a viajar, pero parece que sí va a formar parte de la expedición. Y yo, pues hombre, dudo hay un poco quién va a tomar la última decisión también, ¿no? Porque jugándose lo que hay mañana en juego, estando el Mundial a la vuelta de la esquina, los jugadores no van a arriesgar, así que es mi principal duda. Yo creo que si viaja es para jugar un rato, por lo menos, pero me cuesta verle en el 11 inicial.
3: Recuerdo que viajó a la final de la Supercopa.
4: Después que el equipo.
3: Después de que le vivo, pero, sí. O sea, que vino desde Madrid, que, o sea, que
4: eso es, viajó era, solo porque no estuvo en la semifinal contra el Atlético.
3: Que dijo Xabi Alonso, recordarás que dijo Xabi Alonso, muy buena noticia, tal, y no jugó, no jugó ese partido.
5: Lo normal, viéndolo desde fuera, pero lo normal es que no juegue de inicio y luego preguntarse cuál es el marcador en el minuto 70.
3: Claro, si hay alguna marcador, posibilidad de hacer algo, claro.
5: Si el marcador en el minuto 70 es apretado, o es empatado, o es a favor incluso del Madrid o tal, va a jugar Mbappé. Y si el Barça está ya haciendo una fiesta mayor, supongo que lo normal es que ya no juegue.
3: La mejor noticia del Madrid mañana es que vuelve Courtois, pero no sabemos cómo está Courtois, porque claro, cuando se fue era un mudo.
4: No, Courtois está bien. Courtois lleva toda la semana, sí.
3: ¿Tú crees que el rendimiento va a ser parecido al de cuando se fue?
4: Sí, Courtois llega bien, hombre. Evidentemente se ha perdido 8 partidos, lleva tiempo de baja, pero está bien. O sea, va a ser Courtois que le falte un poquito de agilidad o que un poco de forma, pues sí, porque lleva un tiempo de baja, pero que está bien, está para jugar.
0: Bueno, muestro que el problema no es Courtois.
3: No, hombre, Courtois es una ayuda, es una ayuda.
0: No, pero que a ver si me explica.
2: Puede ser la diferencia.
4: Courtois nunca ha sido el problema.
2: 2-0 y un 4-0.
0: El problema de esta temporada, a ver si me explico, me queréis entender, no es Courtois. Está Courtois cojonudo, pero se juega el Lunin, no se juega el niño, es juvenil que lo para todo, también. Es que lo del Madrid ha sido una coña marinera, querido. Entonces, claro, dice, bueno, que está Courtois, pues mejor.
3: Sí, pero con Courtois en el campo, el Madrid ha sacado algún partido.
0: Sí,
2: que la tirita puede ser
3: que
2: menor.
3: Sin él no sí, lo hubiera
2: si
3: sacado.
2: Si es que hay que ponerse una tirita.
3: No lo hubiera sacado. Me llama la atención, la alineación que me has pasado, Elena, no sé si es la que has relatado, no has metido a Gavi en el equipo.
6: No, pero es que vamos a ver, es lo que hemos visto a.
3: O sea que no descartas a Gavi, ¿no?
6: No lo descarto en absoluto. Es por eso te decía que cuando has repartido.
3: Me sorprendería que no jugara a Gavi, a mí, por lo menos.
6: A mí también, y aparte es que aparte está jugando como titular en los últimos partidos Gavi, y ya dan por hecho en el vestuario desde hace días que va a ir al Mundial, es decir, es que ya no, que casi no hay dudas Madrid, de que lo va a convocar.
5: Contra el Madrid se multiplica su ya de por sí, sí es una exorbitada energía.
6: Yo mira, a Gavi lo metería en lugar de Dani Olmo.
5: Yo también.
3: O sea, poner Eric Pedri, Gavi,
2: Eric,
3: ¿no?
2: Más Gavi, más Pérez.
6: Sí, y Fermín de extremo.
5: Y Fermín
6: izquierdo
5: arriba,
6: sí.
3: Es que esos dos jugadores, Fermín y Gavi, le dan al equipo, le dan un plus de energía que no lo tienen sin ellos, es así. O sea, meten todo lo que puedan meter, o sea, van a por todas.
6: Y aparte, Corro, son chicos de la Masía. Y eso, quieras que no, todavía les motiva más, ¿no? Es un poco el que decíamos de oler sangre, pues imagínate, Gavi, que ya de por sí tiene esta energía, este vigor y este carácter, con Fermín claro. Se multiplican. O sea,
5: a Gavi y a Fermín nadie les tiene que explicar lo que es el partido de mañana. A Roni y Bardaggi a lo mejor sí, pero a estos dos no.
3: Es cierto que el ataque del Barça mañana, si es Rashford, Levy, Lewandowski y Fermín, o sea, sin Rafinha, sin el mejor Rafinha, sin Lamine Yamal, es otra película. O sea, no, para mí, en esto que estamos hablando de que le puede,
2: menos cañones,
3: que le puede golear el Barça al Madrid, le puede golear, porque puede pasar un partido que le puede golear, pero yo veo que tiene menos opciones de golear el Barcelona, creo, que tiene menos opciones con sin esos jugadores.
2: Menos, ¿no? Colmillo, en teoría.
6: Bueno, sí. Ya lo estamos viendo en los últimos partidos.
3: Que les cuesta más ganar los partidos.
6: En Pamplona,
3: claro.
6: Jugó Lewandowski de titular 90 minutos, marca el primer gol y después le empata a Osasuna a sufrir, hasta que Ferran, que entró como revulsivo, que está volviendo a recuperar un poco, ¿no?, la confianza, marca el gol de la tranquilidad de la victoria, pero ya en el tramo final. Es decir, sí que es verdad que el Barça se ha deshinchado un poco sin Rafinha, y lo hemos visto en la eliminatoria de Champions contra el Atlético de Madrid. Para mí hay un antes y un después con o sin Rafinha en el campo.
0: Pero querida, el Barça se sabe campeón hace dos meses.
6: Sí,
0: Fermín y la abuela que le abraza en la magnífica.
6: Qué bonito,
0: esto, qué precioso. Todo esto saben perfectamente.
3: El chocolate.
0: Sí, y van a Pamplona porque y no se van al chupinazo porque no hay. Mañana es otra cosa.
3: El Barça está jugando
0: lo que entre todos han hecho, que es una liga de cachondeo. Que como se ha igualado por abajo de esa manera tan brutal, tenemos la cola tan magnífica que tenemos. Pero lo de arriba es de cachondeo. El Atlético de Madrid, pero creo que puede estar mañana a 30 puntos.
3: Sí, la liga por arriba ha sido un desastre.
0: Entonces, lo que es verdad que sin Rafinha, uno de mis enamorados, sin Rafinha y sin el otro, pues naturalmente...
3: Son menos,
0: eso es evidente, pero escúchame, esto sale mañana con una quintilla en el culo, porque lo llevan de origen todos. Y el que llega al Barça y es alemán, a los cuatro días le han metido la guindilla. Y entonces tiene el Madrid y tocado. Lo de Pamplona, entonces no vale para nada, porque si sabían que es igual que...
3: Es algo parecido a lo que pasa en el fútbol femenino, que el Barça, cuando juega contra el Real Madrid, como sabe que le puede meter mano y le hace daño, va por todas. O sea, no juega igual contra el Levante Badalona que contra
2: el Real Madrid. No baja el pistón.
3: Es un poco parecido.
5: Eso se trata.
0: Pero tengo una cosa que te digo. Las mismas muchachas se han dado cuenta que no tiene remedio esto. Y que esto vamos a ir a peor. Pues claro, ¿tú qué dices al Barça? ¿Que salga sin portero? ¿Para equilibrarlo?
3: Sí, me hablas del femenino, ¿no?
0: El femenino.
3: Bueno, hay una distancia mucho mayor, o sea, que
0: para
3: en el
0: mí fútbol. No es comparable.
3: Pero si es la intención de hacer sangre, el
0: Ministerio de Igualdad le tenía que dar una medalla al Real Madrid cada mes por estar manteniendo esta sección de fútbol femenino, que es para que el Barça te golee y te burre cada dos meses.
3: Bueno, hay gente que incluso no quiere que
0: exista. Que me parecía muy mal. Además, hay una labor social de niñas en Valdebebas y tal, magníficas. Ahora, lo que es la puesta en escena, que es la que tiene que dar a los manos. El fútbol femenino de élite en España tiene mal remedio. Porque es una pena. Si tú tiras al Atlético de Madrid, al Calpista y todo eso que terminamos en el balonmano, es otra cosa.
3: Que nos vamos de tema. Miguel, Florentino está confirmadísimo que no va, ¿no?
4: Sí, parece que no va a asistir al clásico. Este año ya sabes que está viajando poco, estuvo en Múnich. estuvo en Lisboa, estuvo en Arabia, pero mañana en principio no viaja a Barcelona.
6: No habrá comida directiva.
3: No hay comida directiva.
6: No. De hecho, hoy lo he preguntado y me han dicho que no esperaban al presidente del Real Madrid.

0: que solo iba a ir como principal representación institucional Emilio Butragueño y que no habría comida de directivas, así que bueno.
1: Solo Emilio Butragueño, habitual. ¿No, no va Fernández de Blas, no va?
0: No, no lo sé, es lo que me han dicho, es del Barça.
2: Yo creo que sí, que irá Eduardo Fernández de Blas con Emilio
1: normalmente
2: Butragueño.
1: Suele ir, sí, normalmente suele ir.
3: Oye, ¿y Florentino es posible que vaya a Lisboa mañana?
1: A Lisboa.
3: Oye, por cierto, ¿qué sabemos?
1: Sobre ese tema, yo he dicho esta semana que, sin tener excesiva información, porque de este tema solo lo sabe realmente Florentino y José Ángel y alguna persona más de Real Madrid, e incluso lo que nosotros sabemos es que si mañana pierde la Liga es cuando realmente Florentino va a pisar el acelerador para contratar al entrenador, que seguramente ya lo tenga en la cabeza, aunque pueda tener alguna duda, si es que la tiene. Sin tener mucha información, siempre me ha parecido en este casting que hemos creado los medios de comunicación que Mourinho era el fácil plan B para el Real Madrid. O sea, que si, por ejemplo, la idea era de Sean y no podía ser, por ejemplo, digo,
2: o Klopp, que no pudo ser.
1: O Klopp, que nunca pudo ser, o incluso Pochettino, o incluso Scaloni, que siempre el plan B era muy para él era muy fácil, que era Florentino. Pero ahora ya tengo la sensación de que por lo que veo y leo, que esta frase que he leído hoy en varios medios de comunicación de todos los caminos conducen a Mou, sin saber si va a ser Mourinho el entrenador finalmente del Real Madrid, yo no lo descarto ya. Ha habido un momento que no me parecía en el inicio del casting, pero ahora ya no lo descarto.
2: Es que ¿sabes lo que pasa? Que si mañana cae el Madrid en Barcelona y sobre todo con estrépito, va a haber urgencia. O sea, el Madrid tiene que mover
1: ficha. El marcador,
2: y se apuesta por un seleccionado.
1: Puede aumentar la presión, sí.
2: Eso es. Si mañana el Madrid pierde estrepitosamente en Barcelona, el Madrid está obligado a mover ficha. No puede esperar mucho más.
1: Sí, y con los que hay encima de la mesa, esto que he dicho de Sean, Pochettino.
2: Es el más cercano.
1: Pues eso es que para mí Pochettino me parece que es muy fácil, que es Estados Unidos, que no te crea ningún conflicto, termina contrato, no te crea conflicto, digo, en este tiempo. Francia me parece otra cosa, o sea, decirle a la selección francesa y a Francia que Deschamps va a entrenar al Real Madrid antes de que empiece el Mundial, me parece que puede generar ahí alguna convulsión.
4: Bueno, pero Deschamps ya ha dicho hace tiempo.
1: Sí, que termina contrato, pero te quiero decir.
4: No, y que se marcha,
1: sí,
4: que lo va a dejar.
1: Que se marcha, sí.
4: Pero ya se sabe de hace
1: pero
4: tiempo.
1: Antes de que empiece el Mundial, me parece que es un.
4: Bueno, puede entorpecer el trabajo.
5: Una distracción,
4: con la selección.
1: Sí, una distracción que a los franceses no le da gracia, luego Deschamps puede decir, pues mira, a mí me da igual. Y Scaloni, que también parece que está ahí en la cabeza, me parece que es el que menos opciones tiene. Pero sí me parece que como se van sucediendo los acontecimientos, al final va a parecer que es hasta fácil traer a Mourinho. Parece, mira, han pasado tantas cosas que, mira, Mourinho.
6: Corro, déjame decir una cosa a este respecto. Desde que sucedió la pelea entre Valverde y Tchouaméni, la segunda pelea, el jueves. En una reunión que tuvo, un encuentro con comida de por medio con Florentino, José Ángel Sánchez y una tercera persona. A esta tercera persona le confesaron que situaciones como la que había sucedido con Valverde y Tchouaméni le reforzaban su idea de que Mourinho era la persona idónea para fichar al club. Y luego, otra percepción que tienen dentro del club es que si hace un mes que el Madrid cayó con el Bayern, ¿no? Más o menos, no recuerdo la fecha, pero
1: un poco menos,
6: un mes menos.
3: Tres semanas.
6: Si la impopularidad de fichar a Mourinho de nuevo como entrenador del Madrid tenía un porcentaje muy elevado, cada uno que le ponga el porcentaje que quiera, a día de hoy, que es 8 de mayo, 9 ya casi, o 9 ya, el Madrid considera que esa impopularidad de fichar a Mourinho, porque es un fichaje que no, o sea, que no reúne la unidad del madridismo. Es que eso tiene un
1: eso
6: debate.
1: Es cierto, eso es una verdad común.
4: Que es un regreso Mourinho, a 2013.
5: Pero lo que ha pasado ayuda.
6: Tenemos que pensar que el próximo entrenador del Madrid, si es Mourinho, creo que estaríamos ante uno de los fichajes de los entrenadores que posiblemente más división genera en cuanto a por qué sí y por qué no lo traes. Y esa impopularidad que el propio presidente del Madrid sabe que genera el fichaje de Mourinho en estas tres semanas que han sucedido de la eliminación de Múnich hasta hoy y todos los acontecimientos que han pasado, el presidente ha ganado porcentaje en ese aspecto.
1: Es posible.
6: Y eso le ayuda a ir a por él.
1: Es posible. También estas cosas que yo creo que Florentino, al que cuando llegó al Real Madrid hace ya mucho tiempo, la primera vez, le gustaba mucho, yo creo que no ha perdido nunca el gusto por ello, detestar

0: un poco, no con las encuestas estas que hacemos nosotros, con las que haga él, con las internas, le gusta testar un poco, y eso es importante también para
1: pulsar
0: él.
1: Pulsar la opinión, sí.
0: Aunque ya a estas alturas de su película personal, con tantos aciertos, ¿no?, que ha tenido tantos aciertos, ha tenido algún desacierto importante en los últimos tiempos, algún desacierto, pero al final es ya difícil de convencer a alguien de que no te ha ido bien en la vida tomando tú las decisiones. Ya le ha ido muy bien en la vida, ¿no? O sea, que si él toma una decisión y dice, bueno, este es el hombre, pues se equivocará, pero sí, la toma convencidísimo, vamos.
2: Pero, Corro, es que hay dos cosas. Él nunca es creyó en Xavi Alonso, por ejemplo.
0: No, entonces,
2: claro. Claro, una y dos. El otro día me pasaron y estuve con un amigo, Mourinho. Un resumen de la final de Valencia, que gana el Madrid al Barça, sí, con aquel cabezazo, tal. ¿Tú sabes el equipo que tenía el Madrid y el equipo que tenía el Barça? Escúchame, es que de estos de ahora juegan 1-2.
0: Sí, que quieres decir que eran mejores que ahora.
1: Aparte de que han pasado 13 años.
2: No, pero es que no es que es 13 años, sí, Chato. Es que si tú ves el equipo del Barça subcampeón de aquella Copa y el Madrid campeón, de los de ahora, te digo, de los dos equipos, juegan 2.
3: Pepe medio centro y contra lateral.
4: Por Pinto.
2: Escúchame, es que dices, vamos a ver una cosa. En lo que se va a encontrar Mourinho en el Madrid, más allá de que pros y contras de Mourinho y tal y cual, es que la caída del Imperio Romano ha sido bestial, Chatos. Stephen Boyd con la Sofía Loren viendo a las legiones allí entre la nieve.
0: El mismo
2: que me estás hablando de que mañana a ver si juega Marta Antono.
0: El mismo desgaste.
2: Oiga, que el gol sale Marcelo de María no sé qué, centro, y aparece Cristiano Ronaldo. Sí. Y ahí lo que viene después está Messi, está Villa, está... Bueno, dices, un momento, querido.
0: Sí, el mismo desgaste que ha tenido este equipo en Madrid.
2: No tiene nada que ver.
0: También lo ha tenido Mourinho en este tiempo. Pero habrá tiempo. Si es el elegido, que yo digo, me parece que no ha...
2: Futbolistas.
0: No es una decisión absolutamente tomada, o sea, o por lo menos confirmada, pero no lo descarto, ¿no? Ahora, en este punto ya no lo descarto, porque a medida que transcurre el tiempo hay menos tiempo para tomar una decisión. Bueno, mañana os escucharé atentamente a todos hablar sobre sobre el clásico. Así que paséis buena noche. Miguel Vitorina, un beso, adiós.
3: Un beso. Hasta luego, mañana.
2: 5-0, catarsis total.
0: Adiós a todos, gracias.
2: Total catarsis.
4: Un abrazo.
0: Hasta luego, 6-0,
2: catarsis. Adiós.
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0: Se las cuenta este sábado por la noche Arturo Ayestarán. Adelante, Ayestarán, buenas noches.
7: Buenas noches, Corro, con todas las miradas puestas en Canarias, donde esta madrugada se espera que llegue el MV Ondius, el barco donde ha tenido lugar el brote de antivirus que transporta a 150 pasajeros. Está previsto que llegue durante las próximas horas. Fondé en Granadilla de Abona, los pasajeros sean evacuados y desde ahí se les repatria a sus países. En el caso de los 14 españoles que van a bordo, serán los primeros en desembarcar, como ha comunicado esta noche la ministra de Sanidad, Mónica García, que se ha desplazado hasta Tenerife para recibir la embarcación.
8: Prioritariamente intentaremos que sean los españoles, dado que tenemos aquí ya el vuelo del Ministerio de Defensa, pues serán los españoles los primeros que serán evacuados. Y luego, pues en función de las diferentes nacionalidades, bueno, pues en función de cuándo vayan teniendo los vuelos.
7: Con respecto a los casos sospechosos que teníamos en la península, ambos por contacto con un positivo, esta tarde hemos conocido que la mujer de 32 años que se encontraba en el Hospital San Juan de Dios de Alicante ha dado negativo en una primera PCR realizada por el Centro Nacional de Microbiología. Tendrá que confirmarse ahora en una segunda prueba que le hagan. Pendientes también de la mujer que se encuentra en el Hospital Clínic de Barcelona, por el momento sin síntomas. Y en Huelva se ha despedido hoy a los dos guardias civiles que fallecieron en una operación contra el narcotráfico. El funeral se ha llevado a cabo sin la presencia del presidente del gobierno, Pedro Sánchez, ni la del ministro de Interior, Fernando Grande Marlaska, que ha asegurado en una rueda de prensa que la Guardia Civil cuenta con medios suficientes para luchar contra el narcotráfico en la zona. Unas afirmaciones del ministro que no se comparten desde los sindicatos de la Guardia Civil. Se sienten abandonados por las instituciones y afean a Marlaska su no presencia en el funeral de los dos agentes. Ángel Lezcano es el secretario general de JUCI.
9: Hoy el ministro del Interior, Fernando Grande Marlaska, debería de haber modificado su agenda personal y haber venido al funeral en Huelva de los dos compañeros caídos. Sentimos el respaldo social, pero en cambio sentimos un abandono institucional.
7: Y por último, Corro, acabamos con otra nota. Felicitamos un cumpleaños, en concreto el de Billy Joel, que nacía tal día como hoy hace 77 años. Autor de exitazos como este Piano Man que estamos escuchando y de otros muchos éxitos que le han valido hasta 6 Grammys y las ventas de más de 100 millones de discos en todo el mundo.

0: Tesla en Europa, un negocio que mueve cerca de 100.000 millones de dólares en el mundo.
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0: defensor. Y dice, mira, Ramiro, ves allí arriba donde el poste se junta con el larguero. Ahí te la voy a meter. ¡Gol! ¡Gol de quién, Marco! ¡Di el nombre! ¡Dilo! ¡Horri! ¡Horri! Hay que estar ahí, en el área chica, para embocar y empujarla.
1: Allá va Mikel.
0: ¡Golpea! Sociedad 2, Betis 2.
2: Así ha sonado este Real Sociedad 2, Betis 2. Ha sido muy dinámico el partido, con muchas ocasiones, muy divertido. Pero el Betis ha tirado una ventaja de 2-0. Vamos a ver qué se ha dicho en la zona de prensa. Ha estado muy pendiente Marco Antonio Sande. Hola Marco Antonio, ¿qué tal? Buenas noches.
3: Hola Corro, ¿qué tal? Buenas noches. Ha sido un partido de patio de colegio, ¿sabes? Cuando son niños pequeños que tú de repente sueltas un balón y van 40 por el balón. Pues eso es lo que ha pasado hoy en Anoeta. Hemos vivido un partido de manicomio, vibrante. Y los entrenadores en rueda de prensa

0: pues tirando un poco de topicazos para justificar algo que es injustificable. O sea, a los entrenadores les duele muchísimo, Corro, que se metan goles en jugadas a balón parado, que sus defensas sean débiles. Bueno, pues sabor amargo es lo que dice Pellegrini, que el partido abierto, que partido de control, que han perdido porque no han sabido tener la pelota en la segunda mitad, sobre todo, que es cuando la Real Sociedad le sube a las barbas. Ha hecho referencia a la defensa. Le preocupa mucho de cara al próximo partido porque tiene problemas importantes. Nathan, que venía de una molestia y que sintió más problemas en el calentamiento, no pudo iniciar, y que ha acabado el partido Llorente también y Ricardo Rodríguez con molestias físicas, que vamos a ver qué va a hacer de cara al próximo partido para configurar una línea defensiva. En la gestión del caos, que fue imposible, porque los dos entrenadores ahí coinciden, y Matarazzo dice que le gusta el rock and roll, que siempre que vaya por detrás en el marcador, si sus muchachos van con el rock and roll y con el heavy metal a por el partido, que está encantado de la vida, pero que claro, que hay que mejorar la defensa de cara a la próxima temporada, y sobre todo en jugadas a balón parado, que es consciente del problema que tiene la Real.
1: Bueno, este es el sello del entrenador de la Real, Matarazzo, que vino perdiendo muchos partidos, empatándolos al final o ganándolos al final. Este es el sello de Rino Matarazzo. Marco, un abrazo, gracias.
0: Un abrazo, Agur.
1: Hasta luego. La Real, que el año que viene estará en Europa, el Betis, que el año que viene estará en Europa, veremos si en la Champions, que parece que sí, o en la Europa League. Y en el Metropolitano ha ganado el Celta 1-0 al Atlético.
2: ¡Borja! ¡Qué golazo! ¡Gol, gol, gol! ¡Ojo,
3: qué vaselina tú!
2: ¡Gol, gol, gol del Celta! ¡Qué vaselina preciosa, templadita! Media salida de Oblak. Aparte de celebrarla la afición del Celta y algún atlético que ha aplaudido el golazo precioso de clase de vaselina del Panda Borja Iglesias. Atlético de Madrid 0, Celta 1.
1: A 4 puntos se ha puesto el Celta con esta victoria del Atlético de Madrid. Ha ganado los dos partidos de los grandes de Madrid. Ganó en el Bernabéu, ganado en el Metropolitano. Ha estado en el partido Antonio Ruiz. Hola, Antonio.
4: Hola.
1: El Atlético de Madrid, que sigue cuarto, que va a seguir cuarto, está a 5 puntos del Villarreal, que tiene un partido menos, va a estar el año que viene en la Liga de Campeones. Hoy la cosa no salió, he visto a Simeone muy disgustado en la flash, no quería casi responder ni las preguntas del compañero, porque estaba decepcionado con la derrota hoy de su equipo, ¿no?
4: Bueno, porque ha puesto lo mejor que tenía, quitando los 5 jugadores importantes lesionados, que recuerdo todo el mundo, eran Barrio, Julián, Cardoso, Juliano y Nico. Ha puesto lo mejor que tenía y ha hecho un partido para ganar, porque el Atlético de Madrid ha facturado las ocasiones que en un partido normal te pueden pasaportar a los 3 puntos. Recuerdo un Lundman al palo, 2 de Sorlo, 2 de Cubo, el chavalito que salió en la segunda parte, un posible penalti por una mano en una... en un caño que hizo Lundman y se quedaba solo delante del portero. Y sin embargo el Atlético de Madrid hoy no ha tenido la puntería o la contundencia de la que habla tanto Simeone, que tuvo otras veces, por eso no ha ganado, porque el Celta se ha plantado bien, ha defendido bien, pero ha tenido muy pocas ocasiones, yo diría que una o dos ocasiones, ¿no?, de gol, y se ha llevado el partido con toda honestidad, ¿no? Pero yo creo que a este equipo le hacía falta hoy ganar, porque venía con la tensión baja después de caer el otro día en Champions, en lo anímico y en lo físico, porque el gasto que ha hecho este equipo en las últimas semanas ha sido muy importante, así que hoy se van con el mal rollo de haber podido ganar y no conseguirlo, y por ahí se notaba un Cholo Simeone que no tenía muchas ganas de hablar.
1: Es la primera vez que gana el Celta en el Metropolitano. Jiménez ha ido lesionado en los primeros minutos. ¿Sabemos algo de la lesión de Jiménez?
4: Sí, lo contamos en tiempo de juego, en tiempo real. Tiene un fuerte golpe en el tobillo. Sacó un balón, hizo una entradita para sacar un balón. Le golpeó el jugador del Celta en la lucha y en la pelea sin ninguna intención y salió mal parado. Jiménez, un golpe fuerte en el tobillo, pues vamos a ver para cuánto.
1: Antoine Griezmann, que vive sus últimos minutos, sus últimos partidos en el Atlético de Madrid, sus últimos minutos en el Metropolitano, ha sido sustituido, ha torcido el morro, y le han preguntado a Simeone por ese momento en el que se ha ido Griezmann.
5: ¿Y cómo no lo voy a entender? Obvio, entiendo todo, pero yo pienso siempre en el equipo. Ante todo, el equipo siempre primero. Y evidentemente entendía de que él había dado todo, y que bueno, que posiblemente con el cambio que hacíamos podíamos generar más cosas que al final no sucedieron, pero bueno, era la intención.
1: Imaginamos todos que va a haber una gran despedida a Griezmann en el último partido que juega el Atlético en el Metropolitano, que es Girona, me parece, ¿no? El Atlético Girona.
4: Atlético,
1: ¿no?,
4: Girona el domingo a las 7.
1: O sea, que sería esa fiesta para la que ha hecho habitualmente el Atlético en los últimos años en el Metropolitano con los que se van, ¿no?
4: Bueno, seguro Griezmann, y como no hay nada que se sepa más oficialmente, no habrá fiesta.
1: Sí, digo con Griezmann, que va a haber una gran despedida.
4: Sí, ¿no? Hombre,
1: que
4: claro.
1: Le van a hacer, una fiesta después del partido, como merece.
4: Imagino, no está explicitado de qué manera se le va a despedir, pero es obvio, ¿no?, que Griezmann, que ya sabe todo el mundo que se va y que es oficial, pues habrá un acto seguro.
1: Muy bien, quedan 3 partidos para terminar la temporada. El Atlético ya ha hecho todo lo que tenía que hacer en la temporada: llegar a la final de Copa, quedarse a las puertas de la final de la Champions y jugar el año que viene la Liga de Campeones. Y el Celta todavía tiene opciones de jugar la Liga de Campeones si termina quinto. Un abrazo, Antonio, gracias.
4: Muy bien.

0: Y ahora la lucha por evitar el descenso. Vaya partido hoy en el Sánchez Pizjuán. Ha ganado el Sevilla 2-1 al Español.
1: ¡Gol del Español!
2: ¡Anda! ¿Cómo?
1: ¡Gol de Dolan! ¡Gol, gol, gol, gol, gol, gol, gol, gol, gol, gol, gol, gol, gol, gol, gol, gol, gol, de Tyrese Dolan! Adelanta al Español en el Sánchez Pizjuán. Balón para Castrín. Castrín que se mete. Remata Castrín.
2: ¡Gol, gol, gol! ¡Gol, Castrín!
1: ¡Gol, gol, gol, gol, gol! Chico que se llama Castrín.
3: Castrín la pone para Coradán, le pega a Coradán.
1: ¡Qué golazo, qué barbaridad! ¡Gol, gol, gol, gol, gol, gol, gol, gol, gol! ¡Del Sevilla en el 91! Y el Sevilla con el gol de Coradán, que le está dando la vuelta al marcador y dando un paso importante para la permanencia. Sevilla 2, Español 1.
0: En el 82 y en el 91 le ha dado la vuelta el Sevilla al partido. Víctor Fernández, Sevilla.
4: ¿Qué tal, José Luis? Buenas noches.
0: Lo veías regular, ¿no? Con el 1-0 del Español lo has visto regular.
4: Bueno, yo creo que todo el campo ha visto al Sevilla hoy durante la segunda parte en segunda división. Así de claro, ha habido un momento en el que esta afición, que es la que está llevando en volandillas, como diría Dernido Benavente, al equipo en los dos últimos partidos, ha habido un momento en la segunda parte, sobre todo después del gol de Dolan ahí, un cuarto de hora, en el que creo que parte del campo, la mayoría del campo, incluso nosotros en la cabina, nos mirábamos y veíamos al equipo en
0: ya se han visto división. Imágenes de plano fijo a las caras de aficionados del Sevilla. Muy preocupados, como es lógico, porque en ese momento el Sevilla estaba en descenso cuando ha marcado el Español. Y empiezas a dar cuenta, me queda el Madrid, me queda el Villarreal. ¿Y el otro cuál es? El que le queda a Sevilla.
4: El Villarreal, Madrid y Celta de Vigo.
0: Y Celta de Vigo, estás pensando, no ganó ningún partido.
4: Y sobre todo el golpe, Corrochano, el golpe que iba a recibir el equipo. Y lo que son las cosas, el minuto 82, en un arrebato del chaval de Castrín, que se ha acomodado ya en el 11 titular, ha conseguido el empate y después a Coradán dando la vuelta y dando un paso firme.
0: Yo estoy
4: no
0: contigo,
4: definitivo.
0: Que no entiendo cómo no juega necesitando goles, ¿eh? Pero nosotros, ¿qué sabemos? Nosotros, ¿qué sabemos? ¿No?
4: Bueno, a veces sabemos más que los entradores.
0: No, no, pero es que parece que es el que tiene gol ahí para hacer alguna cosa importante, ¿no?
4: Sí. De todas formas, bueno, ahora mismo al final lo que vale son los resultados. El entrador, que creo que hoy, por ejemplo, no ha estado fino tampoco los cambios. Agumé lo tenía que haber cambiado antes. Reacciona siempre cuando recibe el golpe y creo que eso es un error, pero también te puede decir Luis García que tenía el equipo medio muerto y que con estas dos victorias consecutivas pues hará dar un paso adelante.
0: No está salvado,
4: quién sabe cuántos puntos harán falta.
0: Es que está a tres solo. Es que a lo mejor está a muchos equipos les ha pasado en estas últimas jornadas que gana un partido, parece, por ejemplo, el Girona, el Valencia, por ejemplo, esos equipos que parece que sacan la cabeza, pero pierdes el siguiente, ganas los de abajo y estás metido otra vez en el lío.
4: Sí, está con 40 puntos, pero está
0: a tres de la lo único que es, la que es bueno, que hay muchos por medio.
4: Muchos por medio, exactamente.
0: El Elche, el Valencia, el Español, el Mallorca, el Girona, hay muchos por medio.
4: Hay muchos equipos, y no sé, ¿alguien se atreve a decir en cuánto va a estar la salvación?
0: No, mira, se ha ido hasta Pedro, se ha ido de mi lado Pedro, que no quiere ni saberlo, porque es cierto que puede estar, a lo mejor no te valen 43, imagínate al haber ganado dos partidos, o sea, es que a lo mejor 42 no te vale, no lo sé, está carísima.
4: Claro,
0: Pedro,
4: es verdad.
0: Va a entrar a Pedro a decirte.
4: A ver si don Pedro es capaz de mojarse. Es verdad lo que tú comentas, Corro, que está a solo tres puntos, pero ya cada día quedan menos. Es decir, por ejemplo, ya no son tres puntos reales con el Alavés, pues son tres puntos y el Golaverá.
0: Sí, es cierto que hay que mirar.
4: Claro.
0: A ver, Pedrito, ¿a cuántos puntos hay que llegar para estar salvado? ¿A cuántos?
5: ¿Primera división?
0: Sí, primera división. Estamos hablando de primera. Sevilla, claro. Primera división.
5: Pues yo creo que con 42 te salvas seguro.
0: ¿Con 42 seguro?
4: ¿Seguro?
5: Sí. ¿Y tienes alguna posibilidad de que con 41 también?

0: Sí.
1: Pero eso ya tienes que ver los empates aquí, a puntos.
2: Los colaborás.
0: Claro, o sea, que al Sevilla le harían falta dos empates, según Pedro Martín. Tú trasládalo allí, Víctor, a ver si te hacen caso.
1: Ahora, hay que conseguirlos, ¿eh?
0: Hay que conseguirlos, efectivamente. Claro. Es que tiene tres partidos muy...
2: Tiene el Villarreal el miércoles, que no se juega nada. Después viene el Madrid.
0: Que no se juega nada.
2: Que no se juega nada, pero bueno.
0: Y el Celta, que a lo mejor no se juega nada.
1: Claro.
2: Sí.
0: Pero los tres son equipos que te ganan, que te pueden ganar. Los tres.
1: Claro, por ejemplo... perdona, Víctor, lo bueno del Sevilla de la victoria de hoy es que está a una victoria de la salvación.
2: Bueno, sí, claro. Sí,
1: es decir, que tienes tres oportunidades para conseguir una victoria que te saque del problema.
2: Sí, sí. No, y os voy a dar un detalle que os va a gustar mucho, que diría Manuel Ruiz de Lopera. El Betis se enfrenta al Elche y al Levante.
0: Sí, ya sé que...
1: Yo he comentado durante...
0: Ya sé que allí esta semana ha habido mucho lío con eso, que se cree que el Betis se va a dejar con esos equipos.
2: No, pero bueno, es que ya no puedes especular con eso.
0: Claro, está a cuatro puntos de la quinta plaza.
2: Claro, es decir, que hay dos equipos, como es el Elche y el Levante, metidos de lleno, que se van a enfrentar a un Betis que necesita
0: ganar.
2: Que necesita ganar si no quiere que el Celta. Y el Celta se juega la última jornada con el Sevilla. Bueno, esto es una locura, un manicomio.
1: He comentado durante el partido del Betis que me gustaría que la diferencia de puntos entre el Celta y el Betis no se incrementara para que el Betis no haga tonterías en la última jornada.
0: El Celta también tiene Levante, me parece, la última jornada. Me parece que el Celta tiene Levante.
2: Es que, no, la última jornada es con el Sevilla.
0: El Celta pues tiene...
2: Sí, es el Betis con el
0: Levante. Pero no sé...
1: Es Betis-Levante última jornada.
2: Es Betis-Levante en casa.
0: Sí. Y el Celta tiene... Celta-Levante la próxima, perdona. Próxima es Celta-Levante.
1: Es que en Sevilla no hay ninguna duda de que si el Betis puede echar al Sevilla segunda, lo echa. Pero es que eso es tan chusco, tan... O sea, a mí me gusta tan poco que por lo menos que la situación deportiva de los dos equipos no obliga a esas chanzas.
0: No hablemos de eso. Víctor, vamos hablando esta semana. Un abrazo, ¿eh?
2: Venga, hasta luego.
0: Este es Manolo González, que está metido en un lío.
3: Miedo no, pero preocupa, lógicamente, claro. No hemos estado... Creo que el año no es para merecernos esto, lo que está pasando, porque repito, hemos hecho cosas mal en la segunda vuelta, no para no ganar, ni para llevar la jornada que vamos sin ganar, eso no es real con el juego y con el rendimiento del equipo. A partir de ahí, repito, aquí no hay miedo, hay que trabajar y levantarse y volver a competir al máximo nivel.
0: Quique Iglesias, Barcelona, hola Quique.
4: José Luis Corrochano, buenas noches.
0: Llevas 18 partidos consecutivos sin ganar, tú desde hace ya algunas jornadas, yo te escuché decir... Decidme un partido en el que va a ganar el Español. Decidme un partido. Eso lo vienes repitiendo desde hace tiempo. Gindama, esto que dijiste el otro día. Gindama ya. O sea,
4: Gindama, los que vio Relaño en el As, nadie sabía lo que quería decir.
0: Y ya sabemos todo lo que es.
4: Y ya sabemos lo que es. Es el miedo, es el pavor que tiene el Español.
0: Oye, una pregunta primero. Quedan tres jornadas. ¿Manolo González va a estar las tres jornadas en el banquillo del Español?
4: Mira, como te tengo que decir sí o si no, yo te digo que sí. Ahora, ya no me fío de nada ni de nadie. Manuel González no ha hablado con el presidente Alan Pace, que no está en España, llegará lunes o martes, es el único que tiene que tomar la decisión. Aquí no hay director deportivo porque está de baja. El próximo director deportivo, vete a saber si le consultan en primera división, tiene que ser Monchi. A ver qué tiene que decir Monchi al respecto, pero eso sería ya, forma parte de una conversación entre Pace y Monchi, de la cual evidentemente no vamos a tener noticias. El equipo ha vuelto esta noche a Barcelona y mañana entrena Manolo González. Yo creo que para tres días, si no has echado a Manolo González en febrero, en marzo o en abril, no lo vas a echar el 10 de mayo. A tres días de un partido. ¿A quién pones?
0: Te decía yo esta tarde, ese impulso que te da un cambio de entrenador. Pero a lo mejor no tienes a nadie con que poner. Tiene que ser alguien de la casa, porque alguien de fuera no sé si te va a coger.
4: Yo hablaba con un ex capitán del Español hace un rato por teléfono y me decía, pero es que un entrenador nuevo ahora, la derrota está metida en la cabeza de los jugadores. El entrenador puede decir misa, pero la racha, las piernas pesadas y el mal momento lo llevan los jugadores, que van a ser los mismos el miércoles.
0: Miércoles Español Athletic.
4: Sí, luego vas a Pamplona y recibes a la Real Sociedad. En el Español hay un convencimiento absoluto de que con 42 no te salvas, porque además el Español pierde el golaveraje con un montón de equipos de abajo. En los triples empates del Español sale perdiendo mucho, con lo cual hay que ganar un partido y empatar otro para llegar a 43 e intentar salvarse. El problema es que
0: Pedro dice
4: es
0: que 42, que 42.
4: Bueno, ¿a quién sí, le
0: pero
4: ganas?
0: Yo creo que seguro 42. Es cierto que ya es una racha llevas casi una vuelta sin ganar, ¿eh?
4: Toda una vuelta, todo. No. Le falta un partido. Mira, el último partido sí. que ganó fue contra el Athletic de Bilbao. Bueno, pues han pasado todos y ahora volvemos a jugar contra el Athletic de Bilbao el miércoles. Con lo cual no le has ganado a nadie durante toda una vuelta. Es así de cruel. Vamos a ver cómo se lo toma la afición. El Español ya en redes ha colgado una campaña para el miércoles, pero la gente está muy harta, pero yo creo que con el paso de las horas la gente va a decidir animar al equipo hasta el final. Pero ahora mismo el Español es firme candidato. Yo lo escribía en Twitter y la gente pues me puede decir lo que quiera. Para mí el Español ahora mismo está en segunda división, pero tiene 3 partidos para ascender. Es el resumen, ¿no? Está a 3 partidos para ascender a primera división.
0: Es que está a 2 puntos del descenso, o sea, la caída ha sido en picado. Es que hubo un momento que estaba a cuarto quinto, ¿no? De la liga.
4: Estaba cuarto quinto y empezó el año ese partido contra el Barça 18 puntos por encima del descenso.
0: Es increíble, o sea, es una
4: y ahora está a 2 puntos por descenso.
0: Increíble.
4: El rival puede ser el Alavés. Si mañana el Barça gana la liga, ¿cómo irá el Barça a Mendizorroza el miércoles?
0: Ya. O sea, que mañana la gente del Español quiere que gane el Barça, claro, que gane la liga, a ver si puede ir allí un poco. Bueno, que no la gane para jugarse la liga en
4: Eso
0: Vitoria.
4: Es.
0: Vale, sí, que no
4: Eso
0: la gane
4: es.
0: Mañana. Efectivamente.
4: Eso es, pero claro. Imagínate que gana la liga mañana. Se van de Rúa el lunes.
0: Sí,
4: el
0: martes, sí, vas a Vitoria que puedes perder. Sí, que vas a Vitoria.
4: Que puedes ganar. El Barça gana partidos sin querer.
0: Sin querer, pero puedes perder.
4: Pero bueno.
0: Pues perder.
4: En fin.
0: Bueno, vamos hablando, que la semana va a ser intensísima. Adiós, Quique.
4: Buenas noches.
0: Hasta luego. Y esta mañana en el campo del Elche, en el Martínez Valero, Elche 1 a la vez 1.
5: Buena pared con Guridi, la deja para Ángel. La caída de
6: Pide
5: Ángel,
6: penalti.
5: No hay nada. Piden penalti, lo pita. Sí. Lo pita. Penalti a favor del Deportivo a la vez. Toma carrera. Tony. Gol, gol, gol, gol, gol, gol. Del Deportivo a la vez. Tony Martínez. Gol.
7: Ahora sí la cazó el centro, ¿eh?
5: ¡El Elche!
7: Defensa de área.
5: Álvaro Rodríguez de cabeza en el segundo palo para poner las tablas en el Martínez Valero. Elche 1, Deportivo Alavés 1.
0: El Elche tiene 39, el Alavés ha caído al descenso, tiene 37. Cristian Egea, hola Cristian. Hola Egea, Cristian.
8: Hola, muy buenas, Gorro, ¿me oyes?
0: Sí, te oigo perfectamente. Oye, que... Está en la transmisión esta mañana, Casquero estaba contando que al Elche no le importaba empatar porque hacía otras cuentas. ¿Esa sensación había de que al Elche no le importaba empatar?
8: No, ni mucho menos, no, para nada, al revés. Hoy la sensación que ha quedado en Elche es que se ha perdido una oportunidad muy grande de ponerte a 5 de distancia con el que marca el
0: descenso. Sí, hombre, que primero ganar, te quiero decir, pero que el empate no le gustaba.
8: No, sí, el empate no tampoco sentaba mal, y más cómo ha sido el partido, porque ha podido perder en la última jugada del encuentro, en la que hemos visto que ha dado el balón en el palo, o sea, que ha tenido incluso opciones de poder perder el partido. La verdad es que ha sido un poco un encuentro algo extraño, pasado por agua. Aquí en Elche no llueve nunca, hoy ha llovido, que favorecía también un poco al Deportivo a la vez, que está más acostumbrado a esa climatología, y la verdad es que hoy se escapa una oportunidad muy grande de poder haber puesto prácticamente una salvación virtual para el Elche. Ahora tiene por delante 3 partidos, el partido del Betis
0: el martes, ¿no? Betis-Elche.
8: Sí. Betis-Elche el martes a las 8, luego tiene el encuentro frente al Getafe en el Martínez Valero. Y el partido que también tendrá lugar, el último del día, contra el Girona.
0: Girona-Elche, que sabe Dios cómo estará la cosa.
8: Claro, es que cualquiera se atreve a decir o hacer algún tipo de cábala en este final de liga, ¿no? Con todo lo que hay ahora mismo en juego, con tantos equipos metidos en la pelea, la verdad es que la sensación que tienen aquí en la ciudad y en el Sarabia es que con una victoria, con el triple empate al Elche le valdría, porque es verdad que con los coeficientes el Elche es el que mejor lo tiene un menos 8, y ahí puede aprovechar, ¿no? Pero la verdad es que piensan que con 42 sí que puede estar la salvación para el equipo ilicitano, aunque yo soy partidario de que sumen una victoria o un empate y entonces ya estaremos más tranquilos.
0: Sí, es cierto que está diciendo Pedro que con 42 te salvas, pero a lo mejor 43 ya deja definitivamente. Bueno, ha dicho esto de Sarabia sobre el partido, creo que es pregunta tuya, Cristian, me parece, a Sarabia sobre los minutos que se han jugado.
6: Quería preguntarte una valoración sobre el colegiado, porque el tiempo efectivo han sido 49 minutos de 100 del partido. No sé qué te dice a ti el dato.
9: Joder, no sé, el que ha pagado 80 euros, pues le han birlado más de 40. No sé, igual que protesten. No, no, pero si el otro equipo lo que propone es tirarse, perder tiempo, exagerar. Y además ya se sabe qué equipos, qué jugadores, y ya se sabe. No ha habido ni una amarilla por perder tiempo a ellos. Una locura, una locura.
0: Sarabi, hablando de lo que ha pasado en el partido, a la vez le queda a la vez Barcelona, que estaba hablando ahora aquí que de ese partido, Oviedo a la vez y a la vez Rayo Vallecano. Bueno, está todo tan tan parejo, tan junto que hay que esperar. Bueno, esta semana yo creo que este
6: sí que es cierto.
0: Sí.
6: Gorro, discúlpame, sí que es cierto que lo del tiempo efectivo ha sido una auténtica locura, ¿eh? Lo del colegiado Busquets no se ha jugado prácticamente al fútbol, se han jugado tan solo 49 minutos de los 100, ¿eh?
0: Sí.
6: Hay que hacérselo mirar un poco, ¿eh? Yo creo que lo del colegiado en el día, lo del día de hoy ha sido un poco de vergüenza, y lo digo de verdad porque además a mí me ha sorprendido porque el Deportivo a la vez desde los primeros compases del partido ha perdido bastante tiempo.
0: Sí, quería,
6: y
0: no lo entendía, quería jugar poco.
6: Claro, no lo entendía, porque estando en puestos de descenso, yo no lo termino de entender, pero claro, que el colegiado lo permita y que además no se han llevado ni una sola tarjeta por pérdida de tiempo con todo lo que se ha perdido a lo largo del partido. En fin, que se lo hagan mirar, porque la verdad es que el señor Busquets no le había pitado a Leche nunca en Liga, pero lo ha hecho hoy y lo ha hecho por todo lo alto.
0: Muy bien, Cristian, vamos hablando. Un abrazo, gracias.
6: Un abrazo, chavales.
0: Quique, por cierto, que Tony Martínez, que es importantísimo para el Deportivo a la vez, está bien, ¿eh? Que ha dicho que han sido calambres y que está bien, porque es un jugador determinante para el Deportivo Alavés. Hay tres
1: partidos. Y la razón para que el Alavés le valiera el empate es los tres partidos que le quedan.
0: Sí, sí. Que son más asequibles, parece, claro, que para el resto, dependiendo de lo que haga el Barça mañana. Claro. Si el Barça no gana la Liga mañana, va a ir a Vitoria necesitado.
1: Correcto.
0: Pero si gana la Liga, tienes una opción. O sea, que mañana la gente del Deportivo Alavés va con el Barça para que gane la Liga. Quedan tres partidos más para mañana.

0: las 2 de la tarde se juega el Mallorca-Villarreal. Vaya partido que trae estas noticias. Jordi Jiménez, buenas noches.
1: ¿Qué tal, Corrochano? Todo al rojo es la apuesta para este domingo. Habrá recibimiento al equipo a las 12. Un partido fundamental para el Mallorca. Penúltima jornada en casa. Dependen de sí mismos. Por eso Martín de Michelis, el entrenador, solo quería hablar de los suyos y no del resto de partidos. Ha anunciado también que va a jugar Mateo Morey en el lateral derecho en lugar del sancionado Pablo Maffeo. Arriba puede reaparecer en el 11 Sito Lubungo. En el Villarreal, Marcelino deja claro que el Villarreal quiere asegurar la tercera plaza y se ha mostrado agradecido a las muestras de cariño de la afición una vez se ha hecho oficial su marcha a final de temporada del Villarreal. Lo arbitra García Verdura con el perro en el bar.
0: A las 4 y cuarto, Athletic Club Valencia. Con estas noticias, José Ángel Peña, buenas noches.
2: Buenas noches, Corro. Ernesto Valverde repite la convocatoria de la pasada semana. Esto significa que vuelve a prescindir de Lecue, Eguiluz y Maruán. La única baja por lesión es la de Beñata Prados. En el Valencia, la principal novedad en la expedición es Julen Agirrezabala. El guardameta cedido por Athletic regresa al equipo tras 4 meses de baja. Los que no se han recuperado a tiempo son Lucas Beltrán y Thierry Correia. También siguen lesionados Diakabi, Copete y Fulquier. El árbitro del partido será el madrileño Ortiz Arias, con Martínez Francés en el VAR.
0: Y atención a este partido, porque dependiendo del resultado, el Real Oviedo puede marcharse a segunda. El partido es Oviedo-Getafe y se juega a las 6:30. Con estas noticias, Pablo Acebo, buenas noches.
3: ¿Qué tal, Corro? Buenas noches. Partido a vida o muerte para el Oviedo. Si pierde, va a descender matemáticamente a segunda división, después de los resultados de esta jornada. Y para el Getafe, de ilusión, acumula 2 derrotas seguidas, pero está defendiendo puesto de conference. El Oviedo con todos disponibles, salvo Dendonker. Y en el Geta regresa Zay Romero, tras sanción de 3 partidos. También Yené y Mario Martín, pero la mala noticia es que se cae Kiko Femenía con problemas físicos. Soto Grado va a ser el árbitro del partido, con Figueroa Vázquez en el VAR.
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0: Ilusiones, alegrías, decepciones. La segunda división que toca su fin, bueno, a su fin en la fase regular, antes de las eliminatorias de ascenso, pero está vibrante como siempre. Y están como siempre, Pablo Acebo, al que ya le he saludado. Acebo, estás ahí, ¿no?
1: Sigo aquí, Corrochano, muy bueno.
0: Jordi Folqué, hola Jordi.
2: ¿Qué tal, Corro? Buenas noches.
0: Hacía mucho tiempo que no coincidía contigo, sí, porque sí. Trato de no molestaros el día que no juega vuestro equipo. Y entonces trato de no molestaros. Y no había coincidido un sábado en Almería últimamente. Está Amón. Hombre, Amón, ¿qué pasa? Anda que no te he llamado, Amón, y no te pones nunca. Y vienes ahora ya salvado.
3: Te quita la vida esta categoría, Corro. ¿Qué tal? Muy buenas.
0: Está también Jesús Zamora. Hombre, aquí un poco de respeto. Zamora, ¿qué pasa?
4: Pues buenas noches, todavía en Valladolid, aguantando estas penas y estas tragedias. He vivido con Amón una tarde muy intensa. El Valladolid salvado, pero el Real Zaragoza está muerto. Hoy tenía que ganar y no lo ha hecho. Virtualmente está descendido. Es la mayor tragedia de la historia del Real Zaragoza. 79 años, casi 80 años, en el fútbol profesional, en una categoría, no, por primera vez en 79 años va a estar en una categoría que no va a ser ni la primera ni la segunda división. Esto no tiene salida, no tiene solución. Es horroroso.
0: Sí, sí, no lo puedes decir mejor. Está Bautista, que el Málaga ha vuelto a ganar. Hola, Bautista.
5: ¿Qué tal, Corro? Muy buenas noches. Por cierto, por lo de Zaragoza, ojalá haya solución, pero el Málaga pasó y estuvo un año. Así que hay fuerza y ánimo a...
0: El Málaga, el Depor también lo pasó. Sí,
2: el Tenerife, los dos.
5: El Tenerife ha bajado y ha subido, el Tenerife está un año, sí. El Depor es verdad que estuvo cuatro, pero transatlánticos como, por ejemplo, Málaga, Zaragoza, ojalá estén tan solo un año. El Málaga bajó y subió, ojalá el Zaragoza, si desgraciadamente como parece va a bajar, hombre, que en un año vuelva de nuevo al fútbol profesional.
0: Está a cuatro puntos de la permanencia, cuatro del Cádiz. No ves una solución, ¿no, Zamora? No ves ahí...
4: Si es que más oportunidades que ha tenido.
0: Las habéis tenido.
4: Ya no es que el Cádiz esté dando oportunidades jornada tras jornada. Yo creo que es al revés. Es el Zaragoza el que le está dando oportunidades, no solo al Cádiz, al Huesca, al Mirandés, que estaban por debajo y ahora están por delante del Real Zaragoza. Y para mí ahora, tanto Huesca como Mirandés, que no han jugado todavía esta jornada, que juegan mañana, eso sí que tienen posibilidades, porque Huesca y sobre todo Mirandés creo que están muy vivos. Pero el Real Zaragoza está muerto.
0: Si el lunes hay un Huesca-Real Sociedad, que si el Huesca gana, igual al Cádiz en puntos, ¿eh?
4: Claro, por eso es una situación... por eso digo que el Real Zaragoza no... hombre, hoy prácticamente se ha firmado la sentencia de muerte, pero... Es que es incomprensible lo que llevamos viviendo desde hace un mes, porque llegó David Navarro como cuarto entrenador, despertó ilusiones. El mes de marzo fue maravilloso, parecía que nos íbamos a salvar con la gorra, iban a sobrar puntos, pero empezó abril, fue desde el empate en Leganés, jugando una magnífica primera parte en Leganés, pero desde entonces ha sido horroroso. Es que no
0: hay por dónde cogerlo. ¿Cuánta gente ha habido hoy en Zorrilla, del Zaragoza?
4: Pues mira, de 17.000 que han dicho en el marcador que había, casi 18.000, 17.900, pues 500 del Zaragoza, que es que van a todas partes, es que están en todas partes, salvo cuando no les dan entradas.
0: No, es una afición, y no tengo ninguna duda que si desgraciadamente se va a primera ref, va a ser un espectáculo la afición del Real Zaragoza. Porque
4: bueno, se preparan, ya te digo que para el partido del Sporting de Gijón va a haber movilizaciones, y esto va a ser tremendo. Van a ser larguísimos estos próximos días, las tres semanas de competición que quedan. Bueno, el mes de mayo, cuando se rubrique todo, va a ser horroroso, pero luego el mes de junio que nos espera.
0: Sí, sí. Va a ser un día, un día de que se certifique el descenso del Zaragoza, va a ser un día muy triste.
3: Sí, pero perdona, Corro, pero sí. por finalizar el tema de los descensos de equipos teóricamente asentados en una categoría, cada vez es más habitual que lo deportivo pase a un segundo plano, o que lo deportivo se compagine o se malcompagine con el tema de la gestión de la sociedad. Le pasó al Real Valladolid el año pasado, cuando Ronaldo ya decidió que el Valladolid no le interesaba lo más mínimo y lo dejó morir en primera división con un número ridículo de puntos, sumó 16, uno solo en la segunda vuelta, y cada vez son más los casos de equipos supuestamente versátiles y supuestamente solventes, que por problemas de gestión están empezando a tener casos como el de Zaragoza o como el que tuvo
5: el Málaga. El Málaga, Zaragoza, Valencia y Sevilla. O sea, fíjate tú, Valencia y Sevilla como están en primera división.
0: Sí, que se tambalean, porque se pueden.
5: Claro, y en un año, a lo mejor este año el Sevilla y el Valencia al final no, pero un año te toca,
0: sí,
5: y te
0: están coqueteando.
5: Oye, claro, y todo por pésimas gestiones, con lo fácil. Se dice muy detrás,
3: y el Valladolid ha tardado 39 jornadas en estar tranquilo.
4: Un equipo como el Valladolid, recién llegado de primera división, haya tardado tanto
0: en estar salvado. Ha sido terrible. La temporada del Valladolid, Zamón, ha sido terrible.
3: Ha sido desesperante, absolutamente desesperante, con tres entrenadores que no han cuajado, con el público intentando hacer de tripas corazón una semana sí y otra semana también, no veían que se les devolviera lo que ellos entregaban. Ha sido social, deportiva, económica y administrativamente una locura de temporada.
1: Oye, os recuerdo que hoy en Málaga jugaba el Sporting de Gijón, que el año que viene van a ser 10 años, ahora que hablamos de grandes, 10 años en segunda división, un club mítico, histórico, que nunca ha bajado de segunda división en el fútbol español y que lleva 4 años con esta nueva gestión de los mexicanos del grupo Orlegui. 3 años ha sido de fracaso absoluto, un año de playoff que, bueno, se jugó más o menos de milagro. Borja Jiménez acaba de pegar la espantada con un año de contrato porque no ve futuro. Hoy ha dicho que está buscando como loco un club para la próxima temporada, la gente de uñas. Es decir, que esto de la gestión, estoy muy de acuerdo con vosotros, que se está cargando y está poniendo en apuros a clubes muy históricos.
4: El grupo Orlegui fue hace 4 años, en 2022, la alternativa a los que tenemos.
1: En Zaragoza, sí.
4: Es la multipropiedad.
1: Pero allí no les dieron el Mundial, Zamora, que era lo que querían, entonces fueron a Gijón a por el Mundial, no les salió y ahora están haciendo una gestión pésima en el Sporting.
0: Oye, hablemos de la zona de arriba. ¿Qué ha pasado a Cebo Bautista en el Málaga 2 Sporting 1? Se ha puesto por delante el Sporting, pero el Málaga, que tiene jugadores...
5: No, el Málaga tiene un delantero, un delantero que va a jugar en primera seguro y que va a ser internacional seguro. Ahí hay un delanterazo, lleva 20 goles el chaval, Chupe, Carlos Ruiz.
0: O sea, ¿tú
5: Ruiz,
0: crees que va a ser internacional, dices?
5: Hombre, ¿sí? Es que tiene, vamos, ya
0: son
5: está
0: con palabras mayores, eso, ¿eh?
5: Sí, te digo, ya va con la sub-21, ya está ahí en el radar de la sub-21. A ver, no te digo que ahora, dentro de una

0: Año, pero tiene una pintaza de futbolista, de delantero gordo. Hoy se ha sacado de la chistera con el partido atascado, un golazo desde la frontal, y luego Joaquín Muñoz, que otro malagueño, pues que en esta segunda juventud en Málaga la está rompiendo. El Málaga al final lo que tiene es que tiene muy buena cantera, le están saliendo muy buenos chavales, van sin presión, van a jugar la promoción de ascenso sin ningún tipo de presión. Evidentemente tiene mucho que mejorar, porque hoy, por ejemplo, ha cometido un error con 0-1 y con uno más, Doctor ha agarrado al delantero del Sporting y ha dejado su equipo con 10, pero te pueden meter 3 goles que hacen 4.
1: Tú lo das por hecho que juega promoción, ¿no? Tú ya das por hecho que juega promoción.
0: Hombre, yo creo que los que están ahí, salvo batacazo...
1: Bueno, aquí hay 8 equipos que pelean por... O sea, parece que Racing, Depor y Almería pelean por el ascenso directo.
0: Es que está 5 del Depor, que es segundo, y le tiene el gol a haber ganado.
1: Sí, sí.
0: O sea, pero está 5 del ascenso puntos, directo.
2: Yo creo que al directo no llega.
0: Al directo no llega, pero a la promoción sí, yo
1: hombre,
0: creo.
1: Claro, que está en juego, pero que digo que está el Burgos con 63 y Eibar con 61, que tiene que jugar el Eibar, o sea, que se puede acercar. Acebo, ¿qué has visto ahí en el Sporting Málaga? ¿Qué has visto del Málaga?
3: Pues yo... Del Málaga lo que vemos habitualmente, que tiene muchos chavales que son capaces de decidirte un partido con mucho talento y con mucho descaro. Juega muy bien el Málaga y hoy no ha estado especialmente bien. Hoy le ha costado mucho el partido, lo comentaba Javi. Empezó bien el Sporting, luego con la roja y con 10 el Sporting al Málaga le costó un mundo abrir la defensa, pero ya con 10, es curioso, ¿eh? Yo creo que quedarse con 10 el Málaga le vino bien, porque el Sporting se creyó que le podía hacer daño, se abrió un poco más y ahí el Málaga es que no es Chupes, la Rubia. Son jugadores que ojalá jueguen en primera con el Málaga, pero si no, se van a tener que ir fuera, porque yo creo que estos jugadores valen, yo creo que Chupe, no hay muchos equipos que le puedan pagar en primera división, ¿eh? O sea, ya, es un jugador que vale mucha pasta, y en primera están las cosas como están.
1: Jordi, Folqué, que sí. Burgos 0, Almería 0, yo, o sea, entre los tres me parece que, o sea, Racing me parece claro candidato a ascender directamente, al Almería le ha dado un puntito más que al Depor, pero ya lo veo muy, muy ajustado, ¿eh? Entre el Depor y el Almería. La victoria del Depor en Cádiz ha sido muy importante y hoy tiene una oportunidad el Almería de seguir manteniendo la distancia, pero se lo ha dejado en Burgos.
4: Sí, hoy ha sido como el partido de ida de una semifinal o de una final del playoff. Hoy ha sido un partido en donde los dos equipos, que el Almería tiene una grandísima pegada, pero también recibe muchos goles, y el Burgos es todo lo contrario, no recibe apenas goles y casi ni ocasiones y le cuesta mucho marcar. Hoy ha sido, para mí, como si fuese la ida de una semifinal o de una final del periodo de ascenso, es decir, oye, el partido de ida no se consigue el objetivo, se consigue en el partido de vuelta. Pues hoy los dos han estado ahí diciendo que no quiero perder el partido, los dos, Aimbar va a tirar un tiro al palo, después ha habido una jugada polémica con un posible penalti cometido por Bonini, que el colegiado ha dicho que no, el VAR ha dicho que sí, y el colegiado ha insistido que no era penalti, pero ha sido un partido en donde los mejores han sido los porteros. A pesar de no haber habido muchas ocasiones, Andrés Fernández, el portero de Almería, ha hecho 6 paradas y Ander Cantero ha sido el mejor del partido. O sea, para que la gente se pueda hacer una idea de cómo han sido los partidos de
1: El Burgos es un equipo que no concede nada, no concede y te gana, ¿eh? A veces, o sea,
4: es un polvorón en agosto.
1: Sí, sí, no concede nada. El Castellón ha empatado en Ceuta a 1. Y para mañana tenemos Andorra, Las Palmas, Leganés, Racing y Mirandés, Eibar. ¿Quién creéis que haya muy poco, eh? ¿Quién creéis que asciende? ¿Quién acompaña? Parece que el Racing va a ascender, parece, ¿no?
4: Cuidado que Las Palmas depende de sí mismo.
1: Sí, Las Palmas...
4: Porque tiene que jugar mañana...
1: En Andorra.
4: Después tiene que jugar en Almería y tiene que jugar en la última jornada en Coruña. Si gana los 4 partidos, Las Palmas es equipo de primera división.
1: Escucha, porque ganar los 4 partidos es muy difícil.
4: Sí, sí, no, pero matemáticamente Las Palmas depende hoy, con el empate de la Almería, de sí mismo, sí. Porque los números están ahí. Es muy difícil que consiga las 4 victorias, pero si lo hace, es equipo de primera división.
1: Tu partido, Racing y Almería, dice.
5: Yo apostaría por Racing y Almería, que ascienden directos, sencillamente porque los dos tienen que recibir a un Valladolid de vacaciones.
1: Sí, eso ya cuenta, eso cuenta.
5: Entonces, a partir de este momento, todos los parámetros tienen que ser tenidos en cuenta. Y os estáis olvidando, a mí, si tienes ahí el folio del guión, apúntame como candidato a jugar la promoción al Eibar, ¿eh? A mí es un equipo que me parece, ¿sí?, que ha hecho una segunda vuelta espectacular. Y ojo, como se meta en promoción,
1: sí, lo que pasa
5: que viene
1: mañana,
5: de abajo arriba, ¿eh?
6: Pero el Eibar mañana lo va a tener difícil
1: en Miranda,
6: ¿eh?
1: Sí, lo va a tener difícil, ¿eh? Que el Mirandés está entre... El Mirandés si gana,
0: se juega la permanencia.
1: Si gana mañana,
4: para mí de todos los de abajo, el Mirandés es el mejor equipo.
1: El Mirandés le gana mañana al Eibar, que va a ser un partido tremendo, empata a puntos con el Cádiz, ¿eh?
4: Lo normal es que el Mirandés baje, pero de todos los de abajo, para mí el que mejor sensación, y lo vi el otro de la semana pasada aquí en Almería, es el Mirandés, con cuatro niños, con Carlos Fernández, que el otro día no estuvo, pero con Carlos Fernández que ha recuperado su mejor versión, pero con cuatro niños del filial, y digo lo de los niños porque no puede poner más, porque reglamentariamente tienen que jugar siete del primer equipo, pero que el otro día aquí jugaron con cuatro del filial a la vez, quitaba uno y ponía otro, hicieron un partido que por la pegada de la Unión Deportiva del Almería pues se marcaron dos goles en primera puerta, pero el Mirandés las sensaciones y es todos el mejor los equipo honores. De todos
2: pues Jordi, no te extrañes de salir el Mirandés, ¿eh? Porque de los de abajo es el que mejores sensaciones da, porque por matemáticas todos. El Zaragoza diríamos que no está descendido, pero claro, las sensaciones son tan horrorosas que te digo que sí está descendido.
5: Pero hay que tener
3: por arriba yo veo el Mirandés, ¿eh? Sin duda, vamos. El Almería, yo recuerdo que tienen que jugar contra el Sporting y contra el Valladolid, que yo entiendo el contragafe de Jordi ahí con Las Palmas y tal, pero vamos, Almería con el Sporting y con el Valladolid, las dos últimas jornadas, yo creo que tiene que hacer 6 de 6 y con eso yo creo que le tiene que dar para el directo.
1: Bueno, vamos a dejar aquí, que está muy emocionante y como siempre hemos contado con la opinión de los que ven los partidos, saben lo que están contando y nos queda ya muy poco por saber. Quedan 3 jornadas y media para saber quién va a ascender y quién se mete en la promoción.
7: Déjame que le haga una preguntita a Bautista. Bautista, ¿cuál fue el último jugador del Málaga que llegó 20 goles en una liga?
0: Buf, aquí ya estaban comparándolo con la doble D, Deli Valdé, Darío Silva, superó a Salva Ballesta.
1: ¿Quién es Pedro? ¿Quién es?
0: ¿Quién es Pedro?
7: Chupé es el primero del siglo XXI, porque en la última temporada del siglo XX, Cataña...
1: Cataña.
7: 24
1: goles. La gaviota.
0: 24 goles. Lo va a superar, Chupe. Sí, de aquí al final con la promoción lo supera.
1: Acebo, Folqué, Amón, enhorabuena Amón, Zamora, no sufra mucho, Bautista, nos encontramos. Un abrazo. Chao.
8: Un abrazo. 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
1: ¿Cómo has ido pilotando hasta ahora así?
2: No lo sé, te lo he dicho esta mañana. Hay veces que vale más no buscar explicación, simplemente me salía y me sale, la moto va bien, por eso yo insistía que la moto iba bien, que era yo, pero no quería dar explicaciones. Intenté convencerme también mentalmente en Jerez de que yo estaba bien, para ver si era un bloqueo mental, yo qué sé, pero bueno, en Jerez vi que no, y entonces soy de llorar poco, entonces simplemente lloro con los míos.
3: Gran Premio de Francia, Marc Márquez se ha caído, es espectacular la caída, se ha roto un dedo del pie, no va a estar en Francia, no va a estar en Barcelona. Se va a operar también el hombro. Bueno, que nos cuente Borja González, que sabe estas cosas mejor que nosotros. Borja, ¿qué tal? ¿Cómo estás?
4: ¿Qué tal, Corro? Buenas noches.
3: Ha sido espectacular la caída, se ha hecho daño de verdad, ¿eh?
4: A ver, se ha hecho mucho menos daño de lo que te podéis.
3: Bueno, claro.
4: Se ha hecho, claro.
3: O sea, si nos caemos tú y yo, como veo la moto, pues no estamos aquí, pero...
4: Llámale, yo creo que hoy hay que llamarla casi caída milagro, porque ha sido un impacto muy fuerte en la última curva, entrando ya prácticamente en el... Creo que era la entrada ya en la última vuelta. Yo creo que preparando un poco ese intento de maniobra de adelantamiento de alguno de los pilotos que tenía por delante, que no era tampoco para luchar por demasiado, pero bueno, Márquez así ha cometido un error, la moto le ha lanzado, hemos visto además cómo se ha destrozado en la caída la Ducati de Marc Márquez, y por suerte solo se ha hecho daño en ese dedo del pie derecho, pero claro, la caída ha terminado desvelando una cosa que no sabíamos, que te digo que intuíamos que algo extraño pasaba, ya habíamos oído que algo había que nos tenía que explicar Marc, pero que él descubrió después de Jerez, ¿eh? Porque nos había dicho, creo que lo hablamos en el último fin de semana, que él descartaba tener problemas físicos, que no quería que le preguntásemos por su físico, pero es cierto que no se le veía suficientemente competitivo, y después de la prueba de España notaba demasiado dolor en el brazo. Él pensaba que era una cosa suya, como he dicho, la soy de ahí hablando quizás con Ruiz en Dazón, una cosa suya mental, pero no, en una exploración profunda en Madrid vieron que había un pequeño tornillo roto del que ya habló a principio de año, que le estaba presionando un nervio, eso le generaba una pérdida de fuerza, y ya le habían dicho que tenía que operarse. Su plan era operarse la semana que viene, bueno, más bien la semana siguiente, porque la semana que viene se corre en Barcelona, aguantar hasta Barcelona y operarse el lunes después del Gran Premio de Cataluña. Pero bueno, pues aprovechando que va a tener que pasar por el quirófano para operarse este dedo, ha volado esta misma noche del sábado para Madrid, y ya este mediodía del domingo pues se va a operar tanto de ese dedo fracturado en el pie, que no es una cosa demasiado grave, como del tornillo en el hombro, que es el hombro malo suyo, el hombro derecho, que él cree, o le han dicho los médicos, que tampoco es una cosa excesivamente invasiva. Es seguro, evidentemente, que no corre este domingo en Le Mans, tampoco va a correr la semana que viene en Montmeló, y a partir de ahí pues será él el que nos vaya informando sobre cuál es el plazo de recuperación de esa lesión.
3: ¿Te sabes más o menos cuántas veces en su carrera ha pasado por el quirófano? Más o menos, ¿eh? ¿Te sabes una cifra?
4: No, y escucha, debería, pero yo te digo que yo ya estaba en el modo de pensar que no iba a pasar más por el quirófano.
3: Un día pregúntale, pero yo es que... O sea...
4: No, hace falta, esto sería fácil mirarlo, porque yo creo que hay mil informes del número de operaciones. Ya, seguro que en el brazo, luego lo que pasa es que hay muchas más no registradas.
3: Claro, claro, otras ojos, cosas que ha tenido, pequeñas. Sí.
4: Pero, te digo, ha habido muchas épocas en las que hemos visto mucho por el suelo a Marc, y había una cosa que decíamos, era sentidos de goma, porque prácticamente no se hacía daño. Es decir, era un piloto que se hubiese lesionado muchísimo, había tenido cosas, pero nada exagerado hasta que empezó el calvario de 2020. A partir de ahí, sobre todo en esa parte del brazo, del hombro derecho, del húmero y luego hombro y demás, ha habido muchas. El hombro sí, por ejemplo, que lo ha tenido, creo que mínimo tres operaciones.
3: Dice la IA, ocho veces IA, su brazo derecho. La IA, la inteligencia artificial, la pregunta está de número de operaciones. Ocho veces su brazo derecho. Ocho veces.
4: Bueno. Ocho, sí, pues imagínate. Si solo fueran ocho ya. En total en su vida.
3: No, pues ya sería una broma.
4: Oye, claro, ya estaría para el arrastre.
3: Bueno, le deseamos lo mejor, por supuesto, a Marc Márquez, que es uno de los más grandes deportistas que ha tenido este país. Jorge Martín ha ganado el sprint. ¿Le ves ganando mañana? ¿Tiene posibilidades o no?
4: A ver, te diría, sí, Jorge Martín tiene posibilidades de ganar mañana. Dos problemas. Uno, va a ser muy complicado que pueda repetir la salida que ha hecho hoy, que ha sido increíble, de octavo a primero, con dos maniobras. Una primera de arrancada en la que se ha quitado a cuatro pilotos, y luego otra pura de magia adelantando por fuera. Pero la dificultad no es solo esa, sino

0: Sí, y lo acabo de mirar, ¿eh? Mañana llevamos todo el fin de, desde que llegamos aquí esperando lluvia, y a partir de las 8 de la mañana, ahora no llueve aquí, pero a partir de las 8 de la mañana tiene que empezar a llover, y en cuanto empiece a llover, ya olvídate de que te hagan ningún pronóstico, porque ya ni siquiera son los pilotos. Este circuito además resbala muchísimo. Has visto cómo es que si hay muchísimas curvas muy cerradas, mucho de frenar, acelerar, muchas vueltas. Así que va a ser una auténtica lotería para todos, ¿eh? Para ellos y también para Moto2 y para Moto3. Así que no puedo dar de ese pronóstico. Sí que creo que lo que ha hecho Martín hoy es una gran señal acerca de su estado de forma y de su recuperación, pensando ya en lo que pueda venir en el resto de la temporada.
1: Gracias, Borja. Mañana te escucho. Un abrazo.
0: Un abrazo, Corro.
1: Nos vamos. Sobre esta sintonía, vamos a casa de Parra para que nos cuente qué está viendo en un flash informativo que se dice. Hola, Parra, buenas noches.
2: Muy buenas. Hemos visto ya la primera victoria de los Cavaliers ante los Pistons con Donovan Mitchell desatado, 35 puntos, y eso que ha estado fallón desde el triple. Y a las 2:30 se ha puesto 2-1 Cleveland con esta victoria. Sigue ganando Detroit 2-1 a los Cavaliers. Y a las 2:30, por el primer partido en Los Ángeles entre Lakers y Thunder, sin Doncic, 2-0 para Oklahoma, que va en camino de la barrida.
1: Sí, vale,
2: eso es lo que tenemos para hoy.
1: Si quieres decir alguna cosa más, te da tiempo, le robamos.
2: No, que anoche hubo una exhibición de Branson que puso 3-0 a los Knicks ante Filadelfia, y mañana se puede ser el primer finalista de conferencia, y que Wembanyama hizo lo propio, 39 puntos, 15 rebotes, 5 tapones, para ganar en Minnesota y poner 2-1 arriba a los Spurs. Mañana también se juega el cuarto partido en esa serie.
1: Qué bueno es Wembanyama, joder.
2: Es una máquina.
1: Da gusto verle jugar.
2: No hemos visto nada igual, Corchano.
1: Sí. O sea, cuando hablábamos de él, que era este un tío muy alto, tal, no sé qué, que va a ser muy bueno. Eso es una pasada verle jugar.
2: Bueno, y es un crío.
1: O sea. Es un chaval, sí, nos queda por verle mucho tiempo. Bueno, Parra, que disfrutes de la noche. Un abrazo, gracias.
2: Un abrazo, chao.
1: Nos vamos, les dejamos en la mejor compañía, que es la radio esta que llevan puesta, que es la cadena COPE. Que pasen ustedes buena noche.
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7: Es la 1:01, son las 12:01 en Canarias.
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7: Estamos muy pendientes a esta hora del recorrido del crucero Ondius, afectado por el antivirus, que se prevé que atraque en el puerto de Granadilla, en Tenerife, a las 5:30 de la mañana. A pesar de esto, a esta hora hay algo de confusión, porque Fernando Clavijo, presidente canario, acaba de decir hace unos minutos que no van a autorizar, o no tienen por qué autorizar, el fondeo de ese barco.
9: Nosotros no vamos a autorizar el fondeo. Para autorizar el fondeo se tiene que haber una resolución, tiene que haber un acto. Tiene que haber un acto jurídico.
7: Aunque si todo va como está previsto, los 14 españoles que viajan a bordo del Ondius de ese barco serán los primeros en desembarcar. El desembarco estaría previsto para las 8 de la mañana, lo ha explicado la ministra de Sanidad, Mónica García.
10: Prioritariamente intentaremos que sean los españoles, dado que tenemos aquí ya el vuelo del Ministerio de Defensa, pues serán los españoles los primeros que serán evacuados. Y luego, pues en función de las diferentes nacionalidades, bueno, pues en función de cuándo vayan teniendo los vuelos.
7: Y de allí los 14 españoles serán llevados al Hospital Gómez Ulla de Madrid, donde pasarán una cuarentena. Al margen de todo ello, Sanidad sigue estrechando el cerco para evitar posibles contagios de las personas que han estado en contacto con infectados. La mujer sospechosa de tener antivirus, que estaba en el Hospital San Juan de Alicante, ha dado negativo en la primera PCR que se le ha realizado a Alberto Marco.
11: En las próximas horas se realizará una segunda PCR a la mujer de 32 años ingresada en el Hospital de San Juan de Alicante tras mostrar síntomas similares al antivirus y por haber tenido contacto con una de las fallecidas. De momento, la primera prueba ya se ha confirmado que ha dado negativo y la paciente se mantiene estable con síntomas respiratorios leves y tos, pero sin cambios desde su ingreso el pasado viernes. En caso que esa segunda prueba, de la que se conocerá el resultado entre 24 y 48 horas tras la realización, sea negativa, la paciente pasaría a situación de cuarentena y sería trasladada a un centro hospitalario en Madrid.
7: Y tras este primer negativo en Alicante, las autoridades sanitarias también siguen pendientes en Barcelona de otra mujer ingresada tras tener contacto en un vuelo con esa misma víctima del virus. Toni Castells es director asistencial del centro.
12: Es una persona asintomática,

0: Este es uno importante porque obviamente el objetivo del club ya se cumplió. Ganar la Liga no la vamos a ganar. La Champions competimos muy bien, no vamos a jugar la final. La final de la Copa del Rey competimos muy bien, pero no la ganamos. Hay que gestionar, son personas. Y evidentemente estos tres partidos intentaremos dar siempre obviamente lo mejor de nosotros como lo hemos dado hoy. Porque parecería que hoy el partido lo tiramos, no tuvimos ganas de jugar, ¿no?
1: El Sevilla se aleja del descenso tras ganar 2-1 al Español y el Alavés continúa en la zona roja tras empatar a 1 en Elche. En los partidos de domingo, el Barça, si empata o gana el Clásico contra el Madrid a las 9, será campeón de Liga. Y en MotoGP, Jorge Martín se ha llevado el sprint en Francia y Marc Márquez tendrá que ser operado del quinto metatarsiano.
2: Gracias, Román. 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
10: De la cárcel me gusta que tiene muchos términos para definirlo. Cárcel, prisión, penitenciaría, penal, chirona, trena, calabozo, trullo, talego, estar a la sombra, sexo en las duchas, porque esto es muy de cárcel, lo del sexo en las duchas, que luego no, luego tienen su ducha cada uno y tal. De hecho, si hubiera sido cierto, en la película de Bardem y Penélope se habría llamado Jabón, Jabón. Pero hay gente que debería ir a la cárcel de verdad.
11: Tú.
10: Por ejemplo. Yo por este chiste. Gente que tira basura al suelo, a la cárcel. Gente que fuma en el ascensor, a la cárcel. Gente que aparca en doble fila tapando un hueco, a la cárcel. Eso me lo dijo mi primo casi en una boda. Dice, eso es cuando ves al cura bailando con una soltera, que le dice, padre, si usted no va a aparcar, no tape hueco. Y hay un término curioso con la cárcel que son los presos políticos, que eso se confunde con el deseo que tienes tú, que es políticos presos. Pero presos políticos es gente que va a la cárcel por sus ideas. Y por sus ideas nadie debería ir a la cárcel, salvo que tu idea sea que yo te ayude otra vez con una mudanza. Ahí sí que podrías ir a la cárcel. Deberías ir por tus hechos. Si has inventado el reggaetón, a la cárcel. Has inventado los altavoces para ir escuchando música por la calle, a la cárcel. Has inventado el patinete eléctrico, a la cárcel. Porque estas tres cosas luego se juntan y te llevas por delante un señor mayor, y eso no puede ser, porque si tú te llevas por delante un señor mayor, tenía que ser pena de muerte.
12: Sí.
10: Y esto es así, porque si te atropella un Mustang con rock and roll, es una muerte bien, pero si te atropella un patinete escuchando reggaetón, eso es una pena de muerte. O sea, eso te lo digo yo, que eso está mal, porque con lo cotizado que está el cielo, tú te vas a morir. Cuentas esto y te dicen, si no vas a aparcar, no tapes hueco.

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2: Estamos dentro del garito, estamos con Lucía Campo. ¿Qué tal, Lucía?
3: Hola, bien en la cárcel. Yo de cárcel solo sé jugar al balón prisionero.
2: Ah, ¿perdón?
3: Algo vale, ¿no?
2: Sí, sí, hay algo ahí, Nano Jacutó. ¿Tú qué?
4: Yo estoy aquí entre poetas y presos, ¿no? Como diría La Raíz. ¿Conocéis el grupo?
3: Sí.
2: Marcote, ¿cómo estás?
5: Yo esto lo tengo en mi lista de pendientes. Lo que me queda por vivir, lo de ir a la cárcel. Lo tengo ahí pendiente.
3: Sí. Vas por buen camino.
4: Sí, estás haciendo buena posición. Sí.
2: Déjate llevar. Y Sí, una que te pienses, tienes que dejar llevar. Si no, te caen más años. En la realización tenemos a Rocío.
3: Angie, ¿quién más hemos visto? Angie, sí. A Ursi también.
4: Un saludo a Merchan.
2: Tenemos un gran equipo de realización aquí en el garito de Alex Clavero.

0: El Franco Tirarroque comienza hoy hablando de cárceles. Además, empezamos con este tema potente de AC/DC, de AC/DC. Además, este tema es porque hablan de trabajos sucios, trabajos, bueno, no sucios, trabajos que puede...
1: De dudosa legalidad.
0: Menudeo. Legalidad. Y yo, este tema es el típico que yo solo sé decir cantándolo. Es el Dirty Diz. Si no, sería imposible que me saliese, pero me ha salido y lo tienes aquí en el garito de Alex Clavero.

Me encanta este tema de AC/DC, de AC/DC, aquí en el garito de Alex Clavero, que hoy va de lo que va, porque vivimos en un país en el que en el hospital te cobran la tele y en la cárcel no. Ahora mismo hay gente ingresada que le está robando la cartera al de al lado para que le metan en la cárcel y terminar de ver El secreto de Puente Viejo. Eso está pasando. O sea, yo estuve una vez ingresado y digo, metí 30 euros y voy a ver la Champions y no se ve. Y me dice la enfermera, es que es de pago. Digo, ¿será de pago de carro ovejas? Digo, ¿por qué? Por 30 pavos, tío. O sea, tenía que venir aquí la madre de Mbappé a comentar los partidos conmigo, ¿sabes? Y Esther Espósito y toda la gente. Pero, tío, que es que hay que pagar la tele estando enfermo, en serio. Encima se ve solo la tele normal. Y pones un canal y sale Ana Obregón, otro Belén Esteban, otro Jorge Javier Vázquez. Digo, ¿será el canal del hospital? Porque están todas operadas. Digo... Digo, ¿cómo se llama la serie? Silicon Valley. Bueno.

0: caso es que encima en algunos hospitales todavía queda la ranura para meter monedas, tío, que estás tú operado de la pierna y tienes que, ¿qué haces ahí? Tirar a la rana a ver si entra la moneda para ver la dos aquí tirando. Va a llegar un punto que te atropelle un coche y le digas al de la ambulancia, pasa por casa que no he cogido suelto para la tele del hospital. Pero tú, ¿cómo crees que podemos estar metiendo suelto para la tele del hospital? No, pero ahora en muchos sitios ya te tienes que sacar la tarjeta, que se saca en recepción. Vete tú a la recepción de un hospital estando enfermo, pero si es que está en otro uso horario. O sea, hay un hospital en Valladolid, el Río Ortega, que está en otro uso horario. O sea, que es que tienes que coger la cantimplora, cargar el móvil. Yo me he encontrado con Rajoy diciendo, no aguanto más este ritmo. O sea, Rajoy, que es una persona que andaba más rápido con los brazos que con las piernas. Que tú a Rajoy le ponías dos dinamos en las muñecas y te alumbra Palencia. Si es que eso... Pues me lo he encontrado sudandico al pobre, con la compostelana. Dice, mira lo que me han dado por en la planta 2. En la planta 2, piso 3, bloque 4, encuéntrate un enfermo ahí. Planta 2, bloque 3, piso 4, versículo 15, primera de Juan. No, porque al final tienes que rezar para encontrarlo. O sea, yo he ido a visitar enfermos que cuando he llegado a la habitación les habían dado el alta ya. Ya estaba fuera. O sea, yo he estado con mi padre en la habitación y nos han mandado un mensaje de me voy para casa, no os encuentro. Me voy para casa, tengo los pies reventados. Firmado Dora la Exploradora, no creas tú. Que cualquier persona, no, es que vas por un pasillo, escalera, abre puerta, descansillo, escalera, puerta, escalera, ves que, Dios, estoy en el GTA, como veo un enfermero, le disparo, que dan 3 puntos por enfermero, ¿sabes? O sea, me he encontrado con un colega después de cuarto de hora y me ha dicho, ¿pero estás ingresado? Digo, pues creo que sí. Creo que sí, porque no es el tiempo que llevo preso aquí, es que yo hubo un momento que digo, esto no es el Río Ortega, es el Reo Ortega, o sea, es que esto es una cárcel. ¿Dónde se ve que no es una cárcel? Pues en la cama, ahí mejora mucho. La cama, ¿ah, sí?, del hospital, ahí se ha invertido, tienes todas las posiciones que tú quieras, como tengas la mano gorda y toques todo el mando así, todos los botones, te dan 3 cursos de pilates en uno, o sea, te convalidan pilates, yoga y ninjitsu. O sea, aquí, o sea, mi padre, claro, tenía las manos grandes, le dio con el botón así, empezó a moverse todo, que tuve que llamar a la enfermera por el telefonillo este que te dan, que le das así, ¿sabéis cuál está? Lo de la cama, sí. Que yo siempre que lo coge, cuando lo coge digo, ¿puede bajar Carlos el balón? Eso va. ¿Qué le ha pasado? Digo, mi padre así, digo, porque que le ha poseído Michael Jackson a mi padre. Dice, pero es que, dice, pero le ha subido la fiebre. Digo, no, le ha subido la cama, porque empezó a subir, en serio, que eso no tiene límite, empezó a subir, pum. Dice, pero ha cambiado de medicación. Digo, acaba de cambiar de planta. Se ha ido a la de arriba, que a mí no me importa. Lo único que me preocupaba es que la de arriba no tenía suelto para la tele. Historias de hospitales y de cárceles que, según cómo lo mire uno, pues bueno, pues
1: algo tienen, bueno,
0: pues
1: en
0: algo
1: común.
0: Pueden tener en común. Muchas ahora cosas. Nos vamos a escuchar un poquito de Billy Idol, ¿no? Un poquito de Rebel Yevel.
2: A la vuelta le contamos
0: por qué esto es un tema que tiene que ver con las cánceres. Pues lo contamos aquí, el grito del esclavero, el franco tirador.

0: Pues creo que era en 1989, cuando estaba Billy Idol ahí en un hotel en Bangkok y lió una parda que le tuvieron que abatir con dardos tranquilizantes para tigres.
1: Sí, sí, sí.
0: De la que estaba liando. O sea, pero ¿cómo se te puede ir una fiesta de las manos así, sabes?
1: Y en Bangkok, cuidado que no.
0: En Bangkok, sí, yo estaba en Tailandia y he visto los tigres esos que te decían allí. No, la gente entrando a hacerse fotos con ellos. Digo, pero esto qué es que si los tienes alimentados no te hacen nada.
2: Claro. Ya, sí, claro.
0: Sí, estáis
2: claro.
0: Lanzándole a Billy Idol los dardos. Te fastidia el tigre. El caso es que hemos llegado a este punto de 647-339-966, que es tu pin, puede ser mi pin de las cuentas, pero es el teléfono de El Garito. Puedes llamar, seguramente no te lo cojamos, pero hay un teléfono fijo donde siempre podremos escuchar lo que quieres decir. Y en este caso tenemos este mensaje secreto.
2: A ver.
3: Has llamado al garito del Esclavero, el Francotirarrock. En este momento no podemos atenderte. Si quieres dejar un mensaje, puedes hacerlo después de oír la señal. Ya te advierto que en este bar no ponemos el fútbol.
4: El propofol este es, aparte de un equipo que juega la Conference League,
0: joder,
4: ruso, el propofol.
2: ¿Eres tú?
4: Es lo mejor que hay. Es que me acabo de hacer una prueba y me han puesto esa cosa. Y estoy todavía.
0: Sí, sí, sí, soy.
4: Te iba a decir, no te compliques, ni 8.35 vas a utilizar, 8.35 a las 9 reunido conmigo. Mira, si te parece, mándame la escaleta cuando tú quieras con tus comentarios y ya está.
0: Vamos a ver.
2: A ver.
0: Pero, tío, no te vuelvo a mandar nada. Esto es un bullying total.
1: Tío, es oro, tío.
0: Encima ese chiste es mejorable, porque el Propofol es un equipo que perdió en cuartos de la Conference contra el Lokomotiv. O sea, eso se lo mandé a un colega 10 minutos después, que estaba un poco más despierto.
1: A ver, tío.
2: ¿Pero qué te ha pasado?
0: No, no ha pasado nada, pero me hicieron una gastroscopia y me pusieron Propofol, ¿eh? Y yo...
1: Sabes, en una nube, ¿no?
0: Julín, tío, es maravilloso. Yo me estaban hablando haciendo bromas. Además, son fans del Garito. Eran, a ver si me recuerdo, se llamaban Coldo, Elena e Iñaki, puede ser. Es que parecía el juicio de Ábalos. Porque eran súper bajos los tres sanitarios. Y hablando de esto, es como tres chupitos, no sé qué, del Garito, no sé qué. Hablando, yo decía, esta gente está hablando, a mí no me está haciendo efecto porque yo les estoy escuchando. Y dejé el pulgar así para arriba, digo, para que vean que... Que no estoy dormido, a ver si me van a meter aquí el tubo por la boca y tal. Y hay un momento que le digo, oye, que el dedo, que lo tengo para arriba, que no estoy dormido. Y veo, y ya no tenía nada, el aparato en la boca ni nada. Y dice, pues si te lo hemos hecho.
2: Sí, ya está, ya has terminado.
0: Ya está, y digo, hombre, que ya estás. Sí, sí. Bueno, pues la verdad que muy bien, yo abrazando ahí a todo el mundo, como si hubiéramos marcado gol, me dio todo igual. Te insisten que vayas con otra persona, claro, para que se entere lo que le ha dicho el médico después, porque yo.
1: Y para que te lleve después.
0: Yo vi una señora pasar, me agarré la cintura. Joder, macho, la verdad que.
2: Qué buen viaje.
1: Sí, sí.
0: Una prueba rutinaria de nada, vamos, que estaba todo bien, pero bueno, que un propofol, que no te vuelvo a mandar una nota de audio.
1: Lo sé.
0: No te vuelvo a mandar una nota de audio, tío, de verdad. Lo tuyo sí que es de cárcel por invadir la intimidad de los demás. ¿Qué vamos? Vamos con los Stones, venga, dale, Marcote, vamos a entrar un poco con los Stones, porque hoy va de cárcel, es el Garito, y bueno, pues los Stones han tenido, ¿qué es lo que tiene? Música. Llevar 104 años de carrera, que al final pues las has liado. Bueno,
1: han estado en galeras.
0: Luego con todo lo que pasó en el año 67 con ellos, mientras tanto disfruta de sus maravillas.

0: Los Stones, los Rolling Stones, que ahora se han sacado otro disco que se llama
1: Foreign Tongues, lenguas extranjeras.
0: Sí. Muy bien, le pregunté el otro día al pirata qué te ha parecido y me ha dicho, son los Stones. Así que una sonrisa y una devoción de
2: muy fan.
3: Y con grandes colabos que tienen a Paul McCartney, Robert Smith y al batería de los Rejo, también está en el disco.
4: Ah, está Chad Smith.
3: Sí, lo de Chad Smith sí que
0: lo sabía. Bueno, por dar un dato, en el 67 hicieron una fiesta en una casa de campo los Stones, que se los llevaron a la cárcel. ¿Qué dices? Otra gente igual. ¿Qué tenía que haber para que te lleven a la cárcel? Una cosa que te ponen una multa y tal, pero madre mía. Bueno, pues por lo visto eran cosas sanas, porque ahí están, a la vejez.
2: Están estupendos.
0: Así que nada, jefa, que
2: ellos se fugaron de la cárcel, no salieron, ¿no?
3: De alguna manera saldrían, porque si no seguirían.
2: Claro. Porque vamos a hablar de fugas de la cárcel. ¿Os parece bien? Porque las cárceles molan, pero las fugas yo creo que molan más, ¿no?
4: ¿De dónde sacará la pena la luna para la salir
2: todas las noches? Uy, eso es.
0: Mira que bien hilado.
2: Muy bien. Pues la fuga más famosa es la de Alcatraz, que se hizo una peli y todo, que salieron poniendo cabezas falsas de papel higiénico. Bueno, no sé qué era. Salieron de allí y es la fuga más conocida, pero vais a flipar con la que os traigo. Como la fuga de Choi Gap Bok. Vale, Choi era un profesor de yoga de Corea del Sur que se escapó de su celda en 30 segundos. ¿Cómo? Alucina. Se embadurnó durante días con cremas y aceites para lubricarse y se escapó por el hueco de por donde le pasaban la comida.
3: ¿Qué dices?
2: Que era un hueco de 15 centímetros de alto y 15 de ancho.
3: Y así, ¿y cómo?
1: Que por ahí le pasaban la sal.
3: ¿Y cómo lo hizo? O sea,
2: se embadurnó en aceite y como él era profesor de yoga, tenía...
3: O sea, que lo de la cárcel le resbalaba, básicamente.
0: Y luego por los pasillos, los guardias le iban a agarrar y como el cerdo engrasado este de los pueblos.
2: Así se escapó.
0: Así está la calle.
2: Dando brincos de guarda en guarda. Tengo más fugas curiosas. Por ejemplo, la de Bazou, que es un francés que pasó casi 30 años en la cárcel en diferentes etapas, porque siempre se escapaba el tío, pero pasó, sí. Y entonces la quinta huida fue la más tremenda, porque su novia Nadine se sacó un curso de piloto y entonces apareció en el techo de la cárcel con el helicóptero, bajó, le tiró una cuerda, ¡pum! Y el otro se escaló la cuerda y se fueron. Y los guardias no se atrevieron a disparar por si la liaban más gorda. Tú imagínate que disparas, das al tanque de combustible, se cae el helicóptero. Bueno.
0: O sea que se piró, lo consiguió.
2: Se piró, claro.
3: Se piró por todo lo alto, ¿eh?
2: Pero por todo lo alto.
1: Cuidado si está Coldo aprendiendo en algún lado.
2: Nos está escuchando.
1: Una por ahí. Cuidado con eso.
0: ¿Te imaginas que va el piloto de Rajoy? De aquí.
3: Esperanza Aguirre está también por ahí.
0: Sí, era.
2: Venga, la última fuga que os traigo, sí. Los siete de Texas, ¿vale? No es uno, sino es que se escaparon siete de aquí.
3: Siete tíos a la vez.
2: A puñetazos. Pero es que es buenísimo, porque la técnica era lo mejor, ¿no? Se iban a un guardia y le decían, mira allí, mira aquel. Entonces se despistaban, ¡pum!, le noqueaban. Y así tumbaron a 9 guardias, a 4 oficiales, a 3 reclusos, a saber lo que habían hecho los reclusos.
3: Un recluso, no sé.
2: Sí, en plan, pasaban por ahí, ¡pum!
0: En serio, aguantados. Mira el pajarito, ¡pa!
2: Un burro volando. Es que...
0: Pero ahí el poli era Díaz. Ahí era pim pam. Joder, qué bueno. Es que aparte a tortazos de la cárcel es
2: maravilloso.
0: Sí, maravilloso. Ya tienes que pegar fuerte, para cargarte. Hombre, el sistema. Bueno, pues divirtiéndonos y teniendo aquí datos reales que nos ha traído la jefa en este garito que va de cárceles hoy. Aquí te dejo con los Red Hot.

No tenía ni 10 años Anthony Kiedis, el cantante de los Red Hot, cuando la policía iba a su casa a cabo por tres, ahí en esa ciudad de Los Ángeles, porque el papá de este señor pues se dedicaba a

0: vender cositas, a vender cositas.
1: ¿Sus cositas?
0: Sus cositas, que por lo que sea...
1: Se muere.
2: ¿Qué le pasa a Nano?
0: Te estás ahogando, pero que vamos, que... ¿Estás bien?
1: Sí, sí, creo que sí.
0: Te voy a grabar y lo voy a poner en un audio.
1: Biberón. Me vas a poner de colaborador,
0: ¿no? Y te voy a poner de colaborador ahí para que no petes en las redes, que ahora triunfa todo en las redes.
1: Estoy.
0: Bueno, pues se decía que Anthony Kiedis pues vio a la policía llegar a su casa para sustancias ilegales que vendía a su padre de vez en cuando. Tampoco lo que yo he ido documentando, tampoco decía si la policía iba a comprar, ¿vale? iba a la policía.
2: No,
0: el caso es que tuvo una infancia dura y mira, por suerte llegó a los Red Hot, se mantuvo, superó sus cositas e hizo estas maravillas como esto que acabamos de escuchar aquí en el garito del Estrebero, el Franco Tira Rock. Pero en el garito hay otras canciones que están prohibidas, Nano.
1: Hay canciones que a lo largo de la historia fueron prohibidas nada más salir por ciertos contextos, ¿no? Canciones que conocemos todos, así que les vamos a dar un hueco en el garito, si te parece.
0: Sí, por supuesto.
1: Esto lo hablaba con Marco de ayer, que lo descubrí, que Losing the Sky with Diamonds habla del LS. Es verdad que es año 67, rock psicodélico a tope. Claro, L de Lucy, S de Sky y D de Diamonds. John Lennon dice que es por su hijo, pero...
3: El Lucy in the Sky with... Que vamos, que lo sabe todo el mundo, pero Nano que ya lo sabe.
1: Pues, y el mundo entero.
0: Y el mundo entero, porque esto lo escucha todo el mundo.
1: Y fue cancelada como esta segunda canción. Este es el Street Fighting Man de los Stones. Claro, estos años 68, ¿qué pasa? Venimos del verano del amor, mayo francés, pre-Bustock. Y esta canción habla del, pues un poco de la lucha de la gente en la calle. Y entonces en Estados Unidos dijeron, vamos a relajarnos un poco, que está la cosa muy chunga, y cancelaron este tema en un montón de radios.
3: De emisoras,
1: ¿eh? En Rock FM también está cancelada. Y va a la tercera. Olivia Newton-John, físico. Pues está fue cancelada en los 80 por ser muy sugerente. Que ya sí. Me dirás la de cosas que se decían en canciones de Motley Crue, sí. Y toda esta peña. Pues a la pobre la cancelaron en muchas radios de Estados Unidos por ser muy sugerente. No sé si ella...
3: Muy sugerente.
2: Como mujer.
0: Como mujer que era, pues había que tocarle las narices de alguna manera. No sea que pensase que sus libertades son iguales que las de
1: claro,
0: las
1: claro,
2: claro, no, está, no vaya,
0: hombre,
2: ¿sí?
0: Hombre, no fuera a pasar. Bueno, mira, hay
1: gente... Dicen que la ironía por la radio no se entiende.
0: Pues esto es, yo creo que se está entendiendo.
2: Sí,
0: o sea, y si no lo entiendes, no me interesa. O sea, te quiero decir, te lo digo sereno y de propofol. O sea, yo te lo digo que eso lo tengo clarísimo. Gente que ha estado en la cárcel, como los hermanos Gallagher, los Oasis, que no tienen pinta de malotes, pero si les hablas o te metes con el Manchester City, pues por lo visto, yendo de camino a un concierto, se encontraron con hinchas del Chelsea y acabaron en la cárcel porque acabaron a tortazos. Ellos supongo que para defenderse dirían, es lo que hacemos en casa entre nosotros. Pues ese día acabaron en la cárcel. Mientras tanto, vamos a disfrutarnos un poco aquí en el garito del Esclavero, el Franco Tira Rock.

0: Este Don't Look Back in Anger de los Oasis, que ha sonado aquí en el garito de Alex Clavero, el Franco Tirarrock. Y ahora vamos al conocidillo, porque tenemos esperando a Marcos. Hola, Marcos.
1: Hola, muy buenas.
0: Oye, muchas gracias, porque me han chivado por ahí que tú eres la persona que mandó churros el otro día al Pirata y su banda. ¿Esto
1: sí,
0: es cierto?
1: De vez en cuando hay que cuidarlo bien, hombre, hay que cuidar la vida personal.
0: Ah, muy haces bien. Muy bien, manda manzanas de vez en cuando también, que tampoco pasa nada.
2: Para hacer la digestión.
0: Caramelizadas, ¿te imaginas?
3: Muchas gracias,
0: Marcos, por esos detalles que nos dan la vida, sobre todo en esas horas vespertinas, y también por haber llamado aquí al garito de Alex Clavero para concursar en el conocidillo, que es ese concurso en el que tienes que adivinar qué personaje famoso ha venido por aquí con las pistas que te da Nano, que al principio son difíciles, luego son muy fáciles, así que espérate hasta el final y responde con certeza, Marcos, ¿vale?
3: Qué nombre tan bonito tiene, de verdad, ¿eh?
0: Venga, mucha suerte, Marcos, te paso con Nano.
3: Yo no tengo nada más que añadir, así que Marcos, mucha suerte, y Marcote, dale el tiempo. Marcos, el conocidillo de hoy es uno de los apodados como padres del rock. Como el otro día va sobre madres, pues hoy ponemos a un padre, ¿vale? Además va ligado con la temática, Marcos, porque se comió 3 años de cárcel por el robo de un coche siendo un adolescente. Esto no sé si los Marcos lo soléis hacer. Bueno, pues este además estuvo otros 20 meses más tarde por llevar a una menor a través de la frontera. Un figura, el colega que ha venido de Algarito. Además, era un poco pesetero. O le dabas el dinero antes de tocar entero o no subía al escenario. Como si hiciéramos aquí lo mismo en el garito. ¿Queréis algo que decir?
2: No, estamos intentando adivinarlo nosotros también y nos vamos...
3: Marcos, menos mal que me estás escuchando tú, porque estoy
1: aquí, difícil, ¿eh?
3: Porque estoy más solo aquí en el estudio. No. Marcos, en sus directos era famoso por hacer el paso del pato, como Angus Young, ¿no? Pues del estilo, y él lo utilizaba para ocultar las arrugas de su traje.
4: Ah, ¿en serio? Eso no sabía.
3: Su canción más famosa fue la primera dentro del mundo del rock en lanzarse al espacio. Pero Marcos, como yo sé que hoy era un poco complicada la cosa, te diré que esa canción que lanzaron al espacio era el Johnny B. Goode.
0: Y ahí, cuando le das una pista más a Marcos, ¿no tienes algo por ahí?
1: Sí, ahí, ¿cómo se llamaba? Este
3: hacía tío, música Berry Wood.
0: Berry Wood.
1: Sí. Ya perdí.
2: ¿Cómo?
1: ¿Eh? ¿No?
3: ¿Has dicho Chuck?
1: No.
3: Que sí, que vas a enviarnos churros.
0: Norris, Chuck, ¿no? Norris.
1: Ay, ¿cómo era?
2: Dilo.
3: Chuck, ¿lo has dicho?
1: Jack Berry, no.
0: Venga, sí. Sí, eso. Muy bien, Marcos. Efectivamente. Halle Berry. Efectivamente. De verdad, Marcos, has dicho Berry, Norris, Harris. Joder, has hecho un churro de respuesta también hoy, ¿eh?
1: He leído esta mañana algo, en un reportaje que he leído en internet, que lo del barco. El barco ese que hay de toda esa gente.
2: El antivirus.
3: Que les han enviado churros.
1: Que tocaban el tema este, lo tocaban allí para entretener al personal.
2: El Johnny B. Goode.
0: ¡Hala, qué bueno!
1: El Johnny B.
0: Goode. Oh, ¿eh? Oye, qué bueno, a ver si es la precuela, o sea, como lo del Titanic, a ver si están tocando porque la decisión al final va a ser hundirlo. Bueno,
1: no creamos, hombre.
0: Pero, oye, ¿qué vas a hacer con el abridor del programa? ¿Qué es lo que te has llevado por acertar el crucidio?
1: Bueno, primero abrir una cervecita fría.
0: Muy bien. Muy bien, Marcos. Oye, muchísimas gracias por haber llamado al conocidillo. Muchísimas gracias por mandarnos churros. Muchísimas gracias por tener esa actitud tan rock and roll que tanta falta hace en este mundo. Como la que tenía este hombre. Es que no te lo puedo hilar mejor. Este famosísimo passenger de Iggy Pop que...

Y que estuvo en la cárcel también, pues porque hizo bastante cosillas por ahí. Pero entre ellas un día dijo, ah, si me estáis tocando las narices en un concierto, ah, que me quito toda la ropa. Y sacó ahí el cable de micro al aire y todo, y se desnudó, se quedó en pelotas y acabó en el trullo un ratito para calentar.

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2: Pues sí, seguimos aquí en el garito disfrutando con Iggy Pop en este día que hoy va de cárceles. Y yo tenía una sección preparada. A ver, yo solo hice una sección que se llama Foie Fake, hay otra que se llama Testarudo. Bueno, me voy inventando. Y hoy he hecho una ensalada que lo flipas. Porque, ¿qué es lo que pasaba hoy? Que tengo muchos datos. Tengo mucho lirili y poco lerel. Tengo muchos datos de cárceles. Y como el garito divierte a la par que educa, pues yo quiero contaros cosas. ¿Qué es un concurso? No lo sé. Tú tómatelo como un juego reunidos. Allá donde nos estés escuchando. Y venga, vamos a disfrutar. ¿Cuál es la diferencia que hay entre, bueno, pues vamos a llamarlo enciclofape, enciclofake o fuck,
3: wikifua,
2: te gusta, pues en vez de Wikipedia, wikifua. Primera pregunta, os vais a divertir y vais a aprender muchísimo. ¿Cuál es la diferencia entre cárcel o prisión, Lucía?
4: Las letras.
2: Está muy bien, pero ¿alguien tiene una respuesta de verdad? Porque la gente, o sea, está preguntando,
4: o sea,
2: de verdad.
4: Hay que responder de verdad.
2: Sí, sí, claro. O bueno, ya ha estado bien. Divertir y educar.
4: Claro.
2: Es el objetivo de esta sección.
4: Ni idea, yo no.
3: ¿En una te quedas a dormir y otra no? Es que no sé, no.
2: Cárcel, prisión, cárcel, las utilizamos como sinónimos, pero no lo son. Son parecidas, pero es diferente dependiendo de la condena, del tiempo que estés. Tú vas a la cárcel si es poco tiempo, vas a la prisión si la condena es larga. Claro, por eso cuando te metes en la cárcel estás triste, pero si tienes una condena larga tienes una de prisión de caballo.
5: Toda la sección por este chiste de mierda.
3: Viene.
2: Sí, no, pero ¿sabéis que vosotros creéis que esto es fua o es fake? ¿Un Corte Inglés fue una prisión?
4: Yo cuando entro, para mí me lo parece.
3: A mí me suena que algo he escuchado, sí, puede ser.
5: Yo creo que no.
2: Venga, pues es que sí. El Corte Inglés es fuá total, porque el Corte Inglés de la Diagonal de Barcelona en el franquismo fue utilizado como cárcel de mujeres.
4: Fíjate.
2: Sí, pues es un dato que yo no tenía ya, me parece...
4: Muy bien.
5: El periodismo en UCM también, las ciencias de la información, era una cárcel de mujeres.
2: ¿Ah, sí?
5: No sé si he estudiado.
3: A mí un IKEA me parece un poco prisión, también. Porque es muy difícil salir, es muy complicado. Sí.
2: Bueno, me lo has puesto a huevo. ¿Sabes en qué país están cerrando cárceles por falta de demanda?
4: De presos.
2: O sea, de presos.
4: En Suecia.
2: En Suecia, colega, en Suecia. Y vais a flipar con la otra. Otro país, venga, de Europa. Venga, otro país donde están quitando cárceles.
5: Estamos en una sección que es un buffet a nivel de España.
4: ¿Polonia?
2: No.
4: No sé, así.
2: No lo vais a venir porque...
4: Suiza.
2: Es un porro de respuesta.
4: Ámsterdam, Países Bajos.
2: Países Bajos. En Países Bajos y en Suecia están cerrando las cárceles, están reconvirtiendo en centros culturales, terapéuticos y tal, porque no tienen presos. Pues chicos, pues oye, mira qué bien.
5: Vamos a exportarlos nosotros.
2: Yo he estado en Ámsterdam, lo mismo no hay presos porque no se quiere.
3: Bueno, a lo mejor porque no he ido yo también.
2: Te quiero decir, porque ahí la gente, claro, si pones todo legal, pues al final no detienes a nadie. Pero... Y luego en Suecia lo mismo te dicen, toma la condena, te dan una llave de Allen. Te la montas tú solo, como quieras, con una alfombra y tal. No tenía muchas más cosas. Tenía lo de los presos de Alcatraz, lo sabéis, ¿sabes? Que se fugaron los tres. Pero no se les encontró nunca, ¿sabes? Entonces, ¿se fugaron? Bueno,
3: eso dices, ¿no?
2: Eso es una isla, fueron más felices. Pues lo mismo algunos de ellos, si hablaras con ellos ahora, te dirían, yo prefería lo de salir al patio a hacer ejercicio, tener mis tres comidas al día, mejor que estar aquí ahogado en el océano en la bahía de San Francisco.

0: Gracias.
1: ¡Rosendo!
2: El 26 de marzo de 1999. Cuidado ya que tenemos una edad, ¿eh? Como suena 1999. Rosendo dio ese concierto en la mítica cárcel ya cerrada de Carabanchel. Ay, ya cerrada, obviamente. Si no, la gente, ¿te imaginas ahí diciendo qué bien toca el condenado? Y ya Rosendo acabando el concierto diciendo, bueno, no, nosotros nos vamos. Vosotros ya veréis. Bueno, pues fue mítico, además con Luz Casal, esa voz increíble, la de Luz Casal. Y este dato que me la acaba de dar Nano, buenísimo, ¿cómo se llama esta canción?
3: A la sombra de una mentira.
2: A la sombra de una mentira. ¿Puede estar más hilado el garito?
1: No puede.
2: De verdad, no puede estar más hilado. Antes os he dicho que Un Corte Inglés fue una cárcel. Esto fue verdad en la Diagonal de Barcelona. Que no lo pongan ahí en duda. Lo digo porque se me ha quedado un chiste en el tintero.
1: A ver, ¿qué lo quieres contar?
2: Sí, lo quería contar. Allí cuando iban a hacer deporte las mujeres, porque era de mujeres, no salían al patio y decían, vete a la sexta. A la sexta planta que tienes los chándals, tienes las mancuernas, tío. La sexta siempre suele ser la de deportes, joder. Pues.
3: Ah, de verdad, eso era el chiste.
2: Ese era el chiste.
3: Que había algo detrás.
2: No, bueno, ¿qué más quieres que haya, tío? Pues, o sea, es un corte inglés con una. Con...
3: Es que mi corte inglés no es en la sexta, por eso me queda un poco.
2: Bueno, chicos, es una cárcel con escaleras mecánicas. ¿Qué más? Joder, dice. Por cierto, en Noruega hay cárceles de lujo. Hay cárceles con clases de equitación, incluso.
3: ¿Qué dices?
1: Toma ya.
2: Sí, muchas cárceles. Hay muchas cárceles. En otros lados, lo de ser preso, por lo visto, la gente la agobia, por eso hay menos presos que aquí. Por lo visto, la gente se vive bien.
4: Bueno, más. Caballos ahí.
3: Claro, te iba a decir, sí. Te meten por pasar caballo y te hace un caballo.
2: Eso está bien hilado.
1: Bien hilado, si es que como hilamos.
2: No es mejor chiste que el mío.
3: No, la verdad.
2: Deportes de la cesta, pero no está mal. Bueno, lo hemos apañado, este garito de cárceles.
1: Sí, está muy bien. Nos despedimos y brindamos.
2: Vamos a brindar. Como hoy va de cárceles, vamos a brindar. Cada uno que diga un motivo por el que brindar, porque hay muchos motivos. Venga, va.
1: Yo voy a brindar por las cartas que se enviaban desde la cárcel a la radio. Yo llevo muchos años trabajando en la radio y se recibían muchas cartas de la compañía que les hacíamos. Entonces,
3: qué bonito.
1: Eso siempre era bien recibido.
2: Muy bien, eso está muy bien. Me da nostalgia, ahora que venimos de mencionar el año 1999, esa época en la que escribíamos cartas.
1: Sí.
2: Y es verdad que da gustico. Marcote, ¿por qué brindas tú?
4: Yo por la reinserción, que es posible. O sea, cuando gente que sale de la cárcel puede reconducirse y acabar bien al final.
1: Estoy de acuerdo.
2: Buenísimo. Muy bien. Buenísimo. ¿Nano?
3: Yo por el poli que espera fuera del vis-a-vis.
1: Todos aquí, bien, qué bien.
2: Sobre todo emotivo, tal. Yo iba a decir que
3: me va tocando ya, ¿no? Venga, tal.
2: Yo iba a decir que por toda esa gente que, como no hay demasiada justicia en el mundo, ha entrado y le ha tocado comerse penas de prisión.
3: Sí.
2: Sin que fueran
1: siendo
2: para
1: inocentes.
2: Para eso, siendo inocentes.
3: Se
2: Así
3: brinda,
2: que
3: se
2: brindemos.
1: Venga.
2: Que nada, poquito más. La semana que viene de intolerancias va el garito. Intolerancias, bueno, alergias, intolerancias, todo. Bueno, con intolerancias nos vale.
1: Abarca todo.
2: Lucía Campo, ¿has estado
1: un
2: gusto?
1: Un placer, como siempre.
2: Aquí.
1: Siempre se está de maravilla.
2: En esta celda, que es el garito. Nano, ¿qué tal?
3: ¿Bien? Muy bien, abarrotado de felicidad.
2: Abarrotado, muy bien. Está todo hiladísimo. Sí, sí. Marcote.
4: Yo me voy a tomar la última. Mientras la cogéis y tal, la última. Se va a quedar esto aquí, no se va a quedar esto aquí.
2: Esto. Gente de realización, Rozi, Ursi, toda esa gente,
1: Angie,
2: muchísimas gracias. Angie, muchísimas gracias por hacer posible este pedazo de maravilla que es el garito. Sobre todo gracias a ti por escucharnos. Nos vemos, nos escuchamos la semana que viene. Chao, sé feliz.
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3: Las 2, la 1 en Canarias.
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3: Estamos muy pendientes a esta hora del recorrido del crucero Ondius, afectado por el hantavirus, que se prevé que atraque en el puerto de Granadilla, en Tenerife, en poco más de 3 horas y media, a las 5:30 de la mañana. Aún así, el presidente canario, Fernando Clavijo, ha asegurado esta madrugada que no va a permitir el fondeo de ese barco. Asegura que el gobierno de España les dice que 2 aviones encargados de evacuar a personas extranjeras no van a llegar a Canarias a tiempo y que por eso existe un peligro para la población.
4: En torno a 40 pasajeros, según nos transmiten, que no pueden salir el domingo. Nosotros no vamos a autorizar el fondeo de un barco que nuestros informes, nuestros técnicos, nos dicen que es potencialmente peligroso.
3: Eso dice el gobierno de Canarias, pero si todo va como estaba previsto, los 14 españoles que viajan a bordo de ese crucero serán los primeros en desembarcar y de allí serán llevados al Hospital Gómez Ulla de Madrid, donde pasarán una cuarentena. Al margen de todo ello, Sanidad SIDE sigue estrechando el cerco para evitar posibles contagios de las personas que han estado en contacto con infectados. La mujer sospechosa de tener hantavirus, que estaba en el Hospital San Juan de Alicante, ha dado negativo en la primera PCR que se realizado. Y tras este primer negativo en Alicante, las autoridades sanitarias siguen pendientes en Barcelona de otra mujer ingresada tras tener contacto en un vuelo con esa misma víctima del virus, Yolanda Bernal.
5: Se trata de una vecina de Barcelona que coincidió en el avión que hacía la ruta Johannesburgo-Ámsterdam con la pasajera del crucero que acabó muriendo en Sudáfrica. Iba 2 o 3 filas por detrás de la mujer holandesa fallecida y el caso no se detectó en un primer momento porque cambió de asiento en el vuelo. La mujer permanecerá en el hospital clínico en condición de contacto, no de paciente, y estará controlada en todo momento por profesionales especializados. Antoni Castells es el director asistencial del hospital.
6: Esta persona está sin automática, viene al hospital simplemente para una labor de vigilancia, aplicando los protocolos que están establecidos. Estará en una habitación de aislamiento, una habitación individual, simplemente para vigilarla.
5: En las próximas horas se sabrá el resultado de una PCR que le han hecho este sábado y si es negativo, la prueba se repetirá dentro de 7 días. Si diera positivo y acabara presentando síntomas, se adoptarían otras medidas. Por ejemplo, rastrear los contactos que haya tenido desde su llegada a Barcelona.
3: Y continúa la conmoción en Huelva por el fallecimiento de 2 guardias civiles en una operación contra el narcotráfico. Este sábado se ha dado sepultura a los 2 agentes, Ana Oreiro.
7: Entre aplausos y con el himno a los caídos, cientos de guardias civiles despedían a sus compañeros en una jornada en la que convivió la tristeza, la rabia y la indignación. Se sienten desprotegidos y piden más apoyo institucional, como nos decía Agustín Domínguez, portavoz de Jucil.
8: También somos los garantes de la libertad que tenemos en España. Y si nos coartan de esta manera por falta de medios y matándonos como nos están matando, pues poco podemos hacer, ¿no?
7: Las fuerzas y cuerpos de seguridad del Estado llevan tiempo alertando de que las rutas del hachís se han convertido en nuevas rutas de la cocaína, lo que ha provocado una mayor violencia. Los narcos portan ahora armas de guerra. Como dato, en el mes de abril se incautaron en Huelva 11.000 kilos de cocaína.
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3: El Barça busca ganar la Liga en el Clásico, Daniel Asenjo.
9: Ganar o empatar, esas son las cuentas del equipo azulgrana para ser campeón. A las 9 de la noche y, por supuesto, en tiempo de juego, el Clásico. Enfrente, un Real Madrid que llega después de una de las semanas más convulsas que se recuerdan, del enfrentamiento entre Tchouaméni y Valverde y del vestuario ha hablado el entrenador blanco, Álvaro Arbeloa.
10: Los jugadores han expresado ya su arrepentimiento y a mí con eso me sirve.